0: de Río Gallegos.
1: Compartiremos a continuación el programa semanal El Saber Ocupa Lugar, conducido por los profesores Martín Palomo, Andrea Martín y Cristina Ferreira, del Colegio Provincial de Educación Secundaria número 24-17 de agosto de Puerto Deseado. Este programa se emite a través de FM 88.5, integrante de la red RACE, dependiente del Consejo Provincial de Educación. Además, cuenta con la presencia de alumnos de quinto año de la orientación Ciencias Sociales y Humanidades. Cuentan con una materia Proyecto Sociocomunitario Solidario que apunta a que los alumnos organicen proyectos educativos pensados para ofrecer acciones comunitarias con la sociedad. Escuchamos a continuación a los alumnos de quinto año refiriéndose al proyecto La Voz del Colegio.
2: El proyecto se llama La Voz del Colegio y tenemos pensado que sea una radio informativa.
3: Bien, bien, un proyecto sobre radio. Vamos, o sea que van a estar acá. Sí, bueno, ahora vamos a charlar un poco más sobre eso. Entonces, ¿y quién más integra el equipo?
4: Lo integra Ariana Lizárraga y yo, Mauro Petrillán, que hoy no puedo venir, y yo, que Liz Villanueva.
3: Bien, Mauro estará escuchando.
4: Sí, seguramente.
3: Esperemos que sí.
4: Le mandamos un saludo.
3: Imagínense. Bueno, qué buena idea, chicos. La verdad que yo, al estar como profe y, bueno, hablando con otros profes también, deseábamos que de alguno de los grupos surgiera esta idea de poder desarrollar una actividad a través de este medio de comunicación que tanto queremos y del que tanto se puede aprender, que es la radio. Ya lo vamos a ir experimentando. ¿Cómo te sentís con esta idea de hacer el programa de radio? ¿Por qué se les ocurrió esto?
2: La idea nace porque estuvimos observando lo que estuvieron haciendo otros quintos y nos pareció entretenido el programa radial.
3: Claro, es cierto. Han habido en años anteriores otras experiencias similares, pero ustedes le van a poner su impronta y no hay ningún programa igual a otro. Así que esperemos que tenga su propia identidad. Y le han dado a llamar, ¿el programa se va a llamar entonces?
4: La Voz del Colegio.
3: Bueno, La Voz del Colegio, que va a estar saliendo por esta misma emisora, 88.5 Radio Socioeducativa. Va a estar genial. Espero poder acompañarlos y, bueno, si bien la idea, como decía Tiago, es pasar un buen momento, van a ver que se va a poder ir aprovechando para ir aprendiendo muchas cosas sobre comunicar. Hoy tan importante que es comunicar para la vida y para el crecimiento personal. Y esto va a estar saliendo una vez por semana, tenemos pensado, ¿no es cierto? ¿Y tienen ya alguna idea de cuál va a ser, de qué se va a llenar el programa? ¿Qué tipo de contenido?
4: Más que nada de información del colegio, pero también tenemos información del pueblo y nacional. También información de deportes y nada. Y vamos también a hacer sorteos.
3: Bien.
4: Y eso.
3: Muy interesante la idea de los juegos, porque ahí vamos a ver si se nos enganchan otros estudiantes, también las familias. Y dependiendo un poco del horario que termine saliendo el programa, ya lo vamos a ir contando, quizás hasta nos puedan escuchar los mismos estudiantes estando acá en la escuela. ¿Y cómo han pensado la parte musical de esto? ¿Qué tipo, algún tipo de música en particular? ¿Cómo viene esa idea?
2: No, tenemos pensado poner todo tipo de música, ya que también es bueno saber de música en general.
3: Muy bien, bastante variado y capaz hasta teniendo audiencia, que seguramente va a ser así, algunos pedidos, ¿quién les dice? Vamos a tener como para ir compartiendo. ¿Y se han organizado de alguna forma en particular en cuanto a los roles? ¿Ya tienen pensado alguna distribución de roles? ¿Cómo lo han pensado?
4: Sí, eso ya lo pensamos. Tiago va a estar en la parte de sonido.
3: Bien.
4: Ariana en la parte de producción. Uh-huh. Y locutores va a ser Mauro y yo.
3: Buenísima esa distribución. Cada uno un rol específico, a aprender también a trabajar en equipo, va a estar genial. Yo creo que me gustaba la idea de que podamos venir aquí, así ustedes conocen el ámbito de la radio, podamos estar en contacto con nosotros, también con la compañía de Juan Manuel, que siempre nos va orientando, por supuesto, sobre esta tarea. Y bueno, ojalá que muy prontito puedan empezar y que La Voz del Colegio sea una experiencia que, más allá de que puedan aprender, les quede en el recuerdo para cuando no va a faltar mucho, ya están en quinto año, van a seguir con sus proyectos de vida y que sea una experiencia que recuerden y de la que puedan sacarle el jugo, ¿no? ¿Están con ganas? ¿Cómo se sienten?
2: Como en todo proyecto, siempre al principio nos sentimos nerviosos, pero nada, tenemos pensado que sea un programa entretenido y que estemos sin nervios.
1: Escuchamos El Saber Ocupa Lugar, las voces de los alumnos de quinto año del Colegio Provincial de Educación Secundaria número 24, 17 de agosto, de Puerto Deseado. 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

0: 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A continuación compartimos el testimonio de Micaela Pérez.
1: Micaela, contanos un poco tu experiencia de hoy y qué fue lo que te llevas, lo que rescatás de ella.
2: Y a mí me gustó mucho porque igual, además de gustarme, me dio mucho sentimiento saber todo lo que pasó al señor y al soldado, ¿no? Y me llevo los recuerdos también de él y de lo que contó.
1: ¿Qué significó para vos la posibilidad de hacer la entrevista a un veterano de Malvinas y revivir un poco esa experiencia en una fecha tan importante?
2: Y significó mucho para mí porque igual veo que tienen mucho, sacan su tiempo para darnos a nosotros y contarnos la historia de las Malvinas.
1: Finalmente, ¿qué fue lo que más te llamó la atención de hacer radio y te gustaría continuar a futuro con esta experiencia?
2: Me gustaría seguir, la verdad que sí me gustó y la experiencia me gustó también, sí. ¿Cuál era la otra pregunta?
1: ¿Qué fue lo que te llevarías de esta experiencia?
2: Y me llevaría toda la información que nos otorgan y los recuerdos que dejan.
1: Bien, ¿era lo que esperabas? ¿Te habías imaginado que era así un programa de radio o fue diferente?
2: Y me esperaba un poco, sí, había algunas cosas que eran diferentes, pero me ayudé a acoplar un poco ahí con mis compañeros.
1: Bien, ¿algo más que quisieras agregar para por ahí algún chico que quiera hacer radio, que se quiera sumar? ¿Todavía no se animó? ¿No tuvo esta experiencia?
2: Y que se anime, porque la verdad parece difícil por los nervios, pero te acostumbras, te puedes relajar con el ambiente, ya te puedes acostumbrar y todo. Y va a ser fácil, solo hay que momento de soltarse y relajarse.
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0: El Consejo Provincial de Educación implementó el dispositivo pedagógico Escuelas de Verano de fortalecimiento y recuperación de contenidos. En este marco, el alumno Santiago del Colegio Secundario número 24 de Puerto Deseado comparte con nosotros su testimonio sobre estas actividades.
1: Buen día, me llamo Santiago. La verdad que esta escuela de verano estuvo muy bien, saqué mucha materia, estuvo excelente. La verdad que muy bien y espero que en los otros años siga tanto.
0: Escuchábamos a Santiago, alumno del Colegio Secundario número 24 de Puerto Deseado. Escuelas de Verano 2026.

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1: El Consejo Provincial de Educación implementó el dispositivo pedagógico Escuelas de Verano. El fortalecimiento y recuperación de contenidos. En este marco, el alumno Lionel Díaz, del Colegio Secundario número 41 de Río Gallegos, comparte con nosotros su testimonio sobre estas actividades.
2: Y 11 materias y las clases de verano me parecieron una buena oportunidad para repasar contenidos que durante el año regular tal vez no habían quedado del todo claros. Sirven para repasar temas importantes, practicar más y ganar confianza para el próximo ciclo lectivo. Además, al ser un periodo más corto, muchas veces las explicaciones van más directo a la esencial y eso ayuda a entender mejor algunos temas. También me parece positivo que permiten mantener el hábito de estudio y no perder el ritmo académico durante las vacaciones.
1: Escuchábamos al alumno Lionel Díaz, de cuarto A, del Colegio Secundario número 41 de Río Gallegos.
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3: Las estaciones del amor. Cuando empezó, todos los árboles no tenían hojas, fueron creciendo con nosotros. Hoy me toca ver cómo cambian de color, cómo su ciclo de vida se acaba y se caen, para que un día vuelvan a crecer, más fuertes y a lucirse como nunca en primavera. Sangüesa Soraya, Alarcón Luz, tercero B, Colegio 21, José Font, Gobernador Gregores.
4: Le tiró un tiro a ese tipo, 30.000 pesos en un par de minutos. Gael Gómez, tercero B, Colegio 21, José Font, localidad Bonobre.
5: Al terminar el poema, preparó la cuerda. Caetano Castro, tercero B, Colegio José Font, número 21, localidad Gobernador Gregores.
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0: Compartiremos a continuación el programa semanal El Saber Ocupa Lugar, conducido por los profesores Martín Palomo, Andrea Martín y Cristina Ferreira, del Colegio Provincial de Educación Secundaria número 2417 de agosto de Puerto Deseado. Este programa se emite a través de FM 88.5, integrante de la red RACE, dependiente del Consejo Provincial de Educación. Además, cuenta con la presencia de alumnos de quinto año de la orientación Ciencias Sociales y Humanidades. Cuentan con una materia Proyecto Sociocomunitario Solidario que apunta a que los alumnos organicen proyectos educativos pensados para ofrecer acciones comunitarias con la sociedad. Escuchamos a continuación a los alumnos de quinto año hablando sobre el proyecto El Baile de los Pingüinitos del Sur.
1: Hola, mi nombre es María.
2: Mi nombre es Karina.
3: Mi nombre es Sofía.
4: Y mi nombre es Ayelen.
1: Bueno, nuestro proyecto se llama El Baile de los Pingüinitos del Sur. Y la temática es naturalizar el proyecto que se quiera hacer. O sea, que nuestro proyecto se va a tratar sobre hacer un taller de folclore con los niños de jardín, especialmente con los de último año.
5: Salita, claro, de 5.
1: Salita 5.
5: El baile de los pingüinitos del sur, ¿así es el nombre? ¿Lo dije bien?
1: Así
5: ¿no?
1: es. Sí.
5: Folclore con niños tan pequeños. Qué idea tan desafiante y valiosa. ¿Por qué han pensado esta propuesta? ¿Por qué han optado por este tipo de actividad?
3: Más que nada para enseñarle a los niños de jardín las danzas típicas que hay en el país y así no pierdan las costumbres.
5: ¡Wow! ¡Qué buena idea! De fondo. Ahí suenan unos aplausos que de nuestro operador. Transmitir saberes culturales, tradicionales de nuestro folclore con los niños. Las cosas se aprenden de chico. Es una frase que creo que sigue siendo importante y valiosa, y en este caso es todo un tema. Todo un tema lo del folclore en nuestra actualidad. ¿Qué está pasando con el folclore? Qué bueno que les interese algo así. Entonces, cuéntanos un poquito más. Si bien Sofía decía, bueno, cómo está enmarcado, ¿no? ¿Qué finalidad persigue? ¿Para qué? ¿Qué más podemos contar de esto?
1: Bueno, nuestra intención es que, bueno, como dijo Sofía, que los chiquitos aprendan y también que se enriquezcan con nuestra cultura. También los queremos enseñar a bailar y todo eso, así para que vayan perdiendo la vergüenza y tampoco que se olviden sobre su cultura.
5: Bien, va por ese lado y lo están pensando como una actividad para desarrollar. Es decir, sería un día lograr estar en un jardín, infantes, en el nivel inicial del sistema educativo, y hacer una jornada con ellos, ir pasando por los diferentes jardines. ¿Es así?
1: Claro.
5: Mira, aproximadamente de cuánto lo han pensado el encuentro, o se lo están imaginando.
1: Como hace 2 semanas ya.
5: ¿Y cuánto duraría ese taller que harían más o menos?
1: Depende hasta que se aprendan los bailes. Así hacemos una linda presentación con los chicos, hacia los padres.
5: Entonces ustedes deben ser todas bailarinas, o a lo mejor, o entusiastas, no, quizás no todo el equipo sabe bailar, pero ¿es así? ¿Ustedes son bailarinas?
3: Sí, bailamos en el taller de danzas del colegio.
5: Bien, ¿ahí han aprendido o ya sabían bailar de antes?
3: Hemos aprendido de ahí.
5: ¿Que están junto con la profe?
3: Con la profesora Silvia Carrizo y Tatiana Sánchez.
5: Bien, profes que dentro del colegio están llevando a cabo un taller de danza, y como un eslabón de la cadena, una cosa lleva a la otra, y ustedes ahora, entusiastas de esta actividad tan importante, tan valiosa culturalmente, han tenido la idea de llevarla a los niños. ¿Cómo será enseñar a bailar a los niños? Qué interesante desafío. ¿Por qué han pensado en hacerlo con niños de esa edad? ¿Por algo en particular?
1: Para que trataran de inspirarse un poco más en hacer algo diferente en el jardín. Uh-huh. Y tratar de, nada, de ver si algún día les gusta esta danza y que se desarrollen, que sepan expresarse mediante la danza y que se sepan divertir también.
5: Gran idea, sobre todo, muy bien, con el tema del folclore. Me ha pasado de bailar de chico, de ir pasando diferentes etapas y pareciera como que se desvanece de la sociedad, como que se va, como que vuelve, tiene diferentes momentos, pero esto que ustedes están pensando es una forma de, como decía Karina, transmitir estos valores tradicionales para que no se pierdan, porque si no hay nadie que esté fomentando esto, es difícil. Así que es muy valioso lo que están pensando. Y con una edad donde ellos puedan tomarlo, claro, como, y me lo imagino también, sin estar mucho en los jardines, va a ser una actividad que va a romper un poco la rutina que los niños tienen. Bueno, lo están pensando más o menos, ¿para qué época poder concretarlo?
1: Sería para este mes.
5: Bueno, como hablábamos con las otras estudiantes, habiendo tenido ya alguna experiencia, va a estar muy bueno que nos juntemos de vuelta aquí a que lo puedan comentar. ¿Vamos a repetir cómo se llama el proyecto?
1: El Bailecito de los Pingüinos del Sur.
5: ¿Falta alguien en el equipo o estamos equipo completo acá?
1: Falta una compañera, falta Mariana.
5: Bueno, como hablábamos con el grupo anterior, más allá del gusto de ustedes por el folclore, la importancia de aprender a trabajar en equipo también, esto que estábamos hablando, cada uno dando su aporte. Y bueno, en charlas que hemos tenido, si bien todas tienen habilidades para bailar, ojalá puedan hacerlo con muchas ganas y organizarse bien para que esto le llegue a los chicos. Les digo, hace muchos años que he estado trabajando en el colegio, no ha habido antes una idea así de parte de los chicos. Han habido diferentes proyectos, siempre se van renovando, pero la idea de compartir un momento de tradiciones y de folclore y de danzas populares y típicas con niños no ha pasado. Gracias por animarse y bueno, por venir aquí a la radio junto con sus compañeros a contar un poco de qué se trata.
0: 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Las voces de los alumnos de quinto año del Colegio Provincial de Educación Secundaria número 24, 17 de agosto, de Puerto Deseado. 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

0: 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A continuación, compartimos el testimonio de Antonella Troncoso.
1: Yo soy Antonella Troncoso, de Quinto B.
2: Antonella, contanos qué función cumplís acá en la radio de Los Balbayas.
1: Bueno, yo mayormente soy lo que es la locución y bueno, también ayudo a hacer los guiones, más que nada en la radio.
2: ¿Hace cuándo arrancaste en esa función y qué es lo que más te gusta?
1: Bueno, nosotros arrancamos en tercer año, creo que fue, en 2024. Y bueno, va, a mí me encanta venir a la radio, me encanta hablar. Entonces, bueno, me encanta lo que es la locución.
2: ¿Cuál es el aspecto que más te divierte o te entusiasma de tu función?
1: Y va, lo que es poderme comunicar, poderme expresar con la gente. Y bueno, más me encanta lo que es la interacción de lo que hay entre la radio y las personas. Lo que es estar atrás del micrófono, bueno, eso me encanta. Poder que me escuchen y yo escuchar.
2: Finalmente, ¿qué es lo que te llevas de tu experiencia acá en hacer radio?
1: Yo lo que más creo que me llevo es los recuerdos con mis compañeros, más que nada. Va, nosotros estamos con mi grupo de amigas, entonces como que me llevo muchísimos más recuerdos. Y bueno, un montón de experiencias igual. Bueno, recién pudimos entrevistar a un veterano de Malvinas, que eso es una re linda experiencia igual. Así que más que nada me llevo los lindos recuerdos y bueno, las experiencias.
2: ¿A futuro quisieras hacer lo que tuviera que ver con radio, con comunicación?
1: Sí, yo quiero estudiar comunicación social y bueno, periodismo. Espero que a la gente le guste y siga con lo que es la comunicación.
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3: El Consejo Provincial de Educación implementó el dispositivo pedagógico Escuelas de Verano, de fortalecimiento y recuperación de contenidos. En este marco, docentes del Colegio Secundario número 24 de Puerto Deseado comparten con nosotros sus impresiones sobre la realización de estas actividades.
4: El programa me parece espectacular, o sea, es una ayuda inmensa para los chicos, digamos, yo no creí que ellos iban a aprender, se iban a venir esta fecha del año, desconocía porque el primer año que estoy trabajando y estaba hablando con los chicos y para ellos una ayuda tremenda que hacemos con todos los profes obviamente, o sea que me parece espectacular. Estoy hablando del espacio de FEC y de filosofía. Aparte, justamente a mí me tocó todos los ciclos, del primero, o sea, del básico al orientado, y bien, las primeras semanas estaba con muchísimos alumnos que iban trabajando, pero bien, ordenadamente. Eso es lo bueno, que ellos estaban trabajando, cada cuatro les daba, infinitos trabajitos les daba a ellos, entonces no tenía necesidad de gran supercopiadora ni nada de eso. También, como mi proyecto se basaba en la utilización de la IA, entonces también les estaba enseñando a armar prompt, todo eso. El internet le daba yo si alguno no tenía, y bueno, ahí íbamos trabajando. O sea,
3: escuchábamos a docentes del Colegio Secundario número 24 de Puerto Deseado. Escuelas de Verano 2026.

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1: Magia. El mago Risotto no conocía ningún truco. Su número era bien sencillo. Golpeaba su galera con una varita azul y luego esperaba que apareciera una paloma. Naturalmente, la total ausencia de dobles fondos, de mangas hospitalarias y de juegos de manos conducía siempre al mismo resultado desalentador. La paloma no aparecía. Risotto solía presentarse en teatros humildes y en festivales de barrio, de donde siempre lo echaban a patadas. La verdad es que el hombre creía en la magia, en la verdadera magia. Y en cada actuación, en cada golpe de su varita azul estaba la fervorosa esperanza de un milagro. Él no se contentaba con las técnicas del engaño, quería que su paloma apareciera redondamente. Durante largo tiempo lo acompañaron la desilusión y los olvidos. Otro cualquiera hubiera abandonado la lucha, pero Risotto confiaba. Una noche se presentó en el Club Fénix. Otros magos lo habían precedido. Cuando le llegó el turno, dio su clásico golpe con la varita azul y desde el fondo de la galera salió una paloma blanca que voló hacia una ventana y se perdió en la noche. Apenas si lo aplaudieron. Los mechedumbres prefieren un arte hecho de trampas aparatosas a los milagros puros. Risotto no volvió a los escenarios. Tal vez siga haciendo aparecer palomas en forma particular.
0: Escuchábamos a Olivia Cárdenas, de segundo año A, del colegio secundario número 36, con el microrrelato El mago Risotto, de Alejandro Dolina. 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
1: One hour later. A few moments later.
2: Hola, Cami, ¿qué haces? Acá comprando. Vine a comprar una vincha, pero me vine.
3: Y te terminaste llevando un montón de cosas.
2: Es que me gustaron.
4: ¡Me lo recontra merezco!
2: Claro.
3: No, mira, yo me compré esto nomás porque es lo único que necesitaba. Trato de comprarme cosas que necesito, viste. Y no comprar otras cosas. Está muy lindo esto, la verdad, pero muy necesario, viste.
2: Hola, chicas, ¿qué hacen? ¿Qué hacemos acá? Ah, me vine a comprar unas cosas porque ya me hace falta. ¿Ustedes?
3: Yo me vine a comprar una almohada de viaje porque me voy dentro de poco y no tengo nada, me va a doler mucho el cuello.
2: ¿Y vos?
5: Y yo me vine a comprar una pincha, pero terminé comprando todo esto porque me gustaron.
2: ¡Cari!
3: Un montón, acá tenés como 200.000 pesos mínimo.
2: Pero para mí viniste con una sola cosa. ¿Sabes cómo se llaman estos? ¿Saben?
3: No, ni idea.
2: Esto se llama gas hormiga.
6: ¿Qué? No me enteré de esa.
2: La verdad, estas cosas son innecesarias. Ay, Dios. Y además, yo tengo una solución, ¿está bien?
3: ¿Cuál es la solución?
2: La solución es consumo consciente. Básicamente, haces una lista. Yo me hice una lista antes de venir y compré lo justo y lo necesario. Mira, unas medias por el invierno, me hace frío.
3: Ay, sí.
2: Y mi peino se me rompió, mi gato me lo rompió, la verdad. Así que no, chicas, tienen que empezar a cuidar eso. Hay que empezar
3: sí.
2: A ahorrar.
3: Yo por eso estoy tratando de no comprar tantas cosas, trato de no mirar las cosas que me gustan porque si no las termino comprando.
5: Ahora el pasito que me diste tal vez va.
2: Yo que vos empiezo a dejar eso y compro lo justo y lo necesario.
3: Es verdad, Cami, porque ahí no te va a durar plata. Mucho la plata.
7: Voy a estar bien. ¿Qué tal?
2: Así
3: que bueno, chao.
2: Chao.
8: Ahora lo que me dijo Mora, el consejo que me dio, lo voy a tomar en serio. Voy a empezar a dejar todo esto.

0: bueno que le hice a Casa Amor. La verdad, me ahorro plata.
1: Voy a aprovechar que estoy cerca y voy a ir a comprar unas cosas para mis gatos que me hacen falta.
2: Bueno, ahora que estoy en Anónima voy a aprovechar a comprar unas cosas para el viaje.

0: Bueno, me tengo que llevar unas galletas para ir comiendo en el viaje. Y vamos a ver qué hay más acá. ¡Ah! ¿Qué haces por acá? De vuelta nos encontramos.
1: Sí, estoy comprando unas cosas para mi mascota.
0: ¡Wow! Un montón de comida.
1: ¿Viste? Es que es para mis gatos, la verdad.
0: Pero acá llevas como 3 kilos. Y acá, mira, comprando por 3 kilos la misma cantidad, pagas 17.560. Y acá por kilo pagas 6.760.
1: Ay, en verdad
0: está gastando mucho más.
1: No me había dado cuenta.
0: Mira, mira. ¿Sabes cómo se llama eso?
1: No, ¿cómo?
0: Consumo inteligente. ¿Sabes qué es?
1: ¿Qué es?
0: El consumo inteligente es básicamente comparar precios, como decimos justamente ahora, hacer una lista antes de ir a comprar y comprar lo necesario.
1: Ah.

0: Hola,
1: amores.
0: ¿Cómo andan?
2: ¿Estás como los celu?
0: Sí, porque el mío se me rompió, así estoy viendo. Pero está rifando todo, subió el dólar.
2: ¿Verdad?
0: Pero ¿qué tiene que ver el dólar? Porque el dólar influye en todo. Cuando son productos exportados, entonces están evaluados con el dólar. Entonces, si el dólar sube, sube todo, tanto en la tecnología como en los alimentos, en la
2: con
0: ropa.
2: Con razón, la otra vez que yo había venido fue un poco más barato, ahora aumentó todo.
0: Sí.
2: Es impresionante.
0: A ver, claro. Si te va a un lugar ahí, una tienda, y el pantalón 65 mil pesos, uno.
3: Tengo que decírselos de nuevo, no hay plata.
2: No,
0: anda.
2: Carísimo.
0: Sí, así que estoy viendo.
1: ¿Cuál te vas a comprar?
0: Todavía no sé, estoy viendo los precios, a ver si me convienen. También si el celular tiene el espacio necesario y todo eso.
2: Claro.
1: Bueno. ¿Conviene ir a zona franca?
0: Sí, tal vez intercambiar de pesos a dólares.
2: Es verdad. Yo la otra vez fui y tienen buenos precios.
0: Uy, me diste una idea. Tal vez vas a ir a la zona franca para ver zona, porque tal vez no hay descuentos o no.
2: Sí, es verdad.
1: Vamos, acompañamos.
2: Dale, vamos.

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1: El Consejo Provincial de Educación implementó el dispositivo pedagógico Escuelas de Verano, de fortalecimiento y recuperación de contenidos. En este marco, el alumno Maximiliano del Colegio Secundario número 41 de Río Gallegos comparte con nosotros su testimonio sobre estas actividades.
2: Soy mi Jorge Maximiliano y bueno, quería comentar de que en el taller de la Escuelita de Verano de Historia y FEC puedo traer mi materia y se los recomiendo.
1: Escuchábamos al alumno Maximiliano del Colegio Secundario número 41 de Río Gallegos.
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0: Compartiremos a continuación el programa semanal El Saber Ocupa Lugar, conducido por los profesores Martín Palomo, Andrea Martín y Cristina Ferreira, del Colegio Provincial de Educación Secundaria número 2417 de agosto de Puerto Deseado. Este programa se emite a través de FM 88.5, integrante de la red RACE, dependiente del Consejo Provincial de Educación. Además, cuenta con la presencia de alumnos de quinto año de la orientación Ciencias Sociales y Humanidades. Cuentan con una materia Proyecto Sociocomunitario Solidario que apunta a que los alumnos organicen proyectos educativos pensados para ofrecer acciones comunitarias con la sociedad. Compartimos a continuación las voces de los alumnos de quinto año hablando sobre el proyecto Hogar con Corazón.
1: Bueno, mi compañera es Samira Carrizo y yo soy Amy Casal. Nuestro proyecto se llama Hogar con Corazón.
2: Cuéntanos por qué se llama así, ¿de qué se trata?
3: Básicamente se trata que vamos al hogar de abuelitos. Ajá. Acá al lado del hospital, a convivir con ellos, a hacerle entrevistas, que pasan el rato, cosas de ese estilo. Básicamente hacer entrevistas.
2: Bien, entonces hogar, nos referimos al hogar de ancianos, al hogar de los abuelitos, como decías vos. A poder acercarse allí a compartir con ellos entrevistas. ¿Y qué finalidad tiene? ¿Qué objetivo tiene esto que quieren hacer? ¿Qué es lo que persiguen?
1: Yo creo que el objetivo sería mejorar su comunicación y ajá, que también puedan recibir nuevas visitas.
3: Y también de que salgan un poco de su rutina, que pasen el rato con otras personas y así.
2: Bien, y en estas charlas que imaginan que están preparando, sospecho, ya armando algunas preguntas, imaginando esa conversación, la idea es charlar de qué cosas.
1: Primero es llevarlo a su pasado, uh-huh, preguntándole cosas de su vida, y bueno, ese tipo de cosas.
2: Apuntamos a rescatar esas historias que ellos de vida tienen, y por qué no después tener, me imagino, anécdotas, como ustedes dicen, distintos hechos que han vivido, que quieran recordar. Algunos de ellos serán muy emotivos, y teniendo la posibilidad también de hacer algo con esa información linda que seguramente va a surgir. ¿Por qué pensaron hacer algo así? ¿Por qué les interesó ese ámbito?
1: Primero porque tenemos experiencia, tenemos mejor comunicación con los abuelos, y bueno, nada, nos pareció interesante este proyecto y nos sentíamos más segura también.
2: Es una edad, la de los adultos mayores, que por ahí ustedes
3: podemos manejar mejor.
2: Bien.
3: Capaz con un niño o algo no podemos tener tanta paciencia como con una persona mayor.
2: Ah, bueno, puede ser.
3: Sí, porque como tenemos más convivencia con gente de la tercera edad.
2: Ah, bueno, un poco por las experiencias de ustedes, de estar más acostumbradas a estar con adultos mayores, eso les da, ¿por qué no?, cierta confianza para poder charlar de temas de su vida. Me parece que la idea es genial, ya me las imagino yo conversando y tomando nota y queriendo hacer recordar a los abuelos hechos de su vida sobre los cuales seguramente se van a emocionar, reír y compartir con ustedes. Así que bueno, ¿están con ganas?
3: La verdad es que sí.
1: Sí. Tenemos 12 preguntas ya.
2: ¡Ah, bien!
3: Y ya preparando la producción, porque si nos dejan, posiblemente los grabamos y de paso les queda el recuerdo de haber tenido una entrevista, por haber convivido con nosotras. Obviamente si tenemos el permiso de grabarlos.
2: Buenísimo, aparte después me imagino yo, para poder ir repasando la charla, de la que seguramente van a surgir historias que va a ser difícil tomar nota de todo, entonces estaría bueno, para que no se pierda la esencia de algunos relatos, el poder tener una grabación y después escuchar tranquila, volver a disfrutar la charla y rescatar de ahí cosas que enriquezcan la vida, porque las historias de los abuelos tienen eso, ¿no? Inclusive como vos decías, Amira, que después se les pueda retribuir a ellos esa información y tengan un recuerdo, ¿por qué no también, de todo eso, su familia? Es difícil poner un límite para esta idea que ustedes están pensando. Está muy bueno. De mi parte, bueno, espero poder acompañarlas. Confío en que todo va a ir bien. Van a tener que trabajar mucho, claro, porque son conversaciones muy serias, con mucho compromiso, pero va a ir todo bien. Espero lo hagan con ganas, lo disfruten y saquen aprendizajes, porque el poder conversar con alguien, estar atento a lo que nos va diciendo, para volver a hacer una pregunta, el aprender a hacer una entrevista, es todo un arte que no es sencillo. Ustedes lo van a empezar a estar ensayando y que a través de la escuela podamos hacer algo, como hablábamos hace un ratito con los otros chicos, por fuera del salón de clase. Bien. Es prepararnos para algo que tiene que ver con lo que ocurre en la sociedad.
3: Sí.
2: Bueno, Amy, Amira, muchas gracias por venir a compartir con nosotros.
3: Gracias por invitarnos.
2: Y todo el éxito en este proyecto de visitar al hogar de los adultos mayores, Hogar con Corazón, a charlar con ellos y rescatar sus historias de vida.
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0: 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A continuación, compartimos el testimonio de Ornella Vázquez.
1: ¿Cuál fue tu experiencia hoy en este programa conmemorativo, el 2 de abril, acá en el secundario Valdez?
2: Y la verdad me pareció muy, muy fuerte escuchar todo lo que nos contó, todos los momentos, todo eso, porque fue, no sé, es como que me revivió muchas cosas que vi, que escuché, que me contaron. Y la verdad que fue una entrevista re linda junto a Raúl Vázquez. Y nada, me gustó porque aprendimos mucho, la verdad, y nada, fue muy bueno.
1: ¿Y ya habías hecho radio antes? ¿Esta fue tu primera experiencia? ¿Cómo fue?
2: Yo ya había venido a ver la radio, pero no hice un programa. Esta es la primera vez y la verdad estuvo bien. Estuvo cómodo y un poco nerviosa, pero bien.
1: ¿Qué fue lo que más te llamó la atención de esta experiencia, de hacer radio?
2: Y no sé, me gusta eso de poder hablar porque me puedo expresar un montón sin problemas y creo que esa parte me gustó mucho.
1: ¿Y qué es lo que le recomendarías ahora que pasaste por esta experiencia? ¿Qué es lo que recomendarías a alguien que quiere empezar y que todavía no hizo?
2: Y que tengan más confianza al hablar, la que no tuve yo. Y nada, que estén seguros cuando hablen y que sepan bien lo que van a decir.
1: Finalmente, ¿qué dejarías como mensaje final? ¿O qué te gustaría, digamos, como para terminar?
2: Nada, que vengan a la radio porque está bueno y que esperemos que se siga usando.
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0: El Consejo Provincial de Educación implementó el dispositivo pedagógico Escuelas de Verano de fortalecimiento y recuperación de contenidos. En este marco, el alumno Mateo Díaz, del Colegio Secundario número 24 de Puerto Deseado, comparte con nosotros su testimonio sobre estas actividades.
1: Hola, ¿qué tal? Buen día. En parte de mi experiencia, bueno, fue una gran oportunidad esto de la escuela de verano, porque algunos pudieron saberlo aprovechar y otra que, bueno, en mi experiencia pude lograr algo que en un momento se me dificultó y así que muchas gracias a los directivos y eso. Mi curso sería tercer año y mi nombre sería Mateo Díaz.
0: Escuchábamos a Mateo Díaz, alumno del Colegio Secundario número 24 de Puerto Deseado. Escuelas de Verano 2026.

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1: Yo me hubiera casado. Antes sí, pero ahora no. ¿Quién es el audaz que se casa con las cosas como están hoy? Yo hace 8 años que estoy de novio. No me parece mal, porque uno antes de conocerse debe conocerse o conocer al otro. Mi suegra, mi futura suegra, me mira y gruñe cada vez que me ve. Cuando está de buen humor, lo que hace es negarme el saludo o hacer que no distingue la mano que le extiendo al saludarla. Y eso que para ver lo que no y le importa, tiene una mirada agudísima. A los 2 años de estar de novio, tanto ella como yo, nos acordamos que para conocer se necesita empleo. Y si no empleo, cuando menos trabajar con capital propio o ajeno.
2: Empecé a buscar empleo, puede calcularse un término medio de 2 años la búsqueda de empleo. Si tiene suerte, usted se coloca al año y medio. Y si anda la mala, nunca. A todo esto, mi novia y la madre andaban a la greña. Es curioso, una contra usted y la otra a su favor. Siempre tiran a lo mismo. Mi novia me decía, vos tenés razón, pero ¿cuándo nos casamos, querido? Mi suegra, en cambio, usted no tiene razón de protestar de manera que haga el favor de decirme cuándo se puede casar. Yo miraba, es extraordinariamente curiosa la mirada del hombre que está entre una furia amable y otra rabiosa. Se me ocurre que Carlitos Chaplin nació de la conjunción de dos miradas así.
3: Le dije a mi suegra, para mí una futura suegra está en su peor fase durante el noviazgo, sonriendo con melancolía y resignación que cuando consiguiera empleo me tasaba. Y un buen día conseguí un puesto. ¿Qué puesto? 150 pesos. Tasarse con 150 pesos se implica nada menos que ponerse una soga al cuello. Reconocerá ante usted con justísima razón, aplacé el matrimonio hasta que me ascendieran. Mi novia movió la cabeza, aceptando mis razonamientos. Cuando son novias, las mujeres pasan por un fenómeno curioso. Aceptan todos los razonamientos cuando se casan. El fenómeno se invierte. Somos los hombres los que tenemos que aceptar sus razonamientos. Ella aceptó y yo tuve el orgullo de afirmar que mi novia era inteligente.
1: Me ascendieron a 200 pesos. Cierto que con 200 pesos son más que 150. Pero el día que me ascendieron, descubrí que con un poco de paciencia se podía esperar otro ascenso más. Y pasaron 2 años, mi novia puso cara de piola y entonces, con gesto digno de un héroe, hice cuentas claras y más largas que las cuentas griegas, que el presupuesto de Longobardi encima de la mesa, que era imposible todo casorio sin un sueldo mínimo de 300 pesos. Casándose con 250, había que evitar con masas podridas a los amigos.
2: Mi futura suegra escupía veneno. Sus ímpetus llevaban un ritmo mental sumamente curioso, pues oscilaban entre el homicidio compuesto y el asesinato simple. Al mismo tiempo que me sonreía con las mandíbulas, me daba puñaladas con los ojos. Yo la miraba con la tierna mirada de un borracho consuetudinario que espera morir por su ideal. Mi novia, pobrecita, inclinaba la cabeza meditando las broncas intestinas, esas verdaderas batallas de conceptos forajidos que se largan cuando el damnificado se encuentra ausente.
0: Escuchábamos a Ezequiel Muñoz, Valentino Azúa y Lautaro Barrientos, de segundo año A del Colegio Secundario número 36, con Del que no se casa, de Roberto Art. Gracias por tu escucha atenta y hasta una próxima lectura.
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2: El Consejo Provincial de Educación implementó el dispositivo pedagógico Escuelas de Verano. El fortalecimiento y recuperación de contenidos. En este marco, las alumnas Ariana Huayquir y Martina Barría del Colegio Secundario número 41 de Río Gallegos comparten con nosotros su testimonio sobre estas actividades.
3: Hola, mi nombre es Ariana Huayquir
4: y mi nombre es Martina Barría y es la primera vez que participo en una escuela de verano.
3: Y nos pareció muy buena idea la idea de la escuela de verano para poder sacar las materias que adeudamos. Bueno, las dos pudimos sacar la materia de FEC, por suerte, y hicimos varios trabajos juntas y todas esas cosas.
4: Y estaría muy buena la idea de que hagan una escuela de verano el año que viene.
2: Escuchamos a las alumnas Ariana Huayquir y Martina Barría del Colegio Secundario número 41 de Río Gallegos.

0: Compartiremos a continuación el programa semanal El Saber Ocupa Lugar, conducido por los profesores Martín Palomo, Andrea Martín y Cristina Ferreira, del Colegio Provincial de Educación Secundaria número 2417 de agosto de Puerto Deseado. Este programa se emite a través de FM 88.5, integrante de la red RACE, dependiente del Consejo Provincial de Educación. Además, cuenta con la presencia de alumnos de quinto año de la orientación Ciencias Sociales y Humanidades. Cuentan con una materia Proyecto Sociocomunitario Solidario que apunta a que los alumnos organicen proyectos educativos pensados para ofrecer acciones comunitarias con la sociedad. Estos son los alumnos de quinto año refiriéndose sobre el proyecto Historia de Primera.
1: Estamos en compañía en este momento con Nico Cabrera. Nicolás, ¿cómo estás?
2: Muchas gracias por invitarme.
1: No, gracias a vos por venir. Bueno, vamos a empezar a charlar de tu proyecto. Vos estás trabajando de manera individual, pero muy interesante. Yo ya sé algunas cosas, por eso me animo a decirlo, lo que estás preparando. ¿Cómo se llama la propuesta que estás empezando a armar?
2: La propuesta de este proyecto sociocomunitario es Historia de Primera. Ese es el nombre.
1: Historia de Primera, muy buen nombre.
2: Muchas
1: bien.
2: Gracias.
1: ¿De qué se trata? Contanos un poco más.
2: Y, ¿cómo es? Debido a que, no sé, me gusta la historia, se me ocurrió que podría hacer el proyecto de esto, y debido a que estoy solo y es difícil hacerlo de otro modo, pensé en hacerlo online, así que lo estoy haciendo por medio de un perfil de Instagram.
1: Ajá. Va a ser a través de las redes sociales, entonces.
2: Efectivamente.
1: En Instagram.
2: Instagram será la única red social.
1: ¿Has hecho un perfil para difundir?
2: Sí.
1: Información sobre la historia.
2: Sí, más respectivamente la historia argentina.
1: Espectacular, con todo lo que hay ahí para compartir. Re importante, aparte, en la formación de todos ustedes, en lo que es la conformación de la identidad nacional, de saber lo que ha pasado en nuestro país. Me alegro, por un lado, que encuentres en alguna materia, como es la historia, ideas interesantes, que te den ganas de meterte un poco más, de leer, de buscar información, de interiorizarte. Está muy bueno.
2: Sí, sí, siempre fui como que muy fan de la historia. Es como una materia muy interesante para mí.
1: ¿De dónde vendrá ese interés?
2: Y supongo que, bueno, cuando era chiquito también me interesó la historia. O sea, yo en mi casa tengo un montón de libros acerca de historia y de chiquito leía mucho. Ha de ser
1: ahí
2: eso.
1: Está. Las cosas se aprenden de chico, decíamos hace un rato.
2: Exacto.
1: Y vos estás interesado por este tema desde hace un tiempo ya. Bueno.
2: Exactamente.
1: Hay que aprovechar ese gusto que tenés por la historia, sacarle el jugo, y en este caso nos vas a brindar cosas a nosotros, que es contenido sobre ciertos hechos, preparados seguramente con mucho cariño de tu parte, y para que conozcamos más de la historia argentina en este caso.
2: Efectivamente.
1: Hay algunos, como para que nos hagas algún adelanto, no te digo que nos cuentes mucho porque sabemos que estamos en una etapa todavía joven del proyecto, pero ciertos temas que vos ya más o menos ya sabés
2: que voy a tocar.
1: Que vas a tocar, exacto.
2: Y acerca de la historia argentina, generalmente datos que o pueden haberse dado mal o no se dan directamente.
1: Ajá, que no se han contado.
2: Claro,
1: ajá.
2: Que no se han contado. Muchas cosas que no se han contado seguramente.
1: Entonces un poco va a ser de algún modo una tarea investigativa también de tu parte.
2: Claro, voy a tener que investigar y esa información la voy a subir a la página para que la gente la vea y sepa acerca de eso.
1: Oh, buenísimo, buenísimo. Vamos a estar atentos y quería decirte, Nicolás, que vas a poder contar, obviamente, con la radio y con este programa y con el programa que hagan tus compañeros también, este proyecto La Voz del Colegio, para ir difundiendo por ahí también tu perfil y algo de los hechos que vas a contar. Inclusive hasta podrías tener tu propio programa si quisieras. Empezamos
2: sí,
1: con el Instagram.
2: Estaría.
1: Y haciendo algunas visitas acá nos vas a ir contando y ayudarte a difundir.
2: Claro, esta. Claro. Sí. Ojalá que un día se dé. Sería algo interesante en lo que sería mi vida.
1: Me parece genial. Vamos a obviamente a apoyarte en esta iniciativa tuya de meterte en las aguas de la historia argentina y querer contarnos.
2: Efectivamente.
1: ¿Tenés alguna parte de la historia argentina que te interesa más? ¿Algunos hechos que si esta parte me quedo queriendo saber más o queriendo contar algo en particular?
2: Y generalmente por el lado de la revolución.
1: Ajá. ¿La revolución de mayo? ¿Cuál de las revoluciones es esas?
2: Sí, de la revolución de mayo más que nada.
1: Esa época donde empezamos a ser Argentina, desde ahí.
2: Efectivamente.
1: Bueno, de ahí en adelante.
2: Claro.
1: Y bueno,
2: aunque
1: bueno,
2: eso no dice que para atrás no haya sido importante también.
1: No, no, por supuesto. Bueno, vas a tener la posibilidad en tu producto, en tu red social, de ir eligiendo vos por dónde empezar. Porque claro, ahí nadie te va a poder imponer nada y vas a poder difundir y trabajar sobre este tema. Y vamos a estar atentos. ¿Estás con ganas?
2: Y sí, supongo. Supongo que estoy con ganas de hacer esto. Muchas veces hay cosas de las que no tengo todas las ganas, o a pesar de hacerlas no las hago con todas las ganas, y esto capaz que sea la cosa distinta que generalmente le pongo ganas, bueno, para hacerla.
1: Bárbaro, Nico, tiene que ser así. Gracias por venir. Animarte a que aproveches todo lo que puedas esta última etapa en el secundario.
2: Seguramente va a ser una etapa que voy a recordar, porque a pesar de que uno quiere irse, ya no quiere ver más la escuela, después se arrepiente, dice que quiere estar acá. Porque va, esa persona con la que estuviste todo el rato no la ves más a veces. Así yo es. Espero que no pase eso.
1: Ya lo vas entendiendo y bueno. Y los vínculos continúan, muchos de ellos, así que. Pero sí, es una etapa para aprovechar, ¿eh?
2: Efectivamente.
1: Para aprovechar al máximo.
2: A ese.
1: Y bueno, acá teniendo la oportunidad de despuntar el vicio por la historia, que es una cosa que te gusta.
2: Claro, ponerlo al máximo.
1: Bueno, gracias, Nico. Historia de primera, en breve, en las redes sociales, un proyecto educativo sociocomunitario que va a desarrollar la historia argentina para toda la comunidad.
0: Escuchamos El Saber Ocupa Lugar. Las voces de los alumnos de quinto año del Colegio Provincial de Educación Secundaria número 24, 17 de agosto, de Puerto Deseado.

0: 1810.
1: Aparece la Gaceta de Buenos Aires, un periódico dirigido por Mariano Moreno.
0: 1811.
1: Se constituye el primer triunvirato para gobernar las Provincias Unidas del Río de la Plata.
0: 1812.
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3: 22 de agosto, 1821. Estanislao López y Martín Rodríguez, gobernadores de Santa Fe y Buenos Aires, respectivamente, celebran un acuerdo en San Nicolás de los Arroyos, provincia de Buenos Aires, sentando las bases para la finalización de la guerra con el gobierno de Entre Ríos. 1928. Nacía en Villa Federal, Entre Ríos, Roberto Eisenberg, pintor, dibujante y escultor, considerado uno de los máximos representantes del surrealismo argentino. Murió el 16 de febrero de 1996. 1972. Tenía lugar la masacre de Trelew, cuando 16 militantes de distintas organizaciones armadas opuestas a la dictadura de Agustín Lanusse fueron asesinados por la Armada Argentina. Las víctimas habían realizado una tentativa de fuga parcialmente exitosa del penal de Rawson, Chubut, donde se encontraban presos Roberto Santucho y Enrique Gorriarán Merlo, ambos del Ejército Revolucionario del Pueblo, y Fernando Vaca Narvaja, de Montoneros, estuvieron entre los dirigentes guerrilleros que consiguieron evadirse. El grueso restante fue rodeado en la base aeronaval Almirante Sar de Trelew, donde fueron ejecutados a pesar de haberse entregado. El crimen sería calificado de lesa humanidad y sus responsables condenados a prisión perpetua el 15 de octubre del año 2012.
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2: Te fuiste como si nada, como quien cierra la puerta sin mirar atrás. Ni una explicación, ni una palabra, solo el silencio que dolió más que cualquier mentira. Me quedé esperando algo. Quizás un mensaje, una disculpa, una razón, pero no llegó a nada, solo tu ausencia ocupándolo todo. Revisé mil veces las conversaciones, buscando entender en qué momento dejaste de quererme. Y la verdad es que nunca lo hiciste. Yo fui yo quien soñó, quien creyó, quien se ilusionó, quien escribió una historia que solo existía en mi cabeza. Ahora entiendo que en algunos amores no son amores, son espejismos que duelen. Ilusiones que terminen en despedidas sin hacer ruido.
1: Escuchábamos a Luciana Roa, de segundo año A del Colegio Secundario número 36, con producción propia. El poema Amar es soltar. Gracias por tu escucha atenta y hasta una próxima lectura. El Programa Provincial de Radios Socioeducativas promueve la inclusión de estudiantes en la radio. De esta manera, colegios secundarios de Santa Cruz elaboran sus producciones radiales. Estos son algunos momentos del programa La Voz del Estudiante, del Colegio Secundario número 30 de la localidad de Tres Lagos.
3: Este proyecto tiene como finalidad ofrecer un espacio de expresión de voces locales y la difusión de información relevante.
4: Y hoy tenemos, como dijimos, un programa muy especial, porque nos visita nuestra profesora de turismo, Laura Rojas, en este espacio hecho por y para los estudiantes y la comunidad.
5: Hay un proyecto que se está trabajando con la profe de biología y la profe de educación física, que justamente es el recorrido de lo que es la reserva de Laguna Nimes, ¿sí? Que es donde van a trabajar un poquito de la biodiversidad, flora, fauna.
6: Volvimos a La Voz del Estudiante. Y antes de seguir con el programa, vamos a leer unos mensajes de nuestros queridos oyentes.
1: Escuchamos fragmentos del programa La Voz del Estudiante, del Colegio número 30 de Tres Lagos, que se emite los lunes de 17:30 a 18:30 a través de la 95.5 MHz, Radio Comunal de Tres Lagos.

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1: El Consejo Provincial de Educación implementó el dispositivo pedagógico Escuelas de Verano. El fortalecimiento y recuperación de contenidos. En este marco, las alumnas Ariana Huayquir y Martina Barría del Colegio Secundario número 41 de Río Gallegos comparten con nosotros su testimonio sobre estas actividades.
2: Hola, mi nombre es Ariana Huayquir
3: y mi nombre es Martina Barría y es la primera vez que participamos en una escuela de verano.
2: Y nos pareció muy buena idea la idea de la escuela de verano para poder sacar las materias que adeudamos. Bueno, las dos pudimos sacar la materia de FEC, por suerte, y hicimos varios trabajos juntas y todas esas cosas.
3: Y estaría muy buena la idea de que hagan una escuela de verano el año que viene.
1: Escuchamos a las alumnas Ariana Huayquil y Martina Barría del Colegio Secundario número 41 de Río Gallegos.

0: Compartiremos a continuación el programa semanal El Saber Ocupa Lugar, conducido por los profesores Martín Palomo, Andrea Martín y Cristina Ferreira, del Colegio Provincial de Educación Secundaria número 2417 de agosto de Puerto Deseado. Este programa se emite a través de FM 88.5, integrante de la red RACE, dependiente del Consejo Provincial de Educación. Además, cuenta con la presencia de alumnos de quinto año de la orientación Ciencias Sociales y Humanidades. Cuentan con una materia Proyecto Sociocomunitario Solidario que apunta a que los alumnos organicen proyectos educativos pensados para ofrecer acciones comunitarias con la sociedad. Estos son los alumnos de quinto año refiriéndose sobre el proyecto Historia de Primera.
1: Estamos en compañía en este momento con Nico Cabrera. Nicolás, ¿cómo estás?
2: Muchas gracias por invitarme.
1: Gracias a vos por venir. Bueno, vamos a empezar a charlar de tu proyecto. Vos estás trabajando de manera individual, pero muy interesante. Yo ya sé algunas cosas, por eso me animo a decirlo, lo que estás preparando. ¿Cómo se llama la propuesta que estás empezando a armar?
2: La propuesta de este proyecto sociocomunitario es Historia de Primera. Ese es el nombre.
1: Historia de Primera, muy buen nombre.
2: Muchas Bien. Gracias.
1: ¿De qué se trata? Contanos un poco más.
2: Y cómo es, debido a que, no sé, me gusta la historia, se me ocurrió que podría hacer el proyecto de esto, y debido a que estoy solo y es difícil hacerlo de otro modo, pensé en hacerlo online, así que lo estoy haciendo por medio de un perfil de Instagram.
1: Ajá, va a ser a través de las redes sociales entonces.
2: Sí, efectivamente.
1: En este caso, Instagram.
2: Instagram será la única red social.
1: Has hecho un perfil para difundir

0: Sí.
1: Información sobre la historia.
0: Sí, más respectivamente la historia argentina.
1: Espectacular, con todo lo que hay ahí para compartir. Re importante, aparte, en la formación de todos ustedes, en lo que es la conformación de la identidad nacional, de saber lo que ha pasado en nuestro país. Me alegro, por un lado, que encuentres en alguna materia, como es la historia, ideas interesantes, que te den ganas de meterte un poco más, de leer, de buscar información, de interiorizarte. Está muy bueno.
0: Sí, sí, siempre fui como que muy fan de la historia. Es como una materia muy interesante para mí.
1: ¿De dónde vendrá ese interés?
0: Y supongo que, bueno, cuando era chiquito también me interesó la historia. O sea, yo en mi casa tengo un montón de libros acerca de historia. Y de chiquito leía mucho. Ha de ser eso.
1: Está. Las cosas se aprenden de chico, decíamos hace un rato.
0: Exacto.
1: Y vos estás interesado por este tema desde hace un tiempo ya. Bueno.
0: Exactamente.
1: Hay que aprovechar ese gusto que tenés por la historia, sacarle el jugo, y en este caso nos vas a brindar cosas a nosotros, que es contenido sobre ciertos hechos, preparados seguramente con mucho cariño de tu parte, y para que conozcamos más de la historia argentina en este caso.
0: Efectivamente.
1: Hay algunos, como para que nos hagas algún adelanto, no te digo que nos cuentes mucho porque sabemos que estamos en una etapa todavía joven del proyecto, pero ciertos temas que vos ya más o menos ya sabés
0: que voy a tocar.
1: Que vas a tocar, exacto.
0: Y acerca de la historia argentina, generalmente datos que o pueden haberse dado mal, uh-huh, o no se dan directamente.
1: Ajá, que no se han contado.
0: Claro,
1: ajá,
0: que no se han contado. Muchas cosas que no se han contado seguramente.
1: Entonces un poco va a ser de algún modo una tarea investigativa también de tu parte.
0: Claro, voy a tener que investigar y esa información la voy a subir a la página para que la gente la vea y sepa acerca de eso.
1: Oh, buenísimo, buenísimo. Vamos a estar atentos y quería decirte, Nicolás, que vas a poder contar, obviamente, con la radio y con este programa y con el programa que hagan tus compañeros también, este proyecto La Voz del Colegio, uh-huh, para ir difundiendo por ahí también tu perfil y algo de los hechos que vas a contar. Inclusive hasta podrías tener tu propio programa si quisieras. Empezamos sí, con el Instagram.
0: Estaría.
1: Y haciendo algunas visitas acá nos vas a ir contando y ayudarte a difundir.
0: Claro, esta. Claro. Uh-huh. Sí. Ojalá que un día se dé. Sería algo interesante en lo que sería mi vida.
1: Me parece genial. Vamos a obviamente a apoyarte en esta iniciativa tuya de meterte en las aguas de la historia argentina y querer contarnos.
0: Efectivamente.
1: ¿Tenés alguna parte de la historia argentina que te interesa más? ¿Algunos hechos que sí, esta parte me quedo queriendo saber más o queriendo contar algo en particular?
0: Y generalmente por el lado de la revolución.
1: Ajá. ¿La Revolución de Mayo? ¿Cuál de las revoluciones decís?
0: Sí, de la Revolución de Mayo más que nada.
1: Esa época donde empezamos a ser Argentina, desde ahí.
0: Efectivamente.
1: Bueno, de ahí en adelante.
0: Claro.
1: Y bueno,
0: aunque
1: bueno,
0: eso no dice que para atrás no haya sido importante también.
1: No, no, por supuesto. Bueno, vas a tener la posibilidad en tu producto, en tu red social, de ir eligiendo vos por dónde empezar. Porque claro, ahí nadie te va a poder imponer nada y vas a poder difundir y trabajar sobre este tema. Y vamos a estar atentos. ¿Estás con ganas?
0: Y sí, supongo. Supongo que estoy con ganas de hacer esto. Muchas veces hay cosas de las que no tengo todas las ganas, o a pesar de hacerlas no las hago con todas las ganas, y esto capaz que sea la cosa distinta que generalmente le pongo ganas,
1: bueno,
0: para hacerla.
1: Bárbaro, Nico, tiene que ser así. Gracias por venir. Animarte a que aproveches todo lo que puedas esta última etapa en el secundario.
0: Seguramente va a ser una etapa que voy a recordar, porque a pesar de que uno quiere irse, ya no quiere ver más la escuela, después se arrepiente, dice que quiere estar acá. Porque va. Esa persona con la que estuviste todo el rato no la ves más a veces. Así yo es. Espero que no pase eso.
1: Ya lo vas entendiendo y bueno. Y los vínculos continúan, muchos de ellos, así que. Pero sí, es una sí, etapa para aprovechar, ¿eh?
0: Efectivamente.
1: Para aprovechar al máximo.
0: A ese.
1: Y bueno, acá teniendo la oportunidad de despuntar el vicio por la historia, que es una cosa que te gusta.
0: Claro, ponerlo al máximo.
1: Bueno, gracias, Nico. Historia de Primera, en breve, en las redes sociales, un proyecto educativo, sociocomunitario, que va a desarrollar la historia argentina para toda la comunidad.
2: 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Las voces de los alumnos de quinto año del Colegio Provincial de Educación Secundaria número 24, 17 de agosto, de Puerto Deseado.

0: El Consejo Provincial de Educación implementó el dispositivo pedagógico Escuelas de Verano de fortalecimiento y recuperación de contenidos. En este marco, la alumna Victoria Aguirre del Colegio Secundario número 24 de Puerto Deseado comparte con nosotros su testimonio sobre estas actividades.
1: Hola, soy Luisana Aguirre Victoria de Primero E. Pude sacar materias, me gustó mucho porque me quedan muy pocas materias. Estuvo muy bueno, ayudan bastante y la verdad que me funcionó mucho y me ayudó bastante porque pude sacar algunas materias y me quedan muy pocas.
0: Escuchábamos a Victoria Aguirre, alumna del Colegio Secundario número 24 de Puerto Deseado. Escuelas de Verano 2026.

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1: Profesor, cuéntenos, ¿cómo fue esta experiencia hoy con los chicos de quinto año?
2: Bien, esto surge en el marco de la conmemoración del Día del Veterano y de los caídos de guerra en Malvinas. Desde el campo de Ciencias Naturales y Tecnología que representa, pudimos armar un proyectito y a la mañana pudimos elaborar un acto alusivo a la fecha y a la tarde, vinculado con el área con el profesor Hugo Ugarte de Arte y Comunicación, pudimos armar esta propuesta, un proyecto de radio en el que podían participar los quintos años. Quinto A, quinto B, quinto C, en el que como invitado especial pudimos convocar los veteranos de guerra, en este caso ahora está Raúl Vázquez, y a la mañana estuvo Carlos Contreras con Raúl Vázquez. Y hoy los chicos están haciendo una experiencia de entrevistas sobre un recorrido del trayecto que Raúl Vázquez tiene en su experiencia como veterano de guerra. Así que los vemos muy contentos con las preguntas, con compartir el día a día, las experiencias, están curiosos. Así que nos pone contento esa experiencia, que los alumnos puedan participar de un programa de radio acá en el Colegio del 41.
1: ¿Qué balance se lleva?
2: Bien, nos parece sumamente positivo porque sabemos que el recurso radio dentro de una escuela es un recurso didáctico muy potente. Podemos hacer programas online, programas producidos y después, sacado al aire. Así que vemos que la experiencia de los chicos es altamente positiva porque a veces en el aula hay algunos chicos que no son muy comunicativos, entonces vemos que en este espacio tienen otras libertades, otras expresiones, las expresiones radiales que decimos, se ponen en el personaje, en el conductor, en el operador, y nosotros como profesores solamente podemos acompañar y orientar con un guión, con un programa. Así que vemos que el balance es muy importante porque pudieron rememorizar y reconocer todo esto de Malvinas para que no quede en la historia, ¿no? Un poco lo que decían nuestros veteranos, revalorizar esa experiencia y que no quede solamente en los libros de texto, sino poder llevarlo en el día a día. La idea central de esta propuesta radial, justamente como colorear con el acto Día del Veterano y de los Caídos de Guerra de Malvinas, es revalorizar esta experiencia que no queda en la historia, en los libros de texto, sino que transmitida en este caso por Raúl Vázquez, su experiencia personal como veterano de guerra, pueda contarle cara a cara, decimos, a los alumnos su experiencia, cómo lo vivió, los sentimientos y lo más importante, la hora. Malvinas ya quedó en historia, pero ahora cómo continuamos, ¿no? No perder ese trayecto. Así que creemos que sirvió la efeméride para poner en juego este trabajo interdisciplinar, equipo directivo, profesores de distintas áreas y nuestros estudiantes, que para eso estamos formados.
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1: El Programa Provincial de Radios Socioeducativas comparte con las emisoras de diferentes localidades las producciones generadas por alumnos de Santa Cruz. A continuación, te invitamos a escuchar un audio realizado por estudiantes del secundario número 11 de Río Gallegos.
2: Hola, buenas tardes. Mi nombre es Melanie Miranda. Somos del secundario número 11 de la Orientación de Economía, quinto.
3: Buenas, mi nombre es Román Morales y vamos a estar presentando el proyecto Financia Inteligente para Todos. Yo voy a dar el tema de billeteras virtuales.
2: Y yo voy a dar el tema de tarjeta de crédito. Contame qué es una billetera virtual.
3: Bien, una billetera virtual es una aplicación que tenés instalada en el celular que vos podés guardar tu dinero ahí o podés hacer transferencias o por ahí. ¿Cómo se hacen las transferencias? Bueno, fácil. Por ejemplo, en Mercado Pago, vos lo que haces es ir a la aplicación, te pide primero la huella dactilar o la contraseña, o también te puede pedir el reconocimiento facial si es que tu celular lo tiene. Y después vas a la sección donde dice transferir y ahí te va a pedir un alias o un CBU, o también se puede con el número, y después ya te deja poner el pago.
2: Bien. ¿Me contás los riesgos de usar una billetera virtual?
3: Tiene muchos riesgos, como cualquiera puede ser caer en una estafa. Pueden enviarte un link falso por ahí, por WhatsApp o cualquier red social, te envían un link y vos al entrar le dejas acceso directo a la persona que quiere entrar a tu cuenta y puedes vaciarla. También otro riesgo puede ser que se caiga el sistema. Ya cuando se cae el sistema no hay nada que hacer porque solo esperar a que se solucione, porque no puedes ni transferir ni nada. Y otro riesgo que se me ocurre puede ser, tu cuenta puede ser bloqueada. Vos tendrías que, tipo, cuando te ingresan mucha plata de golpe, suele pasar más que nada con los emprendedores, que cuando te ingresan mucha plata de golpe ponen 2 millones de pesos de una y los saco de una así. La tengo de 10 a 30 días para dar un motivo. Si no me van a investigar, y pueden
2: por
3: bloquearme.
2: Tema de seguridad igual.
3: Claro, es por tema de seguridad que si no me bloquean la cuenta.
2: Ok, ¿y las ventajas de usar un CAO o alguna billetera virtual?
3: Bueno, todas las billeteras virtuales que yo conozco, por lo menos, tienen tarjetas físicas. Y eso es una gran ventaja porque por ahí se corta la luz o no tenés internet, vos das la tarjeta y ese es el pago. Otra ventaja que puedes hacer reservas. Es una muy buena ventaja eso porque en las billeteras virtuales vos hay un apartado donde dice reservas y vos ahí puedes ingresar el dinero que vos quieras, puede ser para pagar un viaje o para pagar algo que necesites a futuro, planes a futuro. Y vos dejando tu plata ahí quieta, lo que pasa es que te ingresa dinero todos los días. Puede ingresar dependiendo del valor que tengas. Si vos tenés 100 mil pesos, bueno, te ingresa 20 o 50, porque no, de 50 a 80, porque es un 20 o un 30%.
2: Igual, quiero saber yo si transfiero a alguien, ¿lo puedo pedir de vuelta? ¿Tipo, puedo pedir la devolución?
3: Sí, puedes pedir la devolución. Cuando vos haces la transferencia, puedes ir a actividades y puedes pedir la devolución y tenés que poner un motivo, sí o sí, para que la persona lo lea y decida si te lo va a devolver o no.
2: Bueno, ¿y qué billeteras virtuales conoces?
3: Actualmente, las que más se utilizan son Mercado Pago, Naranja X, Wallah. No, esa no.
2: No, esa. Sí. Son las más comunes.
3: Las que más usan ahora.
2: Y las tarjetas. Cuando vos tenés una tarjeta, ¿la primera tarjeta se paga o no se paga?
3: No, la primera tarjeta no se paga y ya la segunda, si la perdés vos, la tenés que pagar.
2: Bien.
3: No sé cuándo será el precio, pero se paga. Por el envío, más que nada.
2: ¿Y algún consejo que puedes dejar para que sigan usando o que tengan en cuenta?
3: Como consejo, te puedo decir que tengas todo con claves o con huella dactilar o cualquier método de seguridad que tenga tu celular, o también que siempre corrobores bien el alias al que vas a transferir puede ser también ser Hugo número. Para no equivocarte, porque generalmente cuando vos te referís a otro lado, puedes pedir la devolución, sí, pero no siempre te van a devolver. Háblame sobre las tarjetas de crédito. ¿Qué son las tarjetas de crédito?
2: Bueno, una tarjeta de crédito es un medio de pago que te permite comprar y vos lo pagas más adelante cuando tengas la plata o cobres.
3: ¿Quién paga la compra cuando vos utilizas la tarjeta de crédito?
2: La compra la paga el banco o también la persona que te emitió la tarjeta, o sea, que te permitió usar la tarjeta.
3: Ah, bien. Y, por ejemplo, ¿el usuario cuándo debe pagar la compra?
2: El usuario debe pagar la compra una vez que te llega la tarjeta de vencimiento, te llega un resumen.
3: Claro.
2: Vos lo tenés que pagar antes del vencimiento, porque si lo pagas después, te genera intereses y ahí es cuando vos te endeudás y eso.
3: Bien. Y, por ejemplo, si yo quiero sacar una tarjeta de crédito, ¿dónde puedo ir y quién me la daría?
2: La tarjeta de crédito te la da el banco, vos vas a retirarla o también te la voy a traer a tu domicilio o la entidad financiera.
3: Claro. Y otra cosa, ¿qué desventajas y ventajas tiene? Porque...
2: Sí, tiene. Las ventajas son las que vos en el momento ponerle no tenés plata. Pasas tu tarjeta y, bueno, te facilita la compra. En algunos lados obtenés bastantes descuentos o ofertas. Viste que a veces te dicen tenés descuento usando la tarjeta con cuotas. Y también una de las ventajas es que vos podés pagarlo después en cuotas, no todo de una. Mm. Y las desventajas también es que, bueno, te generas muchos intereses porque te incentivas a veces a comprar cosas porque decís, da, tengo la tarjeta pago, pero después te llega y te endeudas.
3: Ah, bien. Explícame el tema de las cuotas, que no lo entendí mucho.
2: Bueno, el tema de las cuotas son... Vos te tenés que fijar en el momento de comprar algo, porque si compras es dependiendo de las cuotas y dependiendo de las cosas que compras igual, porque vos compras algo y tiene diferentes intereses, porque vos compras, bueno, compras algo y tiene las cuotas, sí, te da cuotas, pero con bastante interés.
3: Claro, mientras más cuotas es más interés.
2: Claro, y vos te tenés que fijar igual en el momento de la compra, si vos lo podés llegar a pagar en un momento.
3: Ah, bien. Y otra cosa que me faltó decirte, ¿qué diferencia hay entre la tarjeta de crédito y la tarjeta de débito?
2: La tarjeta de crédito, bueno, te lo dice, es básicamente plata prestada del banco, de lo que llegues a usar. Y la tarjeta de débito es dinero que vos tenés actualmente en tu cuenta.
3: Ah, bueno, bien. Y otra cosa, ¿cuándo debo usar yo una tarjeta de crédito, por ejemplo?
2: Una tarjeta de crédito la tenés que usar cuando es necesario.
3: Por ejemplo, si yo quiero ir a hacer las compras más o menos a fin de mes que nadie está cobrado, ¿yo puedo ir y usar la tarjeta de crédito para eso?
2: Sí, pero de manera responsable y sabiendo que vos cobras tal plata y sabes que lo puedes pagar después.
3: Claro, también vi que se podía usar las tarjetas de crédito para pagar algo caro. Por ejemplo, si yo me quiero comprar un televisor, puedo pagarlo a cuotas con la tarjeta de crédito. ¿Conviene hacer eso o más que nada?
2: Es dependiendo igualmente, porque vos a veces te conviene pagar en un solo pago. Si es que tenés la plata es mejor, porque cuando vos pagas algo tenés que ver los intereses igual, porque a veces es bastante y te pueden llegar a cobrar hasta el doble.
3: Sí, eso tengo entendido. Y otra cosa, ¿podrías dejarme algún consejo para utilizar las tarjetas de crédito?
2: Bueno, el consejo que puedo llegar a dar es que uses la tarjeta de crédito si es necesariamente y sabiendo responsablemente que lo puedes llegar a pagar después el monto.
3: Claro, básicamente que uses lo justo y necesario,
2: claro.
3: Que llegues para pagarla.
0: Escuchábamos una producción del Colegio Secundario número 11 de Río Gallegos.

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2: El programa provincial de radios socioeducativas comparte con las emisoras de diferentes localidades las producciones generadas por alumnos de Santa Cruz. A continuación, te invitamos a escuchar un audio realizado por estudiantes del Colegio Secundario número 11 de Río Gallegos de la orientación Economía. Esta producción se denomina Consumo y Finanzas.
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5: Hola, Cami, ¿qué haces? Acá comprando. Vine a comprar una vincha, pero me vine.
6: Y te terminaste llevando un montón de cosas.
5: Es que me gustaron.
7: ¡Me lo recontra merezco!
5: Claro.
6: Bueno, mira, yo me compré esto nomás porque es lo único que necesitaba. Trato de comprarme cosas que necesito, viste. Y no comprar otras cosas. Está muy lindo esto, la verdad, pero es muy innecesario, viste.
5: Hola chicas, ¿qué hacen?
6: ¿Qué hacemos acá?
5: Me vine a comprar una esposa porque ya me hace falta. ¿Ustedes?
6: Yo me vine a comprar una almohada de viaje porque me voy dentro de poco y no tengo nada, me va a doler mucho el cuello.
5: ¿Y vos?
8: Y yo me vine a comprar una villa, pero terminé comprando todo esto porque me gustaron.
5: ¡Qué lindo!
6: Un montón, acá tenés como 200.000 pesos mínimo.
5: Pero para mí me hice con una sola cosa. ¿Sabes cómo se llaman estos? ¿Saben?
6: No, ni idea.
5: Esto se llama gas hormiga.
9: ¿Qué? No me enteré de esa.
5: La verdad, estas cosas son innecesarias. Ay, Dios. Y además, yo tengo una solución, ¿está bien?
6: ¿Cuál es la solución?
5: La solución es consumo consciente. Básicamente, haces una lista. Yo me hice una lista antes de venir y compré lo justo y lo necesario. Mira, unas medias por el invierno, me hace frío.
6: Ay, oh, sí.
5: Y mi pelo se me rompió, mi gato me lo rompió, la verdad. Así que no, chicas, tienen que empezar a cuidar eso. Hay que empezar,
6: sí,
5: a ahorrar.
6: Yo por eso estoy tratando de no comprar tantas cosas, trato de no mirar las cosas que me gustan, porque si no las termino comprando.
5: Ahora el pasito que me diste, tal vez va. Yo, vos, empiezo a dejar eso y compro lo justo y lo necesario.
6: Es verdad, Cami, porque ahí no te va a durar mucho la plata.
10: O sea, voy a estar bien. Ay, quitará.
5: Gracias,
6: Inés. Así, bueno, chao.
5: Ahora lo que me dijo Mora, el consejo que me dio, lo voy a tomar en serio. Voy a empezar a dejar todo esto.

0: bueno que le hice caso a Mori. La verdad, me ahorro plata.
1: Voy a aprovechar que estoy cerca y voy a ir a comprar unas cosas para mis gatos que me hacen falta.
2: Bueno, ahora que estoy en Anónima, voy a aprovechar a comprar unas cosas para el viaje.

0: Bueno, me tengo que llevar unas galletas para ir comiendo en el viaje. Y vamos a ver qué hay más acá. ¡Ah! ¿Qué haces por acá? De vuelta nos encontramos.
1: Sí, estoy comprando unas cosas para mi mascota.
0: ¡Wow! Un montón de comida.
1: ¿Viste? Es que es para mis gatos, la verdad.
0: Pero acá llevas como 3 kilos. Y acá, mira, comprando por 3 kilos la misma cantidad, pagas 17.560. Y acá por kilo pagás 6.760.
1: Ay, y en verdad
0: está gastando mucho más.
1: No me había dado cuenta.
0: No, mira. ¿Sabes cómo se llama eso?
1: No, ¿cómo?
0: Consumo inteligente. ¿Sabes qué es?
1: ¿Qué es?
0: El consumo inteligente es básicamente comparar precios, como decimos justamente ahora, hacer una lista antes de ir a comprar y comprar lo necesario.
1: Ah, no sabía, mirá, es de
0: Reutin. O sea, ahora te acabas de ahorrar y puedes comprarle algo necesario que le hace falta a tu gato.
1: Y me bajó, mirá, me alcanza justo para esto.
0: Una camiseta por acá en el centro, si la cruzamos en el chino.
1: Sí, para mí que se va a comprar un celular o algo de eso.
0: Estaba re roto su celu, pobrecita.
2: Sí. Yo creo que ya me voy porque se me está calambrando la oreja. Ya llevamos más de 2 horas hablando, ¿sí? Sí, nos vemos en la pista. Chao, te amo.
0: Bueno,
1: ¿vamos? Sí, vamos.
0: A pagar. Hola, Gami, ¿qué haces acá?
3: Hola, amiga. Hola, amore. ¿Cómo andan?
0: ¿Estás comiendo el celu?
3: Sí, porque el mío se me rompió, así que estoy viendo. Pero está re caro todo, subió el dólar.
0: Bueno, ¿verdad?
3: Pero sí tiene que ver el dólar, porque el dólar influye en todo. Cuando son productos exportados, entonces están evaluados con el dólar. Entonces si el dólar sube, sube todo, tanto en la tecnología como los alimentos, en la
0: con
3: ropa.
0: Con razón, la otra vez que yo había venido estaba un poco más barato, ahora aumentó todo.
3: Sí.
0: Es impresionante.
3: A ver, claro. Si te va a un lugar ahí, una tienda, y el pantalón 65.000 pesos, uno.
4: Tengo que decírselos de nuevo, no hay plata.
0: No, anda, carísimo.
3: Sí, sí, sí, así que estoy viendo.
1: ¿Cuál te vas a comprar?
3: Todavía no sé, estoy viendo los precios, a ver si me convienen. También si el celular tiene el espacio necesario y todo eso.
1: Claro.
5: Bueno, ¿te conviene ir a zona franca?
3: Sí, tal vez intercambiar de pesos a dólares.
0: Es verdad. Yo la otra vez fui y tienen buenos precios.
3: Uy, me diste una idea. Tal vez vaya a ir a la zona franca para ver qué onda, porque tal vez no hay descuentos o no.
0: Sí, es verdad.
3: Vamos, acompañamos.
0: Dale, vamos.
3: Dale, vamos.

Escuchábamos una producción del Colegio Secundario número 11 de Río Gallegos. 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
1: El Consejo Provincial de Educación implementó el dispositivo pedagógico Escuelas de Verano. El fortalecimiento y recuperación de contenidos. En este marco, el alumno Juan Iturra, del Colegio Secundario número 41 de Río Gallegos, comparte con nosotros su testimonio sobre estas actividades.
2: Hola, me presento, soy Juan Iturra y vengo a hablar de lo que me parecieron las clases de verano. Las clases de verano me parecieron una buena experiencia porque permiten reforzar los contenidos que quizá durante el año costaron un poco más. También sirve para no perder el hábito de estudio y arrancar un nuevo ciclo con una mejor base. Además, suele ser más tranquila que las clases normales, ya que hay menos presión y eso ayuda a entender mejor los temas. También es una buena oportunidad para hacer preguntas, practicar más y organizarse mejor para el año escolar. En general, siento que son útiles para aprovechar el tiempo y seguir aprendiendo incluso en vacaciones.
1: Escuchábamos al alumno Juan Iturra, del Colegio Secundario número 41 de Río Gallegos.
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3: Fue lindo conocer a mis familiares. Lástima que están todos en el cielo. Lisandro Cereira, tercero E, colegio número 21 José Font, localidad Gobernador Gregorio.
4: El rey solo muere... Mueve una vez. Iván Arcet, tercero B, colegio número 21, José Font, Gobernador Gregore.
5: Me sonreí y mi reflejo no lo vio. Tierra Duarte, tercero B, colegio número 21, José Font, Gobernador Gregore.
6: Ayer iba a cortarme el pelo, pero recordé que estoy pelado. Julio Cama, tercero B, colegio número 21, José Font.
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0: Jóvenes por Dioseros, gracias, querido. Un placer.
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1: El Consejo Provincial de Educación implementó el dispositivo pedagógico Escuelas de Verano, de fortalecimiento y recuperación de contenidos. En este marco, la alumna Angelina, del Colegio Secundario número 24 de Puerto Deseado, comparte con nosotros su testimonio sobre estas actividades.
2: Hola, mi nombre es Nicole Angelina. Me ayudó bastante, he aprobado matemática, he sacado previas y me ha funcionado demasiado. Me quedan pocas materias para aprobar y ya pasaría a otro curso. Han sido muy buenas las profes. En oral te han ayudado demasiado, te han ayudado mucho con los conversatorios y todo eso.
1: Escuchábamos a Angelina, alumna del Colegio Secundario número 24 de Puerto Deseado. Escuelas de Verano 2026.

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1: Contanos un poquito de qué trató la experiencia, lo que estuvieron haciendo hoy acá con los veteranos Malvinas.
2: La verdad que, primero que nada, fue un gran honor tener a un veterano Malvinas en la escuela y poder entrevistarlo. Y estuvimos hablando de... Le hicimos un par de preguntas sobre cómo vivió la guerra, cómo la pasó cuando volvió. La experiencia estuvo bastante buena, bastante entretenida e informativa, porque le preguntamos cosas que nos parecían interesantes de saber, que a veces no se cuentan en la escuela. Y la verdad que estuvo muy bueno haber aprendido un poco de cómo fue realmente que vivió un soldado allá en Malvinas.
1: ¿Cuál fue tu rol dentro de la organización de este programa? ¿Cómo trabajaste?
2: Yo fui el locutor, si no me equivoco. Fui el que dio inicio al programa. Y también fui, ¿cómo se dice? Entrevistador, me parece, por un momento.
1: Bien, ¿qué te llevas de esta experiencia de hacer radio? ¿Es tu primera experiencia haciendo radio? Sí. ¿Qué te llevas? ¿Qué es lo que más te llamó la atención? ¿Qué es lo que más te gustó?
2: Lo que más me gustó fue poder, más que nada, animarme, porque no me animaba primero. Y ahora que lo hice, me llevo, no sé cómo decirlo, pero todo muy bueno, me gustó. Estaría bueno poder estar de vuelta en la radio entrevistando a alguien más.
1: ¿Qué fue lo que más te llamó la atención o lo que fue diferente a lo que esperabas con respecto a hacer radio previamente, como te lo imaginabas?
2: No, la verdad que me lo esperaba así porque miré un par de podcasts, miraba a veces, y fue tal cual me lo esperaba.
1: ¿Algo más que quisieras agregar para alguien que no haya hecho radio que a futuro quiere hacer?
2: Sí, que se anime, que no tenga miedo, que es muy, muy bueno. Le puede servir también mucho para aumentar la confianza.
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1: Mateo Barrial. El amanecer tiñe de naranja un barrio construido con fragmentos, chapas desparejas, maderas que alguna vez fueron muebles, cartones que resguardan del viento. Entre ese paisaje, un niño recorre el suelo con la mirada atenta de quien busca tesoros en lo que otros consideraron inútil. A su alrededor, el barrio comienza a despertarse. Las ollas golpean, los perros ladran, los camiones de recolección avanzan arrastrando ruedas cansadas. Pero él parece aislado del ruido. Carga pequeñas piezas de metal, trozos de plástico gastado, cables que asoman como raíces. Mientras otros observan el entorno con resignación, él lo mira como un taller gigante. Su mundo nace de las obras. Cada pedacito encontrado tiene un nuevo propósito que solo él imagina. Con sus manos arma una pequeña figura. Algo entre máquina y sueño, un intento de vida hecha de restos. El sol sube y la rutina del barrio avanza, pero él continúa concentrado. No busca escapar, busca transformar. Donde los adultos ven abandono, él ve posibilidades. Donde otros ven peso, él encuentra impulso. Cuando termina su creación, la sostiene en alto. No vuela, no se enciende, no hace nada extraordinario. Pero para él significa un mañana distinto, algo pequeño que puede crecer. El ruido del día se mezcla con el viento que mueve ligeramente su invento. Y aunque nada mágico sucede, el niño sonríe como si lo hubiera visto volar.
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1: Lautaro, contanos, ¿qué es lo que estuvieron realizando hoy? ¿Qué actividad tuvieron hoy?
2: Hoy estuvimos entrevistando a un héroe de Malvinas. Hicimos diversas preguntas entre mis compañeros. Algunas las cambiamos, otras no. Y bueno, estuvimos haciendo eso hoy.
1: Lautaro, ¿qué función cumplís dentro de la radio y cómo fue la preparación de este programa?
2: Y la preparación fue muy rápida. Estuvimos el día de ayer recién modificando las preguntas, hoy estuvimos igual practicando bastante y yo cumplí el rol de preguntar y también creo darle la confianza a mis compañeros de poder hacer bien la entrevista.
1: ¿Hace cuánto estás en la radio y qué es lo que más te gusta de hacer radio acá?
2: Recién hoy, literalmente. Hoy arranqué en la radio y me pareció algo bastante bueno, un lugar donde uno se puede expresar y puede dar su opinión.
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0: El Consejo Provincial de Educación implementó el dispositivo pedagógico Escuelas de Verano de fortalecimiento y recuperación de contenidos. En este marco, docentes del Colegio Secundario número 24 de Puerto Deseado comparten con nosotros sus impresiones sobre la realización de estas actividades.
1: Mi nombre es Lucio González, soy profe de Educación Física. Presenté el proyecto para trabajar en la Escuela de Verano, donde me tocó el ciclo básico, primero y segundo año, y alumnos del ciclo orientado que se llevaron la materia en primero y segundo. La verdad que quedé muy contento porque han concurrido muchos chicos para poder sacar las materias. Hemos estado realizando actividades en la sala de audio también referida a la actividad física, y los chicos también han presentado algunos trabajitos compensatorios que debían de la materia. Pero la verdad que el balance es positivo porque los chicos han sido responsables, han asistido a clase y la verdad que les sirvió muchísimo para poder sacar la materia.
0: Escuchábamos a docentes del Colegio Secundario número 24 de Puerto Deseado. Escuelas de Verano 2026.
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3: Un barrio hecho de chapas onduladas y maderas encontradas, donde las calles eran ríos de tierra y el viento llevaba consigo el ruido de talleres y motores. Vivía Mateo del Sol, un chico con los ojos llenos de curiosidad y una sonrisa que iluminaba hasta los días nublados. Mateo no tenía juguetes comprados, pero tenía algo mejor: su imaginación. Cada pedazo de metal oxidado y cada cable perdido se convertía en un tesoro. Recorriendo las calles con una bolsa en el hombro, juntaba restos que otros tiraban. Para muchos eran basura, pero para él eran estrellas que esperaban formar parte de un nuevo universo.
2: Escuchábamos a Camila Monasterio, de segundo año B del Colegio Secundario número 36, con Mateo del Sol, producción personal para la clase de teatro. Gracias por tu escucha atenta y hasta una próxima lectura. 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
1: El Consejo Provincial de Educación implementó el dispositivo pedagógico Escuelas de Verano, de fortalecimiento y recuperación de contenidos. En este marco, la alumna Micaela del Colegio Secundario número 41 de Río Gallegos comparte con nosotros su testimonio sobre estas actividades.
2: Hola, mi nombre es Micaela Tolay. La verdad, la escuela de verano me pareció muy linda y me reayudó. Yo me llevaba FEC de quinto y la profe súper buena onda con una repaciencia para explicar. Esta es mi primera vez en la escuela de verano y la última, pero espero que el otro año se vuelva a repetir para otros estudiantes.
1: Escuchábamos a la alumna Micaela del Colegio Secundario número 41 de Río Gallegos.

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1: Pedro chocó el auto, ayer. Pedro chocó un perro, al intentar esquivarlo, chocó un árbol. Seguirá vivo, Delgado Matías, tercero B, colegio número 21, José Font, gobernador Gregores.
2: Jonathan y sus dos amigos se adentraron a un orfanato abandonado, del que se cuenta que hace mucho tiempo 10 niños fueron ahogados. Se escucha un suspiro y un "te encontré". Noticia del siguiente día, 3 adolescentes desaparecidos. Donaire Maximiliano, tercero B, colegio 21, José Font, gobernador Gregores.
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0: Compartiremos a continuación el programa semanal El Saber Ocupa Lugar, conducido por los profesores Martín Palomo, Andrea Martín y Cristina Ferreira, del Colegio Provincial de Educación Secundaria número 24-17 de agosto de Puerto Deseado. Este programa se emite a través de FM 88.5, integrante de la red RACE, dependiente del Consejo Provincial de Educación. Además, cuenta con la presencia de alumnos de quinto año de la orientación Ciencias Sociales y Humanidades. Cuentan con una materia Proyecto Sociocomunitario Solidario que apunta a que los alumnos organicen proyectos educativos pensados para ofrecer acciones comunitarias con la sociedad. Escuchamos a continuación a los alumnos de quinto año hablándonos sobre el proyecto Títeres Mágicos.
1: Bien, nuestro proyecto se trata de hacer una obra de títeres para los niños de las escuelas en primer grado. Buscamos, bueno, a través de esos títeres como transmitir una magia, que sea divertido, que se puedan divertir con algo distinto, digamos.
2: Estamos hablando de organizar nada más y nada menos que una obrita de títeres para niños, ¿decías de qué edad?
1: De 6 años, de primer grado. Años.
2: Y esto, la idea es que pueda llevarse a cabo en las escuelas.
1: Exacto.
2: ¿Cuál sería la finalidad de hacer esto de los títeres? ¿Qué objetivos persigue el proyecto? ¿Cómo lo podríamos explicar?
1: Nuestros objetivos serían que, bueno, que los chicos se diviertan, como te había dicho, que puedan pasar un momento distinto, ¿no? Porque es algo que no se ve, ahora están como todo el tiempo con el celular y todo eso. Y también a través de eso que puedan aprender algo que, bueno, en esta historia que estamos haciendo, sería aprender a pedir ayuda, que, bueno, ahora lo vemos como una problemática.
2: Vos decías algo distinto porque, claro, va a irrumpir la horita en el día a día de la escuela. De pronto alguna de las materias que ellos tienen van a hacer una pausa y va a empezar a desarrollarse la horita de títeres. Bueno, es genial la idea. Además, es una historia que intenta, como decía Kiara, dejar un mensaje, poder llevar a, no solamente contar un cuento, contar una historia, sino también dejar alguna reflexión con los niños tan pequeños. Qué lindo desafío. ¿Por qué han optado por una idea así y no por otra cosa por ahí? ¿Por qué se les ocurrió?
3: Porque sentimos que los títeres son, llaman más la atención a los nenes. Aparte que es más divertido y más lindo porque podemos crear historias y dar enseñanza a través de las historias también. Como también que se diviertan y que aprendan, pero se diviertan a la vez, que se entretengan y la pasen bien, que no se aburran. Como son nenes, tenemos que entretenerlos también.
2: Sí, sí, tal cual. Bueno, bien, yo creo que es como lo veníamos charlando, es un proyecto muy noble que apunta a trabajar con los niños, una experiencia, y que mucho tiene que ver también con la orientación que ustedes persiguen, obtener su título como bachilleres, que es en las ciencias sociales, que tiene mucho que ver con el trabajo con personas. Y en una buena cantidad de veces esto pasa con niños, así que en ese sentido la felicito porque es un... han tenido valor en poder decidir por una propuesta así. ¿Para cuándo más o menos tienen pensado que esto se pueda llevar adelante?
1: Bueno, nosotros tenemos pensado más o menos, como ya estamos casi dando los toques finales, tenemos pensado más o menos para la semana que viene.
2: Bueno, y me imagino que organizar esta actividad implica no solo prepararse para la puesta en escena de la obra de títeres, sino también... Estábamos con unos dilemas como para qué títeres, cómo hacer los títeres, cómo caracterizarlos, algo que también tiene mucho que ver con el arte, ¿no? ¿Cómo lo han pensado eso?
1: Bueno, nosotras queríamos, ¿no?, también hacer, y bueno, estamos en eso de comprar los materiales y todo eso, y para realizar los títeres. Tenemos más o menos que realizar dos títeres, nos quedan. Uno ya está, ya estaría hecho.
2: Bueno, están en proceso. Lindo sería que una vez que puedan hacer la experiencia, me lo voy imaginando, tenemos en la ciudad diferentes escuelas primarias, ir visitando las escuelas y después que nos cuenten la experiencia, cómo les fue, cómo fue estar con los chicos.
1: Bueno, nosotros tenemos pensado visitar a todas las escuelas de Puerto Deseado, las escuelas primarias.
2: Bien.
1: Eso es lo que tenemos en mente hasta ahora, no sé si se va a poder o no, pero eso es lo que tenemos en mente. También, bueno, a través de este proyecto por ahí es como que a uno le agarra un poco de vergüenza, pero yo creo que podemos, digamos, como hacerlo sin, trabajar esto sin vergüenza, porque, bueno, no nos ven los niños, porque no, estamos atrás de los títeres y podemos como transmitir quiénes somos tras de esos títeres.
2: Excelente la idea, y sí, lo que va a implicar de todos modos que va a haber que poner mucha expresividad, pero van a tener la posibilidad de ensayar, de practicar y un poco hacer algo de la escuela, que ustedes ya hace varios años que están, por fuera de un aula, ¿no? Porque casi siempre hacemos las cosas del cole adentro de un salón, y esta es una posibilidad de poner en práctica algo en la vida real, más allá del aula, ¿no? Bueno, las felicito nuevamente, les agradezco que hayan venido, equipo completo, y bueno, toda la suerte, todo el éxito. Yo confío en que lo van a poder hacer muy bien. Sí, hay que ir avanzando paso a paso, no quedarse en la idea, ir concretando cada actividad. Muchas gracias.
1: Muchas gracias, gracias a vos.
2: Bueno, ahí estábamos con las chicas del proyecto educativo sociocomunitario Títeres Mágicos, contándonos de su idea de trabajar con niños de primer grado en las diferentes escuelas primarias de la ciudad.
0: Escuchamos El Saber Ocupa Lugar, las voces de los alumnos de quinto año del Colegio Provincial de Educación Secundaria número 24, 17 de agosto, de Puerto Deseado.

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1: Luciano, contanos, ¿qué es lo que estuvieron realizando hoy y qué función cumpliste vos?
2: Hoy estuvimos haciendo una entrevista al ex veterano de Malvinas, Raúl Vázquez.
1: ¿Y qué función cumpliste vos?
2: Tuvimos que con mis compañeros la oportunidad de poder entrevistarlo y hacerle preguntas referidas a esa época.
1: ¿Qué representó esta experiencia para vos? ¿Cómo la viviste y qué fue lo que te llevas?
2: Me llevo un recuerdo muy lindo de chico, así que me gustan las cosas más de la historia, un poco de la guerra. Me llevo un recuerdo muy lindo de poder conocer a un veterano de Malvinas.
1: ¿Normalmente qué función cumplís acá en la radio o es tu primera experiencia?
2: No, de la mayoría de los chicos somos la primera experiencia que estamos en la radio y la verdad que es muy, muy lindo.
1: Finalmente, ¿qué mensaje le dejarías a quien quiere hacer radio, que se quiere sumar, que le puede llamar la atención y todavía no hizo?
2: Que se anime, porque es muy lindo, capaz que para nosotros los alumnos también es personal en un par de cosas, que o dar ideas, como por ejemplo la de entrevistar a alguien de veterano malino.
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1: Lugar donde no había colores ni alegría. Entre todas esas mentes con pura tristeza, había una diferente, la de Ivy, una joven que tenía planes por delante para poder mejorar su vida y la de los demás. Ivy no solo era una mente brillante, era pura imaginación. Tenía algo que no muchos tenían. Ella estaba cansada de un mundo sin colores, lo cual era deprimente para ella. Ivy desde hace mucho tiempo soñaba con un mundo que tuviera colores oscuros, claros y diferentes. No solo blanco y negro. Cuando ella era una niña, ya planeaba crear esto, pero sus padres decían que era una idea muy rara y extraña. Aquella pequeña, aunque la hayan juzgado, igual pensaba seguir sus sueños. Le dio igual cualquier mirada juzgadora, incómoda o crítica. Cuando cumplió los 20 años de edad, empezó a investigar, experimentar y probar cómo empezar a hacer la creación de colores. Luego de unos meses intentó. Ella logró formar una fórmula por la cual cumpliría ese sueño que tanto anhelaba. Utilizó una flor y apenas roció el líquido en ella, esta empezó a descolorarse y a cambiar a un color bello, un color morado. Ella muy feliz empezó a utilizar esa poción para pintar los árboles, el cielo, las plantas, todo. Nadie podía creerlo. Todos quienes la habían juzgado estaban demasiado impresionados por lo que ella había hecho. Ivy había convertido todo en un mundo lleno de colores diferentes y hermosos. Por eso, Ivy con su historia deja algo en claro. Aunque las personas juzguen tus sueños, jamás te rindas.
0: Escuchábamos a Daira Agüero, de segundo año A del Colegio Secundario número 36, con YBI, producción personal para la clase de teatro. 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

0: El Consejo Provincial de Educación implementó el dispositivo pedagógico Escuelas de Verano, de fortalecimiento y recuperación de contenidos. En este marco, los alumnos Brian, Carlos y Tiziano del Colegio Secundario número 41 de Río Gallegos comparten con nosotros su testimonio sobre estas actividades.
1: ¿Cómo te llamás?
2: Brian Ariel Callahan Ábalos.
1: Bueno, vos estuviste asistiendo a estos colegios abiertos en verano y contanos cómo fue tu experiencia, en qué materia participaste, qué tipo de actividades hiciste.
2: Y la verdad fue solo matemática y lengua. Y de ahí estuvo muy bueno porque ayuda a la gente que venga a recuperar la materia que debe y necesite.
1: Nos comentabas hace un rato que habían hecho una especie de práctica que tenía que ver específicamente con una materia que vos te habías llevado.
2: Sí, así es. Es sobre un coche, había que hacer su distancia, su masa y su lo que recorría. Había que hacer desarrollarlo y calcularlo.
1: O sea que fue una serie de operaciones matemáticas aplicando fórmulas, ¿no?
2: Así es.
1: Vos puntualmente participaste por matemáticas, pero el espacio en el que participaste también abarcaba otras materias.
2: Sí, física y matemática. Está bueno porque igual te enseña la física y matemática. Combina las dos.
1: ¿Tu nombre?
3: Carlos Sánchez Alberto.
1: Bueno, vos también estuviste asistiendo a estos colegios abiertos en verano. Y contanos puntualmente por qué espacio curricular participaste, por qué materia.
3: Yo vine por matemática para poder aprobar.
1: Bien. ¿Y cómo fue esta experiencia? ¿Desde cuándo la vienen desarrollando?
3: Desde el 19 de enero y me pareció buena porque estuve aprendiendo muchas cosas que la verdad no entendía nada.
1: O sea que durante este espacio tuviste la oportunidad de aprender cosas y comprender cosas que quizás no habías aprendido tan bien, digamos, a lo largo del año.
3: Sí, exacto. O sea, estuvimos viendo ecuaciones, muchas cosas.
1: ¿Tu nombre?
4: Tiziano Agustín Díaz. Pasa segundo, era el primero de...
1: ¿También estuviste asistiendo a estos espacios, puntualmente también por matemática y física o por uno de ellos dos?
4: No, eran dos materias, pero yo solamente tengo que rendir física.
1: ¿Cómo estuvieron trabajando? ¿Qué estuvieron haciendo desde el 19 hasta ahora?
4: Estuvimos trabajando, midiendo la distancia, con un péndulo y un autito. Estuvimos trabajando en grupo de 6 y con 2 profesores.
0: Escuchábamos a los alumnos Brian, Carlos y Tiziano del Colegio Secundario número 41 de Río Gallegos.
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6: Un grito entra por la ventana. Si lo dejo salir, volverá a molestar. Rápidamente bajo las persianas y me entiendo con él. Le propongo sonar libremente en los horarios que prevé el reglamento. Él es frugal, yo soy generosa. Sin embargo, la convivencia nos resulta imposible. A la larga, dormir toda la noche con un grito reprimido suele traer dolores de cabeza. Ana María Yúa, Nayara Mesa, 3º B, Colegio 21, localidad Gobernador Rivera.
7: Aparece un señor muy misterioso y encuentra a la mujer desaparecida en mal estado. La lleva a la comisaría, la interroga. Mauricio Abogado, 3º B, Colegio 21, José Fon, Gobernador Gregores.
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0: Compartiremos a continuación el programa semanal El Saber Ocupa Lugar, conducido por los profesores Martín Palomo, Andrea Martín y Cristina Ferreira, del Colegio Provincial de Educación Secundaria número 24-17 de agosto de Puerto Deseado. Este programa se emite a través de FM 88.5, integrante de la red RACE, dependiente del Consejo Provincial de Educación. Además, cuenta con la presencia de alumnos de quinto año de la orientación Ciencias Sociales y Humanidades. Cuentan con una materia Proyecto Sociocomunitario Solidario que apunta a que los alumnos organicen proyectos educativos pensados para ofrecer acciones comunitarias con la sociedad. Escuchamos a continuación a los alumnos de quinto año refiriéndose al proyecto La Voz del Colegio.
1: El proyecto se llama La Voz del Colegio y tenemos pensado que sea una radio informativa.
2: Bien, bien, un proyecto sobre radio. O sea que van a estar acá. Sí, bueno, ahora vamos a charlar un poco más sobre eso. Entonces, ¿y quién más integra el equipo?
3: Lo integra Ariana Lizárraga. Ariana Lizárraga y yo, Mauro Petillán, que hoy no puedo venir, y yo, que Liz Villanueva.
2: Bien, Mauro estará escuchando.
3: Sí, seguramente.
2: Esperemos que sí.
3: Le mandamos un saludo.
2: Imagínense. Bueno, qué buena idea, chicos. La verdad que yo, al estar como profe y bueno, hablando con otros profes también, deseábamos que de alguno de los grupos surgiera esta idea de poder desarrollar una actividad a través de este medio de comunicación que tanto queremos y del que tanto se puede aprender, que es la radio. Ya lo vamos a ir experimentando. ¿Cómo te sentís con esta idea de hacer el programa de radio? ¿Por qué se les ocurrió esto?
1: La idea nace porque estuvimos observando lo que estuvieron haciendo otros quintos y nos pareció entretenido el programa radial.
2: Claro, es cierto. Han habido en años anteriores otras experiencias similares, pero ustedes le van a poner su impronta y no hay ningún programa igual a otro. Así que esperemos que tenga su propia identidad. Y le han dado a llamar, ¿el programa se va a llamar entonces?
3: La Voz del Colegio.
2: Bueno, La Voz del Colegio, que va a estar saliendo por esta misma emisora, 88.5 Radio Socioeducativa. Va a estar genial, espero poder acompañarlos. Y bueno, si bien la idea, como decía Tiago, es pasar un buen momento, van a ver que se va a poder ir aprovechando para ir aprendiendo muchas cosas sobre comunicar, hoy tan importante que es comunicar para la vida y para el crecimiento personal. Y esto va a estar saliendo una vez por semana, tenemos pensado, ¿no es cierto? ¿Y tienen ya alguna idea de cuál va a ser, de qué se va a llenar el programa, qué tipo de contenido?
3: Más que nada de información del colegio, pero también tenemos información del pueblo y nacional. También información de deportes y nada, y vamos también a hacer sorteos. Eso.
2: Muy interesante la idea de los juegos, porque ahí vamos a ver si se nos enganchan otros estudiantes, también las familias. Y dependiendo un poco del horario que termine saliendo el programa, ya lo vamos a ir contando, quizás hasta nos puedan escuchar los mismos estudiantes estando acá en la escuela. ¿Y cómo han pensado la parte musical de esto? ¿Qué tipo, algún tipo de música en particular? ¿Cómo viene esa idea?
1: No, tenemos pensado poner todo tipo de música, ya que también es bueno saber de música en general.
2: Muy bien, bastante variado y capaz, hasta teniendo audiencia, que seguramente va a ser así, algunos pedidos, ¿quién les dice? Vamos a tener como para ir compartiendo. ¿Y se han organizado de alguna forma en particular en cuanto a los roles? ¿Ya tienen pensado alguna distribución de roles? ¿Cómo lo han pensado?
3: Sí, eso ya lo pensamos. Tiago va a estar en la parte de sonido. Bien. Ariana en la parte de producción. Uh-huh. Y locutores va a ser Mauro y yo.
2: Buenísima esa distribución. Cada uno un rol específico. A aprender también a trabajar en equipo. Va a estar genial. Yo creo que me gustaba la idea de que podamos venir aquí, así ustedes conocen el ámbito de la radio, podamos estar en contacto con nosotros, también con la compañía de Juan Manuel, que siempre nos va orientando, por supuesto, sobre esta tarea. Y bueno, ojalá que muy prontito puedan empezar y que La Voz del Colegio sea una experiencia que, más allá de que puedan aprender, les quede en el recuerdo para cuando, no va a faltar mucho, ya están en quinto año, van a seguir con sus proyectos de vida, y que sea una experiencia que recuerden y de la que puedan sacarle el jugo, ¿no? ¿Están con ganas? ¿Cómo se sienten?
1: Como en todo proyecto, siempre al principio nos sentimos nerviosos, pero nada, tenemos pensado que sea un programa entretenido y que estemos sin nervios.
0: Escuchamos El Saber Ocupa Lugar, las voces de los alumnos de quinto año del Colegio Provincial de Educación Secundaria número 24, 17 de agosto, de Puerto Deseado.

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1: El Consejo Provincial de Educación implementó el dispositivo pedagógico Escuelas de Verano de fortalecimiento y recuperación de contenidos. En este marco, la alumna Lara Vallejos, del Colegio Secundario número 24 de Puerto Deseado, comparte con nosotros su testimonio sobre estas actividades.
2: Soy Lara Vallejos, de primero B. La escuela de verano me ayudó mucho. Me llegaba 10 materias y al C8, y me quedan 2 nomás. Y los profesores estuvieron muy atentos y me estuvieron ayudando un poquito. Y gracias a ellos pasé, estoy por pasar.
1: Escuchábamos a Lara Vallejos, alumna del Colegio Secundario número 24 de Puerto Deseado. Escuelas de Verano 2026.

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1: Yo soy Antonella Troncoso, de Quinto B.
2: Antonella, contanos qué función cumplís acá en la radio de los Balbayas.
1: Bueno, yo mayormente soy lo que es la locución y bueno, también ayudo a hacer los guiones, más que nada en la radio.
2: ¿Hace cuándo arrancaste en esa función y qué es lo que más te gusta?
1: Bueno, nosotros arrancamos en tercer año, creo que fue, en 2024. Y bueno, a mí me encanta venir a la radio, me encanta hablar. Entonces, bueno, me encanta lo que es la locución.
2: ¿Cuál es el aspecto que más te divierte o te entusiasma de tu función?
1: Y bueno, lo que es poderme comunicar, poderme expresar con la gente. Y bueno, más me encanta lo que es la interacción de lo que hay entre la radio y las personas. Lo que es estar atrás del micrófono, bueno, eso me encanta. Poder que me escuchen y yo escuchar.
2: Finalmente, ¿qué es lo que te llevas de tu experiencia en hacer radio?
1: Yo lo que más creo que me llevo es los recuerdos con mis compañeros, más que nada. Nosotros estamos con mi grupo de amigas, entonces como que me llevo muchísimos más recuerdos. Y bueno, un montón de experiencias igual.

0: recién pudimos entrevistar a un veterano de Malvinas, que eso es una re linda experiencia igual. Así que más que nada me llevo los lindos recuerdos y bueno, las experiencias.
1: ¿A futuro quisieras hacer lo que tuviera que ver con radio, con comunicación?
0: Sí, yo quiero estudiar comunicación social y bueno, periodismo. Espero que a la gente le guste y siga con lo que es la comunicación.
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3: Pablito Laguna vivía en un barrio pobre, muy cerca de un gran basural que parecía no tener fin. Cada mañana salía de temprano con una bolsa al hombro y su fiel compañero, un perrito flaco y callejero llamado Moro. Juntos recorrían los montones de basura buscando latas, cartones y pedazos de metal para vender. Moro siempre caminaba a su lado, moviendo la cola y ladrando cada vez que encontraba algo curioso entre los desechos. El humo del basural llenaba el aire y el sol pegaba fuerte sobre sus cabezas. Pero Pablito no se detenía. Con lo poco que conseguía, ayudaba a su mamá y compartía el pan con Moro, que nunca lo dejaba solo. A veces, cuando el día terminaba, se sentaban sobre una montaña de cartones, miraban el cielo, imaginando que las estrellas eran luces de una ciudad lejana donde podrían vivir mejor. Con los restos que encontraba, Pablito construía juguetes y pequeñas casitas de chapa. Le gustaba inventar historias sobre un futuro distinto donde él y su perro tuvieran un hogar limpio y tranquilo. Aunque la pobreza lo rodeaba, no perdían la esperanza. Aprendía, creaba y soñaba cada día, demostrando que el corazón puede brillar incluso entre la basura. Pablito Laguna y su perro Moro eran inseparables, dos amigos que entre el ruido y el olor del basural encontraban la forma de seguir adelante con el alma llena de imaginación y ganas de vivir.
2: Escuchábamos a Evelyn Alves, de segundo año A del colegio secundario número 36, con Pablito Laguna y su perrito Moro. Producción personal para la clase de teatro. 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El Programa Provincial de Radios Socioeducativas promueve la inclusión de estudiantes en la radio. De esta manera, colegios secundarios de Santa Cruz elaboran sus producciones radiales. Estos son algunos momentos del programa La Voz del Estudiante, del colegio secundario número 30 de la localidad de Tres Lagos.
4: Este proyecto tiene como finalidad ofrecer un espacio de expresión de voces locales y la difusión de información relevante.
5: Y hoy tenemos, como dijimos, un programa muy especial, porque nos visita nuestra profesora de turismo, Laura Rojas, en este espacio hecho por y para los estudiantes y la comunidad.
6: Hay un proyecto que se está trabajando con la profe de biología y la profe de educación física, que justamente es el recorrido de lo que es la reserva de Laguna Nimes, ¿sí? Que es donde van a trabajar un poquito de la biodiversidad, flora, fauna.
7: Volvimos a La Voz del Estudiante. Y antes de seguir con el programa, vamos a leer unos mensajes de nuestros queridos oyentes.
2: Escuchamos fragmentos del programa La Voz del Estudiante, del colegio número 30 de Tres Lagos, que se emite los lunes de 17:30 a 18:30 a través de la 95.5 MHz, Radio Comunal de Tres Lagos.

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1: El Consejo Provincial de Educación implementó el dispositivo pedagógico Escuelas de Verano, de fortalecimiento y recuperación de contenidos. En este marco, el alumno Lionel Díaz, del Colegio Secundario número 41 de Río Gallegos, comparte con nosotros su testimonio sobre estas actividades.
2: Y 11 materias y las clases de verano me parecieron una buena oportunidad para repasar contenidos que durante el año regular tal vez no habían quedado del todo claros. Sirven para repasar temas importantes, practicar más y ganar confianza para el próximo ciclo lectivo. Además, al ser un periodo más corto, muchas veces las explicaciones van más directo a la esencial y eso ayuda a entender mejor algunos temas. También me parece positivo que me permitan mantener el hábito de estudio y no perder el ritmo académico durante las vacaciones.
1: Escuchábamos al alumno Lionel Díaz, de cuarto A, del Colegio Secundario número 41 de Río Gallegos.
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3: Las estaciones del amor. Cuando empezó, todos los árboles no tenían hojas. Fueron creciendo con nosotros. Hoy me toca ver cómo cambian de color, cómo su ciclo de vida se acaba y se caen, para que un día vuelvan a crecer, más fuertes y a lucirse como nunca en primavera. Sangüesa Soraya, Alarcón Luz, tercero B, Colegio 21, José Font, Gobernador Gregores.
4: Le tiró un tiro a ese tipo, 30.000 pesos en un par de minutos. Gael Gómez, tercero B, Colegio 21, José Font, localidad Bonobre.
5: Al terminar el poema, preparó la cuerda. Caetano Castro, tercero B, Colegio José Font, número 21, localidad Gobernador Gregores.
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0: 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A continuación, compartimos el testimonio de Ornella Vázquez.
1: ¿Cuál fue tu experiencia hoy en este programa conmemorativo, el 2 de abril, acá en el secundario Verde?
2: Y la verdad me pareció muy, muy fuerte escuchar todo lo que nos contó, todo

0: los momentos, todo eso, porque fue, no sé, es como que me revivió muchas cosas que vi, que escuché, que me contaron. Y la verdad que fue una entrevista re linda junto a Raúl Vázquez. Y nada, me gustó porque aprendimos mucho, la verdad, y nada, fue muy bueno.
1: ¿Ya habías hecho radio antes? ¿Esta fue tu primera experiencia? ¿Cómo fue?
0: Yo ya había venido a ver la radio, pero no hice un programa. Esta es la primera vez y la verdad estuvo bien. Estuvo cómodo y un poco nerviosa, pero bien.
1: ¿Qué fue lo que más te llamó la atención de esta experiencia, de hacer radio?
0: Y no sé, me gusta eso de poder hablar porque me puedo expresar un montón sin problemas y creo que esa parte me gustó mucho.
1: ¿Y qué es lo que le recomendarías ahora que pasaste por esta experiencia? ¿Qué es lo que recomendarías a alguien que quiere empezar y que todavía no hizo?
0: Y que tengan más confianza al hablar, la que no tuve yo. Y nada, que estén seguros cuando hablen y que sepan bien lo que van a decir.
1: Finalmente, ¿qué dejarías como mensaje final o qué te gustaría, digamos, como para terminar?
0: Nada, que vengan a la radio porque está bueno y que esperemos que se siga usando.
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0: El Consejo Provincial de Educación implementó el dispositivo pedagógico Escuelas de Verano de fortalecimiento y recuperación de contenidos. En este marco, docentes del Colegio Secundario número 24 de Puerto Deseado comparten con nosotros sus impresiones sobre la realización de estas actividades.
1: ¿Qué tal? Mi nombre es Maximiliano Gutiérrez, soy profesor de Educación Física. Hemos trabajado en el ámbito orientado de tercero a quinto año y también con estudiantes con materias previas del espacio curricular. Y bueno, el trabajo ha sido muy bueno. Hemos tenido la presencia de 14 estudiantes en el campo de Educación Física, lo cual es algo deficiente para este espacio, y pudimos trabajar tanto en la parte teórica como práctica en algunos ámbitos y disciplinas. Por suerte ha sido un trabajo constante de los chicos, con buena participación y predisposición ante todo, y realizando entre todos las actividades y llevando un trabajo continuo y mutuo.
0: Escuchábamos a docentes del Colegio Secundario número 24 de Puerto Deseado. Escuelas de Verano 2026.
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3: Hola, mi nombre es Elunay y voy a leer El nacimiento de Pandora. En venganza del robo del fuego cometido por Prometeo, Zeus decidió el nacimiento de la mujer. Le ordenó a su hijo, Hefesto, dios del fuego, mezclar tierra con agua, infundirle voz y vidas humanas y crear una linda y encantadora doncella. Le ordenó que la hiciera bella, de rostro semejante al de las diosas. Una diadema de oro fue el obsequio de Hefesto a su nueva criatura. Luego, Zeus la condujo ante Atenea y le pidió a la diosa que le enseñara a tejer finos encajes. Palas Atenea la adornó con un vestido de blancura resplandeciente y rodó sus sienes con coronas de hierba fresca tranzadas con flores. Afrodita la colmó de gracia y sensualidad irresistibles. Después, Zeus la llevó junto a Hermes, el dios mensajero. A él le pidió que le diera a la mujer una mente cínica y un carácter caprichoso. Zeus mismo puso en el corazón de la Virgen la curiosidad que pica y agujenea los sentidos. Cada dios se acercó a la joven, le dio un don y por eso la llamaron Pandora, porque todos los dioses le habían concedido un regalo, pero todos los obsequios juntos eran para la perdición de los hombres. Entonces Hermes, rápido mensajero, entregó el espinoso y irresistible regalo a Epimeteo, hermano de Prometeo. Así que, como Prometeo se distinguía por su astucia y su previsión, Epimeteo lo hacía por su torpeza, y aunque su hermano, enemistado como estaba con Zeus, le había advertido que no aceptara ningún regalo que viniera de parte de los reyes y de los dioses, Epimeteo olvidó las recomendaciones y aceptó la bella e irresistible doncella. Y esta fue la calamidad que Zeus envió a los mortales, ya que de ella desciende la tripe de las mujeres. Conviven con los varones sin conformarse, con la penuria, para desgracia de los hombres, y son Zeus a las mujeres, siempre ocupadas en perniciosas tareas.
2: Escuchábamos a Elunei Aguilar con El nacimiento de Pandora, mitos clasificados. 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

0: El Consejo Provincial de Educación implementó el dispositivo pedagógico Escuelas de Verano. El fortalecimiento y recuperación de contenidos. En este marco, el alumno Maximiliano del Colegio Secundario número 41 de Río Gallegos comparte con nosotros su testimonio sobre estas actividades.
1: Soy mi Jorge Maximiliano y bueno, quería comentar de que en el taller de la escuelita de verano de Historia y FEC puedo traer mi materia y se los recomiendo.
0: Escuchábamos al alumno Maximiliano del Colegio Secundario número 41 de Río Gallegos.
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3: Hoy llega una niña que sacó el corazón de su madre y el cerebro de su padre. ¡Qué lindo! Debe ser una niña caritativa e inteligente. Creo que no entendiste, respondió el encargado del hospital psiquiátrico. Santiago Pedraza, Ricardo Chávez, Colegio 21, José Forum.
4: Otoño. Amo cómo cada día le presto más atención a lo que pasa a mi alrededor. Cómo las hojas se van cayendo, cómo sale y se pone el sol. El canto de los pájaros en la mañana, el sonido del agua, las brisas cada vez más frescas. Son pequeñas cosas que ignoramos en nuestra vida diaria porque, al final, el sol siempre sale y siempre se oculta. Pero si nos detenemos, aunque sea un minuto, a observar lo que nos rodea, podemos ver lo maravilloso que es el mundo. No lo cambiaría por nada. Sangüesa Soraya, tercero B, Colegio número 21, José Font, localidad Gobernador Gregores.
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0: 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Compartiremos a continuación el programa semanal El Saber Ocupa Lugar, conducido por los profesores Martín Palomo, Andrea Martín y Cristina Ferreira, del Colegio Provincial de Educación Secundaria número 2417 de agosto de Puerto Deseado. Este programa se emite a través de FM 88.5, integrante de la red RACE, dependiente del Consejo Provincial de Educación. Además, cuenta con la presencia de alumnos de quinto año de la orientación Ciencias Sociales y Humanidades. Cuentan con una materia Proyecto Sociocomunitario Solidario que apunta a que los alumnos organicen proyectos educativos pensados para ofrecer acciones comunitarias con la sociedad. Compartimos a continuación las voces de los alumnos de quinto año hablando sobre el proyecto Hogar con Corazón.
1: Bueno, mi compañera es Samira Carrizo y yo soy Amy Casal. Nuestro proyecto se llama Hogar con Corazón.
2: Cuéntanos por qué se llama así, ¿de qué se trata?
3: Básicamente se trata que vamos al hogar de abuelitos. Ajá. Acá al lado del hospital, a convivir con ellos, a hacerle entrevistas, que pasen el rato, cosas de ese estilo. Básicamente hacer entrevistas.
2: Bien, entonces hogar, nos referimos al hogar de ancianos, al hogar de los abuelitos, como decías vos. A poder acercarse allí, a compartir con ellos entrevistas. ¿Y qué finalidad tiene, qué objetivo tiene esto que quieren hacer? ¿Qué es lo que persiguen?
1: Yo creo que el objetivo sería mejorar su comunicación y que también puedan recibir nuevas visitas.
3: Y también de que salgan un poco de su rutina, que pasen el rato con otras personas y así.
2: Bien, y en estas charlas que imaginan que están preparando, sospecho, ya armando algunas preguntas, imaginando esa conversación, ¿la idea es charlar de qué cosas?
1: Primero es llevarlo a su pasado, preguntándole cosas de su vida, y bueno, ese tipo de cosas.
2: Apuntamos a rescatar esas historias que ellos de vida tienen, y por qué no después tener, me imagino, anécdotas, como ustedes dicen, distintos hechos que han vivido, que quieran recordar. Algunos de ellos serán muy emotivos. Y teniendo la posibilidad también de hacer algo con esa información linda que seguramente va a surgir. ¿Por qué pensaron hacer algo así? ¿Por qué les interesó ese ámbito?
1: Primero porque tenemos experiencia. Tenemos mejor comunicación con los abuelos. Y bueno, nada, nos pareció interesante este proyecto y nos sentíamos más seguras también.
2: Es una edad, la de los adultos mayores, que por ahí ustedes
3: podemos manejar mejor.
2: Bien.
3: Capaz con un niño o algo no podemos tener tanta paciencia como con una persona mayor.
2: Ah, bueno, puede ser.
3: Sí, porque tenemos más convivencia con gente de la tercera edad.
2: Ah, bueno, un poco por las experiencias de ustedes, de estar más acostumbradas a estar con adultos mayores, eso les da, ¿por qué no?, cierta confianza para poder charlar de temas de su vida. Me parece que la idea es genial, ya me las imagino yo conversando y tomando nota y queriendo hacer recordar a los abuelos hechos de su vida sobre los cuales seguramente se van a emocionar, reír y compartir con ustedes. Así que bueno, ¿están con ganas?
3: La verdad es que sí.
1: Sí. Tenemos 12 preguntas ya.
2: ¡Ah, bien!
3: Y ya preparando la producción, porque si nos dejan, posiblemente los grabamos y de paso les queda el recuerdo de haber tenido una entrevista, por haber convivido con nosotras. Obviamente si tenemos el permiso de grabarlos.
2: Buenísimo, aparte después me imagino yo, para poder ir repasando la charla, de la que seguramente van a surgir historias que va a ser difícil tomar nota de todo. Entonces estaría bueno, para que no se pierda la esencia de algunos relatos, el poder tener una grabación y después escuchar tranquila, volver a disfrutar la charla y rescatar de ahí cosas que enriquezcan la vida, porque las historias de los abuelos tienen eso, ¿no? Inclusive, como vos decías, Amira, que después se les pueda retribuir a ellos esa información y tengan un recuerdo, ¿por qué no también?, de todo eso, su familia. Es difícil poner un límite para esta idea que ustedes están pensando. Está muy bueno. De mi parte, bueno, espero poder acompañarlas. Confío en que todo va a ir bien. Van a tener que trabajar mucho, claro, porque son conversaciones muy serias, con mucho compromiso, pero va a ir todo bien. Espero lo hagan con ganas, lo disfruten y saquen aprendizajes, porque el poder conversar con alguien, estar atento a lo que nos va diciendo, para volver a hacer una pregunta, el aprender a hacer una entrevista, es todo un arte que no es sencillo. Ustedes lo van a empezar a estar ensayando y que a través de la escuela podamos hacer algo, como hablábamos hace un ratito con los otros chicos, por fuera del salón de clase. Bien. Es prepararnos para algo que tiene que ver con lo que ocurre en la sociedad.
3: Sí.
2: Bueno, Amy, Amira, muchas gracias por venir a compartir con nosotros.
3: Gracias por invitarnos.
2: Y todo el éxito en este proyecto de visitar al hogar de los adultos mayores, Hogar con Corazón, a charlar con ellos y rescatar sus historias de vida.
0: Escuchamos El Saber Ocupa Lugar. Las voces de los alumnos de quinto año del Colegio Provincial de Educación Secundaria número 24, 17 de agosto, de Puerto Deseado.

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1: Macarena, contanos, ¿qué estuvieron realizando hoy acá en este programa alusivo a los veteranos de Malvinas al 2 de abril?
2: Estuvimos haciendo una entrevista a un veterano de Malvinas.
1: ¿Qué función cumpliste?
2: Entrevistadora.
1: Bueno, ¿cómo fue el tema de prepararse, armar un guión, armar las preguntas?
2: Y si no te pones de acuerdo con tus compañeros puede ser difícil. Pero ahí la tomamos y fue divertido. Nos divertimos bastante haciendo el guión. Y practicando nos pusimos bastante nerviosos.
1: ¿Cómo se superan los nervios? ¿Cómo se supera ese miedito para ir a hablar?
2: Y tener buenos compañeros que te hagan reír es una solución. O respirar hondo e intentar hacer lo mejor que puedas.
1: ¿Era como imaginabas hacer radio? ¿Habías hecho radio previamente?
2: No había hecho radio previamente, pero sí fue bastante a lo que yo creía que íbamos a hacer. Bastante divertido.
1: Finalmente, ¿qué le recomendarías a alguien que todavía no hizo radio, que no se animó, pero que quiere probar?
2: Y que pruebe con sus amigos que tiene más confianza y que se divierta lo más que pueda.
1: ¿Algo más que quisieras agregar de esta experiencia?

0: o que me digas que te llevas de balance para tu casa de la experiencia?
1: Y la experiencia es que intente lo que creo que no puedo, que tenga más confianza y hablar más.
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0: El Consejo Provincial de Educación implementó el dispositivo pedagógico Escuelas de Verano de fortalecimiento y recuperación de contenidos. En este marco, la alumna Agostina del Colegio Secundario número 24 de Puerto Deseado comparte con nosotros su testimonio sobre estas actividades.
1: Bueno, buenos días, me llamo Agostina Cetone y estoy con la modalidad de cuarto para pasar a quinto. Y la verdad, para mi experiencia, los trabajos están siendo bastante fáciles, siempre y cuando le pongas dedicación y tiempo. Para mí fue una oportunidad rápida de poder sacar muchas materias en tan poco tiempo, ya que fueron 3 semanas de trabajos más simples de lo normal. Y poder aprovechar también la semana que viene de febrero para poder ya pasar directamente a quinto. Agradecer a los profesores también que nos ayudaron un montón y que hicieron mucho más fácil el poder rendir los trabajos realmente.
0: Escuchábamos a Agostina, alumna del Colegio Secundario número 24 de Puerto Deseado. Escuelas de Verano 2026.
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3: Voy a leer ahora Mi casa es una parte del universo. Los que la vieron dicen que la Tierra es una esfera en el espacio, un planeta más bien pequeño, del tamaño del dedo pulgar de los astronautas. Yo no lo dudo porque he visto fotografías y porque ahora estoy a casi medio planeta de mi casa. Lo mejor de todo esto es que en ese pulgar también mi casa es una parte del universo. ¿Cómo no serlo si en el patio del fondo hay un filodendro de gigantes hojas y también gusanos bajo la tierra, aptos para la pesca? Y ahora que me acuerdo, el olor de los helechos contra la pared, la cara de Delfina o Federico entre los árboles y aquel canario que se nos voló de noche.
2: Escuchábamos a Aixa Gallardo con texto de estudio elegido por la alumna de la biblioteca de la escuela. 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
1: El Consejo Provincial de Educación implementó el dispositivo pedagógico Escuelas de Verano, de fortalecimiento y recuperación de contenidos. En este marco, las alumnas Ariana Huayquir y Martina Barría del Colegio Secundario número 41 de Río Gallegos comparten con nosotros su testimonio sobre estas actividades.
2: Hola, mi nombre es Ariana Huayquir
3: y mi nombre es Martina Barría. Y es la primera vez que participamos en una escuela de verano.
2: Y nos pareció muy buena idea la idea de la escuela de verano para poder sacar las materias que adeudamos. Bueno, las dos pudimos sacar la materia de FEC, por suerte, y hicimos varios trabajos juntas y todas esas cosas.
3: Y estaría muy buena la idea de que hagan una escuela de verano el año que viene.
1: Escuchamos a las alumnas Ariana Huayquil y Martina Barría del Colegio Secundario número 41 de Río Gallegos.
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4: Recibí un mensaje de mi madre. Recordé que hoy fue su funeral. Alejo Lencisa, tercero B, colegio número 21, José Font, gobernador Grigore.
5: Recuerdos. Una mujer vieja se miró en el espejo y vio a su joven yo, y por momentos del tiempo se olvidó, pero una lágrima borró su ilusión. Volver. Muero. Recuerdos pasan por mi mente. Veo la luz, escucho voces. Nazco. Nicolás Vargas, tercero B, Colegio Provincial número 21, José Font, gobernador Gregore.
6: Su cuerpo colgaba, como una manzana del árbol. Semino Tadeo, tercero B, Colegio número 21, José Fonte, gobernador Oreores.
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0: 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A continuación compartimos el testimonio del profesor Darío González.
1: Profesor, cuéntenos, ¿cómo fue esta experiencia hoy con los chicos de quinto año?
2: Bien, esto surge en el marco de la conmemoración del Día del Veterano y de los caídos de Guerra de Malvinas. Desde el campo de Ciencias Naturales y Tecnología que representa, pudimos armar un proyectito y a la mañana pudimos elaborar un acto alusivo a la fecha y a la tarde, vinculado con el área con el profesor Hugo Ugarte de Arte y Comunicación, pudimos armar esta propuesta, un proyecto de radio en el que podían participar los quintos años. Quinto A, quinto B, quinto C, en el que como invitado especial pudimos convocar a los veteranos de guerra. En este caso ahora está Raúl Vázquez y a la mañana estuvo Carlos Contreras con Raúl Vázquez. Y hoy los chicos están haciendo una experiencia de entrevistas sobre un recorrido del trayecto que Raúl Vázquez, tiene en su experiencia como veterano de guerra. Así que, los vemos muy contentos con las preguntas, con compartir el día a día, las experiencias, están curiosos. Así que, nos pone contento esa experiencia, que los alumnos puedan participar de un programa de radio acá en el Colegio 41.
1: ¿Qué balance se lleva?
2: Bien, nos parece sumamente positivo porque sabemos que el recurso radio dentro de una escuela es un recurso didáctico muy potente. Podemos hacer programas online,

0: programas producidos y después, bueno, sacado al aire. Así que vemos que la experiencia de los chicos es altamente positiva porque a veces en el aula hay algunos chicos que no son muy comunicativos, entonces vemos que en este espacio tienen otras libertades, otras expresiones, las expresiones radiales que decimos, se ponen en el personaje, en el conductor, en el operador, y nosotros como profesores solamente podemos acompañar y orientar con un guión, con un programa. Así que vemos que el balance es muy importante porque, bueno, pudieron rememorizar y reconocer todo esto de Malvina para que no quede en la historia, ¿no? Un poco lo que decían nuestros veteranos, revalorizar esa experiencia y que no quede solamente en los libros de texto, sino poder llevarlo en el día a día. La idea central de esta propuesta radial, justamente como colorario con el acto Día del Veterano y de los Caídos de Guerra de Malvinas, es revalorizar esta experiencia que no queda en la historia, en los libros de texto, sino que transmitida en este caso por Raúl Vázquez, su experiencia personal como veterano de guerra, pueda contarle cara a cara, decimos, a los alumnos su experiencia, cómo lo vivió, los sentimientos y lo más importante, la hora. Malvinas quedó en historia, pero bueno, ahora cómo continuamos, ¿no? No perder ese trayecto. Así que creemos que sirvió la efeméride para poner en juego este trabajo interdisciplinar, equipo directivo, profesores de distintas áreas y bueno, nuestros estudiantes, que para eso estamos formados.
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0: El Consejo Provincial de Educación implementó el dispositivo pedagógico Escuelas de Verano de fortalecimiento y recuperación de contenidos. En este marco, docentes del Colegio Secundario número 24 de Puerto Deseado comparten con nosotros sus impresiones sobre la realización de estas actividades.
1: Mi nombre es Janina Suárez y estoy en la materia de lengua extranjera e inglés y estoy en el básico y el orientado. La convocatoria se fue muy buena, muchos alumnos en las primeras dos semanas vinieron mucho y por suerte se sacaron muchas materias. También hay alumnos que estaban anotados y que se vio que no estuvieron viniendo, pero en la mayoría la convocatoria fue muy buena. De hecho, yo estaba sacando los números y tengo un aproximado de 78 alumnos aprobados y que transcurrieron 89. Entonces, es un gran número de chicos aprobados. Y bueno, la experiencia para mí también fue muy buena.
0: Escuchábamos a docentes del Colegio Secundario número 24 de Puerto Deseado. Escuelas de Verano 2026.
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3: Cuando mi sillón predilecto avanza por el living con los brazos extendidos y el paso dedicado pero torpe. Sé que se trata de un sueño, vaya a saber qué pesadilla tendrá.
2: Escuchábamos a Micaela Fleitas con Microrrelato, antología de Ana María Shua y Enrique Anderson Invert. Gracias por tu escucha atenta y hasta una próxima lectura. Radios Socioeducativas de Santa Cruz acompaña y contribuye con la séptima edición de la Expo Secundaria Proyectos Sociocomunitarios. El Colegio Secundario número 19 de Río Gallegos presentará su proyecto sociocomunitario Pensar en Nosotros, Cultivar el Futuro, durante la Expo Secundaria el día 14 de noviembre. Al respecto, la profesora Marcela Albornoz nos comentaba lo siguiente.
4: Hola, soy Marcela, docente del secundario 19, dicto la cátedra de proyecto sociocomunitario y este 14 de noviembre en el secundario 26 nuestros estudiantes presentan el proyecto Pensar en Nosotros Cultivando el Futuro. Sería interesante si pueden acercarse a acompañarlos. Nuestro proyecto es sumamente solidario. Los chicos crearon un emprendimiento de plantas, trabajaron con estudiantes de primero y segundo año, tuvimos jornadas de inclusión y bueno, la producción que es plantas en macetas de yerba, macetas con material reciclado, macetas de yeso, va a ser donada a la Escuela Especial número 6, otra parte donada al secundario 19 y otra parte a las familias. Los esperamos.
2: Estudiantes que llevan a cabo el proyecto sociocomunitario al que se refería la profesora Marcela Albornoz nos cuentan en qué consiste esta propuesta Pensar en Nosotros, Cultivar el Futuro.
5: Hola, ¿qué tal? Somos alumnos del secundario 19, quinto año A, Administración de Economía.
6: Matías París.
7: Agustina Ramírez.
8: Diego Collón.
9: Gonzalo Eduardo.
10: Rodrigo Llanes.
11: Mi nombre es Rebeca Pavón.
5: Y le venimos a presentar el proyecto sociocomunitario Pensar en Nosotros Cultivando el Futuro. Y nada, venimos a hablar sobre el proyecto, que básicamente se trata sobre comunidad, por decirlo así. Son varias actividades que vamos realizando en conjunto con alumnos de acá de otro secundario, de la escuela especial que tenemos acá, haciendo distintos juegos, plantando plantas, también haciendo macetas en conjunto con los demás alumnos. Y nada, ahí después nos vamos a presentar el día 14 de noviembre en la muestra de los institutos securitarios que tenemos, así que espero que puedan venir. Se va a realizar de 9 a 4 de la tarde, así que ahí pueden venir a vernos. Una vez terminado lo que vendría siendo la muestra y el proyecto, las plantas que vamos a cultivar se van a donar una parte a la escuela especial, otra parte para los familiares y lo que sobre se queda acá en la escuela.
6: ¿Cómo fue el armado de las macetas?
8: Hierba, harina y agua, amasando hasta que haya como tipo una masa media dura, pero a la vez blanda, para poder hacer las macetas, así como se ven, para poder plantarlas. Después están las de yeso, yeso y agua nomás.
6: Y con una moldería, ¿no?
8: Con una moldería, vasitos descartables y latas de cualquier cosa, de arveja, de choclo, de cualquier cosa.
6: ¡Ay, qué hermosas las plantas! ¿Cómo se llaman?
8: Son suculentas y violetas.
6: Violetas, hermosas, chicos.
2: Escuchábamos a estudiantes del Colegio Secundario número 19 de Río Gallegos, quienes nos explicaron en qué consiste el proyecto sociocomunitario Pensar en Nosotros, Cultivar el Futuro, que se expondrá el día 14 de noviembre en las instalaciones del Colegio Secundario número 26 de Río Gallegos. Invitamos a la audiencia de nuestra ciudad a asistir a esta muestra. Hemos compartido expresiones y relatos de los estudiantes del Colegio Secundario número 19, quienes, junto a la docente Marcela Albornoz, presentan el proyecto sociocomunitario Pensar en Nosotros, Cultivar el Futuro, durante la séptima expo secundaria Proyectos Sociocomunitarios en Río Gallegos.
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1: El Consejo Provincial de Educación implementó el dispositivo pedagógico Escuelas de Verano. El fortalecimiento y recuperación de contenidos. En este marco, el alumno César Ojeda, del Colegio Secundario número 41 de Río Gallegos, comparte con nosotros su testimonio sobre estas actividades.
2: Hola, ¿qué tal? Soy Ojeda César y le querías comentar, en el taller de Historia y Fe de Escuelita de Verano pude aprobar mis materias y aprender mucho del totalitarismo, del gobierno y muchas cosas más. Y nada, me fue muy bien y me ayudó a poder aprobar las materias previas que tenía y fue una muy buena experiencia. Muchas gracias.
1: Escuchábamos al alumno César Ojeda, del Colegio Secundario número 41 de Río Gallegos.

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0: 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A continuación compartimos el testimonio de Mariana Robledo.
1: Mariana Robledo de Quinto B, muchas gracias por la oportunidad de volver a contactarme y darme esta mini entrevista.
2: Mariana, contanos, ¿cuál es tu función acá en la radio de los Osvaldo Bayer y, bueno, cómo te acercaste allá?
1: Mi función en la radio, más que nada, como siempre, es ser locutora principal de los programas. He estado dirigiendo, con ayuda de algunos profesores, dos programas, incluso dando algunos programas chiquitos, pero siempre me han evaluado como locutora principal, que es algo muy bonito. Y la verdad, inicié desde muy chiquita yendo a radios a grabar voces de personajes animados para cuentos redactados en una radio. Entonces algo me quedó y dije, bueno, me subo a la radio. La primera vez que vine a esta radio, a la Hugo Jiménez Agüero, fue cuando me hicieron una entrevista a través de la dinámica de la fotografía, ya que hacía un tiempo yo tenía planeado hacer un proyecto sobre la fotografía en la escuela y hacer como una competencia fotográfica entre escuelas, pero como no se dio el tiempo, entonces quedó como una idea archivada y de ahí fue como entré a la radio. Después fui incursionando con el programa Aulas Verdes junto a un profesor de biología y algunos compañeros, entonces algo me quedó. Después me fui sumando a un programa que quedamos con mis otras compañeras que ya fueron entrevistadas, en un programa ya como un magazine, siendo un programa educativo, pero como multifuncional, algo más libertario, algo más lindo. Teníamos juegos, encuestas, mensajes, peticiones de canciones, de me enviar saludos. Era mucha onda hasta que, digamos, ahora me encuentro en quinto año, hasta que el año pasado, bueno, nos cortaron un poco las salidas debido a las materias que estábamos debiendo, lo cual se nos hacía un poco injusto porque a fin de cuentas le dábamos un poco de popularidad a la radio y de paso nos íbamos forjando en eso, pero como digo, es una experiencia muy linda, no importa si nos han cortado o no, este año ya lo tenemos más concentrado como materia. Y el mensaje que queremos darle a los chicos, no solamente de la escuela, sino por fuera, es que hablen, que se expresen, que sepan tener personalidad, que tengan más personalidad, no importa si se equivocan, si dicen algo mal, lo pueden corregir sin ningún tipo de dudas, porque a fin de cuentas queremos que tengan personalidad y que se sepan expresar como puedan.
2: ¿Qué sería lo más lindo que te llevas?

0: que tenga más experiencia para hablar, porque no solamente es, digamos, redactar lo que está en un guión o solamente tener personalidad. También te ayuda a la vida cotidiana, le perdés miedo por ahí. Como dijo mi compañera Andalera hace unos instantes, al principio te podés equivocar, puedes tener vergüenza, puedes tener un montón de cosas, pero a fin de cuentas te termina ayudando muchísimo como un ser humano expresándote de la mejor manera posible. Y dando mis planes a futuro, tengo planeado realmente estudiar algo que tenga que ver con psicología, algo que no tenga que ver con la comunicación, pero en un futuro me gustaría hacer algún tipo de podcast con este tema de la psicología, de la salud mental. Venir acá en instantes a la radio a presentar estos temas, porque a fin de cuentas seguro que nos van a tener en cuenta nosotros como los principales pioneros de la radio, e invitar a los chicos que se sumen sin duda alguna a compartir esta hermosa experiencia, porque seguro se van a llevar algo bueno, no solo como locutores, sino también pueden ser productores escribiendo guiones, pasando temas, todas estas cosas, y también como operadores, también, sabiendo algo de lo técnico. Eso es lo más bonito que me voy a llevar en el corazón, y supongo que después de la escuela voy a estar viniendo igual para apoyar a los chicos, porque es lo que más me gusta y supongo que a las chicas también les va a gustar.
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0: El Consejo Provincial de Educación implementó el dispositivo pedagógico Escuelas de Verano de fortalecimiento y recuperación de contenidos. En este marco, la alumna Agostina del Colegio Secundario número 24 de Puerto Deseado comparte con nosotros su testimonio sobre estas actividades.
1: Me llamo Agostina Cetone y estoy con la modalidad de cuarto para pasar a quinto. Y la verdad, para mi experiencia, los trabajos están siendo bastante fáciles, siempre y cuando le pongas dedicación y tiempo. Para mí fue una oportunidad rápida de poder sacar muchas materias en tan poco tiempo, ya que fueron 3 semanas de trabajos más simples de lo normal. Y poder aprovechar también la semana que viene de febrero para poder ya pasar directamente a quinto. Agradecer a los profesores también que nos ayudaron un montón y que hicieron mucho más fácil el poder rendir los trabajos realmente.
0: Escuchábamos a Agostina, alumna del Colegio Secundario número 24 de Puerto Deseado. Escuelas de Verano 2026.

Santa Cruz se sumó a la Maratón Nacional de Lectura. 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Los estudiantes

0: Compartimos a continuación una entrevista realizada a las alumnas Emilce Quinteros y Alma Roberts del Colegio Secundario número 25 de Río Gallegos.
1: Estamos con Emi, que acaba de participar de la Maratón Nacional de Lectura en el Colegio 25. Contanos, Emi, que en tu caso, ¿qué leíste?
2: Leímos como un conjunto de cuentos, de historias, que se llama Miedo en el Sur, tiene gente de otros cuentos, y nos tocó leer un capítulo que se llama Vida de Perros, que habla sobre la leyenda del lobizón, y de cómo, bueno, es como un mito, una leyenda, que el séptimo

0: hijo varón, se transforma en lobizón, creo que. Es lo que entendí. Y nada, estuvimos ahí leyendo con todos nuestros compañeros y algunos andaban medio perdidos, pero sí, estuvo bueno la experiencia de que un ratito podamos salir de lo habitual y poder compartir también este pasatiempo, por así decir, que estaría bueno que todos puedan tenerlo.
1: ¿Cómo resultó esta experiencia de leer en público ante tus compañeros?
2: A mí personalmente leer es algo que me gusta bastante, o sea, estoy acostumbrada y más que nada con mis compañeros de curso es algo habitual para mí leer. Pero la verdad me gustó porque hay confianza y aparte lo mismo que dijo mi compañera, poder leer todos, como compartir, es como algo lindo para hacer fuera de lo habitual justamente. Y que todos podamos de a poquito ir perdiendo el miedo de leer al frente en público también está bueno porque nos sacamos como ese miedo que en algún momento nos va a servir. Así que a mí personalmente me gustó bastante.
1: ¿Tuvieron alguna otra actividad? ¿Van a tener?
2: Vamos a tener una actividad supuestamente en el gimnasio de la escuela, todos juntos, y ahí van a hacer preguntas y todo eso, acorde a lo que leímos, las experiencias y todo eso.
3: Escuchábamos a las alumnas Emilce Quinteros y Alma Roberts del Colegio Secundario número 25, quienes participaron de la Maratón Nacional de Lectura.

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1: El Consejo Provincial de Educación implementó el dispositivo pedagógico Escuelas de Verano, de fortalecimiento y recuperación de contenidos. En este marco, la alumna Micaela del Colegio Secundario número 41 de Río Gallegos comparte con nosotros su testimonio sobre estas actividades.
2: Hola, mi nombre es Micaela Tolay. La verdad, la escuela de verano me pareció muy linda y me reayudó. Yo me llevaba FEC de quinto y la profe súper buena onda con una repaciencia para explicar. Esta es mi primera vez en la escuela de verano y la última, pero espero que el otro año se vuelva a repetir para otros estudiantes.
1: Escuchábamos a la alumna Micaela del Colegio Secundario número 41 de Río Gallegos.

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1: Un grito entra por la ventana. Si lo dejo salir, volverá a molestar. Rápidamente bajo las persianas y me entiendo con él. Le propongo sonar libremente en los horarios que prevé el reglamento. Él es frugal, yo soy generosa. Sin embargo, la convivencia nos resulta imposible. A la larga, dormir toda la noche con un grito reprimido suele traer dolores de cabeza. Ana María Yúa, Nayara Mesa, 3B, Colegio 21, localidad Gobernador Riola.
2: Aparece un señor muy misterioso y encuentra a la mujer desaparecida en mal estado. La lleva a la comisaría, la interroga. Mauricio Aguado, 3B, Colegio 21, José Fon, Gobernador Gregores.
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0: Compartiremos a continuación el programa semanal El Saber Ocupa Lugar, conducido por los profesores Martín Palomo, Andrea Martín y Cristina Ferreira, del Colegio Provincial de Educación Secundaria número 24, 17 de agosto, de Puerto Deseado. Este programa se emite a través de FM 88.5, integrante de la red RACE, dependiente del Consejo Provincial de Educación. Además, cuenta con la presencia de alumnos de quinto año de la orientación Ciencias Sociales y Humanidades. Cuentan con una materia Proyecto Sociocomunitario Solidario que apunta a que los alumnos organicen proyectos educativos pensados para ofrecer acciones comunitarias con la sociedad. Escuchamos a continuación a los alumnos de quinto año hablándonos sobre el proyecto Títeres Mágicos.
1: Bien, nuestro proyecto se trata de hacer una obra de títeres para los niños de las escuelas en primer grado. Buscamos, bueno, a través de esos títeres como transmitir una magia, que sea divertido, que se puedan divertir con algo distinto, digamos.
2: Estamos hablando de organizar nada más y nada menos que una obrita de títeres para niños, decías, ¿de qué edad?
1: De 6 años, de primer grado.
2: Y esto, la idea es que pueda llevarse a cabo en las escuelas.
1: Exacto.
2: ¿Cuál sería la finalidad de hacer esto de los títeres? ¿Qué objetivos persigue el proyecto? ¿Cómo lo podríamos explicar?
1: Nuestros objetivos serían que, bueno, que los chicos se diviertan, como te había dicho, que puedan pasar un momento distinto, ¿no? Porque es algo que no se ve, ahora están como todo el tiempo con el celular y todo eso. Y también a través de eso que puedan aprender algo que, bueno, en esta historia que estamos haciendo, sería aprender a pedir ayuda, que, bueno, ahora lo vemos como una problemática.
2: Vos decías algo distinto porque, claro, va a irrumpir la obrita en el día a día de la escuela. De pronto alguna de las materias que ellos tienen van a hacer una pausa y va a empezar a desarrollarse la obrita de títeres. Bueno, es genial la idea. Además es una historia que intenta, como decía Kiara, dejar un mensaje, poder llevar a no solamente contar un cuento, contar una historia, sino también dejar alguna reflexión con los niños tan pequeños. Qué lindo desafío, porque han optado por una idea así y no por otra cosa, por ahí. ¿Por qué se les ocurrió?
3: Porque sentimos que los títeres son, llaman más la atención a los nenes. Aparte que es más divertido y más lindo porque podemos crear historias y dar enseñanza a través de las historias también. Como también que se diviertan y que aprendan, pero se diviertan a la vez, que se entretengan y la pasen bien. Que no se aburran, como son nenes, tenemos que entretenerlos también.
2: Sí, sí, tal cual. Bueno, bien, yo creo que es como lo veníamos charlando, es un proyecto muy noble que apunta a trabajar con los niños, una experiencia, y que mucho tiene que ver también con la orientación que ustedes persiguen, obtener su título como bachilleres, que es en las ciencias sociales, que tiene mucho que ver con el trabajo con personas. Y en una buena cantidad de veces esto pasa con niños, así que en ese sentido la felicito porque es un... han tenido valor en poder decidir por una propuesta así. ¿Para cuándo más o menos tienen pensado que esto se pueda llevar adelante?
1: Bueno, nosotros tenemos pensado más o menos, como ya estamos casi dando los toques finales, tenemos pensado más o menos para la semana que viene.
2: Bueno, y me imagino que organizar esta actividad implica no solo prepararse para la puesta en escena de la obra de títeres, sino también... Estábamos con unos dilemas como para qué títeres, cómo hacer los títeres, cómo caracterizarlos, algo que también tiene mucho que ver con el arte, ¿no? ¿Cómo lo han pensado eso?
1: Bueno, nosotras queríamos, ¿no?, también hacer, y bueno, estamos en eso de comprar los materiales y todo eso, y para realizar los títeres. Tenemos más o menos que realizar dos títeres, nos quedan. Uno ya estaría hecho.
2: Bueno, están en proceso. Lindo sería que una vez que puedan hacer la experiencia, me lo voy imaginando, tenemos en la ciudad diferentes escuelas primarias, ir visitando las escuelas y después que nos cuenten la experiencia, cómo les fue, cómo fue estar con los chicos.
1: Bueno, nosotros tenemos pensado visitar a todas las escuelas de Puerto Deseado, las escuelas primarias.
2: Bien.
1: Eso es lo que tenemos en mente hasta ahora, no sé si se va a poder o no, pero eso es lo que tenemos en mente. También, bueno, a través de este proyecto
4: por ahí es como que a uno le agarra un poco de vergüenza, pero yo veo que podemos, digamos, como hacerlo sin, trabajar esto sin vergüenza, porque, bueno, no nos ven los niños, porque nos estamos atrás de los títeres y podemos como transmitir quiénes somos tras de esos títeres.
2: Excelente la idea, y sí, lo que va a implicar de todos modos que va a haber que poner mucha expresividad, pero van a tener la posibilidad de ensayar, de practicar y un poco hacer algo de la escuela, que ustedes ya hace varios años que están, por fuera de un aula, ¿no? Porque casi siempre hacemos las cosas del cole adentro de un salón, y esta es una posibilidad de poner en práctica algo en la vida real, más allá del aula, ¿no? Bueno, las felicito nuevamente, les agradezco que hayan venido, equipo completo, y bueno, toda la suerte, todo el éxito. Yo confío en que lo van a poder hacer muy bien. Sí, hay que ir avanzando paso a paso, no quedarse en la idea, ir concretando cada actividad. Muchas gracias.
4: Muchas gracias a vos.
2: Bueno, ahí estábamos con las chicas del proyecto educativo sociocomunitario Títeres Mágicos, contándonos de su idea de trabajar con niños de primer grado en las diferentes escuelas primarias de la ciudad.
0: Escuchamos El Saber Ocupa Lugar, las voces de los alumnos de quinto año del Colegio Provincial de Educación Secundaria número 24, 17 de agosto, de Puerto Deseado. 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
1: ¿Estamos con?
2: Maylen Ayala, de Quinto B.
1: Maylen, contanos, ¿cuál es tu función acá en la radio del 41? Y bueno, ¿qué es? ¿A qué te dedicas?
2: Bueno, soy Maylen, soy compañera de Antonella. Soy locutora también, también a veces ayudo con el guión a mi compañera Narela, que es la que más o menos se encarga más de eso. Me gusta mucho hablar también. Empezamos en tercero, empezamos con Aulas Verdes y después ya fuimos creando nuestro propio programa con el profesor Villarrol de Historia, que se llamaba La Mañana del 41. Fue un proceso muy bonito en el que aprendí a desenvolverme bien en lo que es la locución, que nunca pensé que me iba a gustar algo así como la radio. Y ahora estamos acá volviendo, después de ¿cuánto? Un año sin estar en la radio. Y tuvimos la oportunidad de entrevistar a un veterano de Malvinas, también fue muy lindo, muy linda experiencia. Ya habíamos tenido entrevistas anteriormente, pero esta fue como que marcó un poco más debido a su historia.
1: ¿Qué es lo que más te gusta de hacer radio? ¿Por qué te acercaste a la radio y qué es lo que más te llama la atención?
2: Y nada, todo empezó más que nada como una joda entre amigas. Después le fuimos agarrando el cariño. Y lo que más me gusta serían las experiencias o el tema de participar con mis amigas en algo que nos gusta a todas. Es algo que te une más y aparte aprendes a hacer cosas más, no sé, como los guiones. Aprendes a hacer guiones, aprendes a operar. Bueno, yo en todo caso no, porque no me llamó tanto la atención. Pero lo que es hablar al frente del micrófono, salir en notas como ahora o salir en vivos, eso me gusta mucho y más que nada comunicar. Lo que sea que estemos haciendo, como ahora comunicamos, bueno, lo del veterano de Malvinas, hemos comunicado también creo que con una chef y con quién más, y con otra locutora que también era una locutora profesional, que era muy buena también. Y nada, fue creo que eso y las experiencias que voy aprendiendo, lo que más me gusta, convivir con mis amigas también, eso.
1: ¿Tenés pensado estudiar algo que tenga que ver con comunicación? ¿Y qué le dejaría de mensaje a quien le interese sumarse a esta experiencia?
2: Bueno, la verdad por ahora no tengo pensado estudiar comunicación, pero si se da la oportunidad, la verdad sí me gustaría. ¿Y qué dejo? Nada, que la locución es algo muy bonito, la radio es algo muy, muy, muy bello. A veces te puedes unir más con tus compañeros, aprendes demasiado en el proceso y más que nada ganas confianza, seas tímido o no, ganas confianza, ganas más como renombre y te deja muchas enseñanzas. La verdad, si tienen la oportunidad, les digo, practíquenla, participen y nada, tengan suerte en lo que hagan.
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0: El Consejo Provincial de Educación implementó el dispositivo pedagógico Escuelas de Verano de fortalecimiento y recuperación de contenidos. En este marco, docentes del Colegio Secundario número 24 de Puerto Deseado comparten con nosotros sus impresiones sobre la realización de estas actividades.
1: Cubriendo materias de modernización física, química, biología, orientación a ciencias naturales, y el promedio viene bastante bien. Los chicos están realizando los trabajos de los cuatrimestres que deben, así que con ayuda mía, los puntos que mantienen, algunos los traen resueltos de la casa. ¿Se acuerdan que el examen de trabajo? Si por ahí hay algún puntito o dos que por ahí faltan para aprobar, hacemos un repaso del trabajo en general y si me lo contestan bien, les voy a aprobar la materia.
0: Escuchábamos a docentes del Colegio Secundario número 24 de Puerto Deseado. Escuelas de Verano 2026.

0: 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El Programa Provincial de Radios Socioeducativas promueve la inclusión de estudiantes en la radio. 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Estos son algunos momentos del programa La Voz del Estudiante del Colegio Secundario número 30 de la localidad de Tres Lagos.
1: Este proyecto tiene como finalidad ofrecer un espacio de expresión de voces locales y la difusión de información relevante.
2: Y hoy tenemos, como dijimos, un programa muy especial porque nos visita nuestra profesora de turismo, Laura Rojas, en este espacio hecho por y para los estudiantes y la comunidad.
3: Hay un proyecto que se está trabajando con la profe de biología y la profe de educación física, que justamente es el recorrido de lo que es la reserva de Laguna Nimes, ¿sí? Que es donde van a trabajar un poquito de la biodiversidad, flora, fauna.
4: Volvimos a La Voz del Estudiante y antes de seguir con el programa vamos a leer unos mensajes de nuestros queridos oyentes.
0: Escuchamos fragmentos del programa La Voz del Estudiante del Colegio número 30 de Tres Lagos, que se emite los lunes de 17:30 a 18:30 a través de la 95.5 MHz, Radio Comunal de Tres Lagos.

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1: El Consejo Provincial de Educación implementó el dispositivo pedagógico Escuelas de Verano. El fortalecimiento y recuperación de contenidos. En este marco, los alumnos Brian, Carlos y Tiziano del Colegio Secundario número 41 de Río Gallegos comparten con nosotros su testimonio sobre estas actividades.
2: ¿Cómo te llamás?
3: Brian Ariel Callahan Ábalos.
2: Bueno, vos estuviste asistiendo a estos colegios abiertos en verano y contanos cómo fue tu experiencia, en qué materia participaste, qué tipo de actividades hiciste.
3: Y la verdad fue solo matemática y lengua. Y de ahí estuvo muy bueno porque ayuda a la gente que venga a recuperar las materias que debe y necesite.
2: Nos comentabas hace un rato que habían hecho una especie de práctica que tenía que ver específicamente con una materia que vos te había llevado.
3: Sí, así es. Es sobre un coche, había que hacer su distancia, su masa y su lo que recorría. Había que hacer desarrollarlo y calcularlo.
2: O sea que fue una serie de operaciones matemáticas aplicando fórmulas, ¿no?
3: Así es.
2: Vos puntualmente participaste por matemáticas, pero el espacio en el que participaste también abarcaba otras materias.
3: Sí, física y matemática. Está bueno porque igual te enseña la física y matemática. Combina las dos.
2: ¿Tu nombre?
4: Carlos Sánchez Alberto.
2: Bueno, vos también estuviste asistiendo a estos colegios abiertos en verano y contanos puntualmente por qué espacio curricular participaste, por qué materia.
4: Yo vine por matemática para poder aprobar.
2: Bien, ¿y cómo fue esta experiencia? ¿Desde cuándo la vienen desarrollando?
4: Desde el 19 de enero y me pareció buena porque estuve aprendiendo muchas cosas que la verdad no entendía nada.
2: O sea que durante este espacio tuviste la oportunidad de aprender cosas y comprender cosas que quizás no habías aprendido tan bien, digamos, a lo largo del año.
4: Sí, exacto. O sea, estuvimos viendo ecuaciones, muchas cosas.
2: ¿Tu nombre?
5: Tiziano Agustín Díaz. Pasa segundo, era el primero de...
2: ¿También estuviste asistiendo a estos espacios, puntualmente también por matemática y física o por uno de ellos dos?
5: No, eran dos materias, pero yo solamente tengo que rendir física.
2: ¿Cómo estuvieron trabajando? ¿Qué estuvieron haciendo desde el 19 hasta ahora?
5: Estuvimos trabajando midiendo la distancia con un péndulo y un autito. Estuvimos trabajando en grupo de 6 y con 2 profesores.
1: Escuchábamos a los alumnos Brian, Carlos y Tiziano del Colegio Secundario número 41 de Río Gallegos.
0: Compartiremos a continuación el programa semanal El Saber Ocupa Lugar, conducido por los profesores Martín Palomo, Andrea Martín y Cristina Ferreira, del Colegio Provincial de Educación Secundaria número 2417 de agosto de Puerto Deseado. Este programa se emite a través de FM 88.5, integrante de la red RACE, dependiente del Consejo Provincial de Educación. Además, cuenta con la presencia de alumnos de quinto año de la orientación Ciencias Sociales y Humanidades. Cuentan con una materia Proyecto Sociocomunitario Solidario que apunta a que los alumnos organicen proyectos educativos pensados para ofrecer acciones comunitarias con la sociedad. Escuchamos a continuación a los alumnos de quinto año refiriéndose al proyecto La Voz del Colegio.
6: El proyecto se llama La Voz del Colegio y tenemos pensado que sea una radio informativa.
7: Bien, bien, un proyecto sobre radio. O sea que van a estar acá. Sí, bueno, ahora vamos a charlar un poco más sobre eso. Entonces, ¿y quién más integra el equipo?
8: Lo integra Ariana Lizárraga y yo, Mauro Petillán, que hoy no puedo venir, y yo, que Liz Villanueva.
7: Bien, Mauro estará escuchando.
8: Sí, seguramente.
7: Esperemos que sí.
8: Le mandamos un saludo.
7: Imagínense. Bueno, qué buena idea, chicos. La verdad que yo, al estar como profe y bueno, hablando con otros profes también, deseábamos que de alguno de los grupos surgiera esta idea de poder desarrollar una actividad a través de este medio de comunicación que tanto queremos y del que tanto se puede aprender, que es la radio, ya lo vamos a ir experimentando. ¿Cómo te sentís con esta idea de hacer el programa de radio? ¿Por qué se les ocurrió esto?
6: La idea nace porque estuvimos observando lo que estuvieron haciendo otros quintos y nos pareció entretenido el programa radial.
7: Claro, es cierto. Han habido en años anteriores otras experiencias similares, pero ustedes le van a poner su impronta y no hay ningún programa igual a otro. Así que esperemos que tenga su propia identidad. Y le han dado a llamar, ¿el programa se va a llamar entonces?
8: La Voz del Colegio.
7: Bueno, La Voz del Colegio, que va a estar saliendo por esta misma emisora, 88.5 Radio Socioeducativa. Va a estar genial, espero poder acompañarlos. Y bueno, si bien la idea, como decía Tiago, es pasar un buen momento, van a ver que se va a poder ir aprovechando para ir aprendiendo muchas cosas sobre comunicar, hoy tan importante que es comunicar para la vida y para el crecimiento personal. Y esto va a estar saliendo una vez por semana, tenemos pensado, ¿no es cierto? ¿Y tienen ya alguna idea de cuál va a ser, de qué se va a llenar el programa, qué tipo de contenido?
8: Más que nada de información del colegio, pero también tenemos información del pueblo y nacional, también información de deportes y nada, y vamos también a hacer sorteos. Bien. Y eso.
7: Muy interesante la idea de los juegos, porque ahí vamos a ver si se nos enganchan otros estudiantes, también las familias. Y dependiendo un poco del horario que termine saliendo el programa, ya lo vamos a ir contando, quizás hasta nos puedan escuchar los mismos estudiantes estando acá en la escuela. ¿Y cómo han pensado la parte musical de esto? ¿Qué tipo, algún tipo de música en particular? ¿Cómo viene esa idea?
6: No tenemos pensado poner todo tipo de música, ya que también es bueno saber de música en general.
7: Muy bien, bastante variado y capaz hasta teniendo audiencia, que seguramente va a ser así, algunos pedidos, ¿quién les dice? Vamos a tener, como para ir compartiendo. ¿Y se han organizado de alguna forma en particular en cuanto a los roles? ¿Ya tienen pensado alguna distribución de roles? ¿Cómo lo han pensado?
8: Sí, eso ya lo pensamos. Tiago va a estar en la parte de sonido.
7: Bien.
8: Ariana en la parte de producción. Uh-huh. Y locutores va a ser Mauro y yo.
7: Buenísima esa distribución. Cada uno un rol específico, a aprender también a trabajar en equipo, va a estar genial. Yo creo que me gustaba la idea de que podamos venir aquí, así ustedes conocen el ámbito de la radio, podamos estar en contacto con nosotros, también con la compañía de Juan Manuel, que siempre nos va orientando, por supuesto, sobre esta tarea. Y bueno, ojalá que muy prontito puedan empezar y que La Voz del Colegio sea una experiencia que, más allá de que puedan aprender, les quede en el recuerdo para cuando, no va a faltar mucho, ya están en quinto año, van a seguir con sus proyectos de vida, y que sea una experiencia que recuerden y de la que puedan sacarle el jugo, ¿no? ¿Están con ganas? ¿Cómo se sienten?
6: Como en todo proyecto, siempre al principio nos sentimos nerviosos, pero nada, tenemos pensado que sea un programa entretenido y que estemos sin nervios.
0: Escuchamos El Saber Ocupa Lugar, las voces de los alumnos de quinto año del Colegio Provincial de Educación Secundaria número 24, 17 de agosto, de Puerto Deseado. 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

0: 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A continuación compartimos el testimonio de Micaela Pérez.
1: Micaela, contanos un poco tu experiencia de hoy y qué fue lo que te llevas, lo que rescatás de ella.
2: Y a mí me gustó mucho porque igual, además de gustarme, me dio mucho sentimiento saber todo lo que pasó al señor y al soldado, ¿no? Y me llevo los recuerdos también de lo que contó.
1: ¿Qué significó para vos la posibilidad de hacer la entrevista a un veterano de Malvinas y revivir un poco esa experiencia en una fecha tan importante?
2: Y significó mucho para mí porque igual veo que tienen mucho, sacan su tiempo para darnos a nosotros y contarnos la historia de las Malvinas.
1: Finalmente, ¿qué fue lo que más te llamó la atención de hacer radio y te gustaría continuar a futuro con esta experiencia?
2: Me gustaría seguir, la verdad que sí me gustó y la experiencia me gustó también, sí. ¿Cuál era la siguiente, la otra pregunta?
1: ¿Qué fue lo que te llevarías de esta experiencia?
2: Y me llevaría toda la información que nos otorgan y los recuerdos que dejan.
1: ¿Era lo que esperabas? ¿Te habías imaginado que era así un programa de radio o fue diferente?
2: Y me esperaba un poco, sí, había algunas cosas que eran diferentes, pero me ayudé a acoplar un poco ahí con mis compañeros.
1: Bien, ¿algo más que quisieras agregar para por ahí algún chico que quiera hacer radio, que se quiera sumar? ¿Todavía no se animó? ¿No tuvo esta experiencia?
2: Y que se anime, porque la verdad parece difícil por los nervios, pero te acostumbras, te puedes relajar con el ambiente, ya te puedes acostumbrar y todo. Y va a ser fácil, solo hay que momento de soltarse y relajarse.
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0: El Consejo Provincial de Educación implementó el dispositivo pedagógico Escuelas de Verano de fortalecimiento y recuperación de contenidos. En este marco, el alumno Santiago del Colegio Secundario número 24 de Puerto Deseado comparte con nosotros su testimonio sobre estas actividades.
1: Buen día, me llamo Santiago. La verdad que esta escuela de verano estuvo muy bien, saqué mucha materia, estuvo excelente. La verdad que muy bien y espero que en los otros años siga tanto.
0: Escuchábamos a Santiago, alumno del Colegio Secundario número 24 de Puerto Deseado. Escuelas de Verano 2026.

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1: El Consejo Provincial de Educación implementó el dispositivo pedagógico Escuelas de Verano, de fortalecimiento y recuperación de contenidos. En este marco, el alumno Lionel Díaz, del Colegio Secundario número 41 de Río Gallegos, comparte con nosotros su testimonio sobre estas actividades.
2: Y 11 materias y las clases de verano ofrecieron una buena oportunidad para repasar contenidos que durante el año regular tal vez no habían quedado del todo claros. Sirve para repasar temas importantes, practicar más y ganar confianza para el próximo ciclo lectivo. Además, al ser un periodo más corto, muchas veces las explicaciones van más directo a la esencial y eso ayuda a entender mejor algunos temas. También me parece positivo que permiten mantener el hábito de estudio y no perder el ritmo académico durante las vacaciones.
1: Escuchábamos al alumno Lionel Díaz, de cuarto A, del Colegio Secundario número 41 de Río Gallegos.
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3: Las estaciones del amor. Cuando empezó, todos los árboles no tenían hojas. Fueron creciendo con nosotros. Hoy me toca ver cómo cambian de color, cómo su ciclo de vida se acaba y se caen, para que un día vuelvan a crecer, más fuertes y a lucirse como nunca en primavera. Sangüesa Soraya, Alarcón Luz, tercero B, Colegio 21, José Font, Gobernador Gregores.
4: Le tiró un tiro a ese tipo, 30.000 pesos en un par de minutos. Gael Gómez, tercero B, Colegio 21, José Font, localidad Bonobre.
5: Al terminar el poema, preparó la cuerda. Caetano Castro, tercero B, Colegio José Font, número 21, localidad Gobernador Gregores.
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0: Compartiremos a continuación el programa semanal El Saber Ocupa Lugar, conducido por los profesores Martín Palomo, Andrea Martín y Cristina Ferreira, del Colegio Provincial de Educación Secundaria número 24, 17 de agosto, de Puerto Deseado. Este programa se emite a través de FM 88.5, integrante de la red RACE, dependiente del Consejo Provincial de Educación. Además, cuenta con la presencia de alumnos de quinto año de la orientación Ciencias Sociales y Humanidades. Cuentan con una materia Proyecto Sociocomunitario Solidario que apunta a que los alumnos organicen proyectos educativos pensados para ofrecer acciones comunitarias con la sociedad. Escuchamos a continuación a los alumnos de quinto año hablando sobre el proyecto El Baile de los Pingüinitos del Sur.
1: Hola, mi nombre es María.
2: Mi nombre es Karina.
3: Mi nombre es Sofía.
4: Y mi nombre es Ayelen.
1: Bueno, nuestro proyecto se llama El Baile de los Pingüinitos del Sur. Y la temática es naturalizar el proyecto que se quiere hacer. O sea que nuestro proyecto se va a tratar sobre hacer un taller de folclore con los niños de jardín, especialmente con los de último año.
5: Salita 5. El Baile de los Pingüinitos del Sur, ¿así es el nombre? ¿Lo dije bien? ¿No?
1: Sí.
5: Folclore con niños tan pequeños. Qué idea tan desafiante y valiosa. ¿Por qué han pensado esta propuesta? ¿Por qué han optado por este tipo de actividad?
3: Más que nada para enseñarle a los niños de jardín las danzas típicas que hay en el país y así no pierdan las costumbres.
5: ¡Wow! ¡Qué buena idea! De fondo. Ahí suenan unos aplausos que de nuestro operador. Transmitir saberes culturales, tradicionales de nuestro folclore con los niños. Las cosas se aprenden de chico, es una frase que creo que sigue siendo importante y valiosa, y en este caso es todo un tema lo del folclore en nuestra actualidad. ¿Qué está pasando con el folclore? Qué bueno que les interese algo así. Entonces, cuéntanos un poquito más, si bien Sofía decía, bueno, cómo está enmarcado, ¿no? ¿Qué finalidad persigue? ¿Para qué? ¿Qué más podemos contar de esto?
1: Bueno, nuestra intención es que, bueno, como dijo Sofi, que los chiquitos aprendan y también que se enriquezcan con nuestra cultura. También los queremos enseñar a bailar y todo eso, así para que vayan perdiendo la vergüenza y tampoco que se olviden sobre su cultura.
5: Bien, va por ese lado y lo están pensando como una actividad para desarrollar. Es decir, sería un día lograr estar en un jardín, infantes, en el nivel inicial del sistema educativo, y hacer una jornada con ellos, ir pasando por los diferentes jardines. ¿Es así?
1: Claro.
5: Mira, ¿aproximadamente de cuánto lo han pensado el encuentro? ¿O se lo están imaginando?
1: Como hace 2 semanas ya.
5: ¿Y cuánto duraría ese taller que harían, más o menos?
1: Depende hasta que se aprendan los bailes. Así hacemos una linda presentación con los chicos, hacia los padres.
5: Entonces ustedes deben ser todas bailarinas, o a lo mejor, o entusiastas, ¿no? No. Quizás no todo del equipo sabe bailar, pero ¿es así? ¿Ustedes son bailarinas?
3: Sí, bailamos en el taller de danzas del colegio.
5: Bien, ¿ahí han aprendido o ya sabían bailar de antes?
3: Hemos aprendido de ahí.
5: ¿Que están junto con la profe?
3: Con la profesora Silvia Carrizo y Tatiana Sánchez.
5: Bien, profes que dentro del colegio están llevando a cabo un taller de danza. Y como un eslabón de la cadena, una cosa lleva a la otra y ustedes ahora, entusiastas de esta actividad tan importante, tan valiosa culturalmente, han tenido la idea de llevarla a los niños. ¿Cómo será enseñar a bailar a los niños? Qué interesante desafío. ¿Por qué han pensado en hacerlo con niños de esa edad? ¿Por algo en particular?
2: Para que trataran de inspirarse un poco más en hacer algo diferente en el jardín. Ajá. Y tratar de nada, de ver si algún día les gusta esta danza y que se desarrollen, que sepan expresarse mediante la danza y que se sepan divertir también.
5: Gran idea, sobre todo muy bien con el tema del folclore. Me ha pasado de bailar de chico, de ir pasando diferentes etapas y pareciera como que se desvanece de la sociedad, como que se va, como que vuelve, tiene diferentes momentos, pero esto que ustedes están pensando es una forma de, como decía Karina, transmitir estos valores tradicionales para que no se pierdan, porque si no hay nadie que esté fomentando esto, es difícil. Así que es muy valioso lo que están pensando. Y con una edad donde ellos puedan tomarlo, claro, como me lo imagino también, sin estar mucho en los jardines, va a ser una actividad que va a romper un poco la rutina que los niños tienen. Bueno, lo están pensando más o menos, ¿para qué época poder concretarlo?
1: Sería para este mes.
5: Bueno, como hablábamos con las otras estudiantes, habiendo tenido ya alguna experiencia, va a estar muy bueno que nos juntemos de vuelta aquí a que lo puedan comentar. ¿Vamos a repetir cómo se llama el proyecto?
1: El Bailecito de los Pingüinos del Sur.
5: ¿Falta alguien en el equipo o estamos equipo completo acá?
1: Falta una compañera, falta Mariana.
5: Bueno, como hablábamos con el grupo anterior, más allá del gusto de ustedes por el folclore, la importancia de aprender a trabajar en equipo también, esto que estábamos hablando, cada uno dando su aporte. Y bueno, en charlas que hemos tenido, si bien todas tienen habilidades para bailar, ojalá puedan hacerlo con muchas ganas y organizarse bien para que esto le llegue a los chicos. Les digo, hace muchos años que estoy trabajando en el colegio, no ha habido antes una idea así de parte de los chicos. Han habido diferentes proyectos, siempre se van renovando, pero la idea de compartir un momento de tradiciones y de folclore y de danzas populares y típicas con niños no ha pasado. Gracias por animarse y bueno, por venir aquí a la radio junto con sus compañeros a contar un poco de qué se trata.
0: Escuchamos El Saber Ocupa Lugar, las voces de los alumnos de quinto año del Colegio Provincial de Educación Secundaria número 24, 17 de agosto, de Puerto Deseado. 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

0: 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A continuación, compartimos el testimonio de Antonella Troncoso.
1: Yo soy Antonella Troncoso, de Quinto B.
2: Antonella, contanos qué función cumplís acá en la radio de Los Balboas.
1: Bueno, yo mayormente soy lo que es la locución y bueno, también ayudo a hacer los guiones, más que nada en la radio.
2: ¿Hace cuándo arrancaste en esa función y qué es lo que más te gusta?
1: Bueno, nosotros arrancamos en tercer año, creo que fue, en 2024. Y bueno, a mí me encanta venir a la radio, me encanta hablar. Entonces, bueno, me encanta lo que es la locución.
2: ¿Cuál es el aspecto que más te divierte o te entusiasma de tu función?
1: Y lo que es poderme comunicar, poderme expresar con la gente. Y bueno, más me encanta lo que es la interacción de lo que hay entre la radio y las personas. Lo que es estar atrás del micrófono, bueno, eso me encanta. Poder que me escuchen y yo escuchar.
2: Finalmente, ¿qué es lo que te llevas de tu experiencia en hacer radio?
1: Yo lo que más creo que me llevo es los recuerdos con mis compañeros, más que nada. Nosotros estamos con mi grupo de amigas, entonces como que me llevo muchísimos más recuerdos. Y bueno, un montón de experiencias igual. Bueno, recién pudimos entrevistar a un veterano de Malvinas, que eso es una re linda experiencia igual. Así que más que nada me llevo los lindos recuerdos y bueno, las experiencias.
2: ¿A futuro quisieras hacer lo que tuviera que ver con radio, con comunicación?
1: Sí, yo quiero estudiar comunicación social y bueno, periodismo. Espero que a la gente le guste y siga con lo que es la comunicación.
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3: El Consejo Provincial de Educación implementó el dispositivo pedagógico Escuelas de Verano de fortalecimiento y recuperación de contenidos. En este marco, docentes del Colegio Secundario número 24 de Puerto Deseado comparten con nosotros sus impresiones sobre la realización de estas actividades.
4: El programa me parece espectacular, o sea, es una ayuda inmensa para los chicos, digamos, yo no creí que ellos iban a aprender, si iban a venir esta fecha del año, desconocía porque el primer año que estoy trabajando y estaba hablando con los chicos y para ellos una ayuda tremenda que hacemos con todos los profes, obviamente, o sea que me parece espectacular. Estoy hablando del espacio de FEF y de filosofía. Aparte, justamente a mí me tocó todos los ciclos, del primero, o sea, del básico al orientado, y bien, las primeras semanas estaba con muchísimos alumnos que iban trabajando, pero bien, ordenadamente. Eso es lo bueno, que ellos estaban trabajando, cada cuatro les daba, imprimí trabajitos, les daba a ellos, entonces no tenía necesidad de gran supercopiadora ni nada de eso. También, como mi proyecto se basaba en la utilización de la IA, entonces también les estaba enseñando a armar prompt, todo eso. El internet le daba yo si alguno no tenía, y bueno, ahí íbamos trabajando, o sea, bien.
3: Escuchábamos a docentes del Colegio Secundario número 24 de Puerto Deseado. Escuelas de Verano 2026.

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1: Magia. El mago Risotto no conocía ningún truco. Su número era bien sencillo. Golpeaba su galera con una varita azul y luego esperaba que apareciera una paloma. Naturalmente, la total ausencia de dobles fondos, de mangas hospitalarias y de juegos de manos conducía siempre al mismo resultado desalentador. La paloma no aparecía. Risotto solía presentarse en teatros humildes y en festivales de barrio, de donde siempre lo echaban a patadas. La verdad es que el hombre creía en la magia, en la verdadera magia. Y en cada actuación, en cada golpe de su varita azul estaba la fervorosa esperanza de un milagro. Él no se contentaba con las técnicas del engaño. Quería que su paloma apareciera redondamente. Durante largo tiempo lo acompañaron la desilusión y los olvidos. Otro cualquiera hubiera abandonado la lucha, pero Risotto confiaba. Una noche se presentó en el Club Fénix. Otros magos lo habían precedido. Cuando le llegó el turno, dio su clásico golpe con la varita azul y desde el fondo de la galera salió una paloma. Una paloma blanca que voló hacia una ventana y se perdió en la noche. Apenas si lo aplaudieron. Los mechedumbres prefieren un arte hecho de trampas aparatosas a los milagros puros. Risotto no volvió a los escenarios. Tal vez siga haciendo aparecer palomas en forma particular.
0: Escuchábamos a Olivia Cárdenas, de segundo año A, del Colegio Secundario número 36, con el microrrelato El Mago Risotto, de Alejandro Dolina. 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
1: One hour later.
2: A few moments later.
3: Hola, Cami. ¿Qué
4: haces?
3: Acá, comprando. Vine a comprar una vincha, pero me vine.
4: Y te terminaste llevando un montón de cosas.
3: Es que me gustaron.
5: ¡Me lo recontra merezco!
3: Claro.
4: Bueno, mira, yo me compré esto nomás porque es lo único que necesitaba. Trato de comprarme cosas que necesito, ¿viste? Y no comprar otras cosas. Está muy lindo esto, la verdad, pero muy necesario, ¿viste?
3: Hola, chicas, ¿qué hacen?
4: ¿Qué hacemos acá?
3: Me vine a comprar unas cosas porque ya me hace falta.
4: ¿Ustedes? Yo me vine a comprar una almohada de viaje porque me voy dentro de poco y no tengo nada, me va a doler mucho el cuello.
3: ¿Y vos?
6: Y yo me venía a comprar una pincha, pero terminé comprando todo esto porque me gustaron.
3: ¡Carlin!
4: Un montón, acá tenés como 200.000 pesos mínimo.
3: Pero Camino, ¿viste con una sola cosa? ¿Sabes cómo se llaman estos? ¿Saben?
4: No, no, ni idea.
3: Esto se llama gas hormiga.
7: ¿Qué? No me enteré de esa.
3: La verdad, todas cosas son innecesarias. Ay, Dios. Y además, yo tengo una solución, ¿está bien?
4: ¿Cuál es la solución?
3: La solución es consumo consciente. Básicamente, haces una lista. Yo me hice una lista antes de venir y compré lo justo y lo necesario. Mira, unas medias por el invierno, me hace frío.
4: Ay, oh, sí.
3: Y mi pelo se me rompió, mi gato me lo rompió, la verdad. Así que no, chicas, tienen que empezar a cuidar eso. Hay que empezar
4: sí
3: a ahorrar.
4: Yo por eso estoy tratando de no comprar tantas cosas, trato de no mirar las cosas que me gustan porque si no las termino comprando.
6: Ahora el pasito que me diste tal vez va.
3: Yo que vos empiezo a dejar eso y compro lo justo y lo necesario.
4: Es verdad, Cami, porque ahí sí, no te va a durar plata. Mucho la plata.
8: O sea, voy a estar bien. ¿Qué tal?
3: Así que bueno, chao.
9: Ahora lo que me dijo Mora, el consejo que me dio, lo voy a tomar en serio. Voy a empezar a dejar todo esto.

0: bueno que le hice caso a Mori. La verdad, me ahorro plata.
1: Voy a aprovechar que estoy cerca y voy a ir a comprar unas cosas para mis gatos que me hacen falta.
2: Bueno, ahora que estoy en Anónima voy a aprovechar a comprar unas cosas para el viaje.

0: Bueno, me tengo que llevar unas galletas para ir comiendo en el viaje. Y vamos a ver qué hay más acá. ¡Ah! ¿Qué haces por acá? ¿De vuelta nos encontramos?
1: Sí, estoy comprando unas cosas para mi mascota.
0: ¡Wow! Un montón de comida.
1: ¿Viste? Es que es para mis gatos, la verdad.
0: ¡Oh! Pero acá llevas como 3 kilos. Y acá, mira, comprando por 3 kilos la misma cantidad, pagas 17.560. Y acá por kilo pagás 6.760.
1: Ay, y en esa
0: está gastando mucho más.
1: No me había dado cuenta.
0: Mira, mira. ¿Sabes cómo se llama eso?
1: No, ¿cómo?
0: Consumo inteligente. ¿Sabes qué es?
1: ¿Qué es?
0: El consumo inteligente es básicamente comparar precios, como decimos justamente ahora, hacer una lista antes de ir a comprar y comprar lo necesario.
1: Ah, no sabía, mirá, es de
0: útil. O sea, ahora te acabas de ahorrar y puedes comprarle algo necesario que le hace falta a tu gato.
1: Tienes razón, mirá, me alcanza justo para esto.
0: Una camiseta por acá en el centro, si la cruzamos en el chino.
1: Sí, para mí que se va a comprar un celular o algo de eso.
0: Estaba re roto su celular, pobrecita.
2: Sí. Yo creo que ya me voy porque se me está calambrando la oreja. Ya llevamos más de 2 horas hablando, ¿sí? Sí, nos vemos en la pista. Chao, te amo.
0: Bueno,
1: ¿vamos? Sí, vamos
0: a pagar. Hola, Gami, ¿qué haces acá?
3: Hola, Villa. Hola, amore.
0: ¿Cómo andan? ¿Estás comiendo el celu?
3: Sí, porque el mío se me rompió, así estoy viendo. Pero está re caro todo, subió el dólar.
0: ¿Verdad?
3: Pero sí tiene que ver el dólar, porque el dólar influye en todo. Cuando son productos exportados, entonces están evaluados con el dólar. Entonces si el dólar sube, sube todo, tanto en la tecnología como los alimentos, en la
0: con
3: ropa.
0: Con razón, la otra vez que yo había venido estaba un poco más barato, ahora aumentó todo.
3: Sí.
0: Es impresionante.
3: A ver, claro. Si te va a un lugar ahí, una tienda, y el pantalón 65.000 pesos, uno.
4: Tengo que decírselos de nuevo, no hay plata.
0: No, anda, carísimo.
3: Sí, así que estoy viendo.
1: ¿Cuál te vas a comprar?
3: Todavía no sé, estoy viendo los precios, a ver si me convienen. También si el celular tiene el espacio necesario y todo eso.
0: Claro.
1: Bueno, ¿te conviene ir a zona franca?
3: Sí, tal vez intercambiar de pesos a dólares.
0: Es verdad. Yo la otra vez fui y tienen buenos precios.
3: Ay, me diste una idea. Tal vez vaya a ir a la zona franca para ver qué onda, porque tal vez no hay descuentos o no.
0: Sí, es verdad.
1: Vamos, acompañamos.
0: Dale, vamos.
1: Dale, vamos.

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1: El Consejo Provincial de Educación implementó el dispositivo pedagógico Escuelas de Verano. El fortalecimiento y recuperación de contenidos. En este marco, el alumno Maximiliano del Colegio Secundario número 41 de Río Gallegos comparte con nosotros su testimonio sobre estas actividades.
2: Soy mi Jorge Maximiliano y bueno, quería comentar de que en el taller de la escuelita de verano de Historia y Fake voy a traer mi materia y se lo recomiendo.
1: Escuchábamos al alumno Maximiliano del Colegio Secundario número 41 de Río Gallegos.
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0: Compartiremos a continuación el programa semanal El Saber Ocupa Lugar, conducido por los profesores Martín Palomo, Andrea Martín y Cristina Ferreira, del Colegio Provincial de Educación Secundaria número 24-17 de agosto de Puerto Deseado. Este programa se emite a través de FM 88.5, integrante de la red RACE, dependiente del Consejo Provincial de Educación. Además, cuenta con la presencia de alumnos de quinto año de la orientación Ciencias Sociales y Humanidades. Cuentan con una materia Proyecto Sociocomunitario Solidario que apunta a que los alumnos organicen proyectos educativos pensados para ofrecer acciones comunitarias con la sociedad. Compartimos a continuación las voces de los alumnos de quinto año hablando sobre el proyecto Hogar con Corazón.
1: Bueno, mi compañera es Samira Carrizo y yo soy Amy Casal. Nuestro proyecto se llama Hogar con Corazón.
2: Cuéntanos por qué se llama así, ¿de qué se trata?
3: Básicamente se trata que vamos al hogar de abuelitos. Ajá. Acá al lado del hospital, a convivir con ellos, a hacerle entrevistas, que pasen el rato, cosas de ese estilo. Básicamente hacer entrevistas.
2: Bien, entonces hogar, nos referimos al hogar de ancianos, al hogar de los abuelitos, como decías vos. A poder acercarse allí, a compartir con ellos entrevistas. ¿Y qué finalidad tiene, qué objetivo tiene esto que quieren hacer? ¿Qué es lo que persiguen?
1: Yo creo que el objetivo sería mejorar su comunicación y que también puedan recibir nuevas visitas.
3: Y también de que salgan un poco de su rutina, que pasen el rato con otras personas y así.
2: Bien, y en estas charlas que imaginan que están preparando, sospecho, ya armando algunas preguntas, imaginando esa conversación, la idea es charlar de qué cosas.
1: Primero es llevarlo a su pasado, preguntándole cosas de su vida, y bueno, ese tipo de cosas.
2: Apuntamos a rescatar esas historias que ellos de vida tienen, y por qué no después tener, me imagino, anécdotas, como ustedes dicen, distintos hechos que han vivido, que quieran recordar, algunos de ellos serán muy emotivos. Y teniendo la posibilidad también de hacer algo con esa información linda que seguramente va a surgir. ¿Por qué pensaron hacer algo así? ¿Por qué les interesó ese ámbito?
1: Primero porque tenemos experiencia, tenemos mejor comunicación con los abuelos. Y bueno, nada, nos pareció interesante este proyecto y nos sentíamos más seguras también.
2: Es una edad, la de los adultos mayores, que por ahí ustedes
3: podemos manejar mejor.
2: Bien.
3: Capaz con un niño o algo no podemos tener tanta paciencia como con una persona mayor.
2: Ah, bueno, puede ser.
3: Sí, porque tenemos más convivencia con gente de la tercera edad.
2: Ah, bueno, un poco por las experiencias de ustedes, de estar más acostumbradas a estar con adultos mayores, eso les da, ¿por qué no?, cierta confianza para poder charlar de temas de su vida. Me parece que la idea es genial, ya me las imagino yo conversando y tomando nota y queriendo hacer recordar a los abuelos hechos de su vida sobre los cuales seguramente se van a emocionar, reír y compartir con ustedes. Así que bueno, ¿están con ganas?
3: La verdad que sí.
1: Sí. Tenemos 12 preguntas ya.
2: ¡Wow, bien!
3: Y ya preparando la producción, porque si nos dejan posiblemente los grabamos y de paso les queda el recuerdo de haber tenido una entrevista, por haber convivido con nosotras. Obviamente si tenemos el permiso de grabarlos.
2: Buenísima parte después, me imagino yo, para poder ir repasando la charla, de la que seguramente van a surgir historias que va a ser difícil tomar nota de todo. Entonces estaría bueno, para que no se pierda la esencia de algunos relatos, el poder tener una grabación y después escuchar tranquila, volver a disfrutar la charla y rescatar de ahí cosas que enriquezcan la vida, porque las historias de los abuelos tienen eso, ¿no? Inclusive como vos decías, Amira, de que después se les pueda retribuir a ellos esa información y tengan un recuerdo, ¿por qué no también, de todo eso su familia? Es difícil poner un límite para esta idea que ustedes están pensando. Está muy bueno. De mi parte, bueno, espero poder acompañarlas, confío en que todo va a ir bien. Van a tener que trabajar mucho, claro, porque son conversaciones muy serias, con mucho compromiso, pero va a ir todo bien. Espero lo hagan con ganas, lo disfruten y saquen aprendizajes, porque el poder conversar con alguien, estar atento a lo que nos va diciendo, para volver a hacer una pregunta, el aprender a hacer una entrevista, es todo un arte que no es sencillo. Ustedes lo van a empezar a estar ensayando y que a través de la escuela podamos hacer algo, como hablábamos hace un ratito con los otros chicos, por fuera del salón de clase. Bien. Es prepararnos para algo que tiene que ver con lo que ocurre en la sociedad.
3: Sí.
2: Bueno, Amy, Amira, muchas gracias por venir a compartir con nosotros.
3: Gracias por invitarnos.
2: Y todo el éxito en este proyecto de visitar al hogar de los adultos mayores, Hogar con Corazón, a charlar con ellos y rescatar sus historias de vida.
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0: 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A continuación, compartimos el testimonio de Ornella Vázquez.
1: ¿Cuál fue tu experiencia hoy en este programa conmemorativo, el 2 de abril, acá en el secundario Verde?
2: Y la verdad me pareció muy, muy fuerte escuchar todo lo que nos contó, todos los momentos, todo eso, porque fue, no sé, como que me revivió muchas cosas que vi, que escuché, que me contaron. Y la verdad que fue una entrevista re linda junto a Raúl Vázquez. Y nada, me gustó porque aprendimos mucho, la verdad, y nada, fue muy bueno.
1: ¿Y ya habías hecho radio antes? ¿Esta fue tu primera experiencia? ¿Cómo fue?
2: Yo ya había venido a ver la radio, pero no hice un programa. Esta es la primera vez y la verdad estuvo bien. Estuvo cómodo y un poco nerviosa, pero bien.
1: ¿Qué fue lo que más te llamó la atención de esta experiencia, de hacer radio?
2: Y no sé, me gusta eso de poder hablar porque me puedo expresar un montón sin problemas y creo que esa parte me gustó mucho.
1: ¿Y qué es lo que le recomendarías ahora que pasaste por esta experiencia? ¿Qué es lo que recomendarías a alguien que quiere empezar y que todavía no hizo?
2: Y que tengan más confianza al hablar, la que no tuve yo. Y nada, que estén seguros cuando hablen y que sepan bien lo que van a decir.
1: Finalmente, ¿qué dejarías como mensaje final? ¿O qué te gustaría, digamos, como para terminar?
2: Nada, que vengan a la radio porque está bueno y que esperemos que se siga usando.
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0: El Consejo Provincial de Educación implementó el dispositivo pedagógico Escuelas de Verano de fortalecimiento y recuperación de contenidos. En este marco, el alumno Mateo Díaz, del Colegio Secundario número 24 de Puerto Deseado, comparte con nosotros su testimonio sobre estas actividades.
1: Hola, ¿qué tal? Buen día. En parte de mi experiencia, bueno, fue una gran oportunidad esto de la escuela de verano, porque algunos pudieron saberlo aprovechar y otra que, bueno, en mi experiencia pude lograr algo que en un momento se me dificultó y así que muchas gracias a los directivos y eso. Mi curso sería tercer año y mi nombre sería Mateo Díaz.
0: Escuchábamos a Mateo Díaz, alumno del Colegio Secundario número 24 de Puerto Deseado. Escuelas de Verano 2026.

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1: Yo me hubiera casado. Antes sí, pero ahora no. ¿Quién es el audaz que se casa con las cosas como están hoy? Yo hace 8 años...

0: años que estoy de novio. No me parece mal, porque uno antes de conocerse debe conocerse o conocer al otro. Mi suegra, mi futura suegra, me mira y gruñe cada vez que me ve. Cuando está de buen humor, lo que hace es negarme el saludo o hacer que no distingue la mano que le extiendo al saludarla. Y eso que para ver lo que no y le importa, tiene una mirada agudísima. A los 2 años de estar de novio, tanto ella como yo, nos acordamos que para conocer se necesita empleo. Y si no empleo, cuando menos trabajar con capital propio o ajeno.
1: Empecé a buscar empleo, puede calcularse un término medio. De 2 años la búsqueda de empleo. Si tiene suerte, usted se coloca al año y medio. Y si anda la mala, nunca. A todo esto, mi novia y la madre andaban a la greña. Es curioso, una contra usted y la otra a su favor. Siempre tiran a lo mismo. Mi novia me decía, vos tenés razón, pero ¿cuándo nos casamos, querido? Mi suegra, en cambio, usted no tiene razón de protestar de manera que haga el favor de decirme cuándo se puede casar. Yo miraba, es extraordinariamente curiosa la mirada del hombre que está entre una furia amable y otra rabiosa. Se me ocurre que Carlitos Chaplin nació de la conjunción de dos miradas así.
2: Le dije a mi suegra, para mí una futura suegra está en su peor fase durante el noviazgo, sonriendo con melancolía y resignación que cuando consiguiera empleo me trazaba. Y un buen día conseguí un puesto. ¿Qué puesto? 150 pesos. Casarse con 150 pesos significa nada menos que ponerse una soga al cuello. Reconocerán que ustedes, con justísima razón, aplacé el matrimonio hasta que me ascendieran. Mi novia movió la cabeza, aceptando mis razonamientos. Cuando son novias, las mujeres pasan por un fenómeno curioso. Aceptan todos los razonamientos cuando se casan. El fenómeno se invierte. Somos los hombres los que tenemos que aceptar sus razonamientos. Ella aceptó, y yo tuve el orgullo de afirmar que mi novia era inteligente.
0: Me ascendieron a 200 pesos. Cierto que con 200 pesos son más que 150, pero el día que me ascendieron, descubrí que con un poco de paciencia se podía esperar otro ascenso más. Y pasaron 2 años, mi novia puso cara de piola, y entonces, con gesto digno de un héroe, hice cuentas claras y más largas que las cuentas griegas, que el presupuesto de Longobardi encima de la mesa, que era imposible todo casorio sin un sueldo mínimo de 300 pesos. Casándose con 250, había que evitar con masas podridas a los amigos.
1: Mi futura suegra escupía veneno. Sus ímpetus llevaban un ritmo mental sumamente curioso, pues oscilaban entre el homicidio compuesto y el asesinato simple. Al mismo tiempo que me sonreía con las mandíbulas, me daba puñaladas con los ojos. Yo la miraba con la tierna mirada de un borracho consuetudinario que espera morir por su ideal. Mi novia, pobrecita, inclinaba la cabeza meditando las broncas intestinas. Esas verdaderas batallas de conceptos forajidos que se largan cuando el damnificado se encuentra ausente.
3: Escuchábamos a Ezequiel Muñoz, Valentino Azúa y Lautaro Barrientos, de segundo año A del Colegio Secundario número 36, con Del que no se casa, de Roberto Art. Gracias por tu escucha atenta y hasta una próxima lectura.
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2: El Consejo Provincial de Educación implementó el dispositivo pedagógico Escuelas de Verano. El fortalecimiento y recuperación de contenidos. En este marco, las alumnas Ariana Huayquir y Martina Barría del Colegio Secundario número 41 de Río Gallegos comparten con nosotros su testimonio sobre estas actividades.
3: Hola, mi nombre es Ariana Huayquir
4: y mi nombre es Martina Barría y es la primera vez que participo en una escuela de verano.
3: Y nos pareció muy buena idea la idea de la escuela de verano para poder sacar las materias que adeudamos. Bueno, las dos pudimos sacar la materia de FEC, por suerte, y hicimos varios trabajos juntas y todas esas cosas.
4: Y estaría muy buena la idea de que hagan una escuela de verano el año que viene.
2: Escuchamos a las alumnas Ariana Huayquir y Martina Barría del Colegio Secundario número 41 de Río Gallegos.

0: Compartiremos a continuación el programa semanal El Saber Ocupa Lugar, conducido por los profesores Martín Palomo, Andrea Martín y Cristina Ferreira, del Colegio Provincial de Educación Secundaria número 24-17 de agosto de Puerto Deseado. Este programa se emite a través de FM 88.5, integrante de la red RACE, dependiente del Consejo Provincial de Educación. Además, cuenta con la presencia de alumnos de quinto año de la orientación Ciencias Sociales y Humanidades. Cuentan con una materia Proyecto Sociocomunitario Solidario que apunta a que los alumnos organicen proyectos educativos pensados para ofrecer acciones comunitarias con la sociedad. Estos son los alumnos de quinto año refiriéndose sobre el proyecto Historia de Primera.
1: Estamos en compañía en este momento con Nico Cabrera. Nicolás, ¿cómo estás?
2: Muchas gracias por invitarme.
1: No, gracias a vos por venir. Bueno, vamos a empezar a charlar de tu proyecto. Vos estás trabajando de manera individual, pero muy interesante. Yo ya sé algunas cosas, por eso me animo a decirlo, lo que estás preparando. ¿Cómo se llama la propuesta que estás empezando a armar?
2: La propuesta de este proyecto sociocomunitario es Historia de Primera. Ese es el nombre.
1: Historia de Primera, muy buen nombre.
2: Muchas
1: bien.
2: Gracias.
1: ¿De qué se trata? Contanos un poco más.
2: Y, ¿cómo es? Debido a que, no sé, me gusta la historia, se me ocurrió que podría hacer el proyecto de esto, y debido a que estoy solo y es difícil hacerlo de otro modo, pensé en hacerlo online, así que lo estoy haciendo por medio de un perfil de Instagram.
1: Ajá. Va a ser a través de las redes sociales, entonces.
2: Efectivamente.
1: En este caso, Instagram.
2: Instagram será la única red social.
1: Has hecho un perfil para difundir información sobre la historia.
2: Sí, más respectivamente la historia argentina.
1: Espectacular, con todo lo que hay ahí para compartir. Re importante, aparte, en la formación de todos ustedes, en lo que es la conformación de la identidad nacional, de saber lo que ha pasado en nuestro país. Me alegro, por un lado, que encuentres en alguna materia como es la historia ideas interesantes, que te den ganas de meterte un poco más, de leer, de buscar información, de interiorizarte. Está muy bueno.
2: Sí, sí, siempre fui como que muy fan de la historia. Es como una materia muy interesante para mí.
1: ¿De dónde vendrá ese interés?
2: Y supongo que, bueno, cuando era chiquito también me interesó la historia. O sea, yo en mi casa tengo un montón de libros acerca de historia y de chiquito leía mucho. Ha de ser eso.
1: Las cosas se aprenden de chico, decíamos hace un rato.
2: Exacto.
1: Y vos estás interesado por este tema desde hace un tiempo ya. Bueno.
2: Exactamente.
1: Hay que aprovechar ese gusto que tenés por la historia, sacarle el jugo. Y en este caso nos vas a brindar cosas a nosotros, que es contenido sobre ciertos hechos, preparados seguramente con mucho cariño de tu parte. Y para que conozcamos más de la historia argentina, en este caso.
2: Efectivamente.
1: Hay algunos, como para que nos haga algún adelanto, no te digo que nos cuentes mucho porque sabemos que estamos en una etapa todavía joven del proyecto, pero ciertos temas que vos ya más o menos ya sabés.
2: Que voy a tocar.
1: Que vas a tocar, exacto.
2: Y acerca de la historia argentina, generalmente datos que o pueden haberse dado mal o no se dan directamente.
1: Ajá, que no se han contado.
2: Claro,
1: ajá.
2: Que no se han contado. Muchas cosas que no se han contado seguramente.
1: Entonces un poco va a ser, de algún modo, una tarea investigativa también de tu parte.
2: Claro, voy a tener que investigar y esa información la voy a subir a la página para que la gente la vea y sepa acerca de eso.
1: Oh, buenísimo, buenísimo. Vamos a estar atentos y quería decirte, Nicolás, que vas a poder contar, obviamente, con la radio y con este programa y con el programa que hagan tus compañeros también, este proyecto La Voz del Colegio, para ir difundiendo por ahí también tu perfil y algo de los hechos que vas a contar. Inclusive hasta podrías tener tu propio programa si quisieras. Empezamos
2: sí,
1: con el Instagram.
2: Estaría.
1: Y haciendo algunas visitas acá nos vas a ir contando y ayudarte a difundir.
2: Claro, esta... claro. Sí. Ojalá que un día se dé. Sería algo interesante en lo que sería mi vida.
1: Me parece genial. Vamos a obviamente a apoyarte en esta iniciativa tuya de meterte en las aguas de la historia argentina y querer contarnos.
2: Efectivamente.
1: ¿Tenés alguna parte de la historia argentina que te interesa más? algunos hechos que si esta parte me quedo queriendo saber más o queriendo contar algo en particular?
2: Y generalmente por el lado de la revolución.
1: Ajá, ¿la revolución de mayo? ¿Cuál de las revoluciones decís?
2: Sí, de la revolución de mayo más que nada.
1: Esa época donde empezamos a ser Argentina, desde ahí.
2: Efectivamente.
1: Bueno, de ahí en adelante.
2: Claro.
1: Bueno,
2: aunque
1: bueno,
2: eso no dice que para atrás no haya sido importante también.
1: No, no, por supuesto. Bueno, vas a tener la posibilidad en tu producto, en tu red social, de ir eligiendo vos por dónde empezar. Porque claro, ahí nadie te va a poder imponer nada y vas a poder difundir y trabajar sobre este tema. Y vamos a estar atentos. ¿Estás con ganas?
2: Y sí, supongo. Supongo que estoy con ganas de hacer esto. Muchas veces hay cosas de las que no tengo todas las ganas, o a pesar de hacerlas no las hago con todas las ganas, y esto capaz que sea la cosa distinta que generalmente le pongo ganas, bueno, para hacerla.
1: Bárbaro, Nico, tiene que ser así. Gracias por venir. Animarte a que aproveches todo lo que puedas esta última etapa en el secundario.
2: Seguramente va a ser una etapa que voy a recordar, porque a pesar de que uno quiere irse, ya no quiere ver más la escuela, después se arrepiente, dice que quiere estar acá. Porque va, esa persona con la que estuviste todo el rato no la ves más a veces. Así yo es. Espero que no pase eso.
1: Ya lo vas entendiendo y bueno. Y los vínculos continúan, muchos de ellos, así que. Pero sí, es una etapa para aprovechar, ¿eh?
2: Efectivamente.
1: Para aprovechar al máximo.
2: A ese.
1: Y bueno, acá teniendo la oportunidad de despuntar el vicio por la historia, que es una cosa que te gusta.
2: Claro, ponerlo al máximo.
1: Bueno, gracias, Nico. Historia de primera, en breve, en las redes sociales, un proyecto educativo sociocomunitario que va a desarrollar la historia argentina para toda la comunidad.
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4: 1810.
5: Aparece la Gaceta de Buenos Aires, un periódico dirigido por Mariano Moreno.
4: 1811.
5: Se constituye el primer triunvirato para gobernar las Provincias Unidas del Río de la Plata.
4: 1812.
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7: 22 de agosto, 1821. Estanislao López y Martín Rodríguez, gobernadores de Santa Fe y Buenos Aires, respectivamente, celebran un acuerdo en San Nicolás de los Arroyos, provincia de Buenos Aires, sentando las bases para la finalización de la guerra con el gobierno de Entre Ríos. 1928. Nacía en Villa Federal, Entre Ríos, Roberto Eisenberg, pintor, dibujante y escultor, considerado uno de los máximos representantes del surrealismo argentino. Murió el 16 de febrero de 1996. 1972. Tenía lugar la masacre de Trelew, cuando 16 militantes de distintas organizaciones armadas opuestas a la dictadura de Agustín Lanusse fueron asesinados por la Armada Argentina. Las víctimas habían realizado una tentativa de fuga parcialmente exitosa del penal de Rawson, Chubut, donde se encontraban presos Roberto Santucho y Enrique Gorriarán Merlo, ambos del Ejército Revolucionario del Pueblo, y Fernando Vaca Narvaja, de Montoneros, estuvieron entre los dirigentes guerrilleros que consiguieron evadirse. El grueso restante fue rodeado en la base aeronaval Almirante Sar de Trelew, donde fueron ejecutados a pesar de haberse entregado. El crimen sería calificado de lesa humanidad y sus responsables condenados a prisión perpetua el 15 de octubre del año 2012.
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9: Hola, buenas tardes. Mi nombre es Melanie Miranda. Somos de secundario número 11 de la orientación de economía, quinto.
10: Buenas, mi nombre es Román Morales y vamos a estar presentando el proyecto Finanzas Inteligente para Todos. Yo voy a dar el tema de billeteras virtuales.
9: Y yo voy a dar el tema de tarjeta de crédito. Contame qué es una billetera virtual.
10: Bien, una billetera virtual es una aplicación que tenés instalada en el celular que vos podés guardar tu dinero ahí o podés hacer transferencias o por ahí. ¿Cómo se hace una transferencia? Bueno, fácil. Por ejemplo, en Mercado Pago, vos lo que haces es ir a la aplicación, te pide primero la huella dactilar o la contraseña, o también te puede pedir el reconocimiento facial si es que tu celular lo tiene. Y después vas a la sección donde dice transferir y ahí te va a pedir un alias o un CBU, o también se puede con el número, y después ya te deja poner el pago.
9: Bien. ¿Me contás los riesgos de usar una billetera virtual?
10: Tiene muchos riesgos, como cualquiera. Puede ser caer en una estafa. Pueden enviarte un link falso por ahí, por WhatsApp o cualquier red social. Te envían un link y vos al entrar le dejas acceso directo a la persona que quiere entrar a tu cuenta y puedes vaciarla. También otro riesgo puede ser que se caiga el sistema. Ya cuando se cae el sistema no hay nada que hacer, porque solo esperar a que se solucione, porque no puedes ni transferir ni nada. Y otro riesgo que se me ocurre puede ser, tu cuenta puede ser bloqueada. Vos tendrías que, tipo, cuando te ingresan mucha plata de golpe, suele pasar más que nada con los emprendedores, que cuando te ingresan mucha plata de golpe, ponen 2 millones de pesos de una y lo saco de una así. La tengo de 10 a 30 días para, como para dar un motivo. Si no, me van a investigar y pueden bloquearme.
9: Por tema de seguridad igual.
10: Claro, es por tema de seguridad, que si no me bloquean la cuenta.
9: Ok, ¿y las ventajas de usar un CAO o alguna billetera virtual?
10: Bueno, todas las billeteras virtuales que yo conozco, por lo menos, tienen tarjetas físicas. Y eso es una gran ventaja, porque por ahí se corta la luz, no tenés internet, vos das la tarjeta y haces el pago. Otra ventaja, que puedes hacer reservas. Es una muy buena ventaja eso, porque en las billeteras virtuales vos hay un apartado donde dice reservas y vos ahí puedes ingresar el dinero que vos quieras. Puede ser para pagar un viaje o para pagar algo que necesites a futuro, planes a futuro. Y vos, sin dejando tu plata ahí quieta, lo que pasa es que te ingresa dinero todos los días. Puede ingresar dependiendo del valor que tengas. Si vos tenés 100 mil pesos, bueno, te ingresa 20 o 50. Porque, no, de 50 a 80. Porque es un 20 o un 30%.
9: Igual, quiero saber yo si transfiero a alguien, ¿lo puedo pedir de vuelta? ¿Tipo, puedo pedir la devolución?
10: Sí, puedes pedir la devolución. Cuando vos haces la transferencia, puedes ir a actividades y puedes pedir la devolución y tenés que poner un motivo, sí o sí, para que la persona lo lea y decida si te lo va a devolver, ¿no?
9: Bueno, ¿y qué billeteras virtuales conoces?
10: Actualmente las que más se utilizan son Mercado Pago, Naranja X, Wala. No, esa no.
9: No, esa. ¿Sí? Son las más comunes.
10: Las que más se usan ahora.
9: Y las tarjetas. Cuando vos tenés una tarjeta, ¿la primera tarjeta se paga o no se paga?
10: No, la primera tarjeta no se paga y ya la segunda, si la perdés vos, la tenés que pagar.
9: Bien.
10: No sé cuándo será el precio, pero se paga. Por el envío, más que nada.
9: ¿Y algún consejo que puedes dejar para que sigan usando o que tengan en cuenta?
10: Como consejo, te puedo decir que tengas todo con claves o con huella dactilar o cualquier método de seguridad que tenga tu celular, o también que siempre corrobores bien el alias al que vas a transferir, puede ser también CBU o número, para no equivocarte, porque generalmente cuando vos transferís a otro lado puedes pedir la devolución, sí, pero no siempre te van a devolver. Hablame sobre las tarjetas de crédito. ¿Qué son las tarjetas de crédito?
9: Bueno, una tarjeta de crédito es un medio de pago que te permite comprar y vos lo pagás más adelante cuando tengas la plata o cobres.
10: ¿Quién paga la compra cuando vos utilizas la tarjeta de crédito?
9: La compra la paga el banco o también la persona que te emitió la tarjeta, o sea, que te permitió usar la tarjeta.
10: Ah, bien. Y, por ejemplo, ¿el usuario cuándo debe pagar la compra?
9: El usuario debe pagar la compra una vez que te llega la tarjeta de vencimiento, te llega un resumen. Vos lo tenés que pagar antes del vencimiento, porque si lo pagas después te genera intereses y ahí es cuando vos te endeudás y eso.
10: Bien. Y, por ejemplo, si yo quiero sacar una tarjeta de crédito, ¿dónde puedo ir y quién me la daría?
9: La tarjeta de crédito te la da el banco, vos vas a retirarla o también te la voy a traer a tu domicilio o la entidad financiero.
10: Claro. Y otra cosa, ¿qué desventajas y ventajas tiene? Porque...
9: Sí, tiene. Las ventajas son que vos en el momento ponerle no tenés plata. Pasas tu tarjeta y, bueno, te facilita la compra. En algunos lados obtenés bastantes descuentos o ofertas. Viste que a veces te dicen, tenés descuento usando la tarjeta con cuotas. Y también una de las ventajas es que vos podés pagarlo después en cuotas, no todo de una. Y las desventajas también es que, bueno, te generas muchos intereses porque te incentivas a veces a comprar cosas porque decís, da, tengo la tarjeta, pago, pero después te llega y te endeudas.
10: Ah, bien. Explícame el tema de las cuotas, que no lo entendí mucho.
9: Bueno, el tema de las cuotas son... Vos te tenés que fijar en el momento de comprar algo, porque si compras es dependiendo de las cuotas y dependiendo de las cosas que compras igual, porque vos compras algo y tiene diferentes intereses, porque vos compras, bueno, compras algo y tiene las cuotas, sí, te da cuotas, pero con bastante interés.
10: Claro, mientras más cuotas es más interés.
9: Claro, y vos te tenés que fijar igual en el momento de la compra, si vos lo podés llegar a pagar en un momento.
10: Ah, bien. Y otra cosa que me faltó decirte, ¿qué diferencia hay entre la tarjeta de crédito y la tarjeta de débito?
9: En la tarjeta de crédito, bueno, te lo dice, es básicamente plata prestada del banco o de lo que llegues a usar. Y la tarjeta de débito es dinero que vos tenés actualmente y con tu cuenta.
10: Ah, bueno, bien. Otra cosa, ¿cuándo debo usar yo una tarjeta de crédito, por ejemplo?
9: Una tarjeta de crédito la tenés que usar cuando es necesario.
10: Por ejemplo, si yo quiero ir a hacer las compras más o menos a fin de mes que nadie está cobrado, ¿yo puedo ir y usar la tarjeta de crédito para eso?
9: Sí, pero de manera responsable y sabiendo que vos cobras tal plata y sabés que lo podés pagar después.
10: Claro, también vi que se podía usar las tarjetas de crédito para pagar algo caro. Por ejemplo, si yo me quiero comprar un televisor, puedo pagarlo a cuotas con la tarjeta de crédito. ¿Conviene hacer eso o más que nada?
9: Es dependiendo igualmente, porque vos a veces te conviene pagar en un solo pago. Si es que tenés la plata es mejor, porque cuando vos pagas algo tenés que ver los intereses igual, porque a veces es bastante y te pueden llegar a cobrar hasta el doble.
10: Sí, eso lo tengo entendido. Y otra cosa, ¿podrías dejarme algún consejo para utilizar las tarjetas de crédito?
9: Bueno, el consejo que puedo llegar a dar es que uses la tarjeta de crédito si es necesariamente y sabiendo responsablemente que lo puedes llegar a pagar después el monto.
10: Claro, básicamente que uses lo justo y necesario, claro. Que llegues para pagarla.
8: Escuchábamos una producción del Colegio Secundario número 11 de Río Gallegos.

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1: ...1810...
2: aparece la Gaceta de Buenos Aires, un periódico dirigido por Mariano Moreno.
1: ...1811...
2: se constituye el primer triunvirato para gobernar las provincias unidas del Río de la Plata.
1: ...1812...
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4: ...22 de agosto 1821... Estanislao López y Martín Rodríguez, gobernadores de Santa Fe y Buenos Aires, respectivamente, celebran un acuerdo en San Nicolás de los Arroyos, provincia de Buenos Aires, sentando las bases para la finalización de la guerra con el gobierno de Entre Ríos. 1928. Nacía en Villa Federal, Entre Ríos, Roberto Eisenberg, pintor, dibujante y escultor, considerado uno de los máximos representantes del surrealismo argentino. Murió el 16 de febrero de 1996. 1972. Tenía lugar la masacre de Trelew, cuando 16 militantes de distintas organizaciones armadas opuestas a la dictadura de Agustín Lanusse fueron asesinados por la Armada Argentina. Las víctimas habían realizado una tentativa de fuga parcialmente exitosa del penal de Rawson, Chubut, donde se encontraban presos Roberto Santucho y Enrique Gorriarán Merlo, ambos del Ejército Revolucionario del Pueblo, y Fernando Vaca Narvaja, de Montoneros, estuvieron entre los dirigentes guerrilleros que consiguieron evadirse. El grueso restante fue rodeado en la base aeronaval Almirante Sar de Trelew, donde fueron ejecutados a pesar de haberse entregado. El crimen sería calificado de lesa humanidad y sus responsables condenados a prisión perpetua el 15 de octubre del año 2012.
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1: Macarena, contanos, ¿qué estuvieron realizando hoy acá en este programa alusivo a los veteranos de Malvinas al 2 de abril?
2: Estuvimos haciendo una entrevista a un veterano de Malvinas.
1: ¿Qué función cumpliste?
2: Entrevistadora.
1: Bueno, ¿cómo fue el tema de prepararse, armar un guión, armar las preguntas?
2: Y si no te pones de acuerdo con tus compañeros puede ser difícil, pero ahí la tomamos y fue divertido. Nos divertimos bastante haciendo el guión. Y practicando nos pusimos bastante nerviosos.
1: ¿Cómo se superan los nervios? ¿Cómo se supera ese miedito para ir a hablar?
2: Y tener buenos compañeros que te hagan reír es una solución. O respirar hondo e intentar hacer lo mejor que puedas.
1: ¿Era como imaginabas hacer radio? ¿Habías hecho radio previamente?
2: No había hecho radio previamente, pero sí fue bastante a lo que yo creía que íbamos a hacer. Bastante divertido.
1: Finalmente, ¿qué le recomendarías a alguien que todavía no hizo radio, que no se animó, pero que quiere probar?
2: Y que pruebe con sus amigos que tiene más confianza y que se divierta lo más que pueda.
1: ¿Algo más que quisieras agregar de esta experiencia o que me digas que te llevas de balance para tu casa de la experiencia?
2: Y la experiencia es que intente lo que creo que no puedo, que tenga más confianza y hablar más.
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1: Hola, buenas tardes. Mi nombre es Melanie Miranda. Somos del secundario número 11 de la orientación de economía quinto.
2: Buenas, mi nombre es Román Morales y vamos a estar presentando el proyecto Finanza Inteligente para Todos. Yo voy a dar el tema de billeteras virtuales.
1: Y yo voy a dar el tema de tarjeta de crédito. Contame qué es una billetera virtual.
2: Bien, una billetera virtual es una aplicación que tenés instalada en el celular que vos podés guardar tu dinero ahí o podés hacer transferencias o por ahí. ¿Cómo se hace la transferencia? Bueno, fácil. Por ejemplo, en Mercado Pago, vos lo que haces es ir a la aplicación, te pide primero la huella dactilar o la contraseña, o también te puede pedir el reconocimiento facial, si es que tu celular lo tiene. Y después vas a la sección donde dice transferir, y ahí te va a pedir un alias o un CBU, o también se puede con el número, y después ya te deja poner el pago.
1: Bien. ¿Me contás los riesgos de usar una billetera virtual?
2: Tiene muchos riesgos, como cualquiera puede ser caer en una estafa. Pueden enviarte un link falso por ahí, por WhatsApp o cualquier red social, te envían un link y vos al entrar le dejas acceso directo a la persona que quiere entrar a tu cuenta y puedes vaciarla. También otro riesgo puede ser que se caiga el sistema. Ya cuando se cae el sistema no hay nada que hacer porque solo esperar a que se solucione, porque no puedes ni transferir ni nada. Y otro riesgo que se me ocurre puede ser, tu cuenta puede ser bloqueada. Vos tendrías que, tipo, cuando te ingresan mucha plata de golpe, suele pasar más que nada con los emprendedores, que cuando te ingresan mucha plata de golpe ponen 2 millones de pesos de una, y si lo saco de una así, la tengo de 10 a 30 días para, como para dar un motivo. Si no me van a investigar, y
1: por tema de seguridad igual.
2: Claro, es por tema de seguridad, que si no me bloquean la cuenta.
1: Ok, ¿y las ventajas de usar un CAO o alguna billetera virtual?
2: Bueno, todas las billeteras virtuales que yo conozco, por lo menos, tienen tarjetas físicas. Y eso es una gran ventaja, porque por ahí se corta la luz, no tenés internet, vos das la tarjeta y decís el pago. Otra ventaja, que puedes hacer reservas. Es una muy buena ventaja eso, porque en las billeteras virtuales vos hay un apartado donde dice reservas y vos ahí puedes ingresar el dinero que vos quieras, puede ser para pagar un viaje o para pagar algo que necesites a futuro, planes a futuro. Y vos dejando tu plata ahí quieta, lo que pasa es que te ingresa dinero todos los días. Puede ingresar dependiendo del valor que tengas. Si vos tenés 100 mil pesos, bueno, te ingresa 20 o 50, porque no, de 50 a 80, porque es un 20 o un 30%.
1: Igual, quiero saber yo si transfiero a alguien, ¿lo puedo pedir de vuelta? ¿Tipo, puedo pedir la devolución?
2: Sí, puedes pedir la devolución. Cuando vos haces la transferencia, puedes ir a actividades y puedes pedir la devolución y tienes que poner un motivo, sí o sí, para que la persona lo lea y decida si te lo va a devolver o no.
1: Bueno, ¿y qué billeteras virtuales conoces?
2: Actualmente, las que más se utilizan son Mercado Pago, Naranja X, Wallah. No, esa no.
1: No, esa. Sí. Son las más comunes.
2: Las que más usan ahora.
1: Y las tarjetas. Cuando vos tenés una tarjeta, la primera tarjeta, ¿se paga o no se paga?
2: No, la primera tarjeta no se paga y ya la segunda, si la perdés vos, la tenés que pagar.
1: Bien.
2: No sé cuándo será el precio, pero se paga. Por el envío, más que nada.
1: ¿Y algún consejo que puedes dejar para que sigan usando o que tengan en cuenta?
2: Como consejo, te puedo decir que tengas todo con claves o con huella dactilar o cualquier método de seguridad que tenga tu celular, o también que siempre corrobores bien el alias al que vas a transferir, puede ser también CBU o número, para no equivocarte, porque generalmente cuando vos transferís a otro lado puedes pedir la devolución, sí, pero no siempre te van a devolver. Hablame sobre las tarjetas de crédito. ¿Qué son las tarjetas de crédito?
1: Bueno, una tarjeta de crédito es un medio de pago que te permite comprar y vos lo pagás más adelante cuando tengas la plata o cobres.
2: ¿Quién paga la compra cuando vos utilizas la tarjeta de crédito?
1: La compra la paga el banco o también la persona que te emitió la tarjeta, o sea, que te permitió usar la tarjeta.
2: Ah, bien. Y, por ejemplo, ¿el usuario cuándo debe pagar la compra?
1: El usuario debe pagar la compra una vez que te llega la tarjeta de vencimiento, te llega un resumen.
2: Claro.
1: Vos lo tenés que pagar antes del vencimiento, porque si lo pagas después, te genera intereses y ahí es cuando vos te endeudás y eso.
2: Bien. Y, por ejemplo, si yo quiero sacar una tarjeta de crédito, ¿dónde puedo ir y quién me la daría?
1: La tarjeta de crédito te la da el banco, vos vas a retirarla o también te la voy a traer a tu domicilio o la entidad financiera.
2: Claro. Y otra cosa, ¿qué desventajas y ventajas tiene? Porque...
1: Sí, tiene. Las ventajas son las que vos en el momento ponele no tenés plata. Pasas tu tarjeta y bueno, te facilita la compra. En algunos lados obtenés bastantes descuentos o ofertas. Viste que a veces te dicen tenés descuento usando la tarjeta con cuotas. Y también una de las ventajas es que vos podés pagarlo después en cuotas, no todo de una. Mm. Y las desventajas también es que, bueno, te generas muchos intereses porque te incentivas a veces a comprar cosas porque decís, da, tengo la tarjeta, pago, pero después te llega y te endeudas.
2: Ah, bien. Explícame el tema de las cuotas, que no lo entendí mucho.
1: Bueno, el tema de las cuotas son... Vos te tenés que fijar en el momento de comprar algo, porque si compras es dependiendo de las cuotas y dependiendo de las cosas, y las cosas que compras igual, porque vos compras algo y tiene diferentes intereses, porque vos compras, bueno, compras algo y tiene las cuotas, sí, te da cuotas, pero con bastante interés.
2: Claro, mientras más cuotas es más interés.
1: Claro, y vos te tenés que fijar igual en el momento de la compra, si vos lo podés llegar a pagar en un momento.
2: Ah, bien. Y otra cosa que me faltó decirte, ¿qué diferencia hay entre la tarjeta de crédito y la tarjeta de débito?
1: La tarjeta de crédito, bueno, te lo dice, es básicamente plata prestada del banco, de lo que llegues a usar. Y la tarjeta de débito es dinero que vos tenés actualmente, tipo en tu cuenta.
2: Ah, bueno, bien. Y otra cosa, ¿cuándo debo usar yo una tarjeta de crédito, por ejemplo?
1: Una tarjeta de crédito la tenés que usar cuando es necesario.
2: Por ejemplo, si yo quiero ir a hacer las compras más o menos a fin de mes que nadie está cobrado, ¿yo puedo ir y usar la tarjeta de crédito para eso?
1: Sí, pero de manera responsable y sabiendo que vos cobras tal plata y sabés que lo podés pagar después.
2: Claro, también vi que se podía usar las tarjetas de crédito para pagar algo caro. Por ejemplo, si yo me quiero comprar un televisor, puedo pagarlo a cuotas con la tarjeta de crédito. ¿Conviene hacer eso o más que nada?
1: Es dependiendo igualmente, porque vos a veces te conviene pagar en un solo pago. Si es que tenés la plata es mejor, porque cuando vos pagas algo tenés que ver los intereses igual, porque a veces es bastante y te pueden llegar a cobrar hasta el doble.
2: Sí, eso lo tengo entendido. Y otra cosa, ¿podrías dejarme algún consejo para utilizar las tarjetas de crédito?
1: Bueno, el consejo que puedo llegar a dar es que uses la tarjeta de crédito si es necesariamente y sabiendo responsablemente que lo puedes llegar a pagar después el monto.
2: Claro, básicamente que uses lo justo y necesario,
1: claro,
2: que llegues para pagarla.
0: Escuchábamos una producción del Colegio Secundario número 11 de Río Gallegos.

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0: 1810.
1: Aparece la Gaceta de Buenos Aires, un periódico dirigido por Mariano Moreno.
0: 1811.
1: Se constituye el primer triunvirato para gobernar las Provincias Unidas del Río de la Plata.
0: 1812.
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3: 22 de agosto, 1821. Estanislao López y Martín Rodríguez, gobernadores de Santa Fe y Buenos Aires, respectivamente, celebran un acuerdo en San Nicolás de los Arroyos, provincia de Buenos Aires, sentando las bases para la finalización de la guerra con el gobierno de Entre Ríos. 1928. Nacía en Villa Federal, Entre Ríos, Roberto Eisenberg, pintor, dibujante y escultor, considerado uno de los máximos representantes del surrealismo argentino. Murió el 16 de febrero de 1996. 1972. Tenía lugar la masacre de Trelew, cuando 16 militantes de distintas organizaciones armadas opuestas a la dictadura de Agustín Lanusse fueron asesinados por la Armada Argentina. Las víctimas habían realizado una tentativa de fuga parcialmente exitosa del penal de Rawson, Chubut, donde se encontraban presos Roberto Santucho y Enrique Gorriarán Merlo, ambos del Ejército Revolucionario del Pueblo, y Fernando Vaca Narvaja, de Montoneros, estuvieron entre los dirigentes guerrilleros que consiguieron evadirse. El grueso restante fue rodeado en la base aeronaval Almirante Sar de Trelew, donde fueron ejecutados a pesar de haberse entregado. El crimen sería calificado de lesa humanidad y sus responsables condenados a prisión perpetua el 15 de octubre del año 2012.
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6: ¿Pensaste en dónde se te va la plata, cómo hacer un emprendimiento o cómo manejar mejor tu plata?
7: En este proyecto de economía práctica vamos a estar viendo estos temas tan solo recorriendo nuestra ciudad.
6: Bueno, ahora vamos a ir a entrevistar a un emprendedor y vamos a hacerle algunas preguntas sobre su micro emprendimiento.
8: Bueno, estamos con Cintia y con Leire. Bueno, vamos a hacer unas preguntas sobre su micro emprendimiento. ¿En qué año surgió la idea?
9: Bueno, Verde Limón surge post pandemia, 2020-2021.
10: Y el Fiosip en 2022.
8: ¿Y cómo surge el nombre de Verde Limón?
9: Bueno, Verde Limón surge en una charla de familiar, que yo estaba queriendo poner un nombre que sea azul o celeste, y en ese momento sale otra emprendedora con un emprendimiento con ese nombre, entonces que no, tengo que cambiar. Me gustaba el verde y ahí entre el charla salió alguien, dijo algo de limón y dijo, bueno, funcionemos el verde y queda Verde Limón.
10: Y Exclusive es algo muy gracioso porque cuando ya arranqué mi emprendimiento no tenía un nombre parecido. Primero hice como el pedido inicial y después es como que arranqué a ponerle nombre.

0: Y nada, el primer mayorista que yo le pedí se llamaba Explosive o algo así. Y yo la agendé como Exclusive. Y cuando venía a buscar el mayorista no lo encontraba porque no era el nombre. Y como lo había agendado así, dije, Exclusive. Era más o menos a lo que iba orientado mi idea del emprendimiento, de que sea algo que tenga prendas que sean originales, que sean únicas, cosas que voy a traer una sola vez. Entonces como que se alinearon y dije, bueno, ya puede, no preso usted. Sí.
1: ¿Con qué productos comenzaron su emprendimiento?
2: Bueno, yo comencé con indumentaria femenina y particularmente con remeritas. Eso fue mi primera inversión.
0: Yo traje tops cortitos y pantalones engomados. Y pantalones engomados me parece que eran.
1: ¿El capital inicial era alto o
2: no, el mío era bajo.
0: Sí, el mío, bueno, 10,000 pesos era el entonces que pues era más. Me alcanzaron creo que 6 prendas para comprar.
1: Poquito. ¿Qué metas lograron a lo largo de su?
2: Bueno, yo ir incorporando otras prendas. También pasé por la incorporación de prendas masculinas y de niños, pero al final no me gustó venderlo y bueno, lo descarté, me quedé solo con la indumentaria femenina.
0: Y yo creo que una de las cosas que pude lograr es tener mi propia colección, que serían de corbatas, ahí las pueden ver, después las pueden chusmear, que son confeccionadas por una chica de acá de Río Gallegos y son intervenidas. La primera colección la intervenimos nosotras y la segunda la intervino una artista. Y nada, o sea, desde chiquita mi sueño era tener una marca de ropa y poder confeccionar las propias prendas, pero nada, yo no sé nada de costura, no sé nada de diseño y demás, entonces encontré personas que me ayuden a poder concretar esa meta. Nada, eso.
1: Vi que hiciste desfiles, digo, ¿no?
0: Sí,
1: modelos,
0: y tener mis propias colecciones, igual de indumentaria y demás. Y otra de las metas que tenía, y que también era mi sueño desde muy chiquita, es tener un local propio. Mi marca estuvo presente en varios desfiles, en 2 desfiles de la agencia Elegance, y un desfile lo organicé yo en una feria de la que es Espacio Urbano, junto a otras 2 chicas que también tienen su marca de ropa. Así que nada, eso también es un montón, eso nunca lo imaginé. O sea, eso era como un sueño cumplido que no imaginé, digamos, o sea, que podría haber sido mi sueño o una meta de ver mi marca en una pasarela.
1: Sí,
0: yo me acuerdo cuando era muy chiquita, que con mi mejor amiga de ese entonces, cuando íbamos a la escuela, teníamos como un plano, un mapa de nuestra vida, como queríamos que sea cuando sea grande, y nosotras queríamos tener eso, un local propio que íbamos a compartir las dos. Bueno, a lo largo de la vida ya, hoy ya no somos mejores amigas.
2: También cuando arranqué pensaba en algún momento registrar mi marca, ¿no? De limón. Y logré registrarla el año pasado pensando en también tener una página web. Y bueno, con esto de tener locales estoy pensando en potenciar. Soy una marca registrada a nivel nacional, en la micro de marcas. Y bueno, yo también acceder a alguna colección o algo relacionado. Todavía eso está pendiente, pero la marca está registrada.
1: ¿Cuánto tardó en hacerse conocer?
2: Bueno, yo creo que desde que arrancamos íbamos pasito a pasito y ahora estamos un poco más conocidas en la ciudad, pero esperamos crecer mucho más.
0: Sí, desde que arrancamos, en realidad es todo un proceso, es todo un trabajo primero que de boca en boca y después también a través de las redes sociales. Yo creo que recién hace un año habré arrancado a trabajar mi red social así, como hacer contenido y demás para que mi marca sea conocida. Y yo creo que hace un año recién, o sea, desde que arranqué a hacer contenido en redes sociales, mi emprendimiento pudo ser más conocido, más visto.
1: Uh-huh. ¿Y cómo les va actualmente?
0: Bien, estamos contentos porque hace 4 meses pudimos abrir el local y obviamente que es todo un proceso y paso a pasito nos va a ir yendo mejor. Ahora está un poco complicado por el contexto económico, tanto del país como de la ciudad. Pero nada, lo importante para mí es persistir, resistir y nunca bajar los brazos.
1: Cuando hablamos de lo que es el tema general del microemprendimiento, tenemos un consejo que es que sean constantes. ¿Ustedes qué consejo le darían?
2: Sí, que sean constantes, que persistan.
0: Y yo creo que confiar en tu sueño. Confiar en tu sueño y siempre acordarte de esto, porque eso es lo que te va a llevar a animarte a cosas que nunca imaginaste que ibas a hacer. Que iban a hacer.
1: Bueno, eso es todo. Muchas gracias.
3: El microemprendimiento es una actividad comercial en la cual una persona decide comenzar un negocio propio para generar ingresos propios y ser una persona independiente. Y un emprendedor suele tener ventajas y desventajas. Como ventaja se puede decir que un emprendedor tiene disponibilidad horaria, tiene un lugar propio donde se maneja con sus tiempos y es su propio jefe. Y como desventajas, puede haber poco capital inicial, no tiene un sueldo fijo y puede que tengan bajas ventas. Todos hacemos las compras, pero vos, ¿hacés un presupuesto?
4: El presupuesto es un registro en el cual van los ingresos, los gastos, también un pequeño monto de la plata también se va a los ahorros. Bueno, todo esto te sirve para ya sea hacer las compras y para saber en sí hacia dónde se va tu plata. Ahora en las ferias compramos, pero hace apenas unos años veníamos a intercambiar cosas, productos con otros. El trueque es una forma de intercambio que se utilizaba por la crisis del 2001, donde la gente, por ejemplo, no tenía comida y, por ejemplo, con los vecinos intercambiaban un alimento por otro. Y bueno, el trueque ya no se utiliza tanto como antes porque, bueno, la situación económica está un poco mejor y también porque los jóvenes muchos no lo saben, no saben qué era, más que nada los adultos. Bueno, estamos acá con Maru en su stand en la feria y vamos a hacer dos preguntas sobre el tema trueque. Si, le quería preguntar si hace algún trueque barra intercambio con las personas de otros puestos.
5: No, por ahora acá en la feria no se está usando eso.
4: Ajá.
5: Todo es venta, digamos, pero por ahora no. Pero en otras ferias sí tengo entendido que ya está el trueque.
4: Ajá. ¿Y pensaría en hacerlo?
5: Y sí, puede llegar a ser, igual está bueno, igual es una buena oportunidad, por ahí cosas que no te salen, por intercambiarla. Así me parece bien igual.
4: Bueno, eso es todo.
6: En algún momento vamos a bancos y recibimos mensajes o llamadas importantes sobre trámites.
7: Pero algo muy común son las estafas que nos exponemos y no sabemos prevenirlas.
8: Hay estafas que son muy recurrentes, que son por redes sociales, que en algún caso te mandan un correo para que vos lo abras y te hackean el teléfono. Y lo ideal para prevenirlas es no pasarle los datos a gente que no conoces porque pueden pasar ese tipo de cosas.
9: El ahorro es separar pequeñas cantidades de plata en la cual se van sumando y sirven para poder concluir tu meta o proyecto a futuro. No es necesario empezar con tanta plata y es recomendable que empieces a ahorrar en una billetera virtual, ya que esta tiene rendimientos.
10: Escuchábamos una producción del Colegio Secundario número 11 de Río Gallegos.

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2: A few moments later. Hola, Cami, ¿qué haces?
3: Acá comprando. Vine a comprar una vincha, pero me vine.
2: Y te terminaste llevando un montón de cosas.
3: Es que me gustaron.
4: Me lo recontra merezco.
3: Claro.
2: Oh, mira, yo me compré esto nomás porque es lo único que necesitaba. Trato de comprarme cosas que necesito, ¿viste? Y no comprar otras cosas. Está muy lindo esto, la verdad, pero es muy innecesario, ¿viste?
3: Hola chicas, ¿qué hacen? ¿Qué hacemos acá?
5: Me vine a comprar unas cosas porque ya me hace falta.
2: ¿Usted? Yo me vine a comprar una almohada de viaje porque me voy dentro de poco y no tengo nada, me va a doler mucho el cuello.
3: ¿Y vos?
6: Y yo me vine a comprar una vincha, pero terminé comprando todo esto porque me gustaron.
2: ¡Qué lindo! Un montón, acá tenés como 200.000 pesos mínimo.
3: Pero Cami, ¿viniste con una sola cosa? ¿Sabes cómo se llaman estos? ¿Saben?
2: No, ni idea.
3: Esto se llama gas hormiga.
7: ¿Qué? No me enteré de esa.
3: La verdad, estas cosas son innecesarias. Ay, Dios. Y además, yo tengo una solución, ¿está bien?
2: ¿Cuál es la solución?
3: La solución es consumo consciente. Básicamente, haces una lista. Yo me hice una lista antes de venir y compré lo justo y lo necesario. Mira, unas medias por el invierno, me hace frío.
2: Ay, oh, sí.
3: Y mi pelo se me rompió, mi gato me lo rompió, la verdad. Así que no, chicas, tienen que empezar a cuidar eso. Hay que empezar a ahorrar.
2: Yo por eso estoy tratando de no comprar tantas cosas, trato de no mirar las cosas que me gustan, porque si no las termino comprando.
5: Ahora el pasito que me diste tal vez va.
3: Yo, vos empiezo a dejar eso y compro lo justo y lo necesario.
2: Es verdad, Cami, porque ahí no te va a durar mucho la plata.
8: No, nada, o sea, voy a estar bien. Voy a estar bien. ¿Qué tal?
3: Gracias. Así que bueno, chao.
2: Ahora lo que me dijo Mora, el consejo que me dio, lo voy a tomar en serio. Voy a empezar a dejar todo esto.

0: bueno que le hice a Casa Amor. La verdad, me ahorro plata.
1: Voy a aprovechar que estoy cerca y voy a ir a comprar unas cosas para mis gatos que me hacen falta.
2: Bueno, ahora que estoy en Anónima voy a aprovechar a comprar unas cosas para el viaje.

0: Bueno, me tengo que llevar unas galletas para ir comiendo en el viaje. Y vamos a ver qué hay más acá.
1: ¡Ah! ¿Qué haces por acá? De vuelta nos encontramos.
2: Sí, estoy comprando unas cosas para mi mascota.
1: ¡Wow! Un montón de comida.
2: ¿Viste? Es que es para mis gatos, la verdad.
1: Pero acá llevas como 3 kilos. Y acá, mira, comprando por 3 kilos la misma cantidad, pagas 17.560. Y acá por kilo, pagas 6.760.
2: Ay, en verdad
1: está gastando mucho más.
2: No me había dado cuenta.
1: Mira, mira. ¿Sabes cómo se llama eso?
2: No, ¿cómo?
1: Consumo inteligente. ¿Sabes qué es?
2: ¿Qué es?
1: El consumo inteligente es básicamente comparar precios, como decimos justamente ahora, hacer una lista antes de ir a comprar y comprar lo necesario.
2: Ah, no sabía, mira, es de
1: Reutin. O sea, ahora te acabas de ahorrar y puedes comprarle algo necesario que le hace falta a tu gato.
2: Tienes razón, mira, me alcanza justo para esto.
1: Una camiseta por acá en el centro, si la cruzamos en el chino.
2: Sí, para mí se va a comprar un celular o algo de eso.
1: Estaba re roto su celu, pobrecita.
3: Sí. Yo creo que ya me voy porque se me está calambrando la oreja. Ya llevamos más de 2 horas hablando, ¿sí? Sí, nos vemos en la pista. Chao, te amo.
1: Bueno,
2: vamos. Sí, vamos
1: a apagar. Hola, Gami, ¿qué haces acá?
4: Hola, mija.
1: Hola,
4: amore.
1: Gami.
4: ¿Cómo andan?
1: ¿Estás como un celu?
4: Sí, porque el mío se me rompió, así que estoy viendo. Pero está ricaro todo, subió el dólar.
1: ¿Verdad?
4: Pero sí tiene que ver el dólar, porque el dólar influye en todo. Cuando son productos exportados, entonces están evaluados con el dólar. Entonces si el dólar sube, sube todo, tanto en la tecnología como en los alimentos, en la
1: con
4: ropa.
1: Con razón, la otra vez que yo había venido estaba un poco más barato, ahora aumentó todo.
4: Sí.
1: Es impresionante.
4: A ver, claro. Si te va a un lugar ahí, una tienda, y el pantalón 65.000 pesos, uno.
5: Tengo que decírselos de nuevo, no hay plata.
1: No,
4: anda.
1: Carísimo.
4: Sí, así que estoy viendo.
2: ¿Cuál te vas a comprar?
4: Todavía no sé, estoy viendo los precios, a ver si me convienen. También si el celular tiene el espacio necesario y todo eso.
2: Claro.
4: Bueno, ¿te conviene ir a zona franca?
1: Sí, tal vez, intercambiar de pesos a dólares.
4: Es verdad, yo la otra vez fui y tienen buenos precios.
1: Uy, me diste una idea. Tal vez vaya a ir a la zona franca para ver qué onda, porque tal vez no hay descuentos, ¿o no?
4: Sí, es verdad.
2: Vamos, acompañamos.
1: Dale, vamos.
4: Dale, vamos. 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

0: Escuchábamos una producción del Colegio Secundario número 11 de Río Gallegos. 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
1: 1810.
2: Aparece la Gaceta de Buenos Aires, un periódico dirigido por Mariano Moreno.
1: 1811.
2: Se constituye el primer triunvirato para gobernar las Provincias Unidas del Río de la Plata.
1: 1812.
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4: 22 de agosto, 1821. Estanislao López y Martín Rodríguez, gobernadores de Santa Fe y Buenos Aires, respectivamente, celebran un acuerdo en San Nicolás de los Arroyos, provincia de Buenos Aires, sentando las bases para la finalización de la guerra con el gobierno de Entre Ríos. 1928. Nacía en Villa Federal, Entre Ríos, Roberto Eisenberg, pintor, dibujante y escultor, considerado uno de los máximos representantes del surrealismo argentino. Murió el 16 de febrero de 1996. 1972. Tenía lugar la masacre de Trelew, cuando 16 militantes de distintas organizaciones armadas opuestas a la dictadura de Agustín Lanusse fueron asesinados por la Armada Argentina. Las víctimas habían realizado una tentativa de fuga parcialmente exitosa del penal de Rawson, Chubut, donde se encontraban presos. Roberto

0: calificado de lesa humanidad y sus responsables condenados a prisión perpetua el 15 de octubre del año 2012.
1: 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A continuación vamos a escuchar las voces de estudiantes que nos manifiestan sus sentimientos luego de una experiencia radial colectiva. 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A continuación, compartimos el testimonio del profesor Hugo Ugarte.
2: Terminando esta experiencia acá en el programa conmemorativo con los veteranos de Malvinas, en este caso con el profesor Hugo Ugarte. Profesor, cuéntenos qué se estuvo realizando acá en Los Balboas.
3: Bueno, antes que nada, saludo a todos. Estuvimos haciendo práctica de radio con los estudiantes de quinto año. En este caso, con un programa especial, conmemorando, ¿no?, el aniversario por Malvinas, la gesta de Malvinas. Y para esto, son programas que se producen acá en el colegio, en las cuales los chicos participan. ¿Cómo participan? No solamente en la locución, sino que ellos también se encargan de hacer un poco la producción del programa. En este caso trajeron a un entrevistado, un excombatiente, para que ellos mismos lo pudieran entrevistar y hacerle preguntas respecto al tema de Malvinas. Más un poco, esa es la modalidad de trabajo en la radio, ¿no? Es traer a alguien entrevistado, formularles preguntas sobre algún tema particular y hacer el programa. En este caso, generalmente hacemos algunos programas especiales referidos a los actos que tenemos, porque son los actos escolares, de las fechas especiales que tiene el país, y lo acompañamos también con programas de la radio. Y ahí los chicos, se encargan de generarlo el programa y producirlo, como en este caso. Hay que tener en cuenta que este colegio tiene orientación en comunicación y desde el tercer año ya los chicos trabajan mucho con el tema de la comunicación, con materias de comunicación. Entonces, por eso está la radio, ¿no? Por eso tiene la radio como espacio. Y vos decías algo muy importante, que el tema pedagógico. Se puede trabajar muchas cosas en cuanto a la comunicación, a la redundancia, cómo los chicos pueden expresarse, comunicarse, proyectar su voz, trabajar con muchos recursos de comunicación, y generar muchas estrategias pedagógicas como lectura, búsqueda de información, como dijimos recién, traer a un entrevistado, hacer entrevistas. Todo eso son recursos que en mi caso me sirven mucho para poder evaluarlos, también, ¿no? Más allá del trabajo práctico en el aula, el espacio sirve mucho como recurso pedagógico, como vos planteabas, donde ellos pueden aplicar sus capacidades comunicativas, que de a poquito la van trabajando acá en la radio, ¿no? Entonces todo eso es muy importante como espacio radial, el espacio de la radio para el colegio, sobre todo.
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0: El Consejo Provincial de Educación implementó el dispositivo pedagógico Escuelas de Verano de fortalecimiento y recuperación de contenidos. En este marco, una de las madres del Colegio Secundario número 24 de Puerto Deseado comparte con nosotros su testimonio sobre estas actividades.
1: Estamos aquí con una mamá que nos va a comentar acerca cómo le parece el impacto del programa de la escuela de verano en esta instancia.
2: Sí, a mí me parece que es muy importante para los chicos contar con esa herramienta, porque se sienten acompañados para poder sacar adelante las materias que le quedan.

0: en Milagros, ya sea por problemas de salud, por los problemas climáticos que hay acá, por el problema de transporte también, que a veces a los chicos se les dificulta asistir regularmente. Y la verdad que para ellos, o en el caso personal de mi hija, yo vi que fue un gran alivio contar, porque no solo es aprobar la materia, sino que los profesores se aseguran que les llegue el conocimiento de cada materia. Se preocupan porque los chicos entiendan los temas, los sepan explicar y les quede el conocimiento de esa materia, aparte de poder aprobarla. Muy importante, sí, sí, sí, porque es algo que los chicos están acompañados, no quedan solos. Ni a criterio de lo que cada uno pueda, sino que cuentan con una ayuda importante. Y una ayuda, digamos, con la correcta ayuda para poder entender y sacar adelante y poder avanzar en sus estudios.
1: Escuchábamos a una de las madres del colegio secundario número 24 de Puerto Deseado. Escuelas de Verano 2026.
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1: Minuto 73 por ahora en La Plata. Gimnasia está empatando frente al Lobo de Mendoza 2-2. Mismo marca, mismo tiempo, digo. Por ahora 0-0 están empatando Atlético Tucumán frente al conjunto de Instituto.
2: He vuelto. A ver.
3: Hemos vuelto.
2: Ah, no la había visto, perdón.
3: No. ¿Qué pasó? Me cerraste la puerta en la cara.
2: Es verdad. Yo en la puerta de la cara, Nataluti. Bueno, escuchen. Poneme el tiquitaca. No, ese tiquitaca. Ah, estaba bien enganchado. Ese tiquitaca no, el otro tiquitaca. Claro, el tiquitaca. A ver, para. Poneme el nuevo tiquitaca. Escuchen. El otro tiquitaca. Escuchen. El doble tiquitaca. Qué bárbaro. Ya vamos a estar repasando los resultados de la Primera Nacional. Silencio, por favor, que tenemos que hablar con. Poneme música de amor, Artola. A ver. Ah. ¿Qué está comiendo?
3: No, está
2: bien.
3: Esta es de Puente.
2: Ah, el doctor Puente.
3: Es verdad, pero un Luis Miguel algo...
2: ¿Algo meloso?
3: Ricardo Montaner.
2: ¿Cómo le va, Poliamor? ¿Todo bien?
4: ¿Cómo le va, Colegi?
2: Sí, yo
4: creo. Un saludo para usted, para Nataluti. Bienvenido al Mirón.
5: Muchas gracias.
4: Bienvenido al Loquero. Gracias. Y a Gijón, que está contento hoy, después de lo que estaba pasando en primer turno.
5: Yo no sé si
2: acaba de levantar, Gijón.
5: Yo no sé si estoy en el estudio de Nacional o en el Hospital Borda, pero bueno, me siento bien.
4: No, esto sí, el Borda es un poroto al lado, porque hoy le tocó los dos que están más locos, ahí con usted. Gijón está más o menos contagiándote.
3: ¿Y vos?
4: Salió pedazo, así que ahora viene aro, así que es toda la locura de Nacional.
3: No, no se hace cargo, Valdés.
2: No, pero aparte, justamente...
6: ¿Cómo?
2: Escúcheme, Almirón, yo le voy a hacer una pregunta.
4: Más o menos.
5: Sí.
2: Le voy a hacer una pregunta seria. Usted me tiene que responder sí o no. ¿Usted cree en el amor?
5: Sí.
2: ¿A usted le gusta el poliamor?
5: Sí, claro.
3: No.
2: Ah, bueno. ¿Van de la mano, Valdés?
3: ¿Gol de Gimnasia de Mendoza?
2: No.
5: ¿Gol de Gimnasia de Mendoza?
2: Sí, ¿pero vale?
5: No.
2: Sí, vale.
3: Que no vuelva Juan y Kiko.
2: Que no vuelva. Ciérrele la puerta, vale. Kiko. Que no venga Gijón, por favor, que no se entere de esto.
1: Otra vez Módica en el minuto 30.
2: Sí.
1: Hat-trick de Módica, 3-2 gana Gimnasia de Mendoza.
2: Perdón, ¿Módica es el mejor 9 del mundo a esta altura del año?
3: Sí, Haaland, como dijeron de Pasolini.
2: Está habilitado.
4: Capaz que Román se lo nunca.
5: Pará que la rodilla.
2: No, está habilitado, habilita el de la punta para mí. Para mí no hay forma de anular. ¿Qué pasó?
5: Está habilitada la punta.
2: Estamos viendo si viene Gijón. Estamos esperando la llegada de Gijón. Valdés, usted entenderá este momento, pero no esperábamos un gol de Gimnasia de Mendoza y que Gijón justo no esté aquí en el estudio.
3: Uno de La Plata.
4: Imagínate, yo venía escuchándolo en la moto,
2: sí,
4: con los goles de Gimnasia de Mendoza y dije, uy, pobre Gijón. Después cuando empataron dije, bueno, bien por Gijón. Ahora se va y le hace el 3-2, que no se mueva.
2: No, tremendo. Y todavía no lo
3: comprendo. Tienes razón. Es Gijón.
2: No, tiene razón, Es una buena.
5: Gijón, volvé.
2: Qué bárbaro. ¿Cómo está el partido? ¿Lo convalidaron al gol, sí o no?
5: Sí, es gol.
2: Sí, dice Artola como siendo también.
5: ¿Quién salió? ¿Salió?
2: Qué bárbaro. Pero ¿y dónde está Gijón? Para, no digamos nada. ¿Cómo que se fue a tirar bajo el tren? ¡No! Gijón. Bueno, él dijo...
3: ¿Hay corte 9 de julio?
2: Él dijo... Lo va a buscar, Artola, como diciendo... Él dijo que quería ganar o putear. Y el empate no... permitía putear. Bueno, Valdés, ¿qué tenemos ahí en Avellaneda?
4: Bueno, que la gente se va acercando, que vamos a tener el debut de Jackson Viera, que va a repetir equipo Independiente, del que viene de derrotar a Lanús 3-1. El entrenador hace la lógica, pone el mismo equipo, no toca nada, solamente algunos aspectos anímicos para mejorar de lo que venía haciendo Independiente. La gente de Independiente se va acercando. Le voy a ir preguntando a la gente a ver qué les parece. Buenas tardes, estamos en vivo para Radio Nacional. ¿De dónde venimos a ver el rojo? Acá de Santelmo, estamos cerquita. A ver, ¿qué te parece la llegada de Jackson Viera?
6: Y bueno, vamos a ver, hay que confiar. Si a él le va bien, nos va bien a todos. Así que, bueno, vamos para adelante. Pero bueno, una apuesta media extraña, la verdad que...
4: Es una apuesta extraña y una situación extraña también, porque recién venía y hay muchos pasacalles ya de la política,
6: sí.
4: Con marcándolo a Moyano y algún candidato más. ¿Esto también repercute dentro del club?
6: Sí, seguro, sí. Creo que fue una apuesta como para terminar el mandato y bueno, después se verá. La verdad que Moyano no ha escuchado nada, pero no sé, el que venga, qué sé yo, la verdad que vamos a confiar.
4: A ver, el hincha Independiente, ¿cómo se siente? A ver, de los años 80, donde era la época dorada, a vivir esto. ¿Cómo se siente el hincha del rojo hoy?
6: Una decepción, la verdad. Justo hoy es el primer día que traemos a nuestros hijos acá a la cancha, así que estamos contentos. La verdad que... es histórico para nosotros, pero justo te dio la ocasión así, pero bueno, en el día a día es duro, la verdad que lo sufrimos, no nos gusta ver al rojo así, queremos que vuelva a las copas, y la gloria, obviamente. Vamos a ver cómo sigue la política. Yo no estoy muy al tanto de los partidos y esto, pero bueno, obviamente que queremos lo mejor.
4: Bueno, a disfrutar del partido y con los chicos de transmitirle esa herencia a rojo, ¿no?
6: Seguro, esto seguro, sí, para eso estamos.
4: ¿Y cómo salió hoy el rojo?
6: Uy, ganamos 3-1.
4: Gracias, ¿eh? Ahí va. Bueno, Johnny, ahí pasa la gente.
2: Impecable.
4: Y me voy acercando.
2: Impecable.
4: A este lado.
2: Qué bien que sale, qué bien que sale.
4: Si usted me deja, yo sigo, ¿eh? Yo hago lo que ustedes me digan.
2: Es la hora roja.
4: Estamos haciendo la previa de la hora roja. A ver, me voy con otro hincha Independiente. Está medio averiado con esa rodilla. No, la rodilla, ¿no? ¿Jugando al fútbol?
7: No, jugando al rugby.
4: Cuando al rugby, bueno. A ver, venís a ver al rojo. ¿Con qué experiencia o con qué sensación?
7: Tengo buena corrida, así que vengo siempre, pero bueno, hoy tú venís acá y... con el que estamos hace mucho. El envión de venir por venir, porque no sabíamos otra cosa que venir a ver al rojo siempre y a verlo donde juegue. Y más que nada esperando las elecciones.
4: A ver, uno espera las elecciones, recién hablaba con otro hincha de Independiente. Ya afuera te empieza a jugar... por los patacalles, por las escrituras, ¿esto repercute también adentro?
7: Yo creo que sí, todavía hablábamos con unos amigos que están dando mucho del chiquitaje interno Independiente, del golpe bajo y de vuelta, que me parece que no le sirve a nadie porque termina capaz que bajando la imagen de ambos, bueno, digo ambos porque yo creo que gente Independiente y Lista Roja son las dos que van a luchar por la presidencia. Entonces no sé si sirve tanto, pero nada, ir viendo de a poco, esperando que salga la lista para ver a fondo la lista, porque creo que quedar a fondo la lista, para que no vuelva a pasar lo que ya pasó, y nada, verdaderamente esperando a diciembre. No es con Hudson, pobre Hudson Viera que empieza, pero la verdad que creo yo que Independiente lo que más espera son las elecciones, y ojalá que acá a diciembre pueda hacer un buen papel Hudson, más que nada para que Independiente vuelva a Copa, reste la sanción y empecemos a caminar una vez por todas.
4: Cuando viste que Jackson Viera era el técnico, ¿qué te pareció? ¿Qué te viste?
7: No me sorprendió. A ver, de vuelta, no es para caerla a él, pero creo que un técnico como Jackson Viera, que tiene experiencia en Uruguay, si bien ganaron con Nacional, después estuvo, creo que, no recuerdo bien en qué otro equipo estuvo, ahora Uruguay, pero estuvo en otro más, pero creo que es otra improvisación de la sede, o sea, no lo veo.
4: Viene por los colores. Es la clave.
7: Muchos sí, no por los jóvenes, porque la verdad que futbolísticamente he dejado mucho que echar. Así que, y más, con lo que pasó en Rosario la última vez, que yo creo que es inadmisible. Y más en un club Independiente.
4: Bueno, felicitaciones por venir, por estar como estás y venir por los colores.
7: Siempre, siempre, siempre, donde esté, donde juegue Independiente, acá, por la Copa, en otro país donde juegue, siempre vamos a estar.
4: ¿Eh?
7: No,
4: ahí va Johnny pasando. Viene de a poco la gente Independiente. Con esa sensación, ¿no? De que la política afuera se empieza a jugar, veía muchos pasacalles, muchos grafitis, marcando una era que no quieren repetir mucho, como es la era Moyano. Por eso, esperemos que no se repercuta dentro del club, es lo que decían muchos socios en la puerta y en la entrada de la platea, porque se empieza a vivir lo político en Independiente y lo futbolístico no está ajeno.
2: Pero qué buenas preguntas que hizo, querido Valdés. Primero, felicitaciones por moverse y trabajar. Esto es Radio Nacional y lo escuchan en todo el país. Segundo, sale el audio de una manera impecable. Parece que está acá al lado nuestro. Y tercero, me gusta cuando usted toca el corazón del hincha. Y hablando del corazón, llega de fondo el hombre lobo.
1: No me diga.
3: Farmea aura el tipo.
2: Está queriendo farmear aura, pero un farmeo.
1: No me digas que de vuelta me vas a poner esa canción.
2: Sentate, Gijón.
3: Todo va a estar bien, Juani. Escúchame, tras las nubes.
1: No me puedo sentar.
3: Ah, es verdad.
2: ¿Podés decir?
3: Tras las nubes el cielo siempre es azul.
2: Mira, ¿podés tirarle también alguna frase motivadora?
1: No, digamos una, hermano.
3: No está muerto quien pelea.
2: Ya te digo, la están sacando barata, era para 4-2.
3: Pájaro que come, vuela.
8: A ver. No. A ver.
1: Pará, que se puede venir el
8: gol de gimnasia.
1: Atención, toca la pelota hacia atrás. Ah, bueno, no pasa. Nacho Fernández le quiere pegar, levanta el centro.
3: No lo agarró bien.
2: Pide hermano. Valdés, vos que sos un hombre enamoradizo, ¿tenés algunas palabras para levantarle el ánimo al querido Gijón?
1: ¿Cómo estás, amigo?
4: Pero, Juani, pensá que Gimnasia es ese amor que a veces te traiciona, pero que mañana lo volvés a elegir, a pesar de la traición.
1: ¡Apa!
3: Perdón, ¿y cuál es la motivación en eso?
2: Que va a seguir perdiendo siempre.
1: Que, pero que voy a seguir siendo un cornudo en la definición de...
4: ¡Era un cornudo competido!
1: Nos vamos todos.
3: Me veo la mano.
2: No podemos... No, pero...
1: Que no hubo,
2: que, claro, queremos... queremos empatarlo, pero no se puede. ¿Terminó en Paraná el partido?
1: Gracias. Sí, terminó 3-3.
2: Muy bien, Patronato y Gimnasia.
3: Donde terminó el partido también fue...
2: ¿Dónde?
3: Para el Mundial, las Leonas. 3-0 le ganaron a España. 6 puntos llevan.
1: ¡Vamos,
3: en el
1: Leonas,
3: grupo
1: vamos!
3: F.
2: 6 puntos.
3: Llegan en el grupo F.
2: Oye, ¿qué está comiendo? Algo está comiendo.
1: ¿Un chicle está comiendo?
3: Como Johnny Golipsky.
2: Sí, tiene razón. No hay que comer chicle.
1: Chicos, están al aire.
3: Solo seguía Jonathan Golipsky.
2: Sí, no. A ver,
3: ¿sí?
2: No hay que comer ni caramelo, mucho mirá, menos chicles. Pero yo, los caramelos que tenés están estupendosos. También estaba mal, ¿eh? Chiche Hellblum come caramelo y está muy bien porque
1: sí,
2: es chiche.
1: Y, pero ustedes no son Chiche Hellblum.
2: No, bueno, pero pusimos al aire a Valdés y qué sé yo, y digo, bueno, dale que va. Pregunto, la gente no escribió más al 11-3870-7485. ¿No le mandaron mensajes de amor a Nataluti, por ejemplo?
1: Están pidiendo un relato de Nataluti. Dice que estamos relatando a todos los varones y, bueno, quieren escucharla a ella.
2: Ah, bueno.
3: No hay ningún...
8: Nacho, una pregunta.
2: ¿Qué más
8: que
2: escucho
8: a ustedes de fondo?
1: Sí.
8: ¿Va a haber canciones? ¿Hoy van a cantar?
2: Perdón, ¿a dónde se metió?
1: Porque salió. Vale, ¿por qué no viene usted al estudio a hacer esa pregunta?
9: Pero salió de golpe.
2: Desde una cueva apareció. ¿De dónde apareció?
10: ¿Qué querés que te cante un tema?
4: No. ¿De dónde querés que esté? Yo estoy paseando por la platea, caminando, viendo cómo está el semblante de la gente.
2: ¿Hay cosas lindas, digo? ¿Lindas banderas?
1: ¿Llevó el porongo?
4: Ay, no traje mate, pero sí, la gente va colgando su bandera, la banda del sur, siempre te seguiré, con nada se compara, preso a este amor, mire, preso a este amor, es lo que a ustedes pasa con Gimnasia.
2: Se regaló, ¿podemos hacer este recorte, por favor, Artola? A ver, léame la banderita, a ver cómo es.
4: Preso a este amor.
3: ¿A cuántos amores?
2: ¿Cuántos amores? Hay 8
3: banderas, hay 8 amores, puede ser.
2: 8 banderas, bro.
3: O 7 por las Libertadores.
4: Y Independiente tiene 7 Libertadores. O sea, algo que Boca todavía no lo alcanzó.
3: ¿Pero por qué bardea Boca?
2: Claro, ¿por qué bardea Boca?
1: ¿Qué tiene que ver Boca?
3: O sea,
1: acá,
3: preso a 7 amores.
2: Miren que lo vamos a mandar al frente, porque le tiró un centro a Nataluti y tener que yo agarrar, si quiere le agarramos nosotros el centro. ¿Usted me entiende por qué le decimos 7, 8, 8, 7? ¿O no lo entiende?
4: Sí, yo no lo entiendo, pero yo tengo que patear para afuera. ¡Ja!
2: ¡Locura! Bueno.
3: ¿Es Hernán Valdés el mejor de fútbol yo nacional?
2: Por escándalo.
1: Ojo que está el doctor también, ¿eh?
3: Y yo creo que Ernie está un pasito más.
9: No, están peleados cabeza a cabeza, pero Ernie un poquito.
2: Aparte laburo un montón. Lo reconoció. Bueno, usted es un orgullo que uno tiene, porque uno lo recomendó y por suerte ahora usted me tiene que recomendar a
9: de
2: mí.
9: De todos los que recomendó Colín, es el único que duró.
2: Ya me supe. Bueno, pero Paganito estaba, le surgieron cosas.
9: Ah, pero vos trajiste a Ari.
2: Sí, como una criatura le surgió. Claro.
11: Claro.
9: Una boca para alimentar le surgió.
2: Bueno, ¿quiere cantar usted, querido Valdés, o no?
4: No, yo no lo voy a escuchar a ustedes, yo no canto.
2: Bueno, vamos a cantar. No sé si estamos para cantar. Gijón no está para cantar. Al Miró no podemos hacerle perder el trabajo en el primer día.
9: No, porque aparte está siendo tomado...
2: Sí, lo están examinando. ¿Y entonces qué hacemos?
9: Nos vamos.
11: Yo le voy a prometer que la semana que viene voy a cantar. Hoy no estoy como para cantar.
9: Primero hay que ver la semana que viene.
2: Escúcheme, nosotros tenemos que darle el pie para que cante. Usted no es que puede elegir. Me parece.
11: Bueno,
2: Valdés, ¿no le parece que va medio rápido, Almirón? ¿Qué lectura hace usted?
4: Rápido, moronte, Almirón. No,
9: está en vuelta de quali.
4: No tiene nada.
9: Está en vuelta rápida.
11: Moreno. En Moreno estoy.
2: Estudiante no, perdón. Gimnasia está a punto de empatar, pero no empata, Juani.
9: Me comentan que ya está la cabina armada. ¿En Independiente?
2: El tema es que están las personas.
9: Están.
2: ¿Lo tenemos el audio para saludarlo?
9: No sé si tenemos el audio todavía.
2: A ver, de fondo
12: la puedo saludarlos.
9: Ah, hola.
12: 6:30 PM. Juegan Independiente Rivadavia.
2: Qué bien que sale. Habla usted, Natalucci, con el audio.
9: Hola, el audio, ¿cómo le va? No me contestó.
2: Es una buena pregunta. ¿Estás
12: Hay un vestuario que no sé si llegó?
9: No, pero...
2: No, el vestuario está a la vuelta, ¿o no?
11: Sí, claro. Está recorriendo la...
12: Ahora, cuando ya estamos, que nos ponga la cortina.
2: ¿Con quién estarán hablando? ¿No? ¿Con nosotros?
11: No,
2: nosotros
11: no estaban. Nosotros
9: no estaban hablando.
2: Dígale que el vestuario llegó.
9: Estoy diciendo, hola, ¿viste? Pero no. Tuvieron que haber visto al vestuario, si el vestuario le dio el teléfono.
2: Estaban probando, no querían hablar con nosotros.
11: Y salió esto al aire.
2: Ahora sí, ¿lo tenemos el audio?
9: A ver si podemos saludarlo.
12: Hola.
9: Hola, el aire, ahora
12: pero,
9: sí.
12: Pero qué gusto saludarlos. ¿Cómo les va? ¿Bien?
9: Todo bien, acá haciéndoles el aguante en la previa de este partido entre Independientes.
12: Impresionante la previa, escuché un ratito ahí, Johnny, vos, Miguelito, toda la gente,
9: noticia.
12: Nosotros muy bien, llegados recién, pero una tarde con mucho sol, pero mucho frío también, ¿eh? A la sombra se siente bastante el frío. Ya estamos aquí con Agustín, está Hernán, está la gente de Independiente de Mendoza que recién sale del campo de juego para la activación. Creo que vamos a ver un muy buen partido acá entre los dos Independientes. Hoy, que se quede tranquila la gente, que no pierde Independiente.
13: Hoy hay Independiente que gana.
9: Eso es importante. Yo tengo una mala noticia.
12: Hoy no pierde Independiente porque
9: uno va a ganar.
12: Supo empatan. Claro. Alguno va a ganar.
9: Tengo una mala noticia para ustedes.
12: ¿Para mí?
9: Para los tres.
12: ¿Por qué?
9: Porque el locutor está un poco bajo.
12: ¿Qué le pasa?
9: Porque entre las peleas de gimnasias, porque también jugaron Gimnasia de la Plata contra Gimnasia de Mendoza, perdió el platense.
11: ¿Perdió? Está perdiendo. Pará, todavía no perdió. No me tiré para onda. Mira, ya se lo
9: hace. No es un buen día para Juan y Gijón. Sépanlo, trátenlo con cariño.
2: ¿Cómo está el ambiente en Avellaneda?
12: Y hay poca gente todavía, ¿eh? En la zona de las cabeceras estamos en un 35%, siendo bastante generoso.
13: Pero venía mucha gente en el puente,
12: sí,
13: ¿no?
12: El puente era impresionante, veníamos
13: y
12: nosotros.
13: Va a estar en un buen clima.
12: Sí, va a estar, yo creo que va a estar completo el estadio, casi completo, porque Independiente viene de ganar y además estrena nuevo técnico y bueno, siempre hay una esperanza de que el equipo se recupere. Ahí están los muchachos en este momento todos juntos, charlando entre ellos, y bueno, aguardaremos a ver qué pasa dentro de menos de una hora, con un estadio que va a estar, para mí, muy bien, y esperanzado de ver un muy buen partido de fútbol entre los dos Independientes. El Independiente de Mendoza, que es, en este momento, junto con Argentinos Juniors, son los los que se están peleando por ser campeones de la anual, ¿no? Campeones del año, no sé cómo se le llama el título, sí, ese que, sí, que le dieron a Central.
11: La tabla anual, campeón de la tabla anual.
12: Sí, campeón de la tabla anual. Tiene un nombre, tiene un título un nombre especial.
9: Campeón de liga.
2: De liga, de tabla anual. Hay tres campeones de liga en este fútbol argentino, es increíble.
12: Claro. Está el campeonato, claro, no, porque el a primera, es decir, que el campeón de la apertura fue Belgrano.
2: Claro.
12: El campeón del clausura es el campeón de este certamen. Y el campeón del año, podríamos llamar así, sería sí, el que gana el anual.
2: Claro, sí, pero son tres campeones.
12: Sí, sí, son tres campeones, son tres campeones.
2: Bueno,
12: sí,
2: sí. ¿Quieren que le dejemos la transmisión o vamos hasta las 18 horas? Ustedes se acomodan y después
12: dale,
2: arrancan. Después.
12: Dale, dale, dale, podemos hacer así hasta las 18 y así bueno, ya no, nos entramos en...
9: Hay noticias y arrancan ustedes después de las 18.
12: Exactamente, bueno, aquí estamos entonces cuando
13: ya
12: usted...
13: está Hernán, damos tranquilidad que sí, ya está Hernán sí, Valdés sí, conectado, ya está en su
12: sí,
13: lugar.
12: Sí, está Hernán óptimo Valdés, estamos con la técnica, la Chapa Fuchs. Y además sí, estamos en la cabina bárbara.
13: Chapa Fuchs con el buzo, está al igual que Eladio con el buzo del Fútbol Show.
12: Recién veíamos algunos hinchas muy conocidos independientes llegando a la cancha.
13: Sí, un comentarista muy reconocido.
12: Sí, muy reconocido.
13: Llegando, caminando.
12: No vamos a decir de dónde, sí, de qué radio, de qué lugar es, pero muy reconocido es un historiador este comentarista.
13: Sí, le gustan mucho las historias de vida y hoy no trabajaba mañana sí, pero...
2: Ah, no.
11: Lo que se acaba de perder Gimnasia, perdón que te corte la...
2: El pibe no. Hanson.
11: Lo que no. se acaba de perder el pibe Hanson.
12: Por esas cosas de la vida, ¿no sí. fue gol?
11: Por esas cosas que parecen mentiras.
12: Pobre Juani.
11: Debajo,
12: pobre Juani.
11: Debajo del arco el pibe Hanson lo tuvo... Pero no pudo ser.
12: Denle cariño al pobre Juan y denle cariño, Johnny.
9: No le deje salir de la radio.
2: Lo estamos lo estamos acogiendo muy bien, Eladio.
12: Bueno. Juli, dale cariño también, pobre Juan, está ahí, está muy caído, está
9: vamos,
12: muy caído.
9: Lo que podemos. Bueno, chicos.
12: Volvemos a las 6, chau.
9: Éxitos.
11: Ahí está.
9: ¿Qué hacemos hasta las 6, no ahora?
2: Es momento de bailar. Vamos un poquito de música porque hay que levantar. No, poneme algo, no sé, Llora la Rosa de Cristian Castro.
11: Llora la
9: Rosa.
2: ¿Y este tema no es Llora de Castro?
9: ¿Y
2: cuál es este tema?
11: Azul.
2: Azul. Vamos.
9: ¡Ani!
2: No.
9: ¿Cuál es el tema?
2: Aparte casi lo empatan por lo menos.
11: Dale que quedan 3 minutos.
2: Vamos. No, no. Ah, el partido, sí. Vamos. ¿Cómo era el tema este?
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0: si cantamos todavía mete el gol, ¿eh?
1: Dale, que Azul es Gimnasia.
2: Vení, Juan, y vení.
1: Meteme un popurrí.
0: Estamos cerca.
1: Relátenme el partido, por favor. Acá cambiamos todo. Al Miranda hay que relatar esto. Vamos, cortamos la música, vamos.
3: Quedan 3 minutos nada más para que se termine el partido. 3-2 están ganando los mendocinos. Estamos a punto de terminar el encuentro. Qué buen cabezazo
2: de Salazar,
3: que se fue la pelota afuera. Lastimosamente no pudo ser el gol del Lobo Tripero.
1: Pero bueno, no aflojemos. Vamos hasta el final del partido.
0: Hay una estadística que dijo Hernán Maldés, que yo no le quiero hacer sentir responsable a Gijón.
1: ¿Qué pasó?
0: Pero los 2 goles de Gimnasia de Mendoza sucedieron cuando Gijón no estaba en la radio.
1: Eso es verdad.
0: Los 2 goles de Gimnasia de La Plata sucedieron con Gijón sentado en el estudio. Sí. El gol de Gimnasia de Mendoza, que estaría dando la victoria, el tercero de Módica.
1: ¿Qué pasó?
0: Pasó cuando él no estaba sentado en el estudio.
1: ¿Y
0: la chance clara de Gimnasia de La Plata para empatarlos con él sentado acá?
1: Es verdad. Siéntese que lo va a empatar. Le queda
0: acá,
1: un minuto.
0: Si
1: llega a empatar.
0: Somos
4: chicos,
0: el video
4: yo estuve sentado
0: de
4: aquí
0: Fox
4: cuando
0: Radio.
4: Gimnasia perdió en Clásico, cuando Gimnasia perdió con River, cuando Gimnasia perdió con Boca. Aquí estuve siempre sentado.
2: Todos los historiales.
0: Eso es el tema.
1: Relata el Mirón la última jugada. Vamos.
3: Torrejón mete la pelota para Nacho Fernández. Perdió ahora y se viene con todo. Lencioni, agarrate. Pasando la mitad de la cancha. Ahora se viene con todo el equipo mendocino. Toca la pelota corta. La va tocando adelante para que vaya a buscarla otra vez. El jugador Antonini engancha para un lado, para el otro. Perdió la pelota. Sale jugando otra vez Martínez. Recupera Martínez. 3-2. Gana el Lobo mendocino.
1: Continúe.
3: Se viene a buscarla otra vez el jugador Muñoz, que toca la pelota atrás, sale jugando con Torrejón, el pelotazo largo para Nacho Fernández, pierde la pelota Nacho Fernández, vuelve a recuperar con todo otra vez el conjunto del Lobo Tripero. Estamos en vivo en Nacional esperando el partido de Independiente. Se viene con todo ahora Nacho Fernández, cayó el árbitro, cobra lateral, no hubo infracción contra el ex hombre de River. Hay lateral para el equipo de Gimnasia de La Plata, queda cada vez menos. Viene el centro de Nacho para Salazar, cabezazo, queda la pelota bollando. El arquero en 2 tiempos agarra Rigamonti, se queda con una de las últimas claras para el equipo de Gimnasia de La Plata.
1: Sí, piden penal que para mí no lo hubo, no sé si no estaba de más adelantado el hombre de La Plata, pero queda tendido en el piso pidiendo un penal en la última del partido.
3: Sale jugando otra vez el arquero, sale Infran, mete la pelota larga, terminó. Lo terminó Rey Hilfer. Ganó Gimnasia de Mendoza. 3-2 a Gimnasia de La Plata.
1: Sí, para mí no era offside, pero tampoco era falta. Está repitiendo la jugada. Ya no sé si no era pelota. Justamente no sé si no era tiro libre indirecto. Es cierto que tampoco sé si puede llamar el árbitro, porque si no es penal, no puede llamar. Pero peligrosa la última jugada, ¿eh?
2: Sí.
1: Llamativa.
0: Aparte terminó rápido el partido, sin posibilidad de revisión del VAR.
1: ¿Por qué no esperó?
2: Gimnasia de Mendoza ganó sus 3 últimos partidos de los últimos 4, ¿vio?
1: Bueno, para repasar, este
0: hay sonido ambiente también.
1: El intersonal. Están ganando mucho el intersonal de donde está, por ejemplo, Boca, toda esa zona. ¿Quién está? San Lorenzo, Independiente. A ver, repasemos un poco la fecha, a ver.
2: La fecha, por ejemplo, tenemos 3-2 ahora la victoria de Gimnasia de Mendoza frente a Gimnasia de La Plata. 0-0 el empate entre Atlético Tucumán e Instituto, un partido pobre. San Lorenzo 0. Después tenemos
1: Unión
2: también, que ganó 3-1 frente al conjunto de Alto Civi.
1: Y a lo que voy, que es de la misma zona, a eso iba, están ganando los de la zona A, me parece que es.
2: Sí, están ganando todos los de la zona A.
1: Está bien que recién arranca la fecha y hay un empate, porque por ejemplo, yo que sigo la campaña de Boca, digo, están ganando Unión, que lo pasó a Boca. Gimnasia de Mendoza, ¿está puntero ahora Gimnasia de Mendoza o segundo?
2: No, segundo, por detrás de Instituto.
1: De Instituto, está ahí cerquita.
2: Con 12 puntos.
1: Bueno, se le están escapando, si bien esto recién arranca, se van a caer. Ojo que se le complica a Boca con los rivales que están ganando. Y va a tener que empezar a sumar puntos. Bueno, Natalucci, ¿le quedó algo más? ¿Qué pasa, Gijón? ¡Vamos!
5: ¡La!
4: contrato, yo lo firmé.
1: Vamos, y entonces, es ahora, con el auricular te entonás, vamos, vamos.

0: Bueno.
1: Bueno, después. De
2: buena derecha.
3: Se mandaron una foto. A ver, ¿cuál es la última foto que mandaron?
1: No te regalé.
3: Y que
1: no te regalé.
2: bichito de lobo.
1: Johnny, mirá lo que un poquito nos... más, Johnny.
4: La foto que nos mandan desde Ushuaia. Verónica. Fíjate la foto que nos manda Verónica de Ushuaia. Falló?
3: A ver, ¿qué mandó?
4: La foto del fin del mundo, dice.
3: ¡Wow!
4: Tenemos que ir a Ushuaia, ¿eh?
3: Muy linda foto. Esto para levantarle el humor a...
1: ¡Hijo!
3: ¡Claro! Todo color azul.

0: cercanos colaboradores.
1: Lo inteligente es delegar en gente que sabe hacer mejor ese trabajo, y en ese sentido yo tengo plena confianza, digamos, en mi hermana Karina Milei, en Santiago Caputo, en, digamos, Martín Menem, en Patricia Bullrich, en el Colo Santini, digamos, o sea, yo creo que ellos, digamos, son personas idóneas y que están demostrando que saben hacer el trabajo y que sin lugar a dudas van a hacer todo lo humanamente posible para que esos proyectos que son tan importantes para los argentinos salgan adelante.
0: El presidente de la Cámara de Comercio, Mario Greenman, aseguró por Radio Nacional que la oposición ahuyenta a posibles inversores.
2: Escuchar que alguien de la oposición diga que vuelven al poder, van a nacionalizar o van a expropiar, y algún comentario que llegó de otro gobernador que dijo que va a tirar abajo los RISCI, claro que asusta. Entonces el inversor que estaba llegando al país pone un poquito de freno de mano y dice, bueno, en lugar de llegar ahora, espero un año a ver qué pasa. Obviamente que asustan todas esas cosas.
0: Por un cierre parcial de Aeroparque, los vuelos entre Buenos Aires y Ushuaia pueden cambiar de terminal. El informe de Eugenia Duré desde Radio Nacional Río Grande.
3: Los pasajeros que tengan previsto viajar entre Tierra del Fuego y Buenos Aires la próxima semana deberán prestar especial atención al aeropuerto indicado en sus reservas. Aeroparque permanecerá cerrado desde el martes 25 hasta el jueves 27 de agosto, y durante ese periodo los vuelos que habitualmente utilizan esa terminal serán trasladados a Ezeiza. Por ese motivo, quienes tengan pasajes para los días 25, 26 y 27 de agosto deberán verificar previamente el aeropuerto de salida o de llegada informado por la compañía aérea.
0: El tránsito con Ernesto Arriaga.
4: La ruta 22 a Bahía Blanca, totalmente habilitado, máxima para camiones 80 kilómetros por hora. La ruta 23 de Dinahuapi a Ingeniero Jacobacci, Clemente Onelli, Maquinchao, Balcheta, San Antonio Este y Oeste y la localidad de Viedma, capital de Río Negro, normal. Por favor, micros máxima 90 kilómetros sobre esa ruta.
0: En Chosmalal, Neuquén, donde nos escuchás por AM670 y FM92.3, temperatura 12 grados 4 décimas, humedad 56%, cielo parcialmente nublado. En Buenos Aires, 9 grados 8 décimas la temperatura, humedad 47%, el cielo está despejado.
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0: 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Hoy, por la fecha 6 del torneo clausura, Independiente.

Hola, hola, hola, hola, hola, pero qué gusto saludarlos. Muy, pero muy buenas tardes. Aquí estamos en este rincón del fútbol argentino donde la pasión nos explica, se respira, se canta y se juega. Estamos en el Libertadores de América, Ricardo Enrique Bochini, la casa de Independiente, el rey de copas, el escenario donde cada pelota pesa, donde cada tribuna empuja y donde la historia se hace presente una vez más. Hoy el rojo de Avellaneda recibe a otro Independiente, el de Mendoza. Los azules del parque, que llega desde el oeste argentino con la ilusión de llevarse una alegría de Buenos Aires. Independiente e Independiente Rivadavia, dos camisetas que comparten nombre, pero que hoy quieren escribir una propia historia. De un lado, el rey de copas, con su historia, con sus conquistas y esa obligación permanente de volver a ser protagonista. Del otro, la lepra mendocina que sabe que para ganar en Avellaneda tendrá que jugar un partido de esos que se recuerdan. Señoras y señores, amigos de todo el país, Fútbol Show Nacional por la más grande. La pelota está a punto de rodar y jugátela con Nacional.

0: empezamos a desplegar la tremenda marquesina radial de Radio Nacional desde la cabina 3 del Libertadores de América, cuando la voz del estadio pone muy buena música también para la gente que se va congregando, que va directamente buscando su lugar, congregándose aquí en el estadio Libertadores de América, con las torres ya a pleno, las luces encendidas, para decirlo correctamente, y el público que va llegando. Un partido de esos que puede quedar en el recuerdo, porque Independiente hoy estrena nuevo técnico, el brasileño uruguayo, pasado con fútbol argentino también, y del otro lado, el Independiente de Mendoza, que viene, y viene golpeado, lógicamente, después de quedar eliminado en la semana, en los octavos de final por la Copa Libertadores de América ante el Flu, ahí por penales, nada más ni nada menos, en el Malvinas Argentinas de Mendoza. Pero así es el deporte, hay que seguir. E Independiente de Mendoza está primero en la general, como hablábamos hace un ratito con los muchachos de Fútbol Show Nacional, con Johnny, con Juli, con Miguel, para tratar de ganar el torneo anual. Así que es un partido que va a traer mucha repercusión para mí. Hay futbolistas buenos de los dos lados, y qué mejor que en la marquesina radial consultarlo a nuestro comentarista, a Agustín Domper, con el pizarrón bajo el brazo, presenta ya la apertura de transmisión con el análisis que se viene. Hola, hola, Agu.
1: Hola, hola, Eladio, qué placer enorme compartir esta tarde-noche, este atardecer de fútbol de sábado, una tarde de invierno, pero que nos ha regalado un sol de punta a punta que comienza a esconderse aquí en el Libertadores de América, y se viene lo más importante, en el duelo de la Independencia, el Rojo y la Lepra se enfrentan aquí en este mítico escenario. El Rojo, que viene de ganar con el interinato de Mateu Ituzio 3-1 a Lanús en el Néstor Díaz Pérez, un partido bravo que sacó adelante tras la salida de Quinteros aquella fatídica noche de Copa Argentina cuando fue goleado por Atlético de Tucumán. Es el debut de Jadson Viera, recién lo decía nuestro relator Eladio Arregui aquí en el Fútbol Show. Veremos las ganas de los jugadores cuando siempre aparece un nuevo entrenador de mostrarse. Y veremos qué plantea, ¿no?, el técnico que prometió venir a solucionar y a darle fútbol a este gigante de América, que obviamente tuvo un buen momento con Quinteros, pero que nada de eso sucedió en este semestre. Enfrente, quizás el mejor equipo de la Argentina, hoy por hoy, libra por libra, más allá de la eliminación por penales de Libertadores de entre semana frente al Fluminense de Río de Janeiro, estuvo a nada el equipo mendocino de eliminar a un grande de Brasil como el Fluminense. En la tanda de penales también tuvo su chance, no la pudo aprovechar, pero claro, le queda el campeonato argentino, y donde hoy debe dar vuelta a página rápidamente el equipo de Alfredo Berti, más conocido a lo que juega, obviamente no debuta como sí lo hace el técnico Independiente, y tiene a Salas, no tiene al paraguayo Alex Arce, jugadores en ofensiva que de la nada te generan situaciones de gol, así que hay promesa de buen fútbol, hay promesa de goles, y lo mejor se viene en instante. Comienza a rodar la caprichosa aquí en el Fútbol Show, relata don Eladio Arregui.
0: La apertura de nuestra transmisión con Agustín Domper, aquí en el Ricardo Bochini. Señores, cuando de a poco la gente va acercándose, se va acomodando en este estadio que estará, estimo yo, completo para la hora del partido, aunque no falta mucho, ¿eh? Ya tenemos 6:11, 18:011 o 18:11 para decirlo bien, así que el partido está estipulado 18:30, había mucho tránsito en el puente Pueyrredón, inclusive encontramos a dos micros de hinchas de Independiente.
1: Independiente que estaban llegando, y que mirá como ya en un par de minutos comienza a estar en un 50% o más el estadio, y que de acá a que inicie el partido, con mucho movimiento en las adyacencias, se va a comenzar a verlo totalmente lleno.
0: Ya voy a saludar en la marquesina radial a Hernán Valdés para saber las novedades de lo que está ocurriendo, de lo que pasa con Independiente e Independiente Rivadavia. Hola, hola, Hernán, bienvenido, qué gusto tenerte, el móvil, el vestuario de Nacional, bienvenido.
2: ¿Cómo le va, Rey? Fuerte abrazo para usted, para Domper, para todos los compañeros. Y acá están los equipos.
3: No me quemé, no me diga usted.
2: Bueno, señor, no lo trató de usted. Hola, Aro, Aro.
0: Aro, Aro.
2: Hace tanto que no lo escuchaba ya que ya le extrañaba la voz ya, a usted y a Domper.
0: Aro, Aro, Hernancito, dale.
2: Así que acá está Independiente y la Lepra Mendocina, con dos realidades distintas. Independiente con nuevo entrenador, con el debut de Jason Viera, que repite equipo. Independiente juega el mismo 11 que derrotó a Lanús en la Fortaleza 3-1. El entrenador, que tendrá sus primeras armas acá en Independiente, pone el mismo equipo con Rey en el arco, Arias, Lo Mónaco, Arrayago, el juvenil, y Zavala en el fondo, Pérez Cursi, Millán, Marcone, Montiel, Falais y Ábalos. El 11 Independiente, que puede tener un cambio para el para la fecha que viene, porque Ábalos hoy puede ser jugador de Independiente y mañana se puede ir, porque el Rojo todavía no cerró la puerta del mercado, porque logró destrabar la situación para que Jimmy Ávila pueda jugar el próximo partido y ya ser habilitado. Esto y toda la política que se viene, porque el Independiente se vive en hora decisiva, cierre de lista y mucha mugre que empieza a subir, porque se vieron pasacalles pintadas con la política del Rojo al fuego vivo. Enfrente Independiente Rivadavia, que viene con otro presente, que viene futbolísticamente mal porque fue eliminado por Fluminense por penales en la Copa, pero que quiere dar vuelta a la página rápido. Por eso hoy Alfredo Berti presenta un solo cambio del equipo que perdió por Copa. Adentro Iván Villalba, afuera Leonel Busca, Boleato será el arquero, Bonifacio, Villalba, Cosa, Jacob Studer y el Ordi en el fondo, Botari, Florentín Fernández en el medio y la dupla temerosa, Alex Axe y Maxi Salas, el 11 del conjunto mendocino.
0: Excelente, Hernán Valdés, ya entregándole a la gente la formación de Independiente y de Independiente Rivadavia. ¿Está bien lo que hace Jadson Viera, poner el mismo equipo que le dio el triunfo en el último compromiso al Rojo con Mateu en el banco?
1: Sí, Eladio, sí, me tocó también comentar ese partido en el Fútbol Show. Le ganó a Lanús de visitante y le ganó bien el Rojo.
0: Esto fue el lunes.
1: El lunes, exactamente, el lunes feriado. Y me parece totalmente acertado, porque también ese mismo lunes, Eladio, ya con Jadson Viera oficializado, de hecho había dado una nota oficial al club minutos antes de que comience el partido, él no estaba dirigiendo, pero estaba en el estadio, y ya los jugadores comenzaron a ganarse su lugar. En este caso, repite el once porque el equipo funcionó y ganó de visitante, algo que le cuesta mucho Independiente en ese estadio. Por eso me parece que le da una chance a los mismos de a quién más comenzará a meter mano. La sorpresa, si querés, aquel lunes y hoy se ratifican, son el extremo Palais, un pibe del club que anduvo bien, demostró su habilidad y también tácticamente respondió muy bien en el retroceso. Montiel jugó como extremo por derecha, zurdo, enganchándose, metiéndose en diagonal al área y le funcionó en el Héctor Díaz Pérez. Y Arrayago, un central joven también, hoy será su tercer partido en primera, cumplió jugando con Lo Mónaco en la cueva. Y el truco, si querés, lo distinto que planteó y que hoy se repite en Independiente, más allá de que Montiel volvió a jugar por la banda, fue Millán, Lautaro Millán, suelto por delante de Pérez Cursi y de Marcone. De hecho, marcó los dos goles Millán, de los tres marcó dos, y fue la gran figura del Rojo. Y hoy vuelve a ocupar ese espacio el Lautaro Millán, así que evidentemente en la previa uno coincide con el armado y espera que el Rojo también repita el nivel que mostró para que esto sea un gran partido. Enfrente está la Lepra Mendocina, que ya sabemos cómo juega, tiene un mediocampo aceitado y tiene una de las delanteras, el año quizás más picantes que hoy tiene el fútbol argentino, Salas, como decía recién el querido Hernán Valdés, junto al paraguayo Alex Arce.
0: Sí, Arce, que es el goleador de la Copa Libertadores hasta el momento, ¿no?
1: Que el otro día marcó de penal y también después en la tanda volvió a convertir, y que es un delantero que a mí me encanta. De Independiente Rivadavia se fue a jugar al exterior y volvió para jugar este año.
0: Perfecto, vamos a presentar a la central informativa, desplegamos toda la información con Miguelito Almirón. Hola, hola, Miguel, bienvenido, todo tuyo. Aquí está lo más impactante de la jornada de hoy. Qué bien los leones y las leonas. Qué bien, Miguel, contanos.
4: Así es, las leonas ganaron 3-0, un partidazo frente a España en lo que es el hockey. Y tenemos liga profesional, claro que sí, porque Gimnasia de Mendoza derrotó a Gimnasia de La Plata por 3-2. También empataron 0-0 Atlético Tucumán frente al conjunto de Instituto. A las 21 horas van a estar jugando Newell's Old Boys frente al conjunto de Banfield. Y en el mismo horario van a estar jugando Huracán frente a Deportivo Riestra. Primera Nacional, victoria de Tristán Suárez, 2-0 frente a Agropecuario. Empate entre Almagro frente al conjunto de Colegiales. Ganó Atlanta en Mataderos, 1-0 frente a Nueva Chicago. La victoria de Almirante Brown, 2-0 frente al conjunto de Defensores de Belgrano. Victoria de Colón en el oeste del Gran Buenos Aires frente a San Miguel, 2-1. Partidazo. 3-3 en Paraná, Patronato y Gimnasia de Jujuy. 3-1 ganó San Martín de San Juan frente a Gimnasia y Tiro. Chaco Forever frente al conjunto de los Andes ganó 1-0. Y a las 22 horas tendremos Central Norte frente a Estudiantes de Río Cuarto, frente a Estudiantes de Caseros, digo, perdón.
0: Muy bien, Miguelito, la presentación de nuestra central informativa con Miguel Almirón y todas las novedades, el triunfo de los Leones y las Leonas, además todo lo que está ocurriendo en Primera División, los partidos de hoy y lo que se viene, además la Primera Nacional, ya estaremos también lo que pasó en España, en Inglaterra, en Italia, todo, todo con la central informativa. Pero ahora desplegamos, porque se vienen los equipos a la cancha, la ficha técnica del partido. Así van los Independientes y de esta manera los presentamos Juan Ignacio Gijón.
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2: El rojo de Avellaneda, 33 Rodrigo Rey, 4 Santiago Arias, 26 Kevin Lomónaco, 35 Juan Arrayago, 22 Facundo Zavala, 16 Mateo Pérez Cursi, 23 Iván Marcones, 14 Lautaro Millán, 7 Santiago Montiel, 9 Gabriel Ábalos, 24 José Palais, el 11 de Chazón Vieira. Así va Independiente Rivadavia.
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2: 1 Nicolás Volcato, 36 Ezequiel Bonifacio, 40 Iván Villalba, 2 León Costa, 42 Jacob Studer, 3 Juan Elordi, 10 Matías Fernández, 5 Tomás Botari, 25 José Florentín, 9 Alex Arce, 11 Maximiliano Salas, el equipo de Alfredo Jesús Berti.
0: Aquí están las autoridades del partido.
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2: Árbitro principal, Yael Falcón Pérez, línea número 1, Pablo Acevedo, el 2, Hugo Páez, el 4, Julián Beligoy, en el VAR, Salomé Diorio, y en el AVAR, Pablo Jiménez.
0: Hernán, ¿qué se nota por allí abajo? ¿Qué dice la gente? ¿Qué escuchaste al pasar la charla de los hinchas con respecto a la ida de Quinteros y la llegada de Jackson Viera? Hoy cuando daban las formaciones, ¿hubo algún silbido para alguien en particular o no? Todo muy tranquilo en la presentación de los futbolistas.
2: En cuanto a lo futbolístico, y lo hablábamos con los chicos en la previa que sacábamos gente, la llegada de Jackson Viera, la salida de Quinteros, es como que la toman o la pasan de lado. Acá lo que más importa es lo político, porque ya hubo dos veces que las cuatro tribunas de los cuatro sectores bajó el canto de contra la dirigencia y la comisión y sigue el cantito, viejo, ¿no? Por eso, hoy lo que más le importa al hincha Independiente es ver lo que va a pasar políticamente hablando.
1: Claro, de hecho, Hernán, fíjate que Jackson Viera firmó contrato hasta el año que viene, pero tiene una cláusula en diciembre, porque claro, va a depender de quién sea el nuevo presidente, quién comande al rojo después de fin de año.
2: Claro, por eso, a ver, cuando la dirigente tuvo que salir a elegir el entrenador, le puso las condiciones que había deportivas arriba de la mesa, pero también le puso la cláusula que en diciembre puede ser su salida si la dirigencia que asuma no quiere a Jackson Viera. Yo sí creo que hoy el Jackson Viera está más en prueba que nunca, porque sabe que en diciembre, aunque le vaya bien, puede no gustarle a la dirigencia que gane y puede irse Independiente.
1: Bueno, algo similar pasó con Álvarez en San Lorenzo, pero en este caso la dirigencia de Grindetti, criticada, como vos decís muy bien, por sus socios, por lo menos acierta, ¿no?, con lo que puede ser esta cláusula de irse en diciembre.
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4: Sobre todo buena gente. 11-3-870-7485. Mensaje de los oyentes en Radio Nacional. Saludo gigante a Carla que nos manda una foto desde las cataratas del Iguazú, escuchando la radio en AM 710, FM 99.1, LRA 19. Dice, desde hace un año escucho las transmisiones, me encantan los relatos del señor Eladio. Los escucho desde Coronda, Santa Fe. El abrazo gigante para Ramón, también de Tafí Viejo, que nos está escuchando. Soy ferroviario y director del Museo Ferroviario del sitio de Talleres Ferroviarios. Excelente transmisión, bien, dice por acá.
0: Excelente, Miguelito Almirón, nuestro informador de la central informativa aquí en Radio Nacional. Estamos en el Libertadores de América. Estamos viviendo y esperando la aparición de los equipos. Bueno, lógicamente que se viven, como decía Hernán, momentos muy importantes porque se vienen las elecciones en Independiente. Hasta el momento diciembre son, ¿no? O puede haber alguna modificación. Cuando están apareciendo en este momento los equipos en el campo de juego. Contame, Hernán.
2: La idea es en diciembre, salvo que haya una catástrofe y pidan adelantar las elecciones, por ahora en diciembre, por eso de a poco van apareciendo los candidatos a presentarse en dichas elecciones.
0: Perfecto, señoras y señores, aparecen los dos equipos en el campo de juego. Allí está Independiente con su saludo de toda la vida, de más de 60 años, más allá que lo habían dejado de hacer varios años, creo que no sé cuántas décadas, pero después lo retomaron en el 2017, si no recuerdo mal, y a partir de ese momento empezó, lo trajo otra vez Haaland cuando claro, vino.
1: Con el cuerpo técnico Ariel Haaland.
0: Exactamente, y ahí quedó, y era el saludo que hacían desde el año 63 o 64, no recuerdo bien, pero lo vuelven a hacer. Independiente con su indumentaria de toda la vida, roja, pantalón azul bien oscuros tirando a negro, medias rojas, Independiente de Mendoza todo de blanco, está quedando todo dispuesto para el comienzo del partido. Rey todo de gris, el arquero Volcato todo de verde muy clarito, un lindo contraste de camisetas para que todo el mundo vea, así que vamos, entendemos que vamos a disfrutar un buen partido, Agustín.
1: Sí, totalmente, Ladio, querido.
0: ¿Por dónde puede pasar acá la cosa?
1: Bueno, es interesante lo que plantea el rojo, con esos detalles que contaba de Millán, más suelto por delante de Marcone, Pérez Cursi que se suelta también por derecha, Montiel, ahí están las asociaciones que va a proponer Independiente, y va finalmente Gutiérrez, no juega el chico Palais, por lo que anuncia aquí la planilla, pero más allá de este cambio, veremos cómo Independiente Rivadavia de Mendoza, que tiene una línea de 5 con el Ordi y con Costa por las bandas, puede frenar estos volantes, estos jugadores con llegada de Independiente, y veremos cómo está hoy Mati Fernández, ¿no? Quien maneja y quien tiene los hilos en el equipo visitante.
0: Bueno, finalmente Gutiérrez va desde el comienzo, Hernán, es así. Por lo que vemos acá en la planilla que nos entregaron a nosotros.
2: Claro, número 28, Maxi Gutiérrez, el chileno, es el titular, pero yo te lo confirmo porque por la página oficial decía una cosa.
1: Sí, está en la página oficial, está Palai, ¿no? Tal cual, como decía Hernán Malesa,
0: en vestuarios. A ver, Iván, fijémonos en la cancha, hagamos la
1: pasada. Ahí está el rojo.
0: Ahí, fijémonos en la cancha y nos vamos a sacar la duda. Allá veo al 26, al 16 Pérez Cursi está allá. No, está en el medio. Y ahí lo veo a Montiel acá. Ábalos.
1: Está el chico Arrayago, el 35.
0: El que está allá. Bueno.
1: No, está Palais, me parece, ¿eh?
0: Allá está Palais, el 24. Está Palais, el 24.
1: Está Palais, como anunciaba muy bien Hernán Valdés. Un error en la planilla. Igualmente, el otro día Gutiérrez entró y marcó.
0: Sí, sí, sí.
1: El partido es un jugador que va a ingresar. Es más, tengo entendido, Hernán, que no está jugando de titular justamente porque está próximo a ser vendido, por lo menos con una oferta.
2: Llegaron 6 millones de dólares la oferta por el chileno. Independiente la estaba tratando de cerrar en 7, por eso no fue vendido aún al fútbol Portugal.
1: Bueno, perfecto. Va Palais entonces, ahí está el jugador del rojo.
6: Que no, repite titular. El equipo del otro día.
1: Totalmente idéntico.
6: Como lo dijo Hernán.
1: Exactamente.
6: Así que, más allá de que insistimos, ¿no? El error o la... la duda, más que error, es que acá la formación que traen las cabinas, ahí estaba Gutiérrez como titular, pero Hernán dio bien la formación, así que al hincha de Independiente le decimos que es el mismo equipo que le ganó a Lanús, y se viene el comienzo del juego.
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6: Y lo comenta Agustín Domper, participa activamente Hernán Valdés, la puesta en el aire aquí del Chapa Fuchs, allá Miguel Almirón, allá Juan y Gijón, no sé quién está en la puesta en el aire allá y en control central. ¿Cómo?
8: Miguel Gauna nos acompaña hoy.
6: Bien, un abrazo grande para Miguelito Gauna. En control central, Luciano Profili. Bien, amigos, va a mover Independiente. Arco que da espaldas a las vías. Está defendiéndolo Rey. Arco que da espaldas a la doble visera. Va el arquero. Volcato, señores. Línea de 5, el conjunto mendocino. 3, 4, 3. Por el momento se planta el conjunto mendocino. Todo de blanco. Moverá Ábalos. Ya el Falcón Pérez esperando a los Reyes Magos. Ah, está esperando el conteo, que está acostumbrado al Mundial.
1: Claro,
6: el Mundial. Pará, que le decimos, pará. 10, 9, 8, 1, empezó. Es que el fútbol argentino es así.
1: Es así.
6: Salteamos. Sale con la pelota Independiente. La va buscando Zavala. Un pase largo. Sale el arquero Volcato. Rechaza con el pie por el costado del área. Fuera de ella. La tiró afuera del terreno. El saque de costado para Independiente. Vendrá por el costado izquierdo. Se adelanta para hacerlo efectivo Facundo Zavala. El rosarino, el que viene del fútbol paraguayo. La tiró a la puerta del área. La está bajando Ábalos. Se da vuelta. Lo marca Villalba. La juega atrás. Hubo un rebote. Saca la pelota del fondo ya, pegándole hacia adelante el jugador de Independiente de Mendoza. Se va al lateral, se va entonces por la última línea. Hubo un rebote, el saque de arco para Volcato. Saque, a ver.
1: Lateral, la rechazó lateral. Villalba, el 40, y botó en Palais.
6: Bueno, perfecto, porque estaba buscando la pelota el arquero. Me distraje justo para mirar acá el reloj. Si lo había puesto bien al cronómetro, va a sacar entonces ahora para Independiente de Mendoza, otra vez todo de nuevo. Oh, se adelantó para hacerlo efectivo. Dale, Falcón Pérez, que hay que agilizar el trámite, lo estás demorando vos. Si se equivoca, cobrale al revés, así saca Independiente en ataque. Fácil esto, Ya pasaron más de 10 segundos para hacer efectivo lateral. Aquí está cabeceándola el jugador Bonifacio. Cae por el medio del terreno. Se viene Independiente tratando de avanzar. Hay muchos futbolistas todos juntos cerca del área penal de Independiente. Quedó por el medio para Mati Fernández. Está recuperando Montiel. Montiel la pone en la puerta del área. Saca bien ubicado el futbolista Costa. Viene por el medio. Está saliendo Zavala. Zavala en su campo. Escapa la marca de Fernández. Le puso la mano en la cara sin darse cuenta. El futbolista de Independiente de Mendoza. Estiro libre. Prepara el día Avellaneda, señores, 2 minutos 0 a 0.
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6: Se viene con la pelota Independiente, viene Montiel. Montiel la jugó. Atención que escapó Arias, mandó el centro al punto del penal. Cierra marcando el futbolista Florentino, el paraguayo, el zurdo. La manda por la última línea y es córner para Independiente. El primero del partido, ¿verdad, Dan?
2: El primero para el rojo, le pega a Montiel.
6: También va el número 14, Millán, 0 a 0, señores. Siento un ruido a gol bárbaro. Atención, primer córner del partido para Independiente. Ya lo hace Montiel. La peinaba Marcone, la pelota pasó. Le quedó por izquierda, entregándola atrás al futbolista de Independiente, que era Palais. Va a la pelota de arco a arco prácticamente, la saca Rey.
0: Rey la tira al medio del terreno a dividir. Está peinando la Florentín. Le queda el Ordi. El Ordi la sacó de zurda, le hizo un agujero. Le llegó a la luna de Avellaneda. La pelota se fue al lateral, lateral para el equipo de Independiente de Avellaneda, señores. 0 a 0, 3 minutos.
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0: Ahí está sacando la pelota Zavala, va la pelota por el medio, rechaza bien ubicado Villalba, al lado estaba Costa, el defensor, le queda a Studer, Studer de cabeza, saca el oriundo de Alcorta en la provincia de Santa Fe, hasta el momento todo enredado por el medio del terreno, Agustín.
1: Sí, hasta ahora Independiente Rivadavia solo jugó en su campo, Independiente trata de tener la pelota.
0: Viene Marcone, Marcone entrega para el pibe. Arrayago, Arrayago entregó por el medio, tiene Marcone, Marcone la jugó muy bien para Pérez Cursi, Pérez Cursi para Montiel, Montiel, Montiel amagó por adentro, sigue Montiel, media luna, Montiel la quiso filtrar, le quita la pelota, le quedó Fernández, la vuelve a ganar Montiel, quiere pasar, cayó el árbitro, dice que no pasa nada, la gente se la agarra con Falcón Pérez y creo que tenía razón la gente. Aquí viene a buscarlo otra vez Pérez Cursi, jugó para Arias, Arias para Montiel, Montiel controló fondo de la cancha, me gusta, mandó el centro, rebota la marca de Studer y se va al córner, aprieta Independiente.
1: Viene el rojo en los primeros minutos, va por derecha con el tándem Arias, Pérez Cursi, Montiel, que quizás por momentos hace una de más, pero que es el más movedizo en el ataque del rojo.
0: ¿Quién va?
2: Montiel y el número 14, Lautaro Millán.
0: Dame uno cortito.
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0: 5 minutos se van a cumplir, córner para Independiente, lo hace Montiel, siente un ruido a gol bárbaro, vino el centro, se cerró y el arquero la tiró otra vez al córner, Juani.
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0: Vendrá otra vez el córner, nuevamente lo va a hacer Montiel, viene el centro de Montiel, lo entendió, jugó la pelota, lo hizo Millán, al punto del penal cabeció Ábalos y recoge el arquero Volcato. 0 a 0 sale el mendocino.
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0: Aquí viene a buscar la pelota Arce, le queda a Rey, el arquero Independiente, la suelta a la derecha para Arias. Arias juega otra vez para Rey. Rey saca, la tira por elevación, la manda a la mitad del terreno. Viene a buscarla luego del rebote Arias. Arias la juega al medio, la rebota Pérez Cursi, pero la pierde. Se viene Independiente de Mendoza con Maxi Salas. Se va a la pelota lateral, lateral para Independiente de Avellaneda. 6 minutos de juego, 0 a 0.
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0: Recordamos en los finales de esta tarde, Miguel.
4: Gimnasia de La Plata cayó como local frente a Gimnasia de Mendoza, 3 a 2, empate en Tucumán, 0 a 0 Atlético Instituto.
0: Se viene con la pelota Pérez Cursi, llegó mucha gente y está en un marco casi completo el estadio. Muy pocos claros en las plateas que está frente a nuestro puesto de trabajo. Aquí debajo nuestro todo completo, señores. El sector popular de las dos cabeceras repleto de gente. Va a sacar la pelota a área, 0 a 0, Independiente con el equipo mendocino. Cabecea defendiendo Costa, la manda al córner, no es Costa, es el 5 Botari. La pelota no salió, lo evitó el Ordi. Le queda allí a Salas. Sara la rebota mal para el futbolista Fernández. La gente se la agarra con Salas por su pasado en Racing. 7 minutos de juego, 0 a 0.
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0: Viene a buscarla Florentín, Florentín entregándola por el medio para tratar de llevar Fernández, sin embargo sacó Independiente, le quedó a Zavala, Zavala la puso en cortado, bien abierto para el futbolista Palais que no va a alcanzar, es saque de arco para Volcato, 0 a 0 en 7.
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1: Independiente es el gran protagonista hasta aquí del partido, le falta estar más preciso en ofensiva, pero la pelota es del rojo. La lepra mendocina aún no pasó mitad de cancha.
0: Sale Volcato.
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0: Viene Salas, cae el futbolista de Independiente de Mendoza dentro del área, rebota la pelota en Arias y se va al córner. Córner para el equipo mendocino, 8 minutos de juego.
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0: Lo va a hacer Maxi Salas, señores, atención. En el arco que da a las vías del ferrocarril, Salas, atención que sube Studer, tiene buen juego aéreo Independiente de Mendoza. Siento un ruido a gol bárbaro para la lepra mendocina, para los azules del parque, el centro de Salas de zurda, punto del penal, el arquero que se queda, el rebote arriba. ¡Qué gol se perdió Independiente de Mendoza! Creo que fue el futbolista Florentín. Florentín vino el centro, se acaba de perder la apertura del marcador, el centro de Salas, se salvó el de Avellaneda.
1: En la primera jugada Independiente regala gran centro de Salas, la pelota se había ido, pero el cabezazo del central, hablamos de Studer, salió bastante cerca del segundo palo de Rey.
0: Claro, por eso nosotros no divisábamos de acá, porque digo, ¿cómo puede ser que la pelota haya vuelto para adentro de esa manera? Había salido la jugada.
1: Metió Lordi, pero ya estaba fuera.
0: Ya estaba fuera. Si era gol, no valía. Se viene a buscar la pala y cierra bien ubicado el 40, Villalba. Está al lado Bonifacio. La tiene Independiente. Atención que se viene Zavala, sector izquierdo. Zavala la juega por lo bajo. Entregó para Montiel. Montiel apareció por izquierda. Jugó para Zavala. Zavala altura del área. Ataca el de Avellaneda. Viene la pelota en el fondo del terreno. Me gusta. Mandó el centro. Y la pelota cruzó todo el patio chico, el arquero no pudo neutralizarla, no había nadie detrás para empujarla, Ábalos estaba fuera del área chica, la pelota le pasó a 3 metros del pie, se perdió el gol Independiente, casi 10 minutos, el de Avellaneda estuvo cerca.
1: Lo tuvo el rojo, una diagonal de Montiel del centro hacia la izquierda, donde él no juega, que viene jugando por la derecha, nadie lo esperaba, desbordó, tiene un buen centro rasante. No llegó Ábalos ni ninguno de los volantes. Una jugada clara para Independiente.
0: 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Somos Radio Nacional. Me decías que hoy entonces perdió Gimnasia La Plata de local. Ya me amplía Miguel Almirón. Viene con la pelota Pérez Cursi, fondo de la cancha. Mandó el centro, alcanza la pelota, pero dice que había salido el árbitro asistente. Y acá abajo el señor Hugo Páez. Es salida para Independiente de Mendoza. Dame Juan y Gijón y después voy con Miguel.
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4: También tenemos resultados en la Primera Nacional. Ganó Tristán Suárez, 2-0 frente a Agropecuario, 0-0 el empate entre Almagro y Colegiales, ganó Atlanta 1-0 a Nueva Chicago.
0: Se viene con la pelota Mati Fernández por izquierda, hace un rodeo, lo persiguen 3 futbolistas Independientes, jugó para Florentín. Florentín, la tienen los blancos mendocinos aquí en Avellaneda. 0-0 en el duelo de Independiente. Aquí está buscando la pelota Studer, Studer la levantó, la tiró a campo contrario, va a cerrar Zavala, cerró Zavala. 0-0, somos Fútbol Show Nacional. Como le decía, perdió Gimnasia La Plata de local. ¿Cómo le fue a Atlético de Tucumán con la gloria, Miguel?
4: Empató 0-0.
0: ¿Cómo sigue después de la fecha?
4: 21 horas van a jugar Newell's Old Boys en el Parque de la Independencia frente a Banfield. 21 horas, Huracán en Parque Patricio recibe a Deportivo Riestra.
0: Recordamos el final, me dijiste, Tristán Suárez no afloja, ¿no? En la Primera Nacional.
4: Ganó 2-0 y está ahí arriba.
0: Sacó el lateral para Independiente de Mendoza. Somos Fútbol Show Nacional, estamos en todas partes. Mañana estamos con River Vélez, con Martín Perazo. Luego estamos con Racing Boca, con Luca de Jesús. Viene a buscar la pelota Mati Fernández. Amaca el cuerpo, taco, vino el centro, es bueno. El centro de Salas es bueno y la pelota que la cabecieron al pasar y se perdió por el costado, por el otro costado se perdió el gol Independiente de Mendoza, que cuando llega es muy, pero muy peligroso.
1: Sí, llegando al cuarto de hora empieza a jugar la lepra, se hace ancho por izquierda con Salas que se tira ahí, se proyecta el Ordi y en el área está el implacable Arce.
0: 12 minutos de juego, pelota al área, la peinaron, la saca para el rojo de Avellaneda, como podía, reclama falta Ábalos, no cobra nada ya el Falcón Pérez porque no ve. Señoras y señores, estamos 0-0 ya en cuánto, en 12 minutos y medio.
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0: Viene por el medio Montiel, Montiel entregó así buscando la pelota para el rojo, avanzando, Millán jugó a la izquierda para Zavala, levantó el centro, cabeció Ábalos, que fue a buscar la pelota cerca del punto del penal, atento el arquero, el pibe Volcato va a devolver el oriundo de Maipú con tan solo 22 años, 0-0.
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0: Y viene con la pelota, Arias cruzó línea central, la tiene Independiente, la jugó para Marcón en su quinta en el círculo central, la soltó a la izquierda para que venga a buscarla Palais la controló luego del pecho, quiere pasar entre dos, vuelve marcando Mati Fernández, falta el ataque del pibe Palais, sale el conjunto mendocino 0-0. ¿Qué pasó en José Ingenieros, Miguel?
4: También tenemos partidos, recordemos...
0: ¿Qué pasó con Almagro, te preguntaba?
4: Almagro empató 0-0 frente al conjunto de Colegiales.
0: ¿Y en Mataderos con Chicago?
4: Perdió Nueva Chicago, 1-0 frente a Atlanta.
0: Bueno, está contento Sergio Serratea. ¿Qué pasó con el Dragón y Almirante Brown?
4: Ganó Almirante, 2-0.
0: Aquí 0-0 en Avellaneda.
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0: ¿Te gusta el partido, Agustín Domper? Sobre ya 14 minutos y medio. Para que se viene Independiente, viene Palais. Palais la soltó a la derecha para Montiel. Montiel la puso entre líneas para el pibe Pérez Cursi. Sacó la pelota Studer. Le queda allí a Florentino en la puerta del área. Rechaza el flaco Studer, la tira al medio. Cabecea a lo Mónaco. Viene ganando la pelota, dándose vuelta y saliendo Costa. Costa entregó a la punta derecha para Bonifacio. El ex Gimnasia abrió la cancha. Se viene el conjunto mendocino. Va la pelota para Costa, Costa lo pone a correr, no llega el jugador Fernández, sale el fondo Independiente 0-0, Agustín.
1: Sí, me gusta el audio del partido, falta quizás una mayor precisión en ataque para el rojo como esa de recién de Montiel, porque con 5 en el fondo la lepra mendocina está bien plantado.
0: Primer cuarto de hora, 0-0 en el Libertadores de América, viene Arias, ataque Independiente, Arias al punto, a la media luna, digo, para Ábalos. Descargó a la derecha para Montiel, llegó el arquero antes, se queda con la pelota Nicolás Volcato, va a devolver 0-0, primer cuarto de hora en Avellaneda.
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0: Somos Fútbol Show Nacional, viene a buscarla para Independiente, sector del rojo, Hernán Valdés.
2: Santos Viera lo vive con mucha intensidad. 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
0: 11-38-70-74-85, los oyentes que se comunican, que se quieren ganar los premios que tiene Radio Nacional, ya los lee Miguelito Almirón. Todo pasa en Fútbol Show Nacional. Viene el de Avellaneda, viene Independiente con Zavala, campo contrario, retrocede. Y léeme mensajes, Miguel.
4: Hola Eladio, soy Víctor Contreras, taxista de Centenario Neuquén, hincha del rojo. ¿Me mandas un saludo o me dedicas un gol del rojo? Dicen por acá.
0: Lo que quieras, Víctor. Primero te mando el saludo porque no sé si va a haber un gol del rojo. Si ahí te lo dedicamos, Víctor de Centenario, allí en Neuquén. Se viene con la pelota Independiente con Zavala. ¡Zavala le pegó! La tiró arriba del travesaño. Zavala la jugó al área, la descargó para Palai, se la devolvió y le pegó al arco. Bien, Zavala.
1: Sí, se animó Zavala, tocó, fue a buscar la pared, rebotó muy bien Millán. Es cierto que el remate fue alto, pero por las bandas, ataque Independiente.
0: 0-0 en 16.
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0: ¿Qué pasó con el Zabalero hoy?
4: Ganó el Zabalé, 2-1 frente a San Miguel en el oeste del Gran Buenos Aires.
0: Ganó color entonces, están contentos los negros Zabaleros allí sí, en Santa Fe, sí, escuchando señor. 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Viene saliendo con la pelota el conjunto mendocino, va para Leonard Costa, el uruguayo, jugó al medio, está buscándola, Botari entregándola en la salida para Studer levanta la cabeza, Independiente Rivadavia, el partido que puntaje
6: le damos hasta acá? ¿Te gusta 6 puntos, 5 puntos, 7?
1: No, hasta acá le vamos a dar un 6. Faltan quizás algunas situaciones claras, claras de peligro, pero es lo que imaginábamos. Independiente protagonista con la posesión. Independiente Rivadavia, un equipo que sabe a qué juega, ya es un ciclo totalmente afianzado de Berti, aprovecha los momentos de cada encuentro.
6: Ahí va la pelota sacando la Arce, busca luchar con Arrayago, llega primero Arce, la jugó a la punta izquierda para Sala, Sala levantó el centro, no pudo conectar Arce, casi casi el gol, va la pelota para Bonifacio, Bonifacio recibe junto a la línea lateral, viene el exe, Gimnasia La Plata, jugó la pelota atrás para Costa, Costa jugó para Villalba, Villalba la suelta para Studer, esto ocurre en el campo de Independiente de Mendoza. 0 a 0 en 18.
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6: Aquí está ganando la pelota Arce, llega el pibe, Arrayago la juega atrás para Rey, Rey la revienta, la tira campo contrario, va a cabecear, cabecea Costa, la tira hacia adelante, la corta Arrayago, Arrayago juega la pelota para Zavala, Zavala sale por afuera, entrega al medio, hubo un rebote, la estaba buscando allí, el futbolista Independiente que vuelve a ganar, le está quitando la pelota, sin embargo, estaba luchando allí Millán, viene con la pelota Independiente, se mandó, cruzó línea central. Solo por derecha está allí Montiel, no alcanza Pérez Cursi, se la deja un poco larga al pase Millán y entonces le gana el mediocampista Botari.
1: Sí, y también está dando una mano Mati Fernández, ese es el secreto Independiente Rivadavia hasta aquí, se mete Salas y va por izquierda Fernández.
6: Aquí viene Fernández, recepcionó, entregó para Arce, Arce está por el medio del ataque Independiente de Mendoza, jugó para Salas, Salas lo tiene solo el Ordi, prefiere jugarla para Florentín, Florentine por el medio, el encuentro que está 0 a 0, mi amigo. Somos Fútbol Show Nacional. Hace con las manos Salas como diciendo, vamos a tenerlo un poco más, no nos apresuremos. Le hizo seña a Fernández que no le gustó mucho. Lo miró con caras de pocos amigos.
1: Sí, no le dio mucha importancia.
6: Sí, aquí sacó la pelota buscándola. Studer la vuelve a tener el Ordi. Pica Fernández, pelota para Fernández. Le va a ganar, le va a ganar. No le ganó nada a Arias. Y Arias la jugó cayéndose para Rey que la tiró al medio. La viene controlando ya para Independiente. De Mendoza, ganando la Villalba, Villalba para Botari, Botari haciendo equilibrio en la línea central, jugándola para Costa, la tira Independiente de Mendoza, 20 minutos de juego, 0 a 0.
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1: Recordemos que Lordi y Salas, que comparten hoy equipo y además banda izquierda Independiente Rivadavia, jugaron juntos en Racing. Por eso se conocen, por eso se busca mucho.
6: Sacó la pelota Arrayago, el pibe de 17 años de los pagos de Ayacucho en la provincia de Buenos Aires. Viene buscando la Lomona con sector de Independiente, de los de Independiente. Trabaja Hernán Valdés en el aire de Nacional.
2: Por el lado de la visita, Alfredo Berti pide tranquilidad, que no tienen tantos pelotazos porque son sin destino.
6: Viene a buscar la Zavala, Zavala para Ábalos, Ábalos pivota, juega para Zavala, Zavala la pierde, la gana Arce, abajo va Marcone, lo despoja de la pelota, el árbitro dice que es lateral, que no hubo infracción, lateral, junto a la atenta mirada del técnico de Independiente, Jackson Viera, cómo lo trata la gente a Jackson Viera, Hernández, indiferente, ¿no?
2: Indiferente, todavía no hubo ningún reproche ni aplauso para el entrenador.
6: 21 minutos de juego, señores, 0 a 0, Fútbol Show Nacional.
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6: Estamos en Salta la Linda, estamos en Tucumán, estamos en Mendoza, atención que pica a buscar la sala, sala jugó para Arce, dame gol, salió Rey, la picó y la sacaron de la línea, la sacaron de la línea, la sacó el pibe Arrayago, la sacó el pibe Arrayago, señores, increíble, increíble, no fue gol, no fue gol de Arce, no fue gol de Independiente de Mendoza, por esas cosas de la vida.
1: Es un gol lo que ha evitado Arrayago, el pibe en la línea la sacó, si bien la van a chequear, la pelota no termina ingresando. Cuando hablábamos de que sabemos a qué juega Independiente Rivadavia Mendoza, es a esto, a tocar, a generar espacios, Salas que tras un pelotazo largo y una habilitación de cabeza que está habilitado, lo busca Arce, al implacable, que la pica con una categoría tremenda y la pelota no entra. Arrayago, señores, el central, el pibe la sacó.
6: Bueno,
0: Para mí no entra toda la pelota, tiene que entrar toda la pelota en línea, estaba, no lo convalidó. Para mí esto no fue gol de Independiente de Mendoza, me atrevo a decir.
1: No, ya dijo que no el árbitro.
0: Ya dijo que no, señores, perfecto. Aquí está el cabezazo, pero es un llamado a atención muy grande para Independiente de Avellaneda. El conjunto mendocino está muy aceitado, le quedó a Fernández fuera del área. Es el peor momento del rojo, viene Fernández, tiró, colocar. Y la pelota se fue abriendo y acarició el ángulo superior izquierdo del arquero Rey, que atinó a mirar. Y a los 23 minutos de juego seguimos 0-0, pero Independiente, el azul del parque empieza a llegar.
1: Llegó 2-1 Independiente Rivadavia de Mendoza en el último minuto. Este disparo de Mati Fernández de afuera del área buscando el ángulo del segundo palo de Rey pasó muy cerca.
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1: Volviendo a la jugada de Rayago, lo que tiene aceitado Independiente Rivadavia es esto, cómo entra y sale Sala, cómo se mueve libremente Mati Fernández y cómo todas las jugadas terminan en Arce. Tras un pelotazo largo, se durmió la línea del rojo, la última línea, se la peinaron a Salas, que recibió habilitado y lo habilitó a Arce, que mano a mano se la picó a Rey.
0: Ahí viene a buscar la pelota por derecha Pérez Cursi, ganó el fondo, mandó el centro, está cortando y sacándola como podía Botari. Botari para Florentín, Florentín para Fernández, Fernández juega por todos lados, siempre está libre Fernández, es muy inteligente. Fernández la jugó para Florentín, Florentín de la izquierda hacia el medio, la soltó a la derecha, viene el cierre de Zavala que está atento, le queda Marcone, Marcone sale. Está gestando el ataque de Independiente, pero por ahora es un avance. Jugó la pelota para Millán, Millán la va a descargar para Zavala. Viene Millán, ataque Independiente, 0-0, se acerca al área. Va para Zavala, Zavala intenta otra vez con Millán. Juega más atrás para Marcone, Marcone se acerca al área. Lo deja pasar de largo al futbolista que lo va a marcar, que es Arce. La entrega atrás para Rayago, a Rayago salvó un gol. La gente ya lo tira al pibe para los aplausos hasta acá, ¿no?
1: Sí, en su segundo partido como titular.
0: El primero en esta cancha.
1: Claro, el primero en el Libertadores de América, terrible la salvada Rayago.
0: Se viene con la pelota Montiel, Montiel para Ábalos, Ábalos para Arias, por abajo, y nadie entró, hizo lo que hace, en este caso entrando Messi, el pase que le daba Alba, atención que se viene Fernández para el gol, Fernández para el gol, Fernández para el gol, dame gol Fernández, dame gol, un golazo, tiró, tapó Rey, formidable el arquero, la llevó Fernández de izquierda hacia el medio, empezó a tirar fantasía, se fueron abriendo los defensores, sacó el derechazo abajo, ante el arquero Rey, se lo tapó y la mandó al córner, cada vez más cerca Independiente de Mendoza, a los 25 seguimos 0-0 por Rey.
1: Jugadón de Mati Fernández, el 10, el que maneja los hilos de Independiente Rivadavia. Gran pase de Salas al vacío, entrando por izquierda. Fernández empezó a enganchar para adentro, es diestro, no lo podía parar. Tenía pase con Arce, no se la dio, remató y apareció Rey. Por Rey, por Arrayago. Esto está 0-0.
0: Corner, ¿quién va?
2: Salas.
0: Viene el centro de Maxi Salas, cabezazo, y atajó la pelota Rey, cayéndose cabeció el futbolista de Independiente de Mendoza, en este caso fue el jugador Villalba, allí está, ganando la pelota otra vez, saliendo ya el jugador Arrayago, Arrayago por el medio, viene Independiente, 0-0 el partido, ¿cuánto van? 26 minutos del primer tiempo.
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0: La tiene Independiente, la cambia de frente, viene a buscar la pelota Arias, Arias la baja, viene el rojo por el medio.
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0: Va la pelota para Arias, saca la pelota al orden, la tira lateral, lo hace Arias, juega para Lomónaco, Lomónaco entrega para Marcone, Marcone la suelta para Arias, abierto por derecha, entregó para Montiel, devolución muy largo para Arias, es saque de arco para el conjunto de Independiente de Mendoza, 0-0.
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1: Es muy buena la dupla central que ha encontrado Independiente con los Mónaco, con experiencia, que va muy bien de arriba, con mucho fuego, con mucha salida, y quizás más lento. Y a Rayago, que es un central zurdo, joven y rápido. La jugada que salva a Rayago, que es como un gol que ha hecho Independiente en la línea, es porque es rapidísimo y muchas veces los centrales se tienen que complementar. Más allá de que sean los dos buenos, si no se complementan, difícilmente eso rinda muy bien. Bueno, a priori ha encontrado una muy buena dupla rojo.
0: Está ganando Marcones, robó la pelota por el medio, viene Marcones, la soltó atrás en su campo para Zavala. Zavala ya cruzó la divisoria, viene con pelota al pie, abrió la cancha para Palais. Palais la jugó al medio para Marcones, Marcones la controló, se da vuelta, hace un rodeo, levanta la cabeza, estaba ligeramente ubicado hacia el sector izquierdo, entregó al medio para Rayago, Rayago para Lo Mónaco abrió la cancha, casi se la roba Salas, sin embargo le quedó Arias, Ábalos por el medio, viene Arias, viene el colombiano de selección, levanta la cabeza, la juega atrás para Lo Mónaco la tira al medio para el pibe Rayago, ahí viene con la pelota Juancito, viene entonces Juan a Rayago.
1: Después vamos a pedir datos a Hernán, porque es un gran proyecto que tiene el rojo y también presente.
0: Levantó Lo Mónaco, abrió la cancha para que venga a buscarla aquí, Arias la tiró, rebotó, le quedó nuevamente a Palais entregando a Esperescursi lo buscó ahora por derecha, a Arias saca la pelota a la defensa, Studer la tira afuera, viene Independiente 0-0.
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0: 29 minutos de juego en tres cuartos, se la capitaliza Lo Mónaco, le entregó al medio para Zavala, abrió la cancha a la punta izquierda para Palais, lo marca Bonifacio, que por acá, que por allá, que ganó el fondo, mató el centro, y la pelota se fue al córner, viene el pibe Palais, la gente aplaude, 0-0.
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1: Bueno, y Palais es el otro juvenil que también, con el interinato de Tucio y Mateu, ganó titularidad. Y ahí ha demostrado su habilidad y su técnica.
0: 0-0, dame otro.
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0: ¿Quién va en el córner?
2: El 14, Lautaro Millán.
0: 0-0, córner para Independiente, hagan lío, vino el centro, sacó de arriba Arce y la pelota otra vez al córner.
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0: Vendrá el córner, va de nuevo.
2: Va Millán.
0: El centro de Millán, es bueno. Sacó la pelota de arriba Florentín. La viene a buscar Zavala de zurda. La saca de la cancha, no quiso complicaciones. Intentó un pase que no le salió. Media hora de juego y hasta acá, ¿qué, Agustín Domper?
1: Hasta acá lo mejor fue de la lepra mendocina con dos jugadas clarísimas. Las de Arrayago que salvó en la línea. La tajada de Rey frente a Mati Fernández porque encontró espacios. Independiente Rivadavia, el rojo, que fue el que más tuvo la pelota, la posesión, se empieza a impacientar porque está muy bien parado el equipo visitante y no encuentra los espacios el rojo de Avellaneda.
0: Somos Fútbol Show Nacional, le queda la pelota a Rey, que salvó el gol hace un ratito, se lo quitó, le evitó la posibilidad a el futbolista Mati Fernández, el 10 de la lepra, se viene con la pelota, cobra falta, el árbitro Yael Falcón Pérez, yo no la vi.
1: No la vi. Orly, pero no parece.
0: No la vi. ¿Qué pasó con San Martín de San Juan hoy, Miguelito?
4: Hoy en la Primera Nacional, San Martín de San Juan derrotó 3-1 a Gimnasia y Tiro de Salta.
0: ¿Qué pasó en Resistencia con Chaco?
4: Chaco Forever logró una victoria 1-0 frente a los Andes.
0: Y se completa la agenda de esta noche con

0: Santiago, la ganó Salas, vuelve marcando Marcone, Marcone sale, sale entre dos, cae, falta de Arce, tiro libre para el de Avellaneda, 0-0, ¿cuánto van? 32.
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0: ¿Cómo le fue al Real Madrid hoy en la Liga Española?
2: El Real Madrid le ganó 2-1 a Español.
0: Sacó la pelota Rodrigo Rey, la tiró a campo contrario, la viene a buscar Ábalos, quedó por allí la pelota, le pegó un suelazo Millán, le quedó a Marcone, Marcone la levantó a la punta derecha para Arias, cabeció antes el Orri, vive el mano de Salas, el árbitro la va a cobrar, la retrotrae, cobra favorable para Independiente, 0-0 en 33.
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0: Están conformes los entrenadores, Hernán, ¿qué dice Berti? ¿Qué dice Jadson Viera?
3: Berti lo vive tranquilo, con brazos en jarra, pocas indicaciones, lo mismo el entrenador de Independiente de Avellaneda.
0: Viene Montiel, Montiel entregándola así para Pérez Cursi, Pérez Cursi para Montiel, Montiel ronda el área penal de Independiente de Mendoza por derecha, la tiró larga para Arias, trabó a Arias, ganó, le quedó a Montiel, me gusta Montiel, encaró por afuera, Montiel, le queda para la derecha, mandó el centro, saca la pelota el Ordi la tira al medio, la viene ganando el pibe a Rayago sale, escapa la marca de Arce con mucha clase, para por el medio, la perdió Marcone, atención que pica, busca la Mati Fernández, se va, está Arce solo por el medio, corta el pibe a Rayago, es un murito a Rayago, aquí está ganando la pelota como podía, sale Villar, la gente lo aplaude al pibe a Rayago, que se agranda el pibe, el oriundo de Ayacucho.
3: Saca el equipo adelante, bien como marca la historia del rojo.
0: Ahí viene a buscar la pelota, lo Mónaco a la derecha, se enciende la gente aquí abajo, va para Montiel, 0-0, viene Montiel, entró al área, Montiel serpenteó, sacó la pelota Studer, cabeza por el medio de Florentín, queda para Sala, la baja con el pecho, pierde con la marca de lo Mónaco, gana Montiel, le pegó de afuera, arriba del travesaño, saque de arco, 0-0 en 34.
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3: Bueno, ahí le reclamaron una falta que yo no vi sobre Salas a Pérez Falcón.
0: Una mano de lo Mónaco le reclama, creo.
3: Sí, está flojo Montiel, ¿eh? Ahí fíjate que le está hablando también Kevin Mónaco, preciso, recién tuvo para centrear una buena jugada donde estaba bien perfilado, quiso enganchar, hizo una de más.
0: Me parece que elige mal.
3: Elige mal, claro, y en esta remató a cualquier lado. Para hacer un primer partido de un ciclo nuevo, se hace el primer cambio, Montiel Independiente.
0: 0-0, 35.
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0: Viene Bonifacio, le pegó, atajó el arquero Rey, el rebate de Bonifacio entrando por derecha, pisando el área, allí apareció el marcador de punta, lateral volante, atajó Rey, de buen desempeño hasta acá el arquero de Independiente.
3: Sí, Rey, una de las figuras del rojo en 35 del primer tiempo, igual al 0-0 y es más la ley para allá esta la noche.
0: Le lleva la pelota a Arias, viene buscándola para Montiel, Montiel recibe en el medio terreno, juega la pelota así, entregándola para Millán, Millán pivotó para Marcone, Marcone la soltó para Zavala, Zavala viene por izquierda, cruzó línea central, abrió la cancha, entregó para Palay, Palay pegadito a la raya, viene Palay, encaró fondo del terreno, ganó, mandó el centro, pasado muy fuerte, la pelota la viene a buscar Ábalos, pica y no se va a ir, la alcanza Ábalos, la gente lo aplaude por el esfuerzo, entregó para Montiel, Montiel la jugó entre líneas para Pérez Cursi, le cierra, le pone el container adelante Studer, se va la pelota por la última línea, saque de arco para Volcato, 0-0 en 36 minutos de juego. Juani, tocamos con todo, vamos Juani.
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0: ¿Qué pasó? ¿Quién está caído en Independiente? Hernán, ¿lo Mónaco es?
3: Es Kevin Lo Mónaco, el número 26.
0: Ya vuelvo a tus sectores. Hay oyentes que se comunican al 11 38 70 74 85. Miguel Almirón, pero antes, Juan y Gijón.
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2: Excelente transmisión, amigos. Dice, lo estoy escuchando desde Bahía Blanca, 116, mis últimos tres números. Juan Carlos deja su mensaje.
0: Bien, amigos, 11 38 70 74.

0: 85. ¿Qué pasa con lo Mónaco, Hernán?
1: Entró la sanidad a verlo. Por ahora no hay cambio en Independiente. Sí mandó a calentar a 6 de los suplentes.
0: Claro, porque está cortado Kevin lo Mónaco. Ahí le están poniendo un apósito. Te quería preguntar, Hernán, por el pibe Rayago, lo que nos puedas aportar. Sabemos que juega en la reserva, obviamente, y es un gran proyecto.
1: Un gran proyecto que llegó con 15 años a Independiente, hace 2 que se consolidó, es el capitán de la cuarta y de la reserva, muy bien visto por Quintero, que lo subió a primera y lo hizo entrenar durante las últimas semanas del entrenador, y bueno, y hoy está consolidado como un central titular en el rojo.
0: 37, partido interrumpido, 0-0, aprovechamos para vender con Juan y Gijón en Nacional y tocamos con Miguel Almirón.
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3: 11-3-870-74-85, hola chicos, soy hincha de River, pero quiero que gane Independiente de Mendoza. José Timoteo de Paso del Tigre, Formosa, nos escribe.
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0: Bien, amigos, recordamos los resultados de hoy en la primera división. Miguel, todavía no se reanuda el encuentro aquí.
3: Gimnasia de Mendoza derrotó 3-2 a Gimnasia de La Plata, 0-0. El resultado en Tucumán, entre Atlético Tucumán e Instituto. Más tarde van a estar jugando en Parque de la Independencia Newell's Old Boys frente al conjunto de Banfield. Y Huracán recibe en Parque Patricios la visita de Deportivo Riestra.
0: Se reanudó el partido, sacó el arquero Volcato, jugó para Studer, Studer entregó para Costa, Costa abrió la cancha buscándolo a Bonifacio, Bonifacio recortó para adentro, perdió con la marca de Zavala, jugó atrás entonces la salida para Villalba, Villalba la tiró larga, cabecea sacando el pibe a Rayago, la pelota va por el medio del terreno, la van a disputar y la estaba disputando Botari, le queda allí al fondo Independiente, sale Rayago por afuera, levanta la cabeza, la saca bien el zurdo, la tira lateral, saque de costado para el conjunto mendocino, el Independiente mendocino. Señoras y señores, 0-0 en 39 minutos, somos Fútbol Show Nacional, estamos en todas partes recorriendo la geografía albiceleste. Mañana estamos con River Vélez, relata el muñeco Martín Perazo, luego relata Luca de Jesús para Racing Boca, viene con la pelota Montiel, Montiel corrió, entró al área por derecha, Montiel pierde, lo marcaban tres, esta vez no pudo hacer nada, se le fue la pelota fuera a Botari, a Tomás Botari, el oriundo de Quilmes, lateral para Independiente por el costado derecho. 0-0.
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0: Lateral para Independiente, ya lo hizo Aria, la bajó Ábalos adentro del área, sacó la pelota Villalba, vuelve a quedarle a los Mónacos que desde el medio campo, tiró la pelota para Rey, Rey la controló, se abre los Mónacos por izquierda y a Rayago fue por derecha, prefirió tirarla larga para evitar cualquier inconveniente Rey para Ábalos, pero la pelota volvió rápido a la saga de Independiente, le quedó a Rayago se complicó, la ganó Florentín, se viene el gol de Independiente de Mendoza, trabó, recortó para adentro y está volviendo y marcando y cortando la pelota Zavala, que cerró muy bien y sale Independiente, allí está buscando la Pérez Cursi, la jugó Arias, se entregó para Marcone, Marcone la jugó para Montiel, la rebotó muy bien para Millán, Millán viene por el medio para la izquierda, jugó para Palais, Palais lo marca Bonifacio, se la mostró, la jugó atrás para Millán, Millán levantó la cabeza, hace un rodeo, Calecita para acá, entregó a la izquierda para Zavala, Zavala levanta la cabeza, pide pelota por izquierda, allí a buscarla Palais, Zavala entregó atrás, la tira Independiente, la recibió Marcone, 30 metros del área, del arco digo, jugó la pelota Marcone, Marcone entregó para Arias, Arias por derecha, para Montiel, para la zurda, pegale, pegale, le pegó, rebotó en el Ordi, le queda Salas, Salas dando una mano, Salas lo busca Arce, corta bien lo Mónaco que venía, se viene con la pelota Independiente, aprieta el rojo señores, 0-0, 41 y medio del primer tiempo, con la pelota Villán, viene el Bayén, se levanta. levanta la cabeza, hace otro rodeo, juega para Marcone, Marcone la juega atrás para el zurdito, ahí viene el pibe Rayago, la jugó muy bien la pelota para que aparezca en escena Zavala, Zavala para Marcone, Marcone abrió la cancha, apertura a la derecha para Arias, viene Arias, levantó el punto del penal, entró Ábalos, no la pudo cabecear, la sacó Bonifacio, quedó sentado en el piso Ábalos, se viene con la pelota para Fernández, contesta Fernández, traba, Zavala la tira afuera, lateral para el equipo mendocino, 0-0, se encendió el partido 42.
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4: La lepra mendocina espera que el rojo se venga y le sale rápido de contra. Matías Fernández arranca del centro hacia la izquierda y cuando se cierra Salas, la complicación para el rojo está en la espalda del lateral derecho Arias.
0: Luce totalmente recuperado, sin problemas, en lo Mónaco Hernán, ¿verdad?
1: Lo Mónaco con el apósito ahí en la cara, está recuperado.
0: Sacó la pelota Volcato. Está cabeceando, ganando por arriba Palais, quedó la pelota para Costa, volvió marcando Pérez Cursi, le quedó Marcone, Marcone jugó a la izquierda para Zavala, Zavala la tiró buscando a Ábalos, la controló bien, la jugó por el medio, se viene Independiente, falta, parecía, dice que no el árbitro, lo estaban fauleando a Millán, pica Mati Fernández, cuerpo a cuerpo con lo Mónaco, oh, lo empuja lo Mónaco, se la lleva por delante, esta vez le ganó con experiencia lo Mónaco, reclaman falta que lo empujó. Me quedó la duda, pero el árbitro no la cobró. Saque de arco para Independiente, 0-0. ¿Cuánto van? 43.
4: Choque de pesado, ¿no? Entre Salas y lo Mónaco. No me pareció falta, pero sí, protesta el ex River desencajado.
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0: Está buscando la pelota Rayago, a Rayago entregándola para lo Mónaco a la derecha, para que aparezca en escena Arias, 0-0 el partido 44, lo está buscando a Montiel, cierra Studer, la saca el flaco santafesino, le queda Montiel, Montiel por derecha, Montiel como extremo, pasa Arias, hace un rodeo, Montiel la jugó muy bien para Pérez Cursi, la jugó atrás para que venga Zavala, le va a pegar, Zavala abrió la cancha para Palay, está el ataque de Independiente, me gusta, amaca el cuerpo Palay, la juega para Zavala, Zavala entró al área, se sacó dos hombres encima, tres también, jugó para Palay, le jugó para Zavala, le dejaron pasar, tiró, ¡bajó! Casi lo grito, casi lo grito. Millán la tiró al lado del punto del penal, que el gol se perdió Independiente. No fue gol, no fue gol, no fue gol para el rojo. No fue gol por esas cosas de la vida.
4: La mejor jugada del rojo llegó al final del primer tiempo. Puntazo de Millán dentro del área en el punto penal. Le sale apenas ancho del segundo palo del arquero Volcato. Arrancó por la derecha con Montiel, hizo la pausa Pérez Cursi, dieron la vuelta para el otro lado que llegó Zavala con Palais. Linda jugada del rojo, terminó en el centro con Millán que pisó el área por centímetros, no abrió el marcador el local.
0: Repercusiones, Hernández, esta jugada.
1: Se agarraba la cabeza Jason Viera, no podía creer lo que cerró tu equipo. Alfredo Berti se marca la cabeza en la 100, piensen. Un minuto más, relator.
5: ¿Un minuto nada más? Bah, tuvo como dos minutos para...
4: Lo de lo Mónaco, claro.
5: Lo Mónaco, Dios mío. ¿Cómo son los árbitros argentinos, eh? ¿Te das cuenta que no terminan bien? Además, dirigió más o menos, ya el Falcón Pérez. Hubo varias jugadas que...
4: Sí, recién una falta Montiel.
5: Claro, que parece que cobró al revés. Pero bueno, no las cobró.
0: 45, casi 46. Completamos, Guani.
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0: Bien, amigos, en este momento el árbitro marca el final del primer tiempo. En el Estadio Libertadores de América, Ricardo Enrique Bochini, aquí en la ciudad de Avellaneda, en la provincia de Buenos Aires. Están empatando por la sexta fecha, zona B. Independiente de Avellaneda, 0. Independiente Rivadavia de Mendoza, 0.
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0: Comenzamos a desplegar las voces después del partido que han empatado en el primer tiempo. Los dos independientes, Hernán Valdés, tu sector.
1: Y el rojo es el último en retirarse del campo de juego. No tuvo molestados el dueño de casa junto a Jackson Viera en el banco. Santiago Mele, Calderón, Fedorco, Leo Godoy, Ramiro Martino, Maxi Mesa, Cabral, Facundo Cruz, David Martínez, Abaldo, Maxi Gutiérrez y Felipe Tempone. Por la visita fue el primero en retirarse, no tuvo molestados el conjunto mendocino, junto a Alfredo Jesús Berti en el banco, Emanuel Gómez Rojas el arquero, Osela, Vigo, Bucia, Vázquez, Río Moreira, Atencio, Luis Equeira, Victorio Ramis, Luciano Zarato y Luis Díaz.
0: Bien, Hernán Valdés, con las novedades de ambos equipos. Le pido un título a nuestro comentarista. En esta jornada ya viene la... En este caso, el comentario del primer tiempo, ¿no? La síntesis, lo que va a contar.
4: Estuvieron cerca ambos, para abrir el marcador. Esto sigue 0-0, pero hubo más jugadas que intenciones de ambos por abrir el marcador.
0: Ya viene Agustín Domper para este primer tiempo. Ahora la central informativa con todo lo más importante e impactante de esta jornada y de lo que se viene con Miguel Almirón. Todo tuyo, Miguelito, y venimos con el comentario de Domper.
3: La fecha 6 del campeonato argentino de primera división empezó el día de ayer con la victoria de Unión de Santa Fe 3-1 frente al Docivi. Empataron en Río Cuarto Estudiantes y San Lorenzo de Almagro sin goles, 0-0. Hoy tempranito arrancamos con la derrota de Gimnasia de La Plata frente a Gimnasia de Mendoza por 3-2 con 3 goles de Módica. Y después el empate sin goles en Tucumán entre Atlético Tucumán y el conjunto de Instituto. Lo está relatando Eladio Arregui, lo está comentando Agustín Domper. Por ahora 0-0, no se sacan ventajas Independiente e Independiente Rivadavia de Mendoza. A las 21 horas vamos a tener el choque entre Newell's Old Boys y Banfield en el Parque de la Independencia, en el mismo horario, pero en Parque Patricios. Van a jugar Huracán Riestra. Domingo, bien tempranito, 14:45 en Junín, juega Sarmiento frente al conjunto de Estudiantes de La Plata. En el mismo horario, Barraca Central recibe a Platense. 17 horas tendremos la presentación del campeón del fútbol argentino. Belgrano recibe en su casa de Alberdi a Defensa y Justicia. Y después, a las 19:15, por Radio Nacional para todo el país, relata Martín Perazo, comenta Santiago Lucía, River Vélez en el Monumental. Y a las 21:30, con los relatos de Luca de Jesús, comentarios de Juan y Minotti, se viene Racing frente a Boca. Pero esto no es todo, porque tenemos también jornada el día lunes. A las 19 horas van a estar jugando Tigre frente a Central Córdoba en Victoria. 21:15 van a jugar Lanús frente al conjunto de Argentinos Juniors. Y en el mismo horario, en el Mario Alberto Kempes, se viene Talleres frente a Central. ¿Qué pasó en el ascenso esta tarde? Victoria de Tristán Suárez, el lechero derrotó 2-0 al conjunto de Agropecuario. Almagro y Colegiales empataron 0-0. Derrota como local de Nueva Chicago en Mataderos, 1-0 frente a Atlanta. 2-0 la victoria de Almirante Brown frente a Defensores de Belgrano. Cayó de local el equipo de San Miguel frente a El Sabalero. Colón de Santa Fe 2-1. ¡Qué partidazo en Paraná! Patronato y Gimnasia de Jujuy empataron 3-3. La victoria de San Martín de San Juan 3-1 frente a Gimnasia y Tiro. Y después la gran victoria de Chaco Forever 1-0 frente al conjunto de los Andes. 22 horas se viene Central Norte en Salta frente a Estudiantes de Caseros. Breve repaso por lo que fue el fútbol del viejo continente. Athletic Bilbao cayó como local frente a Sevilla por 3-1. También el empate de Valencia 0-0 frente a Celta de Vigo. Y ganó Real Madrid con la vuelta de Mourinho 2-1 frente a Español. Alegría en el deporte nacional. Ganaron los Leones 3-1 a Inglaterra con el hat-trick de Tomás Domén.
0: Vamos al comentario de Agustín Domper.
3: Sí, vamos.
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0: están igualando 0-0 en el Libertadores de América, el Rojo y la Lepra, mendocina. Buen primer tiempo, que tuvo llegadas claras para ambos, si bien comenzó mejor el Rojo con la posesión, con la intención de ser el protagonista de esta noche, comenzó a anotarse impreciso. Tanto Montiel, poco apareció Millán hoy, y casi nada de Pérez Cursi, quienes habían sido lo mejor del Rojo en ese interinato, esa victoria frente a la Luz. Por eso Jadson Viera hoy le volvió a dar confianza a ese mediocampo. Y el gran problema que tuvo Independiente en el último tramo de Quinteros, por eso se va, es el retroceso defensivo. Hicieron 4 por Copa Argentina frente al Atlético Tucumán esa fatídica noche. Y ahí es donde trabajó y proyectó el partido Independiente Rivadavia con Alfredo Berti. Una línea de 5 ya conocida, con Bonifacio y Elordi que van por las bandas. Y si bien los primeros 15 o 20 minutos fueron todos del local, a los 21 hay una jugada que cambia el desarrollo. Independiente Rivadavia, cuando tuvo que esperar, lo esperó. Y esa jugada es un bochazo frontal desde el fondo de Independiente Rivadavia, un equipo aceitado que sabe ya con qué recursos cuenta. Y tras una peinada de Florentín, aparece Salas tirando una diagonal de la izquierda hacia adentro para recibir, y lo habilita Arce, que mano a mano ante la salida de Rey define con categoría, se la pica. Y cuando estaba ingresando la pelota, hay un gran cruce de Arrayago que termina salvando en la línea el pibe Arrayago y ganándose el corazón y el aplauso de todos los aquí presentes para evitar lo que era irremediablemente el primero del equipo mendocino. Tras ese cruce impresionante del pibe Arrayago, viene un remate de Mati Fernández, el 10 de Independiente Rivadavia, que busca el segundo palo, el ángulo de Rey, y se va muy cerca. Ahí comenzó a jugar su partido la Lepra. Segundos o instantes después, otra gran corrida de Mati Fernández, ocupando espacios tras un pase de Salas por la izquierda del ataque mendocino, a la espalda de área donde sufre el Rojo. Esto del retroceso, Marconi hoy no hizo hasta aquí los relevos de una gran forma, y tuvo otra vez en los pies de Mati Fernández una jugada por momentos muy habilidosa, donde eludió a varios rivales. Apareció Rey y le evitó lo que era un golazo para Independiente Rivadavia. Después se emparejó un poco más el trámite, y en el final apareció la gran jugada Independiente, de derecha a izquierda, donde atacó siempre que pudo el Rojo. Hoy fue por derecha con el propio Montiel, con la subida de áreas, que en proyección es mucho más efectivo que en defensa el colombiano, y con el juego asociado de Pérez Cursi y Millán. Bueno, comenzó por la derecha, terminó por la izquierda con la proyección de Zavala y el pibe Palais buscando el centro atrás, y Millán apareció solo en el punto del penal, al igual que el otro día frente a Lanús, que marcó un par de goles. Tenía el primero, le dio un puntazo que salió apenas ancho del segundo palo de Volcato. Era un golazo de Independiente, como lo era también el golazo de Mati Fernández de la Lepra mendocina. Tuvieron un par clarísimas cada uno. Esperamos los goles para el segundo tiempo, pero es hasta aquí un gran partido el que están disputando en el duelo de la Independencia. El Rojo de Avellaneda y la Lepra mendocino están 0-0.
1: Lo comentó en Fútbol Show Nacional Agustín Domper.
2: Títulos. El presidente Javier Milei aseguró que la relación con los gobernadores está muy bien. Lo dijo en declaraciones radiales al referirse al feedback que recibe de Diego Santilli. La ministra Sandra Petovelo visitó junto a empresarios el Palacio Unzué de Mar del Plata. Fue con el objetivo de presentar los avances en las obras del próximo centro de formación que lanzará su cartera. El embajador de Estados Unidos, Peter Lamelas, alertó por posible espionaje chino en Vaca Muerta. El funcionario insistió en que proveedores tecnológicos de ese origen representan una amenaza para la seguridad energética y digital de la Argentina.
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0: Estamos en el entretiempo de Independiente 0, Independiente Rivadavia de Mendoza 0. Le pregunto a Hernán Valdés, los futbolistas que pueden llegar a ingresar todavía no han vuelto para el segundo tiempo. Tenemos ya 14 minutos de entretiempo en una noche muy fría. En tu sector estás al aire libre, nosotros estamos aquí en la cabina 3, más o menos la llevamos mejor, pero es una noche muy fría, ¿eh?
1: Está fresca la noche, los jugadores están todos adentro de los vestuarios, capaz que por el frío o los entrenadores planifican cambios porque hicieron el movimiento precompetitivo hasta que ingresaron todos los titulares al vestuario. Hay que ver qué es lo que siguen, porque rápidamente, cuando transcurrían 30 minutos del primer tiempo, Jason Viera mandó a los suplentes de Independiente a precalentar. Alfredo Berti esperó 5 minutos más, lo hizo a partir de los 35. Hay que ver si los entrenadores deciden o no realizar modificaciones.
0: Bien, amigos. Bueno, dice que aquí estoy leyendo, Hernán, hablando de las elecciones en Independiente, que Luciano Nakis anticipó que el Kun Agüero será parte de su lista en las elecciones de Independiente. Esto es lo que se está
1: Claro, pero el problema es que cuando hoy salieron los pasacalles, el Kun Agüero lo recibió también, porque a pesar de ser un ídolo, contra él dice: el rojo no se vende, Kun. No sé si estará pensando en alguna privatización o algo. Después, el otro es: el rojo no es Secanuca. Hablando de la familia Nakis, ¿no?
2: Totalmente, pero me parece, Hernán, Eladio, que es el candidato opositor, ¿no? Más allá de lo que veremos que hace el oficialismo, Hernán, que todavía es la gran incertidumbre.
1: Claro, porque ¿cuál es el otro pasacalle que se vio en todos los lugares de Avellaneda? Nakis igual Moyano, un apellido que no es muy bien visto por este lado de Avellaneda.
0: Y si seguimos así, no va a dirigir nadie Independiente.
2: No, pero yo creo
0: percibir.
2: Claro, que se va a polarizar, ¿eh? Me parece que, como quizás en otros clubes que ha tenido elecciones no ha sucedido, me parece que acá, por lo menos hasta aquí, lo que hemos podido averiguar es que va a haber claramente estos dos sectores bien opuestos, Hernán.
1: Claro, hay que ver quién va por el oficialismo, porque el ex tenista Gastón Gaudio dijo que se presentaba.
2: Claro, él sería, ¿no? Por lo menos un candidato que contaría con el famoso, el grupo Champagne, Hernán.
1: Claro, el grupo Champaño, y a ver, de todas las agrupaciones que tiene Independiente, es como que alcanzaría más del 40 o 50% de todos los votantes. Por eso se lo ve como un gran candidato a presidir Independiente a partir del año que viene.
2: Totalmente. Bueno, así se vive también, ¿no?, el fútbol aquí en el Libertadores de América, en este contexto, ¿no? Cuando en instante va a saltar al campo de juego el equipo de Jackson Viera.
0: Bien, amigos, estamos en el entretiempo de este encuentro entre Independiente 0, Independiente de Mendoza 0. Recordamos mañana cómo sigue la fecha 6 de la Liga Profesional, este torneo clausura. Miguel Almirón.
3: Bien temprano va a estar jugando Sarmiento frente al conjunto de Estudiantes de La Plata, 14:45, mismo horario en el Chiqui Tapia. Barracas recibe a Platense, 17 horas. Belgrano frente al conjunto de Defensa y Justicia, 19:15. Relata Martín Perazzo, comenta Santiago Lucía, el duelo entre River y Vélez. Y más tarde, desde el cilindro de Avellaneda, con los relatos de Luca de Jesús, comentarios de Juan y Minotti, Racing Boca.
0: Bien, amigos, estamos en la antesala del segundo tiempo. Volvió Independiente de Mendoza. ¿Alguna modificación, Hernán?
1: Los mismos 11 que jugaron la primera etapa van a jugar la segunda para la Lepra Mendocina.
0: Volcato, Bonifacio, Costa, Villalba, Studre, Lordi, Botari, Florentín, Fernández, Salas y Arce. Vuelve Independiente. ¿Alguna modificación, Hernán?
1: Nada se cambia, Eladio. Los mismos 22 protagonistas jugarán la segunda etapa.
0: Rey, Arias, Lomona, Cuarrayago, Zavala, Pérez Cursi, Marconi, Millán, Palais, Ábalos y Montiel. Se viene la etapa final.
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0: Lo comenta Agustín Domper. Participa activamente Hernán Valdés. Aquí la técnica del Chapa Fuchs. Allá, señores, Miguel Gauna nos pone en el aire. Allá, Miguelito Almirón, la central informativa, Luciano Profili, control central, y además Juan y Gijón en la locución comercial. Salió Independiente de Mendoza, va la pelota de Elordi, Elordi la juega por el costado izquierdo, atención que viene Fernández, pica para mí, habilitado Elordi, atención que ganó el fondo de la cancha, durmió Independiente, viene Elordi, mandó el centro, entra Arce, providencial, milagroso, el cierre de Arrayago que leyó la jugada, y ahora una víctima muy dura del futbolista de Independiente de Mendoza. El árbitro Yael Falcón Pérez cobra la falta, pero no amonesta por lo que veo. Es así, Hernán, contame los futbolistas involucrados.
1: Por ahora solo se fija cómo está Montiel, el 7 Independiente y el 5 de Independiente Rivadavia, Tomás Botari. Por ahora el árbitro no sacó amarilla.
2: No, fue un choque lo que marca Falcón Pérez. Se la apuntó justo el jugador de Independiente de Avellaneda y chocaron luego, hablamos de Montiel. Y volviendo a la jugada de recién, así comenzó el segundo tiempo, atacando la lepra mendocina por izquierda con Elordi y otra vez Arrayago, como marcaba en su gran narración Eladio Arregui, es lo más firme que tiene el rojo en el fondo, el pibe zurdo.
0: Está sacando la pelota Studer, le queda por el medio a Pérez Cursi, la cambió, limpió la jugada buscando a Palais, que está rechazando Bonifacio, le queda por el medio Arce, Arce pierde, gana para Independiente Villán, jugó la pelota para Palais, cierra bien Villalba, Villalba se recuesta, lo busca Volcato, Volcato saca rápidamente de derecha, le hace un agujero a la noche de Avellaneda, la deja salir Zavala, lateral para Independiente en campo de El Rojo por el sector izquierdo, 0-0 el encuentro, señores, en la parte final, recién empezó apenas 2 minutos de juego, viene a buscar la pelota Arrayago, Arrayago va a buscar a Rey, lo busca Rey, lo va a cerrar Sala, saca la pelota Rey, la tira a campo contrario, la viene para cabecear bajándola a Millán, Millán para Zavala, Zavala debajo nuestro, jugó la pelota allí para Ábalos, Ábalos muy bien, la pisó y la entregó de taco para Millán, Millán la jugó para el pibe Palais, Palais a la izquierda para Zavala, buen ataque de Independiente, Zavala lo buscó a Palais, Palais ganó en el área, Palais otra vez para Zavala, Zavala por izquierda va a levantar el centro, me gusta, vino el centro, no hay nadie ahí, sacó de cabeza como podía, rechazándola el futbolista Villalba, pide en mano, el árbitro dice que no pasa nada, la gana Marcone, se viene Independiente, lo buscó a Palais, Palais por izquierda, uno en el camino, falta de Palais en ataque, sale el conjunto de Mendoza, 0-0 en 3.
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0: Va a sacar la pelota Volcato, 0-0.
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0: Miguelito, vamos a buscar las formaciones de River, de Boca, las tentativas para mañana de Racing y de Vélez Arfiel para saber los partidos que narrará Radio Nacional con Perazo y Luca de Jesús. Una doble transmisión gigante mañana de colección. Viene saliendo, sacando la pelota Zavala. Zavala entregándola para Palais. Palais por izquierda, recortó para adentro. Jugó muy bien para Millán. Millán la cambió de frente, limpió la jugada para Arias. Arias para Montiel. Montiel perdió. Pide hermano, para mí no fue. La ganó Fernández. Fernández para el orden. El Ordi para Fernández, Fernández por izquierda, lo pone a correr a Salas, no sé si está habilitado, sale el centro al área, remató, tapó el arquero Rey y ahora cobra la posición adelantada, pero da la ley de ventaja. Cuando es así, para mí hay que dar ley de ventaja. ¿Qué quiere que te diga? Ya está, sí. Ya pasó. El arquero se revolcó, evitó lo que era el gol y le quedó la pelota a Marcone para encabezar el tiro libre. Da ley de ventaja, hermano.
2: Y sí, si dejaste seguir, como marca el reglamento, también puede dejar seguir una vez que la posesión la tiene el equipo que debería sacar de abajo, en este caso Independiente. Estaba adelantado Salas. Ahora, ¿cómo le cuesta al rojo el retroceso? Sobre todo por derecha. Por ahí ataca Independiente Rivadavia Mendoza.
0: Por el lado de Arias.
2: Sí, sí, por ahí va Fernández y Salas. Los dos jugadores más picantes que tiene en la creación, si querés. Después está el 9 Arce.
0: 0-0 en casi 5.
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0: Ganó Marcone, Marcone por el medio. ¿Está bien el empate del partido, Agustín?
2: Yo creo que sí. Las más claras fueron de la visita, pero Independiente tuvo la suya también. Ahora, de mantenerse el trámite, Bueno, va a tener que hacer algún cambio Jackson Viera, porque la lepra mendocina se le viene.
0: Se viene con la pelota Pizán entregó bien abierto para Palais en el fondo de la cancha, ataque independiente, la mostró Palais, le rebotó, perdió con la marca de Bonifacio, es Botari el que le gana, allí está dando vuelta, la pelota se va, pega en Palais, lateral para Independiente de Mendoza en su defensa, 5:30, 0-0.
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0: Saca la pelota Bonifacio, la tira al medio para darse, anticipa bien Zavala, saca de frente, rechazando Botari, le quedó la pelota para Independiente, para Ábalos, de espaldas al arco, jugó para Zavala, Zavala levantó la cabeza, le entregó atrás para Marcone, le tira la pelota para Independiente, abacó, escapó a la marca de Arce, siempre Marcone traslada, transita, la suelta a la derecha, pero la juega mal, la saca el Ordi, pero la recepciona bien lo Mónaco abrió la cancha para Arias jugó para Marcone, posición de 8. Se arrojó el piso para tirar a la puerta del área, la saca la defensa con Studer. Le queda la pelota hacia Salas. Le cometen infracción, ley de ventaja, la sigue teniendo Salas. Salas la sacó, está picando y se viene para Independiente de Mendoza Fernández. Posición adelantada para Independiente de Avellaneda. El tiro libre, 6:00.
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0: Ahí está saliendo con la pelota Rayagua entregándola. ¿Quién te gustó en el primer tiempo de los 22 protagonistas, Agustín?
2: Y me gustó a Rayago, el central zurdo de Independiente, y Mati Fernández, ¿no? El 10 de la lepra.
0: Viene con la pelota por derecha Arias para Pérez Cursi, se viene Independiente. Pérez Cursi para Arias entregó para Montiel, fondo del terreno, ataca Independiente, va a mandar el centro, Montiel, como toda la tarde, hace una de más, pero la ganó Montiel, se va con pelota y todo cayó, y el árbitro dice que no pasa nada, se queda con la pelota el pibe Volcato, el arquero de Independiente de Mendoza, la tiró larga para Arce, la bajó el paraguayo, corre con Zavala, le gana por prestancia Zavala, que se fue afirmando al pasar los meses, primero no lo querían, pero ahora ya se transformó en un jugador importante para Independiente, entendió cómo tiene que jugar en Independiente, jugó mal la pelota Millán, atención que le quedó larga, viene para Arce para el futbolista Salas, pero antes ganó Rey, sale con la pelota muy bien lo Mónaco, lo dejó, lo hizo pasar de largo al Mati Fernández, jugó la pelota para Zavala, 7:30, viene Independiente 0-0, pelota para el medio para Millán, allí está recepcionando Millán para Ábalos, Medialuna, miró el arco, le va a pegar, lo marcan tres, y al final lo despojan de la pelota, no pudo rematar, corre el pibe, Arrayago la perdió, se viene con la pelota ganándola por derecha, Arce, lo marcan dos, cae, falta, tiro libre para el mendocino.
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2: En estos momentos del partido, Independiente Rivadavia hace transiciones en ofensiva que lo están complicando al rojo. Esa es la gran diferencia entre un equipo aceitado, un equipo con un proceso, en este caso el de Berti, de mucho tiempo. La diferencia está en cómo pasa rápido de defensa a ataque, en este caso el visitante, y cómo le cuesta al rojo cuando pierde el balón.
0: 8:30, tiro libre para Independiente de Mendoza, bien debajo de nuestra posición, lo va a hacer en el último tercio de la cancha en ataque, el equipo mendocino, Maxi Salas por el costado derecho, atención que defiende Independiente de Avellaneda al borde del área, vino el centro, sale Rey y descuelga la pelota el Longuilillo, arquero de Independiente, el oriundo de Las Parejas en la provincia de Santa Fe, cerca de Noetinger, para que se ubique mi amigo, sale Rey, juega para lo Mónaco, abre la cancha, entrega para Arias, bien Independiente 0-0.
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0: Pelota, juega la pelota, decía allí el futbolista Villán, entregó el Mónaco bien abierto para Arias, lo sobró, saque de costado para el conjunto de Independiente de Mendoza.
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0: 4:30, 0-0, Independiente de Mendoza, que hace el lateral con el Ordi, lo estaba buscando al futbolista Arce, lo despojan de la pelota, dice que no hubo infracciones, es salida para el rojo de Avellaneda en el medio del terreno, 0-0.
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0: 10 minutos de juego, tiro libre para Independiente, falta en la salida, dice el árbitro. Ahora es salida nuevamente para el rojo, se enoja el futbolista, los futbolistas de Independiente de Mendoza, Hernán.
1: Sí, porque le cobró esa pelota en movimiento, le cobró esa falta que yo entiendo que no puede.
0: Tiro libre para el equipo de Avellaneda, para el rojo de Avellaneda, lo va a hacer Marcone, atención que caerá al área, Marcone la levantó en la puerta del área para Ábalos, lo estaban empujando, recoge la pelota Montiel 2 en el camino, alguna le va a salir a Montiel, ¿no? Jugó la pelota para Ábalos, abierto por derecha, la tiró al medio para Zavala tiene ángulo de tiro, no la pudo controlar bien, pide pelota Palais, juega la pelota para Palais, se da vuelta, Palais lo persigue, Bonifacio la juega atrás para Zavala para Marcone entró al área, la jugó muy bien para Palais, le quedó a Zavala, dame gol, vino el centro. ¡Y la pelota la sacó Volcato! ¡La sacó Volcato, señores! ¡Una jugada bárbara! ¡Una triangulación exquisita de Independiente! ¡Y la pelota se fue por la última línea! El árbitro dice que saque de arco en definitiva, pero se perdió la apertura del marcador, el rojo de Avellaneda, a los 11 minutos de juego. ¡Gran jugada por izquierda con Zavala Palais! ¡Y no sé qué pasó finalmente!
2: Sí, encuentra claridad en el ataque por izquierda. Estaba en offside Zavala, eso es lo que terminan cobrando, pero era un buen centro atrás, cerraba con lo justo el jugador Costa, el 2 de Independiente Rivadavia.
0: Sale Independiente de Avellaneda, Marcone lo pone a correr a Montiel, va a llegar Volcato, se hace de la pelota el arquero mendocino, 0-0.
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0: Está jugando la pelota Bonifacio entregándola en la salida para Villalba, para votar y votar y para Villalba para votar y votar y para Villalba atrás para el arquero Volcato, sobre 12 minutos de juego, 0-0, como forma River mañana. Miguelito Almirón, la central informativa de Radio Nacional, para que la viene a buscar Marcone, la perdieron ahí en el medio, la recupera Independiente de Mendoza, atención que se viene Salas, lo pone a correr por izquierda Arce, por el medio va Fernández, viene Arce, viene atacando el conjunto, cayó Arce en la puerta del área y cobró falta el árbitro, apenas medio metro del área penal, señores, y
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1: Primer amonestado Independiente, el número 4, Santiago Arias.
2: Está bien la amarilla, Arce le escondió el balón y lo estaba eludiendo, lo tuvo que bajar al borde del área, por ahí donde contamos que viene sufriendo Independiente el retroceso a la espalda de área, no llegó lo Mónaco, lo tuvo que cortar el colombiano.
0: ¿Quién tiene para que ingrese, para refrescar ese sector Independiente, Hernán? ¿Godoy es uno?
1: Godoy, el número 29.
0: ¿Y qué más tiene por aquel sector? Mesa puede jugar por ahí también, el 8, es decir, en Mesa de...
1: Pero Mesa es más volante.
0: Sí, sí, bueno, pero es porque le hacen el 2-1.
2: Sí, para darle una mano. Claro. Que le está costando a Montiel también el retroceso. Pérez Cursi, que finalmente...
0: Puede entrar a Baldo también, ¿no?
2: Claro, por ahí ayudó el otro día en la marca. Hoy no está fino Pérez Cursi.
0: Atención, señores. Pérez Cursi también puede salir tranquilamente. Tiro libre para Independiente de Mendoza. Pegado ahí, le van a pegar, le pegó al arco, busca pie, pegó en la barrera, no pasa el peligro, vino el centro de Salas, la viene a buscar Florentín, le gana el pibe, a Rayago, la pelota se va al lateral, la gente se para aquí debajo nuestro, los plateístas, para empujarlo, darle aliento y aplaudirlo al pibe, a Rayago, dame River.
3: River va con Beltrán, Giovanni González, Nicolás Otamendi o Lautaro Rivero, Lucas Martínez Cuarta, Francisco Ortega, en la mitad de la cancha Aníbal Moreno, Fausto Vera, otra duda que tiene el Chacho Coudet, Aran Barry, Tobías Aranda, Thiago Almada, Joaquín Freitas y Lucas Beltrán, dirigido por Eduardo Coudet.
0: Ya te pido Vélez, viene saliendo con la pelota Arias se complica en la salida, sin embargo trabó y ganó, la jugó atrás para los Mónacos, ¿cuántos van? 14 minutos, 0-0, segundo tiempo.
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0: ¿Qué pasó en el medio? ¿Quién está caído en Independiente?
1: El número 23, el capitán Iván Marcone.
0: ¿Qué pasó? Le pegaron al pasar, ¿no?
1: Le pasó el jugador de Independiente Rivadavia, creo que Salas, y le pegó.
0: Bueno, se va a recuperar 0-0. Dame Vélez, Miguel.
3: Defendiendo el arco del Fortín, Tomás Marchiori, Joaquín García, Thiago Silvero y Emanuel Mamana, junto con Elías Gómez en la defensa. En la mitad de la cancha, Rodrigo Aliendro, Lucas Robertone. Y después, más adelantado, Matías Pellegrini y Manuel Lanzini. Y como delanteros lo tendremos a Alex Verón y Luca y Dylan Godoy en lo que sería la dirección técnica de
0: Guillermo Barros Chelotto.
3: Perdón.
0: Aquí viene a buscar la pelota Pérez Cursi. Atención, está en posición adelantada otra vez. ¿Puede ser el futbolista independiente?
2: Sí. Otra clara posición adelantada. Bueno, hasta aquí ha sido flojo, los primeros 15 del segundo tiempo del partido.
0: 15:30, 0-0.
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0: Aquí está ganando la pelota Zavala. Zavala entregándola para Marcones. Marcones escapando la marca de Florentín con mucha jerarquía. Entregó para que se venga Pérez Cursi. Se da vuelta Pérez. Pérez Cursi escapó. Jugó bien abierto para Arias. Arias levantó el centro muy pasado. La viene a buscar Palais. Cuerpo a cuerpo con Bonifacio. Le ganó Palais. Palais enfiló para el área. Lo va agarrando Palais. Palais. El árbitro lo para y le cobra infracción.
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1: Amonestado el número 36 en Independiente Rivadavia, Ezequiel Bonifacio.
2: Está bien la amarilla, a diferencia de Montiel. Palai se va vertical, va para adelante y se asocia mejor en este caso con Zavala, el lateral, que le da una mano en ese sector. Y es lo más claro que tiene el rojo en el partido hasta aquí, Palais.
0: El sector izquierdo de Independiente, defendiendo y atacando, es mucho mejor que el derecho.
2: Totalmente. Por eso creo que ya se está durmiendo a esta altura Viera con no meter cambio.
0: 17 minutos de juego. Mirá Viera, se metió a la cancha, ¿verdad?
2: Sí, está sacado.
0: Se metió a la cancha, Jason Viera quiere ir a cabecear.
1: Marcándole algo a Arias.
0: Atención, señores, siento un ruido a gol bárbaro. Vino el centro de Montiel, pinchadita, pasan todos de largo. Media vuelta, la revista. El Ordi. El Ordi la tiró para adelante. Atención que está cabeceándola. Le pegó a El Ordi. Se viene Independiente. La ganó por aquel costado. La recibió allí Pérez Cursi. Pasó entre dos. Mandó el centro, nene. La jugó atrás. Vino el centro de Arrayago. Le pegó al arco. Mira vos si la metía dentro del arco Arrayago. Iba a ser una ovación hasta mañana. La salvó el arquero Volcato. Casi lo sorprende ese remate. Desde el lado lateral le pateó a Arrayago, ¿no?
2: Sí, se quedó después de la pelota parada a favor a Arrayago.
0: Del agarró... lado del banco, digamos, Independiente, claro, y le pateó.
2: Agarró el rebote de derecha, el zurdo, le dio cerrado y casi se la cuelga a Volcato. Hasta aquí, gran partido de Arrayago.
0: 18 minutos de juego, 0-0, viene Independiente.
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0: Viene con el público Independiente en su máxima expresión. Va Pérez Cursi. Pérez Cursi entregó a la derecha. Viene Montiel. Jugó bien abierto para Arias. Mandó el centro. Busca pie. Sacó la pelota Studer. La tiró al lateral Studer cuando detrás estaba esperándola con los cubiertos puestos. Ya en la mesa para ajusticiar al arquero Volcato Gabriel Ábalos. 18 minutos y medio, lateral para Independiente, lo hizo Arias adentro del área, de rechazó en palomita El Ordi, la vino a buscar lo Mónaco, le quedó a Salas, trabó Salas, le quedó a Arce lo pone a correr, pero llega Arrayago y la tira al lateral. El pibe no quiso complicaciones contra Fernández, cerró hacia su sector derecho con, claro, la pierna menos hábil,
2: cerró con la de palo, pero fíjate qué rápido que no tuvo complicaciones.
0: Sacó la pelota al lateral, viene El Ordi, cruzó línea central, la tira Independiente de Mendoza, 0-0.
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0: La ponía en profundidad Bonifacio, cortó Zavala para Marcones recibe en el medio del terreno, jugó para que aparezca Millán, viene el Bahiense, 0-0, se hace un rodeo Millán, escapa Millán, cambia el perfil, levanta la cabeza, la suelta atrás, la tiene Independiente, casi 20 minutos del segundo tiempo. Fútbol Show Nacional, Radio Nacional, mañana estamos con River Vélez, primero relata Perazo, comenta Lucía, luego llega Luca de Jesús, comenta Minotti, para lo que será el fútbol de Racing Boca, todo en Avellaneda, rechaza la pelota la defensa lateral para Independiente frente al área penal en ataque.
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0: lateral que ya hicieron efectivo, viene a buscar la pelota el Ordi se va, la saca, la tira al medio, atención que contesta el conjunto mendocino, viene Salas en su campo por el medio, lo pone a correr, pero corta Rayago, lo ponía a correr a Mati Fernández, Salas, la recupera Salas, se equivocó en la salida Zavala, va la pelota para Fernández, Fernández habilitado por izquierda, atención, viene el centro, oh, cabezazo, llegando atrás de Florentín y la pelota se va afuera, no pasó nada, cayeron tres futbolistas, se va a reanudar con saque de arco para Independiente, 0-0 en 20.
1: Mario, sí. Es córner para Independiente Rivadavia.
0: Perfecto, rechazó, pegó cuando cabeció Florentín, se fue la pelota. Pegó en el futbolista Independiente, creo que en Zavala, y se fue al córner. Dale, Juani.
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0: El córner que hace Fernández, punto del penal, entró el Ordi, no le pudo dar hacia el arco, la peinó, atención que contesta Independiente, no ganó Millán, le quedó Fernández, escapó a la marca de Palay, Palay volviendo, lo despojó de la pelota, atacan cuatro, defienden tres, se viene con la pelota, Millán por izquierda, va a Palay, viene Millán, nadie se mete entre líneas para picar, va la pelota para Palay, recibió Palay, pide pelota Millán solo dentro del área, por el costado izquierdo. La tiene Palais, lo estaba marcando así Bonifacio, jugó para Zavala, Zavala entregó para Millán, Millán adentro, vea, lo marca Costa, siempre Millán, la soltó atrás para Barcole, pegale, le pegó Barcole, rebote, y ahora nace la réplica de Independiente de Mendoza, viene Salas, lo pone a correr a Fernández por derecha, Fernández recortó para adentro, lo marca Rayago, va, sale por afuera, retrocede, amaca el cuerpo, serpentea, baila con la pelota, juega atrás para Florentín, miró el arco, le va a pegar, vuelve marcando Montiel, lo despoja de la pelota Florentín, sale con la pelota, se manda una macana a Arias, la pierde, la gana Salas, señores, 22 minutos del segundo tiempo, 0-0 el partido.
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0: La recibe Arce, Arce la juega para el Ordi por izquierda, viene el Ordi va a jugar, juega atrás para Salas, Salas más atrás para el futbolista Stuber, y de acá que estamos viendo hasta acá en la mitad de este segundo tiempo, Agustín.
2: Que no encuentra los caminos Independiente, esperamos, como venimos comentando, algún cambio del entrenador de flamante Jackson Viera. Independiente Rivadavia tiene aceitado, ¿dónde lastimarlo al rojo? Recién Zavala metió un cruce de cabeza clarísimo para evitar lo que era el cabezazo de Florentín, y tranquilamente era jugada de gol.
0: Arce jugó la pelota atrás, atención que se viene Independiente de Mendoza, recibió Costa solo, Bonifacio por derecha, mandó el centro, pasado, le pegó muy mal Bonifacio, saque de arco para Rey, en 23, sector de Independiente de Mendoza, quien está caído en el área, Hernán.
1: El que estaba caído es Mati Fernández, el número 10.
0: Ya se recuperó, sí. Sí,
2: más que caído, está cansado Mati Fernández. Ha sido lo mejor Independiente Rivadavia. Él coordinado todos los ataques. Y fue él justamente el que puso el centro en la anterior, que casi la definía Florentín de cabeza.
0: Sale Independiente de Avellaneda, 0-0 en 23.
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0: Está sacando la pelota a Rayago entregó para Zavala frente a su área, Zavala se le escapó afuera, parecía falta de Arce, el árbitro dice que está al lado, no, 24 minutos, 0-0.
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0: Ya te pido la formación de Racing, Miguel.
6: Cuando quieras.
0: Aquí viene el centro de Bonifacio, la peinó Arce, la saca como podía el futbolista Palais, le quedó por el medio a Millán para Marcone, jugó unos metros más adelante, se viene con la pelota ganándola como podía, Pérez Cursi por el medio, falta y...
2: Pelota, dice
0: el árbitro, parece que iba a cobrar la infracción, corta lo Mónaco, le queda Zavala frente a Soria penal, pierde con la marca, está cansado Zavala, se va con pelota y todo Florentín, sale Independiente en 25.
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2: un poco tarde, pero se vienen los cambios en el rojo, Hernán.
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1: No, pare, que todo poco. Está apurado. Se vienen dos cambios, llamó a Matías Abaldo y al chileno Gutiérrez.
2: Claro, Gutiérrez va por derecha, Abaldo por izquierda, pero creo que lo que más necesita es justamente extremos rápidos y que puedan darle soluciones, Chanson Viera.
0: Quedan 20, señores, 0-0.
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2: Ahora sí, querido Juani.
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1: Son dos los cambios. Tache relator afuera, el 24, Josai Palais, y el número 7, Santiago Montiel, adentro, el 19, Matías Abaldo, y el 28, Maxi Gutiérrez.
2: Son lógicos los cambios. A mí me gustó el partido, sobre todo el segundo tiempo de Palais, pero bueno, ahí juega Abaldo, que siempre venía alternando con Quinteros titularidad. Lo de Gutiérrez era para hacerlo por lo menos 10-15 minutos antes por Montiel. No lo sacó Arias, así que está amonestado y que sufre el partido el lateral colombiano del rojo.
0: Muy bien, entró Abaldo, señores. Entró también Gutiérrez. Veremos qué pasa. Viene con la pelota Misane. Atención que le quedó Ábalos. Ábalos para Gutiérrez. Dame gol. ¡Tiró! Arriba el travesaño en la primera que toca. Casi la manda a guardar. Casi la manda a guardar el chileno Gutiérrez entrando por derecha. Apenas se elevó el remate final. Y a los 26 minutos de juego, créame que estuvo muy, pero muy cerca el rojo de Avellaneda, Agustín Domper.
2: Lo tuvo Gutiérrez, gran pase al espacio de Ábalos, de primera, de memoria. Mire si era necesario que entre Gutiérrez por Montiel, que la primer pelota que tocó el chileno fue una jugada de gol, la más clara del rojo en el segundo tiempo. Se le fue por arriba.
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0: Aquí viene con la pelota Mati Fernández. Entrega al medio para Florentín. Florentín jugándola para Botari. Botari jugándola más atrás para que salga a Costa. Costa entregó a la derecha para Bonifacio. Bonifacio jugó para Villalba. Villalba haciendo equilibrio, un metro para cruzar la media cancha. Sin embargo, jugó atrás para Studer. Studer más atrás para Volcato. Sale Independiente de Mendoza.
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0: Atención que se complica votar.

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1: Presentamos el cambio.
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2: Afuera el número 2, Leonardo Costa, adentro el 11, Gonzalo Ríos.
1: Muy bien, esto ocurre a los 28 minutos de juego. Pelota dentro del área Independiente, la sacó la defensa. ¿Qué quiere Ríos? Es mediocampista, ¿no?
3: Sí, que viene acá la banda. Veremos qué hace Bonifacio, que claramente recibió la indicación de Ríos.
1: Sacó la pelota, la tiró a la puerta del área. Viene Independiente de Mendoza, la estaba luchando, pero ganó muy bien Marcones. Sin embargo, adelantó del piso, la jugó para Pérez Cursi. Pérez Cursi lo pone a correr a Gutiérrez. Gutiérrez viene por derecha, viene Gutiérrez. Cayó falta, parecía falta contra Gutiérrez. El árbitro no la cobró o entendió que no era. Estamos lejos de nuestra posición. Gutiérrez se levantó enseguida, entonces no era. Viene ganando Marcones. Marcones por el medio, criterioso, jugó para Gutiérrez. Gutiérrez escapó a la marca Velordi, entró al área, le quedó así, remató, tapó el arquero, otro rebote más, remató Millán, y la pelota se fue al córner. Gutiérrez le solucionó todos los problemas en ataque que tenía por aquel costado Independiente con la salida de Montiel. Tuvo Gutiérrez el gol primero, después le quedó a Millán y atajó el arquero Volcato.
3: Bien Volcato, la pelota le impacta en el pecho a media altura, era el primero del rojo. Soluciona Gutiérrez, como dice nuestro relator, el lado de arriba y el ataque.
1: Vino el centro, sacó la pelota de arriba, Maxi Salas, le vuelve a quedar otra vez al futbolista de Independiente. Va para hacerlo efectivo, es Millán, ¿verdad, Hernán?
2: El número 14, Lautaro Millán, otro córner para Independiente.
1: Casi media hora de juego en la segunda etapa, señores, 0-0 el partido. Siento un ruido a gol bárbaro en cada centro, viene el centro, hagan lío. Saca la pelota de arriba, el futbolista de Independiente de Mendoza dando una mano así, el atacante. Le queda Arias, dubitativo, sin embargo la puede rechazar. Y está bajando la de pecho por el medio, ganando la pelota a Baldo para Rayago. A Rayago transita, traslada, abre la cancha para Zavala al medio en su campo para Marcones. Marcones sale con pelota dominada, mira el panorama, viene por el medio, suelta a la derecha, apertura y abre la cancha, viene para Independiente Arias, se remata, pega en Mati Fernández, lateral para Independiente junto al banco del rojo, atento a la mirada de Jason Viera, entrega la pelota atrás, va buscando para Lo Mónaco más atrás en media hora de juego para Independiente. Saca Rey, la tira al medio del terreno, va a contestar Ábalos, la baja Ábalos, la deja larga, sin embargo gana muy bien por el medio, recuperando Pérez Cursi para Ábalos para Pérez Cursi, justo cierra Bonifacio, milagroso el cierre de Bonifacio. Aquí Arias no la dejó pasar y se viene la réplica ahora con Florentín. Viene Independiente, pelota a la izquierda, se viene a buscarla a Salas, hace un rodeo Salas, la juega atrás, rebota la pelota Fernández para Salas lo buscó a Arce, mal pase de Salas, la pelota lo sobra, la viene corriendo Arce, rebota la pelota en Arce, se va al lateral, pega en Zavala, lateral para Independiente, 31, Independiente de Mendoza.
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1: Va a sacar la pelota en ataque el conjunto mendocino, 0-0, se viene otro cambio en Mendoza, pero todavía no, dos más.
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2: Tache relator, afuera el 36, Ezequiel Bonifacio. Y el número 17, Maxi Salas, adentro con la 8, Leonel Buca. Y con la 28, estamos hablando de Alex Vigo.
3: Claro, entra el lateral derecho a ocupar el espacio de Bonifacio. Por eso yo llamaba la atención a lo que iba a hacer Bonifacio. Finalmente sale. Y después entra Buca también.
1: Viene con la pelota por el medio, Ábalos entregándola para Baldo. Ábaldo, falta de Vigo. Y cobra infracción el árbitro, falta de Vigo que pasó por Independiente, Alex, claro. Vigo. Y el árbitro lo llama y...
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2: Recién entró y ya tiene la amarilla, el número 28, Alex Vigo.
3: Bueno, Buca viene el número 8, viene a reforzar la mitad de cancha. Queda Arce con Mati Fernández arriba en Independiente Rivadavia. Evidentemente vio Berti que los cambios de Jackson Viera, para mí tardíos, pero hechos al fin, le dieron resultado al rojo y que se le está comenzando a venir.

0: por eso responde con estas dos variantes.
1: Un partido muy, pero muy disputado, 33 minutos, se viene el tiro libre para Independiente, Juani.
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1: El tiro libre para Independiente lo va a hacer, está para pegarle Zavala y el futbolista Abaldo. Ahí va, me parece que va Zavala. Vino el centro de Zavala, la peinaron, la sacó el Ordi. Le quedó la pelota a Gutiérrez, Gutiérrez por derecha, ganó el fondo. Gutiérrez va a centrear, ganó, ganó, se mandó Gutiérrez. Vino la carrera, rebote y la pelota se va al córner. Córner para Independiente, entró muy bien Gutiérrez.
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1: En este momento Gutiérrez está mucho mejor que Montiel para ser titular. Vendrá el tiro desde el costado derecho, el córner, ¿quién va?
3: Lautaro Millán.
1: Viene el centro de Millán, siento un ruido a gol bárbaro, la bajó Ábalos, la entra a buscar Zavala, la saca la defensa como podía allí, la revienta Alex Vigo, está recuperándola, Arias en la cobertura, jugó la pelota para Gutiérrez, Gutiérrez se entregó para lo Mónaco, abrió la cancha por izquierda para Zavala, Zavala entre líneas para Gutiérrez, la comprometió, le quedó la pelota atrás, la jugó muy, pero muy, se le fue la pelota, se le fue la pelota, córner.
0: Corner,
1: se le fue la pelota a Ríos, no alcanzó Ríos, la tiró para atrás, no pudo sacarla Vigo y se fue al córner. Vigo entró y ya tuvo dos comprometidas, sí, una amarilla entró. Y esta no la pudo rechazar.
0: Entró mal Vigo y entró muy bien Gutiérrez, el rojo en el final, lo tiene acorralado el equipo mendocino.
1: Y entró mal Ríos también, viene el centro en el córner de Zavala, la peinaron, le quedó allá Gutiérrez, levantó otra vez a la puerta del área, la sacó Elordi, la sacó Arce, la viene a buscar Mati Fernández, la gana Abaldo, Abaldo a la derecha, uy, tremenda la falta
0: Elordi.
1: Tremenda la falta Elordi contra, creo que fue Millán, si no me equivoco.
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3: Tercer amonestado en la visita al número 3, Juan Elordi.
0: Fíjate cómo a veces los mensajes, los cambios, en este caso que da un entrenador, hacen efecto instantáneo. En este caso el Independiente, que mejoró y está teniéndolo contra las cuerdas a la lepra mendocina. Y como decía Eladio Arregui, nuestro relator, viceversa lo de Berti, metió dos cambios, Ríos y Vigo, que entraron muy mal.
1: Tiro libre para Independiente, va Abaldo, sector derecho, a la altura del área, prácticamente cerca del banco del rojo, allí vendrá el centro del tiro libre de Abaldo, siento un ruido a gol bárbaro, bueno, cabezazo, y la pelota que se fue por el segundo palo, entró cabeceando Marcone, saque de arco para Volcato 0-0.
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1: ¿Cómo forma Racing mañana, Miguel?
4: Racing va con Facundo Cambeses, Ezequiel Canavo, Mateo Martínez, Marcos Rojo y Nacho Rodríguez. En la mitad de la cancha, Leonel Pérez, Ulises Ortegoza, Gastón Lodico, Marco Miljevic y Tomás Konechny. Y adelante va a ser el único punta, Elías Torres, el equipo dirigido por Juan Pablo Boisboda.
1: Cambio en Independiente.
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3: Afuera el 14, Lautaro Millán, adentro el 10, Luciano Cabral.
1: Sacó la pelota mal, Vizalba, le quedó por derecha, viene buscándola Pérez Cursi lo busca Gutiérrez. Está poniendo el cuerpo Studer, la deja salir, dame la formación de Boca, Miguel.
4: Boca va con Montero en el arco, Dylan Grosito, Nicolás Figal, Ayrton Costa, Lautaro Blanco, Milton Delgado, Tomás Belmonte, Santiago Ascacíbar, Tomás Aranda, Sebastián Villa y Miguel Merentiel, el equipo dirigido por el Vasco Arruabarrena.
1: Somos Fútbol Show Nacional, mañana relata Luca de Jesús, comenta Minotti, a primera hora narran Perazo el muñeco y comenta Santiago Lucía River Vélez, atención que pica por izquierda, se viene a buscar la pelota Fernández, se viene Fernández, zigzagueó, mandó la pelota a fondo del terreno para Arce, Arce ganó, salió el arquero, el centro, Ríos cabeció, exigido por la marca, la pelota se va afuera, se pierde una posibilidad clara, Independiente de Mendoza. Casi 38-0-0.
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0: En el mejor momento del rojo sigue sufriendo por la derecha, lo atacaron a la espalda, en este caso de lo Mónaco. Arce se la generó solo en una baldosa, pudo tirar el centro, llegó Ríos, la pelota termina saliendo ancha del segundo palo de Rey, pero evidentemente sabe dónde lastimar la lepra mendocina al rojo.
1: ¿Quién estaba acá y del Independiente de Mendoza, Hernán?
3: El 25, José Florentín.
1: Bien, amigos, va a sacar la pelota Rey, 0-0 en 38.
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1: Sale a Rayago del fondo, sale el pibe a Rayago. Abre la pelota para Zavala, se va la pelota al lateral. Creo que lo estaba buscando Abaldo. Lateral para el equipo de Independiente de Mendoza, 39.
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1: Sacó la pelota Pérez Cursi, le quedó defendiendo a Elordi. Elordi entregó para Studer. Studer casi se la roba a Cabral, la tuvo que tirar afuera de la cancha. Lateral, sector de Independiente, trabaja Hernán Valdés.
3: Y Jackson Vieras está planificando algún otro cambio. Por ahora está conforme el entrenador, da pocas indicaciones.
1: ¿Qué dice Alfredo Berti, el técnico mendocino?
3: Lo vive con más intensidad, habla con sus ayudantes. Hay algo en la mitad de la cancha que no le gusta.
1: 0-0 el partido, viene Independiente de Mendoza. Pica Mati Fernández, habilitado por izquierda. Enganchó por adentro Mati, la jugó mal cuando entraba a buscar la pelota. Allí el futbolista Ríos contesta Independiente. Marcones jugó de espalda, salió muy bien Zavala. Zavala abrió la cancha para Abaldo y no quiere ganar el rojo de Avellaneda. Y viene Abaldo al medio para Cabral, y Cabral la jugó para Ábalos y la sacó la defensa. Y le queda la pelota a Florentín y corre para cerrarle la salida a Gutiérrez. Viene Florentín, juega para Fernández, pierde con la marca de Arias, que justo lo empujó cuando iba a buscar la pelota para desacomodarlo. Le queda por el medio a Pérez Cursi para Cabral. Viene Luciano, viene Cabral, la juega al lado de la cancha para Zavala, Zavala para Cabral, Cabral para Zavala, Zavala para el medio para Marcone. Marcone la va a cambiar, la prefiere jugar corta para lo Mónaco. 40-0-0.
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1: Va la pelota lateral que favorece al conjunto mendocino. Otra modificación más se vendrá en momento nada más, Juani.
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3: Cuarto cambio en la visita fuera al 10. Matías Fernández, adentro el 77. Luis Sequeira
0: surgió en San Lorenzo, un jugador muy habilidoso también. Ahora se fue Matías Fernández, la figura para mí de la lepra mendocina. Veremos si le queda alguna Sequeira en estos minutos.
1: Entró el gordito Sequeira, señores, como le dicen. El chino también le dicen, ¿no?
0: Sí, jugador, un enganche muy habilidoso.
1: No, muy habilidoso, muy, pero muy, ¿eh? Aquí está buscando la pelota en la salida Independiente. Hubo infracción, tiro libre para el rojo, 41 y medio, sí.
3: El único problema es que es el ancho Peuchele.
1: Y bueno, claro. Y algo tiene que tener.
3: También sino... que yo no puedo decir nada, pero es el ancho Peuchele.
1: Sí, no, pero vos no jugás. Y si no fuese así, estaría al lado de Bellingham en el Real Madrid. Aquí está saliendo buscando porque habilidad, porque condiciones tiene. Viene Abaldo va a jugar, jugó al medio, entregándola para Zavala. Zavala enganchó para dársela a Abaldo, prefirió recortarla para adentro y jugó para Marcones. 0-0, 42, la tiene el rojo.
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1: Va para Rayago cruzó la línea central con pase a Zavala. Zavala levantó, lo buscó a Baldo. Cierra la defensa del conjunto mendocino, la sacó afuera Villalba. Lateral entonces para Independiente, lo va a hacer Zavala frente al área. Jugó la pelota por izquierda, entregándola para el pibe Rayago. Otro gran valor que tuvo Independiente hoy. Va para lo Mónaco para Arias. Sufrió bastante Arias, fundamentalmente en defensa. Viene entregándola para Gutiérrez. Gutiérrez pasó entre dos, jugó para Arias, jugó a la punta derecha, viene Independiente, la mueven de un lado al otro, la buscaba Pérez Cursi, la busca Arias, el rebote, gana lo Mónaco, para Arias, Arias clarifica entregándola para el pibe Arrayago, 43-0-0.
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1: Viene con la pelota Zavala, Zavala en tres cuartos, jugó para Marcone, Marcone soltó a la izquierda, viene para Independiente, viene Abaldo, Abaldo sacudió el cuerpo, Abaldo enganchó para afuera, para adentro, jugó más atrás para Marcone, Marcone va a sacar, y jugó bien abierto para Arias, se viene Arias por derecha, Arias jugó bien abierto para Gutiérrez, viene Gutiérrez, mandó el centro, y el arquero Volcato cuando intentaba rematar cayéndose, tirando una cabriola, una fantasía, Cabral sacó Volcato.
0: Bien seguro Volcato, en este segundo tiempo tuvo dos hacia su izquierda, el remate de Millán y este centro respondió bien.
1: Viene Ríos, pelota para Flores. Florentino para Buca que busca, le pegó al arco cruzado, entrando por izquierda Sequeira, y la pelota se fue totalmente desviada, 44.
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0: Vienen un par de cambios en el rojo, ya con el tiempo cumplido.
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3: Afuera el 4, Santiago Arias, y el número 16, Mateo Pérez Cursi, adentro con la 8, Maxi Mesa, y con la 29, Leo Godoy.
0: Puesto por puesto, ahora un poco tarde los cambios de Viera, todos los que hizo Viera llegaron tarde, pero bueno, son lógicos los que ha hecho ya con el tiempo cumplido, porque estaba flojo Arias y amonestado. Porque también estaba cansado el volante Pérez Cursi.
1: Aquí viene a buscarla Cabral, Cabral para Abaldo, Abaldo entregándola. ¿Dónde está Mesa? Ahí está recibiendo Maxi Mesa por el medio del terreno. Maxi Mesa jugándola para Zavala. Zavala cruzó línea central, jugó para Mesa que recibe libre, cruzando la línea central. Un rebote, parece falta del 9 Arce. Tiro libre para Independiente contra Maxi Mesa. Tiro libre para el rojo, casi 45 minutos de juego.
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1: ¿Cuánto más se va a jugar, Hernán?
3: 4 minutos más, se la dio.
1: Viene a buscar la pelota Abaldo, Abaldo entregándola para Zavala, Zavala trabó y ganó, escapó a la marca de Vigo, le paga con pelota y todo afuera, Zavala lateral para Independiente de Mendoza.
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1: Viene el orden, ataque Independiente de Mendoza, la cruzada. Arrayago perdió con Arce, la bajaron dos veces y cabeció para atrás, buscando a su arquero atento, Zavala para Rey. Rey recibió, salió con Marcone, 46-0-0.
2: 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Ladio.
1: Bien, perfecto, Juan, y gracias. Viene a buscar Luciano, entregó para Ábalos. Ábalos tiró un taco, se quedó corto. Recupera la pelota Marcone, Marcone por izquierda. 46 minutos de juego. Se viene Marcone, Marcone perdió con Florentín, se equivocó, pero va a cerrarlo Mónaco. Y lo Mónaco lo busca a el futbolista, en este caso al arquero Rey. ¿Está bien el empate?
0: Sí, está bien el empate. Si me apurás el audio, aún me merecido ganador, ese ha sido el visitante. Pero bueno, pudo ajustar un poco tarde con los cambios Viera cuando se le venía el equipo mendocino.
1: Está buscando el Ordi para votar y votar y a la izquierda. Atención que esto no se termina todavía. Esto no se termina todavía y puede haber otra emoción o puede haber una emoción. La emoción del gol que estamos buscando. Viene con la pelota Gutiérrez, la tiró larga, escapó a la marca de votar y buscó para Cabral, la dejó atrás. Y la pelota se va al córner, señores, se va al córner. Atención porque con Gutiérrez todo puede pasar. Gutiérrez tiene el picaporte de la puerta para abrir la puerta del gol. La Gromanti, sin ninguna duda, vendrá el centro desde la derecha. Ahí va, ¿quién lo va a hacer al córner?
3: Matías Abaldo.
1: Va Abaldo, Independiente lo quiere ganar. Quedan 2 minutos de los 4 que adicionó el árbitro del partido, señores. 0-0, vino el centro, cabezazo, el arquero abajo, impresionante. lo Mónaco cabeció y voló, voló y la mandó al córner. Impresionante la tajada allí donde anidan las arañas, la sacó el arquero Volcato. Qué atajadazo, no, no, Nero.
0: La tajada del partido llegó sobre el final, Volcato la sacó ahí abajo, pegadita al palo, el cabezazo de lo Mónaco.
1: Bien, el centro otra vez, entra lo Mónaco, entraba, los cabeció y la pelota se va afuera. 48 de 49, se va el partido, señores. Vamos a terminar para aparentemente 0 a 0. ¿Qué dicen los entrenadores, Hernán Valdés?
3: Resignado por lo que cerró recién Independiente. Alfredo Berti lo sufre más. Camina, camina y mira la hora.
1: Saca la pelota Volcato, 48 minutos y medio, cabezazo de lo Mónaco ante la atenta mirada de Sequeira. Le queda a lo Mónaco, le queda a Marcone. Marcone la tira hacia adelante para que le venga a buscar Ábalos. Cabecea de frente Lordi, cabecea por el medio ganando Mesa. Recoge la pelota Cabral, juega para Zavala. Zavala cruza línea central, 0 a 0, un partido muy pero muy disputado. Va la pelota para Mesa, Mesa cambia de perfil, Mesa por lo bajo, da vuelta, dame gol, no le pudo pegar a Baldo y justo llegó a Baldo y también el defensor. Por poco no fue penal, pero fue falta en ataque y entonces
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3: Segundo amonestado Independiente, número 29, Matías Abaldo.
0: Claro, llegó tarde Abaldo al remate y se lo llevó puesto Alex Vigo, ¿no? Que quedó dolorido, como decía Hernán Valdés. Está bien la amarilla, esto se va a terminar sin goles, pero hubo una emoción en el final, como anticipaba nuestro relator Eladio Arregui. Es tremenda la tajada de Volcato, para el que nos está escuchando en toda la Argentina. Abajo era el gol del rojo en la cabeza de lo Mónaco.
1: Y el árbitro, Yael Falcón Pérez, acaba de marcar el final en el Estadio Libertadores de América. Ricardo Enrique Bochini, han empatado los Independiente. Independiente de Avellaneda 0, Independiente Rivadavia de Mendoza 0. El rojo llega a 10 puntos en este momento y el leproso mendocino se queda con 8 unidades en esta zona B, en un partido disputado donde faltó el gol y no se entregaron nunca, tratando de que el 0 no los tapara, pero finalmente ocurrió. Empataron Independiente e Independiente de Mendoza 0 a 0.
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1: Vamos con Hernán Valdés en la recorrida.
3: Bueno, los jugadores se quedan, los de Independiente, en la mitad de la cancha. La visita va saludando uno por uno a sus colegas. Recordar que el próximo partido de Independiente de Avellaneda será en este estadio, el próximo domingo, 7:15 ante Gimnasia de Mendoza, en tanto la Lepra mendocina jugará como local. El próximo domingo, 21:30, recibiendo al otro de Avellaneda, a Racing.
1: La gente los aplaude, los jugadores Independiente, Hernán, ¿no?
3: Ahora los aplaude, recién cuando terminó, ni bien pitó el árbitro, el insulto era para la dirigencia. Ahora que los jugadores se van retirando a los vestuarios, son aplausos, hay algún que otro silbido, pero lo que más se escucha es el aplauso porque le gustó la entrega de los jugadores.
1: Sin ninguna duda, dejaron todo, pusieron todo, jugaron como si hubiese sido una final, como se debe jugar los partidos. No puede reprocharle nada el hincha de Independiente a los futbolistas del rojo, porque jugaron ante un equipo que por penales no alcanzó los cuartos de final de la Copa Libertadores de América. Estamos hablando del mejor equipo del fútbol argentino hasta acá, en este momento en la tabla anual este año, y viene de ser campeón de la Copa Argentina. Sin ninguna duda, estamos hablando de un gran equipo. Vamos a ver ya con los testimonios, pero adelantame en este caso el título de lo que es el comentario que vas a desarrollar en minuto nada más.
0: Un gran partido aquí en Avellaneda, el 0 a 0 entre los dos Independientes. Faltó el gol nada más, pero hubo muchas emociones.
1: Miguel, avísame cuando esté algún futbolista ya en
6: alerta,
1: condiciones de ser entrevistado. Vamos a ir, creo que está Marcone, ¿no?
6: Ahí está Marcone, lo escuchamos.
1: Vamos.
7: Los méritos, pero no pudieron conseguir la victoria.
8: Sí, con mucha bronca. queríamos ganar local, necesitábamos ganar y bueno, estuvimos haciendo tiempo algunas situaciones, pero no pudimos convertir, así que dolidos por no conseguir los 3 puntos y bueno, porque no pudimos regalarle una victoria a la gente.
7: Te pregunto, como capitán, como líder del grupo, ¿cómo ven al nuevo técnico? Los primeros días de trabajo, con la idea, ¿se van sintiendo cómodos? ¿Se notó que el equipo intentó también jugar un poco más, tener la pelota, ser un poquito más agresivo?
8: Sí, bien, contento con el nuevo técnico. La verdad que tuvimos pocos días para laburar, pero tratamos de aprovecharlo, lo hicieron muy bien. La idea tratamos de plasmarla. En el primer tiempo ellos tuvieron algunas situaciones en contra, porque también sabemos que es un gran rival, un rival de jerarquía, al cual tratamos de respetar mucho. Nos costó un poco, después nos acomodamos, fuimos protagonistas, pero bueno, apoyar ahora al técnico, a los compañeros y tratar de adaptarnos rápido a lo que él nos pide.
7: ¿Entendés a la gente? Digo, por ahí otra vez un poquito de reproche en el final del partido, digo, del equipo, cambió el técnico, pero por ahí el hincha pide un poquito más.
8: Sí, obviamente, siempre el hincha va a exigir y la verdad que nosotros tenemos que escuchar la crítica, tratar de sacar lo bueno. Estamos en deuda con la gente, estamos en deuda con nosotros, lo sabemos, después de lo que pasó en la Copa, que nos dolió mucho, así que nada, teníamos que tratar de ganar, era la obligación, no pudimos, ahora el próximo partido tratar de ganar para darle una alegría a la gente que lo merece, que nos apoya, pero como te decía, estamos en deuda con nosotros y vamos a tratar de ponernos al día.
7: La última, por cómo juega el rival, por lo que vino haciendo también en todo el año del campeonato, no es que sirva el punto, digo, pero fue un buen rendimiento de Méndez.
8: No sé, nosotros queríamos ganar. El punto, la verdad, que nos sirve. Después sí, veremos las cosas buenas. El rival también es un rival que viene a jugar la Copa Libertadores, que lo hace muy bien. Pero no, nosotros queríamos ganar, de local tenemos que ganar contra quien sea. Así que hoy nos vamos con esa bronca, no puede ganar.
7: Gracias, Iván.
2: Ahí está Iván Marconi.
1: Perfecto, ya volvemos contigo, Miguel, para otro testimonio. Voy con Hernán Valdés y la salida de los hinchas de Independiente. Hernán.
9: A ver, era Dios, me voy con hinchas de Independiente, no quieren hablar, a ver si me voy por acá. A ver, estamos en vivo para Radio Nacional. ¿Qué les pareció el partido?
2: Está Arce.
10: La verdad que no jugamos mal, pero nos faltó el gol.
9: A ver, ¿se ve algo distinto de lo que se venía viendo o es lo mismo de siempre?
10: Es un partido, yo creo que es muy reciente, pero se ve más o menos lo mismo.
1: Bien, Hernán, ya vuelo porque está hablando bueno. Arce. Vamos con Arce.
11: Más claras del partido, lastimosamente no quiso entrar. Pero bueno, rescatamos el punto, ya que jugamos de visitante, así que nada, contento por eso.
12: Bueno, vienen de una seguidilla importante, ¿se empieza a sentir el cansancio?
11: Sí, obviamente que sí, venimos jugando cada 3 a 4 días, pero bueno, creo que el equipo estuvo bien hoy, la verdad que corrimos bastante, pero bueno, ahora recuperarse y ya pensar en lo que se viene.
12: ¿Les preocupa que quizás no se dieron algunos resultados en el plano local y todavía no están entre los 8? Igual se mantienen en lo más alto de la tabla anual, pero digo, ¿es para ocuparse?
11: Y yo creo que sí, de igual falta muchos partidos aún todavía, así que nada, creo que este punto va a servir a lo último.
12: Y la última, ¿cómo estás vos? Se habló mucho, porque sos el goleador hasta ahora del torneo, también de la Libertadores, se habló de una posible salida.
11: No, eso es gracias a los compañeros también, la verdad que ellos me ayudan bastante para hacer los goles y bueno, esperemos que termine así, ¿no? Poder ser el goleador de la Copa Libertadores sería algo muy lindo para mí, en lo personal. Así que nada, ya pensar en lo que se viene partidos importantes de nuevo dentro de 4 días, así que nada, recuperarse y bueno, estar a la orden.
12: Seguir hasta diciembre por lo menos.
11: Y vamos a...
2: Alex Arce. Ahí está Alex Arce, el delantero del conjunto.
7: Nos pegamos, Artur, con el autobús.
1: Bien, perfecto. Ya vamos con otro testimonio.
2: Sí, ahí está Artur también.
1: Vamos a escucharlo entonces. A Lautaro
2: Millán, sí.
13: Porque sabíamos vamos. Que en casa siempre hay que ganar. Nos tenemos que acostumbrar a eso, a que en casa se gana siempre y hoy no lo pudimos hacer, pero creo que el grupo hizo lo mejor y estamos en buen camino.
7: Venían de un buen partido contra Lanús, una victoria contundente, y les toca hoy contra un rival difícil, ¿no? Me imagino en el campeonato lo que significa para este equipo de mendocino, que viene siendo un gran torneo, una gran Copa Libertadores. Era un rival de exigencia también.
13: Sí, obviamente, sabíamos que era un rival muy difícil, pero en la semana tratamos de hacer lo mejor, que era contraatacar, y bueno, hoy se pudo ver eso y... Estamos dolidos, como dije, que no lo pudimos llevar a los 3 puntos.
7: Te pregunto por Viera, tiene poquitos entrenamientos, pero se vio una idea por ahí un poquito más agresiva, un poquito más creativa, vos una posición donde te liberó un poco más, se pasa entre líneas, ¿estás cómodo en esa posición? ¿Cómo viste el nuevo cuerpo técnico?
13: No, muy bien, siempre cuando viene un nuevo técnico trae otra energía, creo que nos estamos adaptando a la idea de él, de mejorar cada día. Ahora tenemos una semana larga para seguir trabajando y ojalá que encontramos su idea y que sea lo mejor para el club.
7: Gracias.
13: Gracias a usted.
4: Ahí está entonces el testimonio.
1: Perfecto, Lautaro Millán. Vuelvo con Hernán Valdés.
3: A ver, Gladio, se van retirando los últimos hinchas. A ver, me voy con un hincha que se va retirando. Maestro, estamos en vivo para Radio Nacional. ¿Con qué expectativa se va hoy de este empate en esta cancha?
14: Y flojo. La verdad que muy, muy flojito el equipo, muy livianito, muy pocas oportunidades de gol. No es muy auspicioso el debut del nuevo técnico.
3: ¿No cambió en nada o le vio alguna mano, algo que te pueda ilusionar?
14: Tuvimos voluntad, pero no hubo buen juego, no hubo terminación en la jugada, medio decepcionado.
3: ¿Qué le falta en lo futbolístico a este equipo?
14: Y un poco más de gana.
3: ¿Jugadores, no? ¿Un 9? ¿Alguien que cree?
14: Ahí nos haría falta un 10. El 10 que tenían ellos, ese sería bueno. Falta alguien que tenga la pelota.
3: Usted que tiene experiencia, habrá vivido la época dorada de este rojo. A nivel de afuera, ¿influye mucho lo político, lo que se está viviendo, el clima espeso que hay afuera, adentro?
14: Calculo que sí, porque esta comisión no se ve que sepa mucho de fútbol. No, son políticos, no son dirigentes.
3: Acá se necesitan dirigentes deportivos que entiendan lo que es la materia fútbol.
14: Sí, exactamente, un Pedro Izzo.
3: Para volver a ser en esta época.
14: Sí, sí, para que volvamos a ser.
3: Gracias,
14: Chao, gracias.
3: Ahí pasaba, a ver, me voy con más hinchas Independiente.
1: Dale, Hernán, acá tranquilo.
3: Parado. Sí. Estamos en vivo para Radio Nacional. A ver, ¿te gustó el equipo? Bueno, no quieren hablar.
1: No quiere hablar algún hincha Independiente.
3: Otros hinchas Independiente. A ver, estamos en vivo para Radio Nacional. ¿Le gustó el equipo, maestro, hoy? No quieren hablar. Bueno, la gente Independiente se retira, el adiós. Voy a ir para el lado de la calle a ver cómo está el público Independiente retirándose del Libertador de América.
15: Gran trabajo de Hernán Valdés,
1: sí,
15: en la salida. Bueno. Ya el que escuchamos recién, imagino, entrado en sus años dorados, como le preguntaba a Hernán, dio una pintura, un semblante espectacular, ¿no?, de lo que siente la gente. Y coincido con el análisis. Le faltó fútbol al rojo, corrió, metió. Es cierto que los cambios del técnico llegaron tarde, pero llegaron. Gutiérrez solucionó lo que por momentos era un problema en la banda derecha y en el ataque derecho del rojo. Montiel hoy tuvo un partido para el olvido. Ahora, más allá de eso, el Eladio no tiene juego interno. El otro día Millán aportó por lo menos claridad y goles. Hoy tampoco fue un gran partido, recién lo escuchábamos al pibe Millán, que fue, si querés, lo más inquietante del triángulo que formó con Marcón y Pérez Cursi. Ya hablamos de Montiel. Ábalos casi que no tuvo ninguna. Y para mí la figura del rojo termina siendo el pibe Rayago, que salvó una jugada increíble, lo que era el gol Independiente de Rivadavia, que después además tuvo lucidez en los cruces, salió siempre para adelante tratando de sacar al equipo del fondo. Y también el oyente muy bien decía, ¿qué le falta Independiente? Le falta un 10 como Mati Fernández, que fue la figura de Independiente de Rivadavia.
1: Claro, sin ninguna duda, sí. No sé, Hernán, si tenés más allí testimonios de los hinchas de Independiente. Ya no hay más testimonio de los futbolistas, se han ido todos, ya han dejado, y la gente ya ha dejado totalmente vacío el Libertadores de América. Lógicamente, después de este empate entre los Independientes 0-0, creo que el hincha de Independiente me decía que alguno escuchaba que decía que faltaba ganas. Para mí, hoy Independiente de Avellaneda, ¿no?, sobraron ganas, se puso todo. Lo que le faltó, un poco de juego, sin ningún
15: duda. Sí, juego seguro. Quizás, para interpretar al hincha, por momentos lo que decíamos en la banda derecha, en la marca, faltó un poquito más. No sé si de ganas.
1: La marca es una cosa, las ganas.
15: Claro.
1: Le la faltó... actitud no se puede reprochar hoy.
15: No, pero creo que le faltó quizás un poco más de ambición en la recuperación de la pelota. Pero bueno, eso necesita trabajo el técnico, acaba de llegar hace unos días, ¿no?
1: Sí, además no tenés un 10, como bien lo dice, porque Cabral no está... Creo que la mejor parte de Cabral ya pasó, ¿no? Cuando llegó ese primer momento que hacía la diferencia, ahora ya no tiene... Se lo nota lento, como que le cuesta entrar en el ritmo de los demás, pero podría hacer la pausa, podría ser un jugador que haga la pausa y ser muy importante con las pausas, pero no se lo vio en los minutos que entró. No jugó tanto tampoco, porque entró a los 36, Cabral, así que jugó jugó 10 minutos, un sí, poco
15: y
1: más.
15: Se nota también falto de
1: 13
15: de
1: minutos,
15: fútbol, ¿no?
1: Porque fuimos hasta los 49. Así
15: pero que... bueno, hay que ver si bien lleva la camiseta número 10, si él puede ser la solución. Ya está
1: claro.
15: Hace un par de años en el club Cabral,
1: sí,
15: que acaba
1: sí.
15: de llegar.
1: Por eso digo que para mí la mejor parte de Cabral ya pasó.
15: Coincido, totalmente.
1: Es decir, es un jugador que creo que se va a ir. Malcorra ya no está más, ya se fue. No fue bueno el paso de Malcorra por Independiente. Se nota que también ha pasado ya su mejor etapa profesional. Son jugadores que son grandes. No tanto, bueno, Cabral es joven porque tiene 31 años, puede rendir, pero su forma de jugar parece que todavía no encaja.
15: Sí, ¿sabes quién le puede dar soluciones? No como número 10, pero sí soluciones en esto de tener y de generar juego. Maxi Mesa, ¿no? Que de a poco lo van llevando porque evidentemente arrastra un tema físico, pero que es un volante con llegada al área, que puede jugar también como extremo y cerrándose un poco. Y yo creo que quizá de acá a fin de año termine teniendo más minutos Maxi Mesa, quizás por Montiel, quizás por el propio Pérez Cursi, para darle un poco de juego asociado.
1: Sí, sin ninguna duda, sin ninguna duda. Bueno, se verá entonces cómo le va a ir yendo a este Independiente de acá en más. Ya vamos a estar con los próximos partidos Independiente. No sé si Hernán está en condiciones de emitir en algún lugar. Se ha alejado.
3: A ver, vos del radio, ¿me escuchás?
1: Ahora sí, perfecto, dale.
3: Bueno, estamos en la calle, a ver si algún hincha Independiente. Me voy con hincha de Independiente. A ver, estamos en vivo para Radio Nacional. ¿Qué análisis se puede hacer de ese empate?
16: No, jugamos mal, parejo, partido parejo.
3: A ver, ¿le ves algo distinto a lo que venías viendo o todavía es muy prematuro para ver la mano de Jason Viera?
16: No, tiene 3-5 prácticas, no, menos de 5 prácticas. No, hay que esperar para ver la mano del técnico.
3: De lo que veíamos con Quinteros a lo que vimos hoy, ¿qué tiene que mejorar este Independiente?
16: Y para mí no tiene que poner a los jugadores que se están por vender. Caso de Gutiérrez, ya está vendido, chao, que no juegue más. Lo mismo que Ábalos. Me gustó, lo único que me gustó del técnico es que bancó a los pibes.
3: Porque la verdad que el primer tiempo, si no fueran por los pibes, no parecía Independiente. Y en el segundo hubo otra visión que capaz que contagiaba un poco más a los grandes.
16: Claro, claro. Me gustó mucho el 6, que el partido pasado estuvo medio flojo, hoy repuntó, creo que fue uno de los mejores de abajo. Que no sé por qué no lo ponía Quinteros. El pibe está para jugar, ¿o no?
3: Tiene 19 años encima.
16: Sí, no, a mí me pareció muy bien el partido de hoy ¿cómo se llama? Angrado. Me gustó.
3: A ver, y como se ve mucho clima político, ¿esto influye?
16: También, sí, también. No, y no sabemos quién va a ganar la batuta, ¿no?
3: Si tenés que votar, no sabes a quién votar.
16: No.
3: Esa incertidumbre también está dentro del plantel y del cuerpo técnico.
16: Y fíjate la gente cómo se va a todos los partidos, puteando a la dirigencia. Y no se sabe quién va a estar. Fabio Fernández, se habla de Naki, se habla de un tapado que no se sabe quién es. No se sabe nada.
3: ¿Tapado?
16: ¿Vos sabés?
3: No. Pero, a ver, hay tantos nombres que no se sabe y esto...
16: tapado.
3: Nadie se sabe.
16: Sí, no sé quién es el tapado.
3: Gracias,
16: No, gracias a vos, che.
3: Ahí va, a ver, me voy más con hinchas en el radio. A ver, estamos en vivo para Radio Nacional. ¿Qué balance se puede hacer de ese empate?
17: Lo mejor del Chori.
3: Lo mejor del Chori, te veo que lo estás degustando a esta hora, creo que lo más importante. Pero el partido, ¿cómo lo viste?
17: El partido, el primer tiempo, no mereció hacer un gol... Independiente de Rivadavia. El segundo tiempo se emparejó, jugó mejor Independiente.
3: ¿Se le está viendo la mano a Viera o es muy pronto?
1: Bueno, te estamos perdiendo, Hernán. Te estamos perdiendo de allí.
17: Y
1: a ver ahí.
17: El único lo Mónaco, no tiene que jugar más.
1: Mira vos.
17: Para mí lo tienen que mandar al banco. El tipo se quiere ir y que, pobre, que ponga pibe de la reserva.
3: Hoy los pibes respondieron porque dieron la cara a este Independiente.
17: Sí, mediocampo muy bien. Como ese Millán y Sarrazago jugó muy bien. Millán y Pérez Cursi. Muy bien, Juan. Sí, jugaron bien.
3: ¿Se ve mucho clima político? ¿Eso influye adentro?
17: Y mirá, fíjate la vereda de enfrente. Vino el macrismo y destruyó. Y acá vino el macrismo y destruyó. Lamentablemente es así. El macrismo destruyó el país, todo. Donde está el macrismo destruye todo.
3: Independiente, ¿cómo hace para salir y cómo hace para volver a la época dorada de los 80?
17: Es muy difícil, no existe más esa gente.
9: Es complicado, ¿no?
17: Vi todo, te digo. Los...
9: Por eso te digo, a ver, tenés experiencia.
17: Vi todos, pero igual.
9: Muy difícil volver a esa época.
17: No vuelve más. Los Grondona, los buenos Grondona, no Héctor, no. Héctor fue un desastre. Julio Grondona, buena conducción. Pero como ese, no, eso no vuelve más. Está metida la política, todo es política. La vida, tu vida es política o no.
15: Sí, tiene razón.
9: Política, pero no me gusta, pero.
15: Bien, Hernán.
17: ¿Cómo vas a odiar la política? No hay buenas decisiones, sino es política. No, esto es un desastre.
15: Bien, amigos, bien, Hernán. Perfecto, te estamos perdiendo de ir del sector donde estaba hablando.
0: No, porque la gente ya se está yendo del estadio, claro, y él se va alejando de la zona de cabina, pero muy interesante los testimonios de lo que se va sintiendo a la salida de un partido que por momentos la pasó mal. El Rojo también tuvo su ratito en el primer tiempo y en el final del partido para marcar un gol, pero hablando más que nada del contexto, ¿no? Que contamos también en la previa del audio del partido, las elecciones de acá de diciembre.
15: Sí, sin ninguna duda, sin ninguna duda. Bueno, estamos, vamos a ir con tu comentario final, Agustín, después estaremos con la síntesis final de Miguel Almirón, aguardando lo que se viene, lo que pasó en este Independiente 0, Independiente Rivadavia de Mendoza 0, y también lo que se viene mañana, porque mañana tendremos una doble transmisión gigante con lo que va a ocurrir. Primero en la cancha de River, con la expectativa que hay con River jugando ante Vélez Sarsfield, un gran partido, a las 7:15 de la tarde, con un River que no se sabe cómo va a formar, y un Vélez que está mucho más tranquilo, y después Racing Boca, con dos equipos que tampoco le sobra mucho en lo físico, me refiero a Boca, que tiene algunas bajas, y Racing que viene de lograr un muy buen triunfo por la Copa Argentina, que lo enderezó, porque el clima seguramente iba a ser otro si quedaba eliminado ante el Bravo Belgrano de Córdoba entre semana, en un gran triunfo académico por 1-0 en la Copa Argentina, llevándolo hasta los cuartos de final. Bien, amigos, vamos con el comentario final de Agustín Domper de este 0-0, y después seguimos aquí en Radio Nacional agradeciendo a todos los oyentes que se están comunicando al 11-38-70-74-85, y que mañana se va a realizar el sorteo para que se lleven los regalos a alguna parte del país. Bien, aquí está Agustín Domper, lo presentamos.
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Quedaron 0 a 0 en el Libertadores de América la Lepra Mendocina y el Rojo de Avellaneda, en un partido que tuvo sus momentos. El inicio fue para Independiente hasta los 20, con Montiel, que estaba muy movedizo, sin claridad, como fue a lo largo de toda la noche. Un remate desde afuera del área fue lo único que le pudo dar quizás Montiel en todo el partido, pero fue justo en el amanecer del partido. Y ya luego comenzó el equipo de Alfredo Berti a marcar la cancha y a instalar su plan de partido, que era estar bien plantado en el fondo con esta línea de cinco que tiene, con Bonifacio y Elordi que van por las bandas, y a ocupar bien los espacios en ataque, espacios que Independiente en defensa todavía no ha terminado de ajustar y de aceitar. Hoy en especial no solamente fue el retroceso en general que le costó al Rojo, sino la espalda de Arias. Por la derecha de Independiente sufrió a lo largo de toda la noche, y la Lepra comenzó a correrlo por izquierda justamente de su ataque, con el propio Maxi Salas, con Mati Fernández, la figura de Independiente Rivadavia, que se volcó ahí, y cuando Salas se cerraba de extremo izquierdo hacia el centro, aparecía Mati Fernández ocupando ese espacio, y así fue como llegó la más clara del partido para la Lepra Mendocina, que fue ante un bochazo largo, la peina en el medio campo Florentín, recibe Salas, tirado de la izquierda hacia el centro, como le contaba, lo habilita Arce, que se va mano a mano y se la pica a Rey, que lo trató de incomodar saliéndole rápido, y cuando la pelota pedía permiso para ingresar, el pibe Arrayago, con un gran cruce y un pique de mucha velocidad, logró en la línea antes que ingrese

0: jugada del equipo visitante y una gran jugada individual de izquierda hacia el centro, ocupando ese sector. Mati Fernández eludió no solamente a Arias en esta jugada que le cuento a los 24 del primer tiempo, sino a lo Mónaco, y definió para que aparezca Rey con otra gran atajada y evite el primero del equipo mendocino, que fue el que le mereció de alguna forma un poco más en el partido, más allá de que Independiente tuvo las suyas, porque en el final del primer tiempo, de lo poco que se vio de juego asociado, llegó en el rojo de derecha a izquierda con Montiel y Arias, que quizás en proyección el colombiano sí aporta lo suyo, o por lo menos aportó esta noche, y la pelota cruzó de derecha a izquierda con el manejo de Millán y Pérez Cursi para que aparezca en el otro sector Zavala y el chico Palais, de buen partido. Recién un oyente lo decía, tanto Palais como Arrayago fueron de lo mejor del rojo, y el técnico Jackson Viera los bancó, y le contaba que en el final del primer tiempo esa jugada de derecha a izquierda terminó con un centro atrás de Palais y Millán, que venía de marcarle dos goles a Lanús de punta, casi que abre el marcador, se fue apenas ancha la pelota del arco de Volcato, y se fueron al descanso. En el segundo tiempo, el trámite del encuentro inició igual que como finalizó la primera etapa, siendo más Independiente Rivadavia. Se demoró con los cambios Jackson Viera y tuvo las suyas en un par de oportunidades Independiente Rivadavia, un cabezazo que podría haber sido el gol de Florentín tras un gran centro de Mati Fernández, que justo cerró Zavala en estos ataques que tuvo el equipo mendocino en la segunda etapa. Un par de remates también de afuera del área de Independiente Rivadavia, y cuando metió mano en el equipo Jackson Viera, sobre todo con el ingreso del chileno Gutiérrez como extremo derecho en lugar de Montiel, de flojo encuentro, repito, ahí apareció lo mejor del rojo en el segundo tiempo. Gutiérrez lo habilita a Millán otra vez queda de cara a Volcato, remata al primer palo y responde bien el arquero mendocino, y comenzó a tomar confianza Independiente ya en el final del partido. Y en la última hubo un cabezazo realmente impresionante lo que le sacó Volcato a Kevin Lo Mónaco. Por eso le decía que el rojo, más allá de que en el desarrollo no tuvo quizás ese juego asociado o la claridad en ataque que sí había tenido el otro día frente a Lanús, la última de cada tiempo fue para Independiente. Y apareció Volcato para evitar lo que hubiese sido un gran cabezazo de Kevin Lo Mónaco de cara a la red. Terminó 0-0. El duelo de la Independencia no tuvo diferencias. Tanto el rojo de Avellaneda como la lepra mendocina tuvieron sus momentos y tuvieron sus llegadas. De un lado apareció Rey, del otro Volcato, para que esto, y el pibe Arrayago, que fue la figura del partido, para que esto finalmente termine 0-0. No se sacaron ventajas, igualaron en el Libertadores de América Independiente y el Independiente de Rivadavia de Mendoza.
1: 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Estamos en todo el país. La Rioja. La Rioja ofrece caminos increíbles para recorrer. Uno de ellos, sobre la mítica Ruta 40, es la Cuesta de Miranda, que atraviesa el paso entre la Sierra de San Yogasta y la Sierra de Famatina, famosa por sus minas de oro, el ancestral camino del Inca entre las localidades de Chilecito y Villa Unión, y el límite con la provincia de Catamarca. Con una altura máxima de 2.040 metros sobre el nivel del mar, este tramo de la Ruta 40 era famoso por su dificultad, un angosto camino de cornisa colgado de las abruptas paredes de la quebrada del río Miranda. 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

0: señores, en la cancha de Independiente, con este partido que ya ha concluido, ha quedado vacío el Libertadores de América.
1: Eladio.
0: Sí.
1: Está hablando Viera. ¿Lo escuchamos?
0: Vamos con Datson Viera.
2: O sea, con la posesión de la pelota, con llegada. Yo creo que hoy entendieron bastante, sobre todo el juego por banda. Y bueno, vamos a tratar de evitar algunas llegadas de rival que van prácticamente casi todas en función de una pérdida nuestra. Entonces, bueno, estamos a eso. Después de lo de Montiel, bueno, busqué una opción de más que nada para poder terminar la jugada. Entonces, estamos llegando. Maxi es un jugador en esa situación muy interesante, sobre todo en el uno contra uno. Ellos no habían empezado a tapar un poco lo que era el juego interno. Entonces, cuando Montiel recibía la pelota y iba para adentro, siempre tenía un volante con la ayuda y no pudimos desdoblar, sobre todo con los laterales, porque bueno, ellos recuperaban y transicionaban. Entonces, bueno, busqué eso con el cambio de los dos extremos como para poder terminar la jugada, y creo que en definitiva resultó bastante.
3: Acá, ¿cómo te va? Facundo Polo, estamos en vivo para Rojos de Pasión. ¿Qué fue lo que sí y qué fue lo que no salió en lo que planificaste para este partido? Y la segunda, si por contexto, Independiente ganó un punto o perdió dos.
2: Bueno, yo creo que por el poco tiempo que llevamos, me gustó la predisposición del equipo en las presiones altas, también me gustaron. Porque queríamos evitar que el rival, que transiciona bien, que tiene jugadores también, tanto en la primera como en la segunda jugada, que recuperan rápido, creo que en eso también estuvimos bien. Lo que sí quiero intentar es bajar un poco las pérdidas, sobre todo en salida de balón. O sea que creo que estuvimos mejor. Creo que el equipo entendió, en definitiva, algo que le pude transmitir de lo que nosotros veíamos del equipo. Y yo creo que fue un punto. Después, yo creo que ese punto puede ser positivo si sumando los tres el partido que viene. Eso sí. Pero bueno, va en función también del crecimiento del club, del equipo, de la gente que hoy también acompañó. Obviamente que estamos en un momento de una pequeña transición, por así decirlo. Pero en líneas generales me gustó y la verdad que felicito el plantel.
4: Jason, buenas noches. Estamos en vivo para Muy Independiente. Te pregunto por cómo viste a los futbolistas física y anímicamente en la semana. ¿Y cuánto crees que les va a costar agarrar tu idea futbolística?
2: Yo creo que la idea hoy, ya por momentos, el equipo la hizo. ¿Tá? Este fútbol también, dentro de una idea, es un fútbol también que en los segundos tiempos se parte también bastante los partidos. De mucha transición, que ya prácticamente no hay mitad de cancha. Entonces, bueno, lo que estamos haciendo nosotros ahora es una mini pretemporada de 2 días, pensando también en los jugadores que estaban con menos minutos. Yo creo que hoy entraron muy bien, sobre todo para mantener esa intensidad con pelota y sin pelota. Entonces, bueno, ya se vieron cosas. Mi idea es dar, de lo que yo vi del equipo, herramientas para buscar soluciones rápidas. Entonces, bueno, donde cada jugador tenga la opción de jugar en corto, si hay alguna situación también de un juego directo. Y yo creo que en eso estuvimos bien. Entonces me parece que hay algunos detalles que vamos a ir mejorando, sobre todo porque este fútbol es muy cambiante, pero en líneas generales me voy contento con el equipo.
5: Chatón, ¿cómo estás? Acá está Ignacio Cardón, estamos en vivo para Pasión Roja. Placer de saludarte y darte la bienvenida. Quiero consultarte por un jugador en particular, que es Juanmi Arrayago, que finalmente te decidiste por él. ¿Qué fue lo que te terminó de decidir y qué balance haces de su partido?
2: Sí, ¿qué me pasó? Tenía una posibilidad de repente de... Mi gran preocupación, aparte de las transiciones, era con el juego aéreo de ellos. Entonces, bueno, estaba ahí. Y bueno, los dos centrales que hoy fueron al banco, de repente no estaban un 100%. Y yo, si no están al 100%, prefiero ir con otro, porque de repente pongo uno que no está al 100%, pasa algo, y en una misma situación pierdo dos jugadores. Entonces no estamos para eso. Entonces, bueno, me gustó su personalidad. No es que ya lo tenía recontra visto, pero me habían pasado un informe, después también con los videos de él jugando también, y entonces, bueno, me gustó. Yo creo que estuvo mucho más sólido que el partido pasado, y también contra el equipo que hoy tenía mucho trabajo. Entonces, bueno, me gustó la solidez de los dos. Entonces, mucho más sencillo, mucho más simple, y lo que estoy buscando hoy es seguir insistiendo sobre la estructura del equipo. Entonces no es necesario que los centrales entren en conducción pasando mitad de cancha, porque ahí es el gran problema nuestro. Entonces, bueno, en líneas generales la verdad que me voy contento.
6: Jadson, ¿cómo estás? Julieta Areco para Gol de Vestuario. Te quiero preguntar por los dos nuevos refuerzos de Independiente, tanto de sí. Calderón como de Ávila. ¿Cómo los viste en estos pocos entrenamientos que tuviste? Gracias.
2: Bueno, lo vi bien. Están con buena predisposición. Bueno, me estuvieron todos los días diciendo, mira que quiero estar. Y entonces, eso está buenísimo. Pero bueno, llevan prácticamente menos de una semana, todo el cambio. Y entonces, bueno, ya con esta semana larga, ya esperemos estar a la orden y que puedan estar para el partido que viene.
7: Buenas noches, Jackson. Acá Aram Panasovic para Tribuna Roja y Fútbol al Rojo Vivo. Quería consultarte acerca de qué te parece a vos, si qué le faltó a Independiente para ganar. Y también por los refuerzos, si sentís que con la llegada de Chimi Ávila ya estás, o si pensás que a este plantel para pelear arriba le falta algún refuerzo.
2: La primera, ¿cómo era?
7: ¿Qué le faltó hoy a Independiente para ganarle a Independiente Rivadavia?
2: No, yo creo que tuvimos las situaciones de gol. No sé si decir, bueno, más eficacia, pero bueno, tuvimos las situaciones de gol. Tuvimos situaciones de gol también por córners, que es difícil contra este rival. Entonces, bueno, fue un partido bastante parejo. Después, bueno, estamos un poco en ese día a día, ¿no? Con esos tres o cuatro jugadores que pueden salir. Entonces la idea obviamente que si sale uno, traer uno en la misma posición. Eso demanda un poco más de trabajo porque hay que ponerlo a punto. Pero tenemos con qué. Y el segundo tiempo tiene que quedar demostrado que se puede. Porque este es un buen equipo. Jugamos contra un buen equipo, bien trabajado, con buenos movimientos. Los jugadores que llegaron también son todos de jerarquía, y nosotros con los que tenemos, con los juveniles también, que la historia del Independiente también es esto, los juveniles también hacen diferencia. Entonces, bueno, en función a eso, pero sí, si se va uno, sí lo tenemos que traer, porque también la idea es sostener el plantel.
8: Hola, Hudson, acá.
2: Ay, ¿cómo estás?
8: Jerónimo Chivardi para Solo Rojo.
2: ¿Cómo andás?
8: Todo bien. ¿Vos?
2: Bien.
8: Primero que nada, bienvenido al Rey de Copas.
2: Sí.
8: Segundo, preguntarte, hablaste de una conformación en la estructura del equipo. Debido a que Independiente está en una transición o una conformación del equipo entre estos refuerzos y los juveniles, vos